0: El protagonista pasa de ser paciente a sentirse fuerte y vivo gracias al deporte. ¿Querías hablar también de la identidad y el autoestima?
1: Totalmente. El boxeo, yo se lo recomiendo a mucha gente, aparte porque de ponerte en forma es un deporte que te da mucha seguridad en ti mismo. No porque tú sepas, pero no, te da mucha seguridad, te da mucho autocontrol. Y por eso es verdad que quise utilizar el boxeo por eso.
0: Hay una frase implícita, según mi criterio, muy poderosa en la novela, entre comillas, seguir en pie aunque sepas que no puede ganar. ¿Qué significa eso para ti?
1: Pues que nunca digan que no lo intentaste hasta el último momento. Que no te quedes nunca con la sensación de decir, ¿qué hubiera pasado si?
0: ¿El protagonista lucha contra la enfermedad o contra el miedo?
1: Contra la enfermedad.
0: No tiene miedo.
1: Ya sus miedos los pasó todos. Los pasó cuando era más joven, porque como en la sinopsis bien dice, ya había pasado 2 veces por la enfermedad. Ella, digamos que una persona que ha pasado 2 veces por la enfermedad y siendo tan joven, el miedo lo pasa ya directamente.
0: ¿Cómo construiste psicológicamente el protagonista principal?
1: Lo construí muy, muy enfocado a todos los miedos que yo tengo. ¿Por qué? Porque al final soy humano y tengo miedo y sobre todo desde que tengo niños suelo tener más preocupaciones y quise que el protagonista fuera fuerte en lo que yo no soy. En todo, en los problemas médicos, en los problemas de... Porque aunque parezca mentira, yo trabajo en la sanidad, luego a mí me duele un pie y ya se me viene a la cabeza 3.000 historias.
0: Claro.
1: Pero claro, y yo quería eso, que el personaje fuera, digamos, una antítesis totalmente mía.
0: En la novela creo que hay mucha tensión entre esperanza y realidad, es decir, hay dos ámbitos de actuación. ¿Fue difícil encontrar el equilibrio a la hora de escribirlo?
1: Sí,
0: Porque una
1: hubo...
0: cosa tengo y otra cosa la esperanza que puedo alcanzar. Ahí, ¿cómo buscaste?
1: Ahí fueron momentos, muchos momentos de escritura, reescritura, probar otra cosa, porque no quería tampoco darle el fin a todo el mundo, o sea, por desgracia tiene esta enfermedad, no quería narrar lo que es el fallecimiento de nadie, el agón de nadie, y tampoco quería dar un final de película de Hollywood, de qué bien todo ha salido bien, todo, sino al final tuve que leer mi vuelta para buscar un final que fuera real, que no fuera duro, pero que dejara un hilo de esperanza.
0: ¿Cree que el lector verá solo una historia de superación o algo mucho más profundo en la novela tuya?
1: Verá algo más profundo, porque si lee con detenimiento y mucha paciencia, se va a dar cuenta cuando vaya llegando al final que la novela está conectada desde el principio. Cuando llegas al final dices, madre mía, si esto estaba unido ya, esto, ¿sabes? Y son cosas que luego te va a sorprender porque hay algunos capítulos que ya te empiezan a aclarar muchas cosas. La verdad que he tocado muchos aspectos para intentar que no fuera una novela plana, sino que
0: Eso
1: fuera
0: es.
1: sorprendiendo un poco a
0: ¿La
1: la
0: estructura
1: gente.
0: de la novela cómo es? ¿Cómo la has estructurado? ¿En
1: En
0: capítulo,
1: capítulos, en capítulos.
0: personaje,
1: No, no,
0: temas,
1: capítulo.
0: temático, capítulo?
1: Capítulo.
0: ¿Capítulos continuados?
1: Sí.
0: Donde quizá el personaje va viviendo la experiencia
1: Claro,
0: y le sirve de superación.
1: va viviendo, te va narrando la experiencia y el día a día del personaje y lo que se va encontrando en ese proceso.
0: ¿Cuánta gente se queda en el camino si no tiene capacidad de superación? ¿Vale? Sí.
1: Muchísima. Muchísima. Más de la que nosotros quisiéramos.
0: ¿Qué significa para ti la frase seguir en pie cuando el combate ya está perdido?
1: Que hay que seguir, no se puede bajar los brazos en ningún momento. Aunque tú des el combate por perdido, pero que, como bien te dije, comenté antes, que no te quedes con la sensación de qué hubiera pasado si no, si no lo hubiera intentado.
0: ¿Hay un relato, algún capítulo que cuando se lea el libro el lector va a ser bastante duro para comprender, entender o que se traslade a esa realidad, a esa experiencia?
1: Posiblemente uno de los últimos. Uno de los últimos, cuando ya al protagonista le acaban diciendo que de nuevo ha vuelto a la enfermedad y que lo que tiene ya es irreversible. Y que tiene que decidir entre si ponerse el tratamiento y aguantar lo que pueda aguantar o decidir seguir para adelante sin nada.
0: Oye, tú, el escritor o una persona como tú está escribiendo, pero oye, al mismo tiempo te está trasladando tus emociones a estos capítulos. Es decir, y hay momentos que tiene que parar o seguir o decir, no puedo continuar porque es que me estoy emocionando.
1: Hay capítulos en los que he tenido que parar varias veces porque me he visto dentro del capítulo.
0: Eso es.
1: Dentro del capítulo viviéndolo y alguna que otra lagrimita he soltado y algún que otro puchero ha escuchado a mi mujer desde el dormitorio haciendo.
0: Tu trabajo en el ámbito sanitario seguramente te ha permitido conocer muchas historias reales, ¿no? ¿Influyó eso en la construcción emocional?
1: En parte sí, sobre todo el miedo de la familia.
0: Ah, bien.
1: Porque al final, cuando tú tienes a alguien enfermo, tú siempre tienes el miedo de que un mal golpe le pueda pasar algo, como es normal al final. Pero como bien te comenté, el personaje ya digamos ha pasado su miedo. Ya él quiere seguir para adelante, pero la familia es la familia.
0: ¿Entrenador de fútbol a qué nivel?
1: Pues mira, yo he estado varios años aquí en el Sanluqueño. Yo soy entrenador de fútbol, pero especializado en entrenamiento de portero.
0: ¿A mí? ¿Y has estado aquí en el Atlético Sanluqueño?
1: Yo estuve 4 años aquí en la cantera del Atlético Sanluqueño.
0: ¿En qué época?
1: En la época cuando ascendió el juvenil a División de Honor con Juan Pedro Ramos, el Pirata.
0: Ah, bien.
1: Estuve aquí, estuvimos 2 años en Liga Nacional. Luego estuve con Carlos Camacho en División de Honor.
0: Uh-huh.
1: Y luego otro año más con el Infantil B. Y ya luego pues he estado aquí en Sanlúcar en varios equipos más, en Las Pastoras, en Club Deportivo Sanlúcar, y luego pues este año he estado como entrenador de portero en la Unión Deportiva Roteña.
0: ¿Y te gusta a ti entrenar?
1: Sí, me encanta. Aparte, yo cuando llego al campo digo, los problemas se quedan en la puerta del campo y yo vengo a disfrutar. Es digamos mi horita y media de desconexión total.
0: ¿Del Rota o de la Roteña?
1: Yo de la Roteña desde chico.
0: Buena cantera, ¿eh? Buen trabajo, ¿eh?
1: Rojillo desde la cuna.
0: Buen trabajo hace, ¿eh?
1: La verdad que sí.
0: ¿Para que sí? Meritorio tiene la Roteña. ¿Cuántos años lleva el club de la Roteña?
1: La Roteña tiene que tener, si no recuerdo malamente, creo que unos 80 años por ahí. Hace poco sacaron el libro del 75 aniversario de fundación.
0: Sí.
1: Así que yo creo que por lo menos 80, 81 por lo menos tiene que tener.
0: Pues que tú sepas que en antaño siempre teníamos un partido amistoso, siempre iba el Sanluqueño a jugar un partido amistoso con ellos, en antaño. Uh-huh. Ahora no sé, pero hace 30 años, sí. ¿Sí? Y teníamos una buena relación con ellos. Incluso fichamos gente de la cantera de la Roteña.
1: Sí, hombre, los últimos fichajes, Barry, José Mari.
0: Hombre. Pues antes también, muy bien también.
1: Yo ya no recuerdo más.
0: Ya no habrá, mira, por ejemplo. Bueno, la novela habla mucho del tiempo. ¿Vivimos como si fuéramos eternos?
1: Creemos vivir como si fuéramos eternos, pero cuando viene un problema nos damos cuenta que somos más frágiles de lo que nos creíamos. Porque vivimos, que al final que pienso que viví así, pensando en el día a día y no pensar en el mañana. Como pienses en el mañana, acabas con ansiedad, porque si mañana, entonces al final no acabas viviendo nunca.
0: Tú hablabas antes de la familia, pero ¿qué importancia tiene la familia y el silencio en esta historia?
1: Muchísimo. La familia del protagonista es una familia que apoya, sabe bien la trayectoria de él y apoya ciegamente, pero aparte a partes iguales, con mucho miedo.
0: el protagonista debe decidir entre proteger a los suyos o decirle toda la verdad. ¿Tú qué harías?
1: Yo diría la verdad.
0: A las personas que tienen cáncer, ¿qué le diría?
1: Que hasta que no suene la campana, que sigan luchando.
0: Aunque se caiga dos veces.
1: Y tres, y cuatro. Mi suegro han sido 7 veces de vejiga y mi suegro está ahora mismo que unas castañuelas.
0: ¿Ha cambiado en ti escribir algo de tu vida, escribir esta novela como persona?
1: Sí. Es cierto que llevo poco tiempo escribiendo, ¿vale? Llevo poco...
0: ¿Ha empezado fuerte, amigo? ¿No?
1: No, fuerte he empezado. Más fuerte... esta es la tercera que presento este año.
0: ¿La tercera novela?
1: Sí. Yo presenté el 30 de enero El guardián del silencio, que es una novela sobre la neurodivergencia.
0: Ajá.
1: Luego en Semana Santa, que fue un plan locura, ¿vale? Una locura con mi editora. Hemos presentado una novela corta, ¿vale? Que se llama La tumba prohibida.
0: Uh-huh.
1: Y esta, que sí es verdad que la teníamos preparada, y aparte quería decir que esta novela va con fines benéficos, el 50% de todas las ventas van para la asociación de Rolucan de Rota, la asociación contra el cáncer de Rota.
0: Pues muy interesante y muy llamativo. Entonces, aquellas personas que estén en el último round, acogiendo el título de tu libro, ¿qué le diría?
1: Pues que no se rindan, que no bajen los brazos. Siempre se le ganan unos segundos al reloj.
0: ¿Qué espera que sienta el lector al terminar el último round? El lector.
1: Un poquito de nostalgia.
0: Sí, ¿no?
1: Sí. El final es nostálgico, es bonito, pero te deja esa sonrisita de... ¡Qué bonito!
0: ¿Recoge el libro el protagonismo, lo que podemos hacer a aquellas personas, los que están fuera, familiares, amigos, a las personas que están en el último round? ¿Recoge el libro cómo tenemos que ayudar, interpretar, cómo tenemos que aportar?
1: De una manera directa, digamos.
0: No, pero implícita.
1: No, pero sí, siempre apoyando, y tenemos que pensar al final en el bien de la persona que está viéndonos eso.
0: ¿Te acuerdas de alguna frase impactante del libro?
1: Sí, pase lo que pase, una frase que le dice el protagonista a su pareja, que le dice que pase lo que pase, siempre voy a estar acompañándote.
0: Qué bien, ¿no?
1: Y una frase también que el padre le dice a él cuando él le comenta a sus padres que quiere boxear, y le dice: no te olvides que a ese ritmo te subes tú solo.
0: Ah, bien. Dile a los residentes, aparte del título, cómo define en dos o tres palabras la novela.
1: Emocionante, intensa, sentimental, ¿vale? Porque hay momentos en los que se te escapa una lagrimita.
0: Vale.
1: Pero que, aunque el que lea la sinopsis va a decir, ¡fuf, madre mía, vaya! La sinopsis se me fue de la mano, un poquito heavy, pero luego un poquito más larga.
0: Que veo que la lectura, que la letra es fácil de leer.
1: Sí.
0: ¿Te ha comentado este tipo de libro a alguien?
1: Mi editora.
0: Pues acierto, ¿eh? Acierto.
1: Mi editora...
0: Acierto porque es la apropiada para leer novela. Y además, muy... ¿La ilustración de la novela, de quién es?
1: De mi propia editora.
0: Bien, bien, bien.
1: María Mateos. Y ella es la mujer orquesta, como le llamamos los compañeros de la editorial, porque te edita, te maqueta, te hace portada, te ayuda en redes... Todo, nosotros decimos la mujer orquesta, a nuestra farera de tinta.
0: ¿Qué supone para ti haber participado en el premio literario?
1: Pues mira, era algo que no me había propuesto, fue ella misma la que me dijo: espérate a sacarla en mayo y la presentamos al PLA. Y yo, vamos, yo no sabía lo que era. Y ya me estuvo comentando que era el premio literario de Amazon.
0: Uh-huh.
1: Y que me dijo: te va a abrir muchas puertas, te va a dar a conocer a muchos autores, a muchos compañeros, Y nada, yo igual que en el fútbol me encanta conocer gente, charlar con gente. Y igual que en el fútbol se suele decir, robar en el sentido de voy a quedarme con lo mejor de cada uno. De la forma de escribir este, de la forma de expresarse del otro, de y así.
0: Para escribir también hay que leer. ¿Lees mucho?
1: Leo las obras ahora mismo, estoy leyendo obras de compañeros porque tengo otro proyecto ya en mente.
0: Espérate que te lo pregunto más tarde. ¿El libro que te gusta recientemente, que te ha gustado más de toda tu vida de lector? ¿Alguien, algún libro que te quedó, la marcó?
1: Por supuesto, El mundo de Sofía. Me lo mandaron en el instituto
0: Ah, bien.
1: y yo me acuerdo que eso era un tocho de 500 y pico de páginas y yo decía, eso no me lo leía, yo decía, esto me voy a jubilar y no lo voy a
0: Tú
1: leer.
0: sabes
1: Y
0: que
1: al
0: ya en los
1: final...
0: institutos no se puede mandar un libro a leer, ¿no?
1: Ah, ¿no?
0: No, porque no acepta a los alumnos leer el libro entero. Tú lo sabes, ¿no?
1: Pues ese libro fue el primero
0: De
1: que yo...
0: manera general, ¿eh? De manera general.
1: Ese fue el primero que yo me leí y la
0: Bueno.
1: verdad que siempre tengo un bonito recuerdo.
0: Un lugar donde escribe mejor.
1: Yo en mi despacho, tranquilo, bueno, tranquilo, ¿no? Me da igual, pues está mi sitio corriendo por alrededor. No necesito tener silencio,
0: Eso te voy a
1: no.
0: preguntar. Bueno, en este caso, un sonido que te inspire.
1: Escuchar a mis hijos reírse y jugar.
0: ¿Fútbol o boxeo?
1: Uf, esto es como decir, ¿tú quién quiere más?
0: A
1: ¿Papi o
0: tu pasto,
1: mami?
0: madre.
1: Claro, a ver, el fútbol llevo toda la vida, boxeo llevo 12 años por ahí practicándolo. Y es verdad que no lo practico tanto como quisiera, pero hombre, a ver, para cada cosa lo suyo, pero
0: Silencio o música para escribir.
1: es indiferente.
0: Y ahora sí, el próximo proyecto.
1: Tengo un próximo proyecto, tengo dos a media tinta, los dos, porque los tengo a media. Uno es una novela que la estoy inspirando en Rota, ¿vale? Una historia que la casualidad es que ha hecho que el destino se ponga también ahora de moda todo el tema este de tema de la Atlántida y eso.
0: Sí, interesante.
1: Y otro que tengo idea de sacar el Detective Pinocho. El título es lo único que tengo claro. Que va un poquito Pinocho, el que todos conocemos, nuestro Pinocho de Disney. Pues se convierte en detective privado y se dedica a investigar qué pasó con las princesas de Disney después del y fueron felices y comieron perdices.
0: Vaya cuestión, ¿eh? Tú vas a poner boca arriba casi todo, ¿eh?
1: Lo que tengo que buscar es el tema de los derechos de autor y eso.
0: Que vaya variante de diversidad de novela,
1: Sí,
0: ¿no, Alessi?
1: es lo que te comentaba. Mi mujer me dice que tengo un imaginario muy
0: Sí,
1: grande
0: ¿no?
1: y mi editora dice que eso es algo que no se puede fabricar, que eso se tiene o no se tiene.
0: Ahora que no nos escucha, Antonio Arcedo es buena gente, ¿verdad?
1: Más bueno que el pan.
0: ¿Eh? Sin que se nos considere que es pelotilla, ¿no? Que no somos pelotilla, pero que
1: Nada,
0: somos buena gente, ¿verdad?
1: muy buena gente. La verdad que gracias a
0: Luchador
1: ella
0: también,
1: y
0: ¿verdad?
1: desde luego que sí, tío grande.
0: También fuerte
1: Familia, la familia
0: también a la
1: Arcedo,
0: resistencia, ¿verdad?
1: totalmente, la familia Arcedo son muy grandes en Rota.
0: Bueno, amigo, ¿alguna pregunta que no te he hecho antes de terminar?
1: Pues mira, ¿cuándo sale? Pues mañana
0: No, que yo
1: mismo.
0: creía que estaba en el
1: No,
0: mercado. Ah, sale, el
1: mañana sale a
0: mercado.
1: la venta. Mañana sale a la venta
0: ¿Dónde?
1: en Amazon
0: Bien.
1: y mañana se presenta el libro en el Castillo de Luna y allí en Rota a las 7 de la
0: Buen
1: tarde.
0: sitio, ¿no?
1: Sí.
0: ¿Estás dejando al alcalde?
1: Digo,
0: Sí, ¿no?
1: hombre, Rolucán y yo peleando hoy, imagínate, dos
0: Sí,
1: contra
0: ¿no?
1: uno.
0: Es verdad. Bueno, pues te deseamos lo mejor, Alessi,
1: Muchas
0: que
1: gracias.
0: sea el éxito que os merece. Y bueno, somos Costa Noroeste y aquí tiene tu casa cada vez que crea conveniente.
1: Muchísimas gracias.
0: Espero que la tarde con nosotros ha sido
1: Estupenda.
0: estupenda, ¿no? Bueno, pues hasta la próxima, ¿te parece?
1: Perfecto.
0: Y el próximo, bueno, a ver, eso de Pinocho me ha gustado a mí, ¿eh? Me ha
1: Sí.
0: gustado, sí. Es una buena vertiente. Hasta la próxima, Alessi.
1: Hasta luego.
0: Recuerda a tu familia, a Antonio, a tus hijos y a tu mujer, ¿vale?
1: Muchas gracias.
0: Venga, hasta luego.
1: Hasta
0: Adiós.
1: luego.

0: Bueno, las 8 menos 10 de este 15 de mayo de 2026 y ya tenemos el teléfono a Antonio Mascullana. Antonio, muy buenas tardes.
1: Hola, buenas tardes.
0: Bueno, ¿cómo va el día, el de viernes?
1: Bueno, bien, la actividad del hospital sí, más incidencias. Sí. Como siempre, la urgencia es muy, muy entretenida.
0: Sí.
1: Preparando ya el siguiente acontecimiento. De hecho, ya tenemos preparado
0: la logística
1: para el rocío, que es lo siguiente, el acontecimiento siguiente que nos ocupará.
0: Bueno, Antonio, quería preguntarte porque en varios medios de comunicación he leído hoy que España sigue siendo el país con más donantes de una manera de todo tipo de trasplantes de órganos, ¿no? Somos ejemplo a seguir.
1: Sí, en ese aspecto España es un modelo para otros países y de hecho muchos países europeos y, claro, y de otros continentes se han copiado de España. Hay modelos, yo creo que no sé si una vez lo comentamos, que lo organizó un nefrólogo de Madrid, Rafael Matesán, que creo que ya no está, pero que estuvo durante muchos años con gobiernos de diferentes signos políticos. Y que ese modelo pues ha seguido funcionando hasta ahora y la verdad es que somos un país bien organizado y además un país generoso.
0: Solidario, ¿no? Solidario 100%. ¿Los protocolos de para donar continúa igual? ¿Dónde nos podemos dirigir por si alguien está pendiente de hacerlo?
1: Sí, bueno, hay una cosa que son las voluntades vitales anticipadas.
0: Bien.
1: Que cada uno lo puede decir, puede inscribirse. Habitualmente se hace la delegación de salud de cada ciudad y en los diferentes historias de usuarios del SAR pues lo facilitan. Esa declaración muchas veces son para decir, pues mira, que no quiero que me haga me intuben o lo que sea, y en otras ocasiones es para decir que, bueno, yo acepto sin que mi familia interfiera, acepto donar mis órganos y por lo tanto no hay ningún impedimento a ese respecto. Habitualmente las personas no lo hacen y lo que se hace es pedirle la donación a los familiares más próximos. Perfecto. A la persona cuando está en la situación de donante.
0: Antonio, el tema del antivirus parece que ha decaído, ¿no? Que no ha sido
1: sí, tan yo creo que lo comentamos el miércoles. No, afortunadamente no tiene nada que ver con el COVID. Y estas son las noticias que van y vuelan. Ya prácticamente hoy no es noticia.
0: Ya, es verdad.
1: Hace una semana era un escándalo. No sé si lo comenté el otro día, me llamó mucho la atención un telediario, creo que fue del domingo pasado. Uh-huh. Concretamente, con cronometré, 32 minutos era el telediario y de los cuales eran 21 minutos hablando del antivirus. Y era, me parecía... algo despresurado, ya lo comentamos. Afortunadamente parece que no va a ser más de lo que nos sospechamos, y que como se contagia por vía inhalatoria o por contacto, pues con un guante y una mascarilla sobre todo hubiera sido suficiente.
0: Hablando de este tema, hablando de que este año se hablará otra vez del mosquito del Nilo.
1: Pues no lo sé, ha llovido mucho, el problema es, como tú dices, no el virus del Nilo, sino el mosquito que transmite el virus del Nilo.
0: Efectivamente.
1: Que se ha dado siempre en las márgenes del Guadalquivir.
0: Sí.
1: De hecho,

0: El verano vamos a reforzar con personal, como siempre ocurre,
1: pues nada.
0: La urgencia, que suele ser la parte que más sufre del hospital, la frecuentación por urgencia a su vez escandalosamente, aunque es verdad que este verano hemos tenido, después del verano bajó un poquito, pero luego casi se ha mantenido, por eso, por las 200 urgencias diarias aproximadamente.
1: En pues fin, nada.
0: Y nada, esperando el domingo la votación, a ver qué es lo que pasa.
1: Pues como siempre, Antonio, muchas gracias por tu atención y buen fin de semana, amigo.
0: Pues venga, muchas gracias, José.
1: Venga, hasta luego, adiós. Adiós.
0: Adiós.

Bueno, pues ya nos vamos. Decía yo, empezamos a las 4:30 y hoy, como no hay tertulia, y no hay tertulia porque obviamente los cuesta trabajo los viernes, los tertulianos en su disposición, y teniendo en cuenta que vienen voluntariamente, ¿no? Tiene su tiempo y es complicado un viernes, se dan muchas circunstancias, bastante esfuerzo hacen ya para venir un día por la mañana, ¿no? Y lo cual agradecemos sinceramente que participe en las tertulias. Pero a pesar de eso, bueno, hemos creído de construir, de producir, principalmente Esperanza, un programa donde hay diversidad, hay muchos personajes y sobre todo todos personajes naturales, que de esto se trata. Y decía yo que terminaremos hoy antes, ¿no? Pues terminamos a las 8 de la tarde, de una manera u otra, quizás porque los distintos personajes son protagonistas y se encuentran bien, se encuentran a gusto en Radio Esquina. Y me da pie a profundizar, a preguntar, y en fin, bajo un margen de 30 minutos, que creo que es lo suficiente para entender los temas de cada persona, pues llegamos a este fin. Pero no se preocupe, que volvemos el lunes. El lunes, si todo va bien, y si tanto Esperanza como yo no nos pasa nada, o lo secuestra, o realmente, en fin, tú sabes, el fin de semana puede ocurrir muchas cosas, volveremos el lunes, último día de tarde, 18 de mayo. Un lunes donde habrá que hablar, bueno, o algún invitado seguramente, algunos invitados hablará un poco del análisis de las elecciones andaluzas que nos afectan. Y a ver qué dicen. Mientras tanto, Esperanza y yo le deseamos lo mejor. Que pase un fin de semana estupendo. Que si tiene dificultades, yo sé que la vida es constantemente obstáculo, pero ya que estamos aquí, vamos a intentarlo superarlo, ¿verdad? Entre todos. Y como dice la novela que tengo aquí, el último run, que aunque estemos en el último, aguantar, porque siempre hay una oportunidad que se abre camino, y en este caso, una luz. Si esta luz de Radio Esquina, la luz y la voz de Sanlúcar, sirve para que usted tenga capacidad de análisis, para que usted conozca la sociedad sanluqueña, las inquietudes, los personajes y distintos aspectos de la vida que le ayuda a mantenerse con ánimo, con criterio y con voluntad de seguir luchando, bienvenida sea. Gracias a vosotros, gracias, sinceramente, muchas gracias a nuestra gran productora.

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0: Bueno, pues comenzamos a través de las ondas de Radio Esquina en este viernes día 15 de mayo del 2026, y cuando se cumplen 35 minutos sobre las 4 de la tarde, pues comenzamos las mañanas de Radio Esquina especial tarde. No me equivoco, las mañanas de Radio Esquina, pero especial tarde. Así estaremos hasta el lunes 18. Ya el miércoles 20 estaremos de vuelta por la mañana muy tempranito. Pero como hoy es viernes y estamos por la tarde en riguroso directo, pues os comento que estamos en el 97.6 del dial, también a través de la página web, nos puede escuchar en directo. Aquellos que no tengan página web y quieran vernos y demás, bueno, pues a través de mi Facebook personal, Esperanza Franco Pipió, y automáticamente en el Facebook de Radio Esquina. Y bueno, para aquellos inquietos que quieran participar y no le da la vida y quiere participar ya, pues el 633-82-7103. Lo dicho, pues bienvenidos todos a la sintonía de Radio Esquina. Y ya está preparadísimo mi compañero Juan José Suárez Durán.
1: Muy buenas tardes. La verdad que hay que hoy, yo sé que escuchar la radio a esta hora, en una situación donde Morfeo te absorbe, te bulle, te lleva a su, en fin, al sueño profundo. Viernes se trabaja a mediodía, en situaciones, en fin, que la gente se relaja un poco más, también usted que tiene algún compromiso, pero bueno, pues estamos aquí a su disposición, independientemente de lo que haga. La radio un viernes por la tarde es complicado en el sentido de que está fuera de la rutina, del hábitat normal, ¿no? Lógicamente es por la mañana, pero hacemos un esfuerzo conjuntamente con vosotros. Y ya queda poco, queda el programa de hoy, muy interesante, por cierto, y el lunes. Ya el miércoles, en esta rutina permanentemente, pues estará las mañanas de Radio Esquina, como es habitual, los lunes, miércoles y viernes. Todavía hay algún despistado que me pregunta hoy qué pasa que no hay las mañanas de Radio Esquina. Sí, sí, ahí estamos por la tarde. De todas maneras, si quiere escucharnos, podía escucharlo a través de, en fin, de la frecuencia de radio, a través de internet. Los programas se repiten a las 11, a las 4 y a las 9 de la mañana del día siguiente. Pero como digo, estaremos hoy viernes, hoy y el lunes. Ya el miércoles día 20, por la mañana, 20 de mayo, ni más ni menos. Insisto otra vez, daros las gracias por la cobertura, las visualizaciones, el interés que tenéis y la apuesta de escuchar la mañana de Radio Esquina. El miércoles pasado tuvimos un programa de 4 horas y media. Hoy va a durar, si todo va bien, un poquito menos, pero aquello fue un maratón fuerte que estamos deseando, con una diversidad de temas importante que quedaron muy satisfechos. Por lo menos eso me comentan las personas que escuchan Radio Esquina. Cada vez se está incorporando más a oírnos en las madrugadas. Una situación que hay gente que no puede dormir o que se levantan y nos sintoniza Radio Esquina. Nosotros encantados que en esas horas donde hay incomodidad, donde realmente por un motivo o algo de algo no podemos dormir o que realmente no queremos hacerlo, pues siempre la voz de Esperanza y la mía, más lo invitado, que amortice un poco la noche, que también es interesante. Por lo tanto, muchas gracias por todo y empezamos inmediatamente en este 15 de mayo de 2026.

Bueno, como digo, 15 de mayo de 2026, aunque no es propiamente de difundir, sí, bueno, un pequeño consejo. Sabéis que el domingo hay elecciones. El mensaje que podemos dar desde aquí es que voten, voten. La democracia hay que hacerla grande votando, votando. Tenemos muchas opciones políticas y tenemos la opción también de en blanco. Independientemente de vuestra manera de pensar, pues tenéis muchas opciones y también la opción de el que está disgustado, que hay mucha gente que está disgustado con todo, pues en fin, hay varias opciones. Pero lo importante es que digan, el pueblo ha participado en un porcentaje elevado, ¿no? No dejemos la propia democracia. Que los representantes, por el número de votos, realmente no represente a los ciudadanos, pero por culpa nuestra, de que no somos capaces de llevar los votos correspondientes, ¿verdad? Voten, en fin, tengan tiempo y busquen un huequecito el domingo para votar, ¿vale? Desde luego no facilitan mucho la tarea de votación. Yo quería denunciar, lo he dicho un montón de veces, ya lo denuncié con las municipales, de que ha habido cambio de colegios electorales. Y estos colegios electorales, voy a poner un ejemplo. Las personas que vivimos en la barriada de España, que votamos en el colegio que está enfrente, teniendo en cuenta que el número de personas que tiene una edad considerable, pues por un motivo u otro, lo han trasladado al botánico, al colegio electoral del botánico, lo cual no favorece mucho la votación de las personas, ni la distancia cuando se tiene un colegio electoral enfrente. ¿El motivo cuál es? No, es que había mucha gente votando al mismo centro. Oiga, es que un colegio es muy grande. Un colegio es muy grande y tiene muchas aulas. Y estamos hablando de que trasladar a una población de una media de 50 o 60 años de edad media, resulta que en vez de dejarlo votar enfrente a 10 pasos de su casa, lo traslada al botánico. Bien, bien. Independientemente de otros colegios electorales de Sanlúcar de Barrameda. Bien pensado, bien cerebro, bien neurona. Bueno, vamos a difundir algo. Hoy, día 15, en la Casa de Extremadura, conferencia denominada Guadalupe, Sanlúcar y los Atunes del Duque, a cargo de Juan Antonio Manzano Pérez, presidente de la Fundación Puerta de América, como digo, en la Casa de Extremadura, hoy 15, a las 8 de la tarde. Si tienen ganas de acercarte, pues obviamente disertará Juan Antonio de este tema, Guadalupe, Sanlúcar y los Atunes del Duque, 15 de mayo a las 8 de la tarde. El domingo, un partido amistoso, amistoso entre la juventud sanluqueña y la Algaida, en el campo de fútbol de la Algaida. Este homenaje, este encuentro amistoso es para hacerle un homenaje a un jugador, en este caso López, jugador de la Juventud Sanluqueña de Veteranos, nombre de estos clubes y que han tenido relaciones con él con los distintos clubes, se le hace un homenaje, reconocimiento a sus valores deportivos y su trayectoria en el deporte vinculado a estos dos clubes. Como digo, partido homenaje a las 12 de la mañana en el campo de fútbol de la Algaida, 17 de mayo. Entre la juventud y la Algaida. Homenaje, como digo, a López, que fuera jugador de la juventud de veterano y otras trayectorias deportivas. Viernes 29 de mayo, a las 8:30, representación de la obra de teatro El veneno del teatro, de Rodolphe Rivera, bajo la dirección de Chatono Contreras. Esta representación se va a hacer en el bodegón Al Contratiempo, en la calle San Miguel número 5. La entrada o el donativo son 10 euros. Estos 10 euros, este donativo, lo puede adquirir, este ticket de entrada, en la librería Códice, en la calle Santo Domingo 35. Veneno del teatro, de Rodolphe Sirera,
bajo la dirección de Chatón Contreras. Viernes 29 a las 8 de la tarde en Bodegón, Contratiempo. Si usted quiere ir a esta representación del teatro, pues quiere su donativo, su entrada, en la librería Códice, en la calle Santo Domingo 35. Estamos anunciando que todavía se puede inscribir en la 22ª carrera popular, quinto centenario de la primera vuelta al mundo. Una carrera que va a empezar y va a llegar salida y meta en el Parque del Jaramá. Esto se va a celebrar, como digo, el día 21 de junio. Es una carrera que engloba todo tipo de categoría. La categoría junior, máster 20, máster 30, máster 40, perdón, máster 50, máster 60 y máster 70. Tanto femenino como masculino. Le recomendé que abriera a representante de esta jornada, de esta carrera, le recomendé que incorporara a personas con movilidad reducida, en silla de ruedas, otro ámbito, otra manera, incluso con niños pequeños, en fin, todo aquello que pueda hacer partícipe de esta carrera. Las características del recorrido son muy interesantes. Aparte de la zona propiamente de la playa, del paseo marítimo, pues hay una incorporación al casco histórico. Son 9 kilómetros donde se mezcla el deporte con la vida cultural y el conocimiento de nuestro casco histórico y centro de Sanlúcar. Como digo, 9 kilómetros, y si usted se quiere inscribir, le va a costar 10 euros, que prácticamente es para, en fin, todo aquello, para el peto, en fin, los gastos que tiene la propia organización, e independientemente de los premios. No sé en este aspecto, aunque esté el 21 de junio, no cómo está la cobertura de la policía local, ¿no? Porque hace tiempo que no se sabe nada de sus conflictos con el ayuntamiento o el ayuntamiento con ellos. Ahí hay un compás de espera que no sabemos en qué situación está. Esto requiere una logística importante, teniendo en cuenta el recorrido y a ver cómo está la situación. De todas maneras, como hay que trabajar con tiempo y si se quiere inscribir, lo puede hacer a través de la plataforma River2 con V, time.0@gmail.com. Repito, River con V, 2time.0@gmail.com. Ahí le va a dar instrucciones cómo se escribe, cómo se paga y, bueno, pues ya se le dé el número de un dorsal y participe en esta carrera popular el 21 de junio. Y ya para terminar, difundir un tema, en fin, que siempre están ahí pendientes de lo que crea conveniente. Como sabéis, el alcoholismo es un tema importante, aunque está muy callado, porque afecta a muchas personas, y además incluso cada día con menor edad. Tiene un tratamiento a aquellas personas que padecen alcoholismo, un tratamiento específico, un reconocimiento, asociaciones, ya la cobertura sanitaria es bastante elevada respecto a esto, lo consideran como una enfermedad, etcétera, etcétera. Pero hay aquellas personas, aquella familia, aquellos amigos que tienen que tratar con personas que tienen alcoholismo. Entonces hay una asociación que hace referencia a tratar el sufrimiento, las relaciones, las emociones, cómo es la vinculación del familiar con la persona que padece alcoholismo, etcétera, etcétera, etcétera. Bajo sus terapias, bajo sus talleres, bajo su manera de actuar, pues alivia un poco a los seres que indirectamente padecen las consecuencias del alcohol, ¿no? Esta asociación se llama Al-Anon. Y siempre está dispuesta a que en 24 horas, 365 días o 366 días, pues esté abierto, que si usted está dentro de esas personas que tiene un problema o que está relacionada con gente que tiene un problema de alcohol, pues puede llamar al número de teléfono 679-050604. 679-050604
Al-Anon, que es un servicio general de grupo de familia. En este caso, tiene la sede en la calle Pergaldó, allí hace sus talleres, sus terapias, sus tratamientos y cómo afrontar de manera emocionalmente equilibrada la situación de cuando uno tiene un familiar o un amigo o alguien que está relacionado que padece alcoholismo.

Recuerdo muy importante, no solamente las generaciones que lo hemos vivido, sino los que le escuchan, si algún joven o menos joven, pues dice, oye, pues esta suena bien, hay que escucharlo, ¿no? Y vale la pena escuchar los músicos que trae Ale a este programa, en Músicos Recuerdo. Hoy, ni más ni menos que un señor que se llama Carlos Humberto Santana Barragán. Carlos Santana, amigo, esto es la virguería, como dicen aquí, con la guitarra. Guitarrista, compositor y músico. Géneros musicales que tocan o ha tocado: rock latino, blues rock, jazz, fusión, salsa y música afrocubana. Ni más ni menos, Santana, Carlos Santana, ¿quién va a decir? Una persona muy vinculada a la espiritualidad, a la meditación y a la filosofía orientales, ni más ni menos. Este Carlos Santana, aparte de la música de sus grandes composiciones, ¿quién no recuerda los álbumes Santana Abraza, Supernatural, Supernatural o Chama, ¿no? Conjuntamente con la colaboración de grandes artistas como Eric Clapton y Shakira y Maná, ni más ni menos. Y aparte de su gran afición por la guitarra y la espiritualidad, pues también se dedicó al milagro, creó la Fundación Milagro para apoyar niños y familias vulnerables. En diferentes etapas de su vida ha combinado la música con práctica de meditación, como digo, y vida espiritual intensa. Carlos Santana afirma que muchas de sus improvisaciones vienen de un estado espiritual o meditativo. Está muy influenciado por la filosofía oriental y por figuras espirituales. Como digo, Carlos Santana es uno de los grandes de la guitarra y quien no ha podido escuchar, y el que no lo ha escuchado, que lo escuche. Da la placidez de esa guitarra con una formulación de notas que de una manera u otra, y además conjuntamente con voces, hace que la música sea mucho mejor placentera, y no placentera, sino que te da una satisfacción del oído bastante, además te deja ahí con la guitarra de Carlos Santana. Él dijo que la música puede cambiar el mundo porque cambia a las personas. Pues posible. Escucháramos más música, si realmente leyéramos más, si comprendiéramos más al ser humano contrario, si fuese más culto, lógicamente, y la música está dentro de la cultura, lógicamente, pues cambiaríamos mucho, ¿verdad? Ahora sí predomina la ignorancia, la dependencia, el conocer, no conocer su ambiente, no conocer el ambiente, no entender jamás lo que es la música, lo que es la literatura, lo que es, en fin, la gastronomía, lo que es la distintos saberes, distintas ramas del saber, pues lógicamente no vamos a cambiar el mundo. Al revés, vamos en involución totalmente. De hecho, lo demuestra que muchos dirigentes de este mundo, pues resulta que, en fin, poco de cultura, y así nos trata. Bueno, he denominado hoy la poesía para Carlos Santana La voz de la guitarra, y más o menos dice así: en una guitarra dormía el fuego, la sangre latina, el eco del barrio y el alma del viento. Desde Outblanc de Navarro hasta los escenarios del mundo, un niño persiguió melodías como quien persigue estrellas. Sus manos aprendieron temprano que el dolor también canta, que la tristeza tiene ritmo y que la esperanza puede bailar entre cuerdas. Luego vino Boktoz y el universo escuchó aquella guitarra diferente, salvaje y dulce, profunda y libre, como un relámpago lleno de alma. Carlos Santana no toca canciones, abre caminos invisible. Cada nota suya parece una oración, un puente entre culturas, un abrazo hecho sonido. Y en su música viven las calles de México, el blues de la noche, la fuerza del rock y el corazón espiritual de quien busca luz del silencio. Con Santana rompió fronteras uniendo tambores y guitarra y un mismo latido universal. Y aunque pasen los años, su guitarra sigue hablando como si el tiempo no pudiera tocar el alma, porque algunos artistas desaparecen,
pero otros, como Carlos Santana,

se vuelven eternos. Y tú, Santana, eres música que respira, fuego que no se apaga, eco infinito de una emoción llamada libertad. De músico de recuerdo de Alex Rodríguez, hoy Carlos Santana.

Muy buenas, soy Alex Rodríguez, director de Músicos del Recuerdo. Y hoy traemos con nosotros a uno, quizá uno de los mejores guitarristas del mundo. Se trata nada más y nada menos que de Carlos Santana. Durante más de 4 décadas, Carlos Santana ha sido un visionario, ha sido un innovador, cuyo renombrado sonido ha trascendido numerosos géneros musicales. Con su interpretación de la guitarra y su fusión rock and roll y jazz latinoamericano, ha evolucionado constantemente a lo largo de los años, colaborando con artistas como Steven Tyler, Alicia Keys, Rob Thomas, Shakira y Chad Kroeger.

nació en Autlán de Navarro, ahí en México, el 20 de julio de 1947. Se crió en Tijuana y allí fue donde empezó a tocar la guitarra. En 1960 la familia de Carlos se trasladó a San Francisco, allí en Estados Unidos. Y él lo hizo un año después. Allí encontró un crisol de culturas y el ambiente perfecto para seguir perfeccionando su estilo en la guitarra. Como he dicho más adelante, le identificaría como uno de los músicos más innovadores de nuestro tiempo. Unos años después, en 1966, la música de Carlos Santana recorrió las calles de San Francisco gracias a su banda, The Santana Blues Band, que era su primer grupo. Durante los dos años siguientes, la popularidad de la Santana Blues Band creció de tal manera que de tocar en las calles de San Francisco, el grupo pasó a participar en el mítico Festival de Gusto, allí en 1969. Más de 500.000 personas lo escucharon y el álbum debut de la banda Santana, que incluía Evil Ways, que lo estamos escuchando, fue un gran éxito que dio paso al histórico Abrasax, con grandes canciones como Black Magic Woman o el clásico Tito Puente, Oye,

de 1931 se edita Santana 3. Aquí Lolo Santana también se le escucha cantar. El año siguiente se editaron los álbumes Lotus, Illumination, Amigos, Bórbole, Festival, Moonflower e Inkel Secrets, pues, entre otros. Su primera producción como solista es One Silver Dream Golden Realities. Fue realizado en 1979.

el 2000, Carlos Santana se incorporó como nuevo rey del Grammy a llevarse 9 estatuillas por su exitoso material Supernatural. Aquí vendió 25 millones de copias, casi nada, Así que Michael Jackson lo convocó para trabajar en la canción Whatever Happens, incluido en el álbum Invencible. En la década de los 80 y 90, Carlos Santana continúa creando discos en estudio y en vivo, como Blues for Salvador. Este disco, el que estamos hablando, Supernatural, incluye colaboraciones con Maná, por ejemplo, en Corazón Espinado. En 1996 recibió el premio de Billboard Century por su logro creativo y en el 97 fue nombrado Leyenda de la Música Latina del Año por Music Award.

En el 2002 sale Chama. Y él recibe como invitado a importantes estrellas de la música, entre ellas Michelle Blanc y Marcy Gray, Dido, Alejandro Ner y nuestro nacido Domingo.

ventas de más de 40 millones de álbumes y espectáculos ante más de 20 millones de personas, Carlos Santana se ha convertido en un ídolo mundial. Su música niega la existencia de fronteras geográficas y culturales.

0: y sigue aumentando su popularidad. Carlos Santana actúa con diferentes artistas de todo tipo y género musical. En el 2006 forma dueto con una figura del pop. Esta vez participó en la canción Ilegal de Shakira. Más colaboraciones como con Nickelback e Into the Night. Y en el 2009 lanza The Ghost of Space, un material doble con registros del festival. En 2010 lanza Guitar Heaven, que es un CD DVD que, bueno, que contiene los mejores clásicos de guitarra de todos los tiempos, incluyendo temas de AC/DC, Deep Purple, Red Hot Chili Peppers y otros. En 2012 sale a la venta también el Chape Shifter y en noviembre de 2013 se estrena el sencillo La Flaca, a dúo con Juanes. Esta canción, como recordáis, estaba popularizada por Jarabe de Palo. Y esta canción será incluida en Corazón, un disco de Santana que verá la luz en 2014. Bueno, y en él participan Romeo Santos, Los Fabulosos Cadillacs, Gloria Estefan, Pitbull, Diego Torres y muchos más.
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0: El 14 de diciembre, Santana da un show en la Arena Vicente Gómez de Guadalajara y se registran imágenes para su DVD Corazón Live from México, Live to Believe It. Y el 29 de marzo de 2014 se produce el lanzamiento de Dan Urgeito, el himno oficial de la Copa Mundial FIFA Brasil 2014, interpretado por Carlos Santana junto a Miki Abelsin y Alexandre Pires. La canción se incluye en el compilado One Love, One Rhythm. Más disco, pues Santana 4, que eso fue en el 2016, y en el 2019 publica el álbum Africa Speak. Muchísimo disco después también, bueno, el Move, Puro Sentimiento, Los Ángeles Azules. Y el último disco, pues el single Velas, junto a Karim León, eso fue en noviembre de 2025.

Curiosidades para terminar. Bueno, pues tuvo unos inicios mariachis. Su padre, José Santana, era violinista de mariachi y le enseñó a tocar el violín cuando tenía 5 años. Y a los 8 descubrió la guitarra eléctrica y se obsesionó con ella. Estaba influenciado por B.B. King y Ricky Valens. Antes de su fama, en los años 60, Santana trabajó como lavaplatos allí en un restaurante de San Francisco. Admitió que tocó en el, bueno, ya lo hemos hablado, en el famoso festival de Woodstock bajo los efectos del LSD. Él decía, durante mi actuación, mi guitarra se transformaba en una serpiente. Supernatural, ya lo hemos dicho, fue el primer artista hispano en ganar un Grammy en la categoría de álbum del año y se llevó 9. Está casado con Cindy Blackman, baterista de su banda, a quien le propuso matrimonio en pleno concierto en Chicago. Y tiene uno junto a su esposa una fundación, se llama la Fundación Milagro, dedicada a apoyar a niños y jóvenes vulnerables en áreas de educación, salud y también en las artes. A pesar de su técnica, aprendió a tocar escuchando discos y practicando incansablemente por su cuenta. Yo he tocado con una amplísima variedad de artistas, de Michael Jackson y Shakira hasta Maná y los Cadillacs, ¿no? Los fabulosos Cadillacs. Tiene su propia marca de productos, Ribbon of Flor, que incluye guitarras, sombreros, bolsos y también vinos. Pues nuestro protagonista de hoy, don Carlos Santana. Dicen que uno de los mejores guitarristas de todos los tiempos y el protagonista de Músicos del Recuerdo. Soy Ale Rodríguez y hasta el próximo programa. ¡Come on!

0: Bueno. Me acaba de acusar Esperanza de que yo le doy azúcar a la gente. Ahí, ahí.
1: Sí, sí, sí.
0: Le doy un pastelito.
1: Totalmente.
0: Le doy un pastelito y, en
1: fin. Le da el veneno blanco.
0: Y que tenemos aquí dos personas. Cuando un café sienta muy bien un pastelito, hombre, no hay ningún problema. Bueno, pues como continuamos después de esta pequeña anécdota y broma, 15 de mayo de 2026, vamos a tratar, o va a tratar mejor dicho, en este espacio de 30 minutos y para hablar de algo que todos hemos sentido alguna vez, pero que pocas veces comprendemos en profundidad, que es el dolor, ni más ni menos. Ese lenguaje silencioso del cuerpo que puede aparecer como una alerta momentánea o convertirse en una larga carga que transforma la vida de una persona. El dolor no es solamente una sensación física, también tiene relación con nuestras emociones, el estrés, los hábitos diarios y la manera en que vivimos nuestro cuerpo. Por eso, entenderlo es fundamental para aprender a cuidarnos mejor, para ayudarnos a comprender este tema desde una mirada profesional, humana y cercana. Hoy nos visita nuestro oficio favorita, ni más ni menos. Como digo, nos acompaña Sara Elizabeth Cuevas Ballén, que es fisioterapeuta especializada, sí, en el abordaje integral del dolor y el bienestar corporal. Con ella vamos a conversar sobre las causas más frecuentes del dolor, cómo influye en nuestra mente, en lo que sentimos, qué papel tiene la fisioterapia, fisioterapia en la recuperación y, sobre todo, cómo podemos mejorar nuestra calidad de vida cuando el dolor aparece. Buenas tardes, Sara.
2: Hola, buenas tardes.
0: ¿Bien? ¿Bien, no?
2: Bien, estamos, pues, muy bien.
0: Es grato tenerte en Radio Esquina, tú lo sabes, ¿no?
2: ¿Eh? Gracias. Es grato también venir.
0: Ah, bien. Cuando hablamos de dolor, Sara, ¿de qué estamos hablando realmente?
2: El dolor es algo de lo más complejo de describir, Juan José. ¿Por qué? Porque el dolor no es más que la sensación que el paciente tiene, o que la, bueno, no vamos a hablar de paciente, vamos a hablar de la persona. El dolor es la sensación que la persona tiene de encontrarse mal. Entonces, evaluar el dolor es muy complicado, porque lo que para ti puede ser un dolor a un nivel de 10, para mí puede ser un dolor a nivel de 2. Entonces, a lo largo de mi vida profesional, yo me he encontrado con gente que refleja, que tú dices, bueno, ¿cómo es posible que esta persona tenga un dolor y lo refleje tan, tan levemente, y esta otra persona lo refleje de esta forma que parece
0: esa
2: un poco...?
0: Esa es la pregunta. ¿Por qué el dolor es una experiencia tan diferente en cada persona? Cuando el dolor es el dolor, es decir, ¿por qué lo sentimos de una manera u otra?
2: Mira, porque cuando tú tienes un dolor, tú lo primero que buscas es la causa del dolor. Uh-huh. Y no nos damos cuenta que el dolor a veces es multifactorial, tiene muchas causas. Tú no tienes una sola causa. Yo le digo a los pacientes, para que lo entiendan, que el dolor es como si tú metieras todas las posibles causas que te lo pueden generar en una coctelera, los mezclaras y sacaras el resultado. Entonces, ese cóctel es tu dolor. Entonces, influyen problemas que tú puedas tener, influye la psicología, influye muchísimo. Por ejemplo, no hace falta tener un problema mental, sino simplemente estar estresada. Mira, me voy a poner de ejemplo yo misma.
0: Venga.
2: Hoy he tenido un fuerte dolor de cabeza increíble que pensé que os iba a tener que llamar porque, vamos, no había tenido un dolor de cabeza tan grande. Uh-huh. Si yo empiezo, una compañera me dijo, oye, Sara, ¿por qué no acudes a un compañero? A ver qué diga, a ver qué te pasa, tal y cual. Si yo empiezo a mirar hacia atrás mi última semana y empiezo a pensar en mi dolor, ¿qué me ha podido generar ese dolor? Uno, me he incorporado de las vacaciones, he tenido más estrés, ponte al día, el estrés.
0: O sea, que el dolor puede ser que no obligatoriamente es una lesión física, sino que el dolor como sí puede aparecer de muchas maneras.
2: No. De hecho, cuando me preguntasteis de qué tema me gustaría hablar, estaba precisamente leyendo en ese momento un artículo sobre el dolor. Y lo primero que decía era que el dolor crónico, el abordaje del dolor crónico era diferente porque no había una lesión tisular, no había una lesión del tejido en ese momento. Es decir, tú tienes el dolor, por ejemplo, de una lesión tisular cuando te fracturas un tobillo.
0: Bien.
2: Eso es un dolor agudo, Pero un dolor crónico, un dolor tipo fibromialgia, un dolor tipo estrés, un dolor tipo cefalea que continúa y se repite, casi siempre asociado también de dolor cervical, casi siempre asociado de mareo, de vértigo, de...
0: ¿Por qué hay unas personas más sensibles que otras al dolor?
2: Si tú sabes descubrir eso...
0: Pero pregunto.
2: A ver, hay veces que en general son más sensibles. Mira, el artículo hablaba, atención, que me pareció muy interesante, hablaba del aprendizaje sobre el dolor. Hablaba de cómo te podía influir, qué tipo de aprendizaje hubieses tenido. Cómo, incluso hablaba de que, por ejemplo, si tú tenías en la familia alguien con cefalea, ¿cuál era el, se planteaban esa hipótesis de, bueno, ¿por qué si una persona tiene familiares con migraña en, la en su vida? ¿Por qué desarrolla la migraña? ¿Por un factor genético o quizá también por un factor de aprendizaje al dolor? Era curioso la hipótesis, ¿eh? Lo que pasa es que es complejo. Hablaba el artículo de cómo influía el tema neuronal, cómo tu cerebro traducía el dolor.
0: O sea, que las emociones y los sentimientos y el estrés influyen...
2: No me voy ahí. El artículo hablaba sobre algo anatómico y fisiológico de cómo el cerebro... Porque verdaderamente tú sientes dolor porque tu cerebro también traduce el dolor, ¿comprendes? No porque sea algo psicológico, sino porque me estoy explicando bien porque es complejo, ¿te entendés? Entonces, como el dolor, aparte de que tú psicológicamente tal tengas un problema o un estrés y te pueda generar dolor, aparte hablaba sobre la hipótesis de que el dolor viniera más allá y que hubiese algún problema en las conexiones neuronales o en la forma en la que el cerebro transmitía el dolor, la respuesta hacia el dolor y la sensación dolorosa. ¿Vale? Hablaba sobre eso en el dolor crónico y me pareció súper interesante, por eso dije de que podíamos abordar este tema si queríais.
0: Vamos con el dolor y la vida cotidiana. ¿Cuáles son los dolores más frecuentes que llega a tu consulta?
2: Pues mira, el dolor de espalda indiscutiblemente es uno de los... el top ten se lo lleva...
0: Luego te preguntaré algunos consejos para evitar este tipo de dolor, ¿vale?
2: El dolor de espalda es una de las de las consultas mayores. Pero, por ejemplo, cuando yo voy al hogar del pensionista me llama la atención que casi todas las mujeres y personas que hay allí tienen dolor de rodilla. Casi todas. Yo creo también que he ligado un poquito a la artrosis ya, a ese desgaste, al sobrepeso, por supuesto, también, pero muchas no tienen sobrepeso, ¿eh? Y son activas y hacen ejercicio y tal. Entonces, puede haber ahí también un factor artrósico importante, porque es verdad que, ya te digo, si yo hiciera una estadística, creo que el 85% tendrían dolor de rodillas.
0: Sara,
2: no pasa en edades más jóvenes, ¿eh?
0: ¿Qué hábitos diarios empeora el dolor sin que nos demos cuenta?
2: Las malas posturas, por supuesto. Esos sofales que no tienen libro de instrucciones, que deben de tener libro de instrucciones para ver cómo nos sentamos. ¿Yo todavía te he hablado de mi sofá?
0: No.
2: Pues
0: venga,
2: mira,
0: cuéntame.
2: Te voy a contar mi sofá.
0: Venga.
2: Mi elección de sofá fue maravilloso.
0: Venga.
2: Pues bueno, yo me recorrí todas las tiendas de sofá, habidas y por haber.
0: Me viene bien porque me quiero comprar...
2: Ah, sí, te viene bien. Y bueno, mi novio decía, bueno, Sara, nos vamos a comprar este sofá tan caro. Y digo, me da igual, ¿vale? Yo quiero el sofá en el que tú y yo nos encontremos perfectamente. Yo no me compro las 5 mesas siguientes, no me compro el florero, no me compro el plato a juego con el vaso, da igual. Pero para mí lo más importante era mi sofá y mi cama. ¿Y qué es lo que busqué? Busqué un sofá que también que fuera reclinable, que yo pudiera, que tuviera... El mío tiene motor, bueno, lo puede ser con motor o no, que yo reclinara, que llevara mis piernas hacia arriba para favorecer mi circulación, que mi espalda estuviera bien posicionada... Pero intentando evitar esas posturas en el sofá revoleado que tantos problemas traen. Porque con las posturas cuando son mantenidas cuando viene el problema. ¿Vale? Porque tú un día tengas una mala postura, bueno, puedes tener una tortícula y vale, puede darse la casualidad, pero puede ser que no. Pero cuando esas posturas son una y otra vez, ahí es donde viene el problema.
0: Dolor de espalda, dolor de rodilla, ¿el senderismo influye realmente en el dolor?
2: El senderismo influye en el dolor.
0: Yo no te digo ni positivo ni negativo, que sí influye en el dolor.
2: Mira, El senderismo es maravilloso en todos sus aspectos. Venga. Porque el, a ver, es un sitio estamos, donde desconectar.
0: Estamos en la vida cotidiana, lo que podemos hacer, lo que detecta.
2: Además, tú te has ido a donde tú sabes que a mí me gusta, lo que yo hago.
0: Por eso te he preguntado.
2: Mira, para mí el senderismo es levantarme por la mañana, desconectar, llevarme a mis perros, que desconecten también, disfrutar de los animales, disfrutar del aire libre. Lo único que sí que le digo a la gente, que antes de irse a ese senderismo, que eran mis fallos del inicio, el calzado es súper importante porque te vas a meter por pedrusco, porque te puedes caer, resbalar. Porque te duelen las rodillas, por lo menos a mí, con las bajadas en el sendero y las inestabilidades. Entonces, por ejemplo, mis palos de trekking para mí son importantes a lo largo del senderismo. Entonces, el senderismo tiene muchas cosas positivas. Pero claro, también hay que hacerlo seguro. Si te vas a hacer senderismo y te vas y te metes 5 horas de... Como una amiga que se vino una vez conmigo y se metió una cantidad de kilómetros sin estar acostumbrada, pues eso no es lo correcto. Tienes que tener un entrenamiento como cualquier deporte.
0: El artículo que tú haces referencia y te hace pie para que hablemos del dolor, ¿hace referencia al dolor del alma? ¿Al dolor que cuando realmente estamos rotos por dentro, un dolor
2: claro.
0: Que no es físico, pero es un dolor, se nota interiormente?
2: Además, tú has utilizado precisamente la expresión que yo suelo usar. Bien. Yo suelo decir, a este paciente no tiene un dolor físico, tiene dolor de alma.
0: Sí,
2: pero yo me he tropezado con pacientes que tú le preguntas, ¿desde cuándo tienes el dolor? A lo mejor no se lo han ni siquiera planteado. Uh-huh. Y te dicen, bueno, murió mi marido y empezó a dolerme al mes de morir mi marido. Y yo le he dicho a los pacientes, ¿eres consciente que estás pasando por un luto y que ese luto puede generarte este dolor muscular si tú antes no lo habías tenido? Que tú también cuando cuidabas a lo mejor de tu marido estabas con esa adrenalina de no me puedo poner mala yo porque no me lo puedo permitir en estos momentos, y que cuando ya esa persona por desgracia ya deja de estar en tu vida es cuando viene todo lo que tú has ido arrastrando durante ese tiempo. Ahora que ya sí te puedes permitir a nivel psicológico encontrarte mal. Eso sucede, ¿eh?
0: ¿Cómo afecta el uso excesivo del móvil y el ordenador al dolor?
2: Pues yo he pensado que uno de los factores de mi dolor de cabeza fuera que he estado mucho tiempo con el ordenador últimamente. Entonces, influye muchísimo. Porque a mí no me duele la espalda casi nunca, y cuando me pongo mucho con el ordenador yo no puedo estar, o cuando estoy mucho tiempo sentada. Y vamos, no por mí, sino porque, a ver, que se sabe que eso es así, ¿no? Que el ordenador, esa mala postura, esa sedestación...
0: Tú decías el sofá, dormir mal, busca mucho dolor.
2: Sí, puede provocártelo también, claro. Todo lo que sea malas posturas, no descansar bien, claro que sí. Esa gente que tiene trabajos también de noche, que tienen turnos de noche,
0: bien.
2: Que no descansan las horas que tienen que descansar, porque por la mañana a lo mejor no descansan igual. Mis compañeros del 061, por ejemplo, que no tienen esos descansos, pues también es normal que a lo mejor puedan tener dolor de espalda a consecuencia de turno, ¿verdad? De hacer noches, por no descansar bien, por los cambios.
0: Bueno, vamos por la fisioterapia y el tratamiento en sí. ¿Cómo trata, desde qué perspectiva la fisioterapia aborda el dolor?
2: Desde muchas perspectivas. En la fisioterapia primero lo aborda desde el ejercicio, porque el ejercicio previene el dolor. También, por ejemplo, le decía yo a una paciente, dices que tengo hoy un mal día, estoy un poquito pachuchona de ánimo. Y le decía, es que el ejercicio hace también que tú segregues endorfina, adrenalina y que te hagas, y te encuentres mejor también anímicamente, por tanto te vas a encontrar mejor también a nivel muscular. Ese es uno de los abordajes súper importantes, creo que el principal. Y después pues también hacemos técnicas manuales para el dolor en caso de ser necesario, hacemos terapias compresivas si el dolor viene por una inflamación, hacemos también, pues bueno, se puede utilizar acupuntura, se puede utilizar osteopatía, punción seca, se puede utilizar también electroterapia, que es con unos aparatos panalgésicos también, que lo habrá visto la gente en las clínicas de rehabilitación, en los hospitales y tal, pues desde todos esos puntos de vista se pueden
0: afrontar,
2: manejar. Sí.
0: ¿Qué errores suelen cometer las personas que se automedican para afrontar el dolor?
2: Hombre, ten en cuenta que la automedicación para el dolor... que un día te tomes una pastilla para el dolor no pasa nada, pero si tú estás teniendo un dolor continuado, yo creo que es hora de ponernos en manos de un profesional y que sea esa persona quien nos diga. Incluso yo desconocía qué tipo de trabajo realizaban los compañeros. Ahora que trabajo más codo con codo con ellos, que me han explicado ciertas cosas, me decían, pues mira, Sara, cuando el paciente tiene prótesis de rodilla y tiene ese dolor recién puesta y tiene ese dolor recién intervenida, vamos, ese dolor tan continuado, no pueden dejar el tratamiento antiinflamatorio de esta manera, sino que tiene que ser de esta otra, porque se sabe que el tratamiento antiinflamatorio tiene que mantenerse tanto tiempo, no más de esto, pero sí tampoco menos de esto. Ahí, por ejemplo, me han informado los compañeros de, pensamos que, bueno, es que el médico me ha mandado esto, pero no, te lo ha mandado, porque es lo que te tiene que mandar.
0: Sara, ¿cómo se afronta el dolor agudo puntualmente con el crónico? Ahí tiene que haber diferencia, ¿no? Es decir,
2: muchísimo,
0: un dolor crónico.
2: Un dolor agudo, pues se aborda, un dolor agudo, por ejemplo, de una intervención, se aborda con lo que sea. Ahí le digo yo, pues muchas veces me dice el paciente, ay, yo, Sara, no me he tomado tal porque he creído que no sé qué. Digo, mira, vamos a ver, por ejemplo, con las prótesis que ya la he nombrado, una intervención cruenta, dura. Digo, mira, aquí no aguantes, porque no. Si te ha mandado el médico tal medicación, tómatelo tal cual. Pero cuando hablamos de un proceso crónico ya entran en juego otros factores, no solo puede entrar la medicación, el paciente tiene que darse cuenta de que él también tiene que poner de su parte. Y ese es el principal fallo, cuando el paciente piensa que toda la responsabilidad es del sanitario que tiene enfrente, tiene un problema que hay que solucionar. Tú no puedes pensar que el sanitario tiene el 100% de la culpa, la tiene el fisio, que no me ha hecho una técnica buena y no me ha curado, no. Te tienes que plantear tú qué es lo que... Bueno, el fisio me puede hacer esto, pero yo qué es lo que puedo hacer. Y yo le tengo que preguntar al fisio. Bueno, que el fisio además nos encargamos de esa información. Entonces, mira, hoy en la caminata saludable que la hemos hecho hoy, que por eso vengo en chándal que te he dicho.
0: Va bien, ¿no?
2: Sí. Y vamos, están colaborando bastante. Vamos, animo a todo el público que se anime. Venga, claro. Más gente. Vamos a hacer, vámonos de excursión. Venga. A hacer deporte. Una de las pacientes ha tenido una charla con otra paciente delante mía, como si yo no estuviera, que ha sido muy simpático, porque ella sabía perfectamente que yo me estaba enterando. Le ha dicho, cuando la primera vez que fui al fisio, que vino conmigo, yo pensaba que Sara me iba a dar un masaje, me dijo ella. Y me dijo, no me dio ningún masaje. Digo, no, te puse a hacer deporte. Dice, exacto, me pusiste a hacer gimnasia. Y me dijiste una cosa que me resultó a mí muy, muy curiosa. Me dijiste, oye, ¿te has dado cuenta que a la entrada a la sala vas a echar un 8 de dolor, encogida, tal, y que cuando sales estás mejor? Y la paciente ha reconocido que ella no se había dado cuenta, que no era consciente de esa mejoría que ella sentía con el ejercicio hasta que yo no se lo dije. Mira, yo me he encontrado hoy muy contenta con eso. Porque claro, si solamente una paciente es consciente de eso, pues fíjate, de hecho ha dicho ella, por eso estoy aquí en la caminata, porque me di cuenta de eso ese día.
0: Como norma general, ¿reposo o movimiento?
2: Depende del caso, si estamos hablando de un dolor crónico por una intervención, hay veces que hay que hacer reposo, no podemos hacer otra cosa porque es lo que hay que hacer, pero eso siempre damos pauta. Pero si se trata de un dolor crónico, lo normal en el 99,9 de los casos es que haya que hacer ejercicio. De todas formas, hay que evaluar el caso independientemente y darle las pautas a cada persona de lo que le venga bien.
0: Hay algo que tú algunas veces has hablado de este tema. ¿La respiración y la relajación puede disminuir el dolor?
2: Muchísimo, sí. Por eso se están creando talleres de mindfulness, de las técnicas de Jacobson, ¿sabes lo que es, no? Son técnicas de relajación, sí, porque se sabe que son efectivas, están probadas y tal, y para manejo del dolor. Cuando una persona se tranquiliza y lleva su dolor de otra manera, baja puntos ese dolor, ¿vale? Entonces es importante, la respiración es muy importante en todos los sentidos.
0: Vamos por el tema, el apartado que yo he denominado dolor emocional y el cuerpo. Muchas personas dicen, el cuerpo habla. ¿Qué hay de cierto en eso?
2: ¿Que el cuerpo habla?
0: Sí, el cuerpo me habla. Tengo dolor porque el cuerpo me está diciendo que, que noto.
2: A ver, claro, el dolor puede hablarte. El cuerpo te puede... Mira, Te voy a contar el caso de mi novio, fíjate.
0: Venga, vamos a ver.
2: Empezó a tener dolor lumbar. Uh-huh. Yo lo trataba y aquello no iba. Mira, lo peor es que puedas tener a tu pareja en casa con un dolor lumbar que no se le quita y tú su fisio. Eso, claro, eso es horrible.
0: Eso no
2: bueno,
0: se puede entender.
2: Es horrible.
0: Eso no se puede entender.
2: Desde que yo lo conocí le dije, ¿tú tienes un problema gastrointestinal? No. Yo como de todo, que va. Por ahí no van los tiros. Pues al final fue un problema gastrointestinal. Sí, señor, había intolerancias y tal, y se estaba irradiando el dolor a las lumbares y él reflejaba un dolor lumbar.
0: O sea, que se tuvo que tragar todo lo que pensaba, ¿no?
2: Sí.
0: Sí, ¿no?
2: Ahora me ha costado años, ¿eh? Bueno, si te cuento, no voy a contar aquí mi vida pimpinela del dolor provocada por el dolor lumbar.
0: ¿Cómo es su nombre? Jorge. Jorge, recuerdo.
2: Eso.
0: Recuerdo. Paciencia, Jorge.
2: Bueno, paciencia yo. No, pero bueno, lo pongo como ejemplo porque es una manera de ver claramente cómo cualquier problema, incluso gastrointestinal, pues puede reflejar un dolor en otra zona referido.
0: ¿La ansiedad se puede manifestar en dolor físico?
2: Sí, rotundamente sí. Sí, tú te puedes tener dolor físico, puedes tener contracturas, puedes encontrarte muy mal por ansiedad. Hay que tener un poquito de cuidado, de hacer un diagnóstico sobre ese dolor, no vayamos a incurrir en pensar a lo mejor que algo psicológico y que no lo sea, cuidado, pero sí puede ser.
0: Como norma general, para prevenir y darle un poco a la gente de bienestar, ¿qué consejos prácticos daría para prevenir dolores musculares y articulaciones?
2: Principalmente hacer ejercicio aeróbico y también algo de pesita. Principalmente cuando tengamos un dolor, ponernos en manos de profesionales para que nos indiquen qué es lo que debemos hacer con él, que se haga una evaluación. Porque hay veces que la gente aguanta un dolor que en principio no tiene parecer ni importancia y después termina siendo pues una aberración y terminamos con lesiones muy grandes. Y lo que tú has dicho, no tomarnos medicaciones. Si estamos viendo que el dolor no es algo puntual, pues ponernos en manos de profesionales que nos digan también a nivel médico qué es lo que hace a nivel de medicina y de analgésico. Y creo que con esto...
0: ¿Hay alguna rutina sencilla que todos los días o casi todos los días podríamos hacer? ¿Una rutina sencilla para evitar el dolor de distintos ámbitos, por ejemplo?
2: Sí. Yo, de hecho, le digo a los pacientes que realicen estiramientos.
0: Bien.
2: Si tienen trabajo sedentario, se levanten cada cierto tiempo. Por ejemplo, en los coles les digo a los niños que... Bueno, ya, sobre todo se lo digo a las maestras, digo que se levanten los niños cada cierto tiempo. Lo digo como en voz bajita, ¿no? Porque para que los niños no cojan el tema... ay, pues me tengo que levantar, seño, que me la ha dicho la seño que vino... Porque ellos dicen seño a todo. Entonces, claro, que no venga la seño de fisioterapia a decirme a mí. Entonces... que se levanten cada cierto tiempo, eso, que hagan estiramiento, que hagan deporte, que hagan algo, que gente que esté mucho tiempo sentada, que haga algo aeróbico cuando salga del trabajo. Eso creo que en alguna ocasión lo he dicho, que, por ejemplo, si trabajas sentado, no, si haces algún deporte, a lo mejor la bici no es lo mejor, sino, por ejemplo, camina un poquito. Que no se trata de que no hagas bici, pero que contrarrestes un poquito esa postura, ¿vale?
0: ¿Qué señales del cuerpo nunca debemos ignorar que respecto al dolor? ¿Alguna señal que te indica, cuidadito, que va a provocar un dolor fuerte? ¿Hay algo que nos prevé antes de tener dolor? ¿Hay algo que significa algo que tenemos que estar preocupados, que puede provocarnos algo?
2: Mira, hay que tener los sanitarios, tenemos una regla muy importante, que es la que más tenemos que tener cuidado, por si acaso el dolor viniera de otra cosa, ¿vale? Que es que el dolor vaya asociado de un dolor que no se quita, de astenia y de adelgazamiento, ¿vale? ¿Por qué? Porque en muchas ocasiones, con esto no quiero asustar a todo el mundo, que todo el mundo se lo toma y había tenido algo mal, pero cuando el dolor, tenemos dolor, encima tenemos apatía, no tengo ganas de nada... tal, y encima estamos perdiendo peso. Cuidado, eso es para ir al médico, ¿vale? Okay. A que nos miren, no vaya a haber algo por detrás. Esto puede ser también síntoma de una persona que tenga también un poquito de ansiedad, de depresión también, ¿vale? No quiere. Y también hay que tener cuidado porque también pueden ir, el dolor también me puede llevar a no tener ganas, no tener apetito, encontrarme mal. no quiere decir que sea nada, pero cuando se unen esos tres factores, el sanitario tenemos que empezar a hacer otras pruebas y ver qué es lo que hay.
0: ¿Es lo mismo el dolor con 20 años que con 60?
2: El dolor siempre es duro para quien sea.
0: Pero y, ¿afrontarlo cómo se afronta, teniendo en cuenta la edad que
2: mira,
0: se tiene?
2: Mira, difícil pregunta esa.
0: Venga.
2: Ya no te hablo de lo que te diga yo, sino de lo que de mis conversaciones con mis compañeros psicólogos al respecto. Restarle importancia a un dolor es un error. A ver, tú puedes tener un dolor que a lo mejor te lo ha generado el fallecimiento de tu padre.
0: Sí.
2: O te lo ha generado, o tienes un dolor, yo qué sé, y tú piensas, y yo puedo pensar a lo mejor, uy, que es Ica Juan José, ¿no?
0: Sí.
2: Cuidado con eso, porque para ti tu dolor es lo más importante del mundo, aunque sea un mínimo dolor
0: claro,
2: de cabeza.
0: Viene,
2: ¿vale?
0: Viene a cuento porque no en tu caso, pero como norma general, cuando uno va al médico, si tiene 30 años, tiene dolor, el médico se preocupa, el que busca la conclusión. Pero si tiene 60 o 70 años, te dice, normalmente, ¿usted qué espera ya la edad que tiene? Es decir,
2: Bueno, en ese aspecto yo suelo ser, o por lo menos creo que intento ser respetuosa con mis pacientes, porque además, ya te digo, mis compañeros psicólogos me han dicho siempre, error muy frecuente
0: bien
2: del sanitario, restarle a lo mejor dolor, restarle a lo mejor la importancia que la persona necesita.
0: Yo me alegro.
2: Entonces, yo intento no restárselo. Además, cuanto más años cumplo, más entiendo a la gente mayor, porque yo me sigo sintiendo joven y ya tengo canas.
0: Ya.
2: Y ya no soy tan joven. Y ya veo una chavala de 20 años y digo, madre mía, ya yo soy vieja. Ya
0: bueno,
2: pasa, los 40. Entonces, ahora que yo me siento así y veo lo que es tener más edad, entiendo que la persona se siente joven, se siente bien y que no quiere tener dolor. Nadie quiere tener dolor,
0: evidente,
2: ni aunque tenga 90.
0: Evidente. Hay varios mitos que he leído sobre el dolor. Primero, ¿es cierto que si duele no hay que moverse?
2: No.
0: Para
2: nada.
0: Vale.
2: A ver,
0: Como norma general.
2: Si tú tienes un dolor porque te da una pancreatitis, pues evidentemente no es lo mismo que un dolor de rodillita, que un dolor de... Y también depende. Ayer mi padre me decía que le dolía un poco la rodilla y digo, papá, te habrás sobrecargado en el gimnasio, déjate descansar un poquito. Por eso te digo que hay que evaluar cada dolor por separado.
0: Hay un dolor que es muy frecuente, aunque es temporal, que lo que domina aquí la ciática, ¿no?
2: Sí.
0: Es un dolor...
2: La ha tenido, ¿no?
0: Un dolor difícil de afrontar, ¿no?
1: Yo lo he tenido 9 meses.
2: Bueno, porque hay veces que se... A ver, también hay que ver también el motivo por que tiene que tener la ciática, qué es lo que hemos hecho, cómo nos la hemos tratado. Es que son muchos los factores, ¿eh?
0: Ya,
2: es que hay que verlo todo, pero la ciática a veces se complica un poquito.
0: Bueno, ¿crujirse los dedos o la espalda es malo?
2: Que tú crujas
0: los dedos.
2: Vamos a ver,
0: ahora
2: que yo haga así con los dedos y me cruja, no tiene
0: cuando
2: que...
0: Cuando era más joven me crujía los dedos, me hacía forzado. Y, uy, ¿te has visto?
2: Sí, eso es aire en las articulaciones, tranquilo, no te mueres de eso. Entonces, ese crujido, por ejemplo, no tiene importancia. Hombre, nos vamos a estar llevando continuamente nuestras articulaciones a más allá de lo que pueden. Pero ese crujido es aire, ¿vale? En las articulaciones. Los pacientes se suelen asustar mucho con los crujidos. Ay, es que me cruje el cuello, Sara, un montón, y sé esto. Uy, mira cómo me cruje. Eso me dice mucho la gente. Yo le digo, tranquilo, que los crujidos no es lo que me importa. Lo que me importa es tu dolor y cómo te encuentras y tal, pero no es lo que me importa, ¿vale?
0: ¿El frío o la humedad realmente empeora el dolor?
2: Según el artículo que leí el otro día, sí. Me lo confirma. Yo decía que sí, pero me lo confirma.
0: Cuando tengamos artículo. Dolor, un sitio calentito, ¿no? O una temperatura media.
2: Es que lo que pasa es que el dolor es contrarrestarlo. Es que son los cambios de humedad. No la humedad en sí, sino son los cambios atmosféricos de presiones
0: que... No, eso te puedo dar ejemplo, que cuando hay unas perturbaciones de cambio, yo lo noto perfectamente en la espalda, vamos, que hay una fase que hasta que no se aclara un poco el tiempo, te duele, ¿no?
2: Pero es eso, el cambio de presión,
0: vale,
2: más que la humedad. Entonces... ¿Cómo contrarrestamos el cambio de presión? Complicado.
0: Ya contestaste antes que la pregunta es, ¿todos los dolores de espalda tienen relación con las malas posturas?
2: No todo. Hay veces que... Siempre suelen influir, porque ¿quién no tiene más postura? Pero que también hay otros motivos de dolor de espalda. Hay dolores de espalda que ya estamos hablando de otras historias, que haya una hernia grande, que haya algún problema, ¿vale? Puede haber problemas más serios.
0: Sara, después de tantos años de tratando pacientes, por cierto, ya hace casi 7 años que hiciste la primera entrevista en Radio Esquina. Tú lo sabes, ¿no?
2: ¿Mi cumple entrevista? Y nos va a traer una tarta lo que has traído eso.
0: ¡Cachis! Otro fallo más. Después de tanto tiempo tratando a pacientes, ¿qué le ha enseñado el dolor sobre las personas? El dolor sobre las personas.
2: ¿Qué me ha enseñado? A ver, espera, que no te entiendo la pregunta.
0: Después de tratar tanta gente,
2: sí.
0: El dolor que padece las personas, ¿qué te ha llevado a conocer a la persona? Es decir, ¿cada persona lleva algo detrás del dolor? ¿Sus características? ¿Depende cómo le duele, cómo la afronta?
2: Yo he tenido personas realmente con un manejo del dolor súper complicado. Súper complicado. A mí la vida me ha enseñado que el dolor se maneja mejor cuando la persona está mejor anímicamente.
0: Bien.
2: El dolor, las personas me han enseñado que cuando una persona es positiva, el manejo del dolor, aunque sea complicado, termina siendo algo más fácil que cuando no, ¿vale? Que a veces es muy complicado. Y también muchas veces yo he tenido que hacer y que pensar, oye, Sara, ponte en el lugar de esta persona porque verdaderamente se encuentra mal. Y hay que respetar el dolor del prójimo, ¿eh? Cuidado, que hay que respetar el dolor del prójimo.
0: ¿Qué mensaje le daría a alguien que lleva años viviendo con dolor?
2: Le diría que siempre hay algo que podamos hacer. Y que siempre esa persona va a poder hacer algo. Lo que hay es que encontrarlo. Y hay que encontrar, y también hay que evaluar. Hay que autoevaluarse. Bueno, ¿qué estoy haciendo? ¿Qué es lo que está en mi mano? Como me decía el otro día un paciente, yo en un círculo escribo todas aquellas cosas que están en mi mano. Y desde fuera del círculo escribo aquellas cosas que no están en mi mano. Entonces, todo lo que esté dentro del círculo para el paciente de que tenga dolor, que la realice. Si está en su mano realizar ejercicio, que lo haga. Y que se tenga y que se autoescuche. Cuando tú te autoescuchas a tu cuerpo, aprendes mucho. Por ejemplo, si tú, muchas pacientes de fibromialgia me dicen que yo no puedo hacer ejercicio porque cuando hago ejercicio me encuentro mal.
0: Sí.
2: Y les digo, no, tú sí puedes hacer ejercicio. Lo que pasa es que a lo mejor para ti el ejercicio que puedes hacer es uno o medio. Y mañana hacer otro medio. Y tú tienes que preguntarle, oye, a tu cuerpín, oye, ¿qué tal? ¿Cómo estás, cuerpín? ¿Qué tal? ¿Cómo lo llevamos? Es un diálogo entre tu cuerpo y tú. Cuando el paciente aprende eso, te puedo asegurar que se encuentra mejor.
0: Tú has comentado antes la importancia que tiene la psicología respecto al tratamiento, principalmente de los dolores crónicos.
2: Sí.
0: He leído antes de la entrevista que hay un porcentaje que no se dice, que hay gente que no soporta el dolor, que ya está harto de dolor y le lleva a unas consecuencias de, efectivamente, no quiero hablar del tema, pero irse a otro río porque ya dice, bueno, ¿qué hago yo aquí aguantando lo que estoy aguantando y nadie puedo remediarlo?
2: Eso es un tema que no soy yo la que lo tiene que afrontar, porque ya ahí hablamos de otras historias.
0: Vale.
2: Ahí hablamos, yo creo que eso ahí hablamos de problemas mentales más serios, y creo que eso tiene que ser un psicólogo el que lo aborde, porque no me atrevo yo a dar un consejo.
0: Como consecuencias del dolor.
2: Ya esas consecuencias las tiene que evaluar otro profesional. Ahí hablamos de otro tema, esas son cosas más serias. La verdad, no me atisbo ni me atrevo a darte una respuesta sobre eso, porque no me voy de mi campo y no soy yo la persona que tiene que...
0: Ya para terminar, si pudiera cambiar una sola idea equivocada que la sociedad tiene sobre el dolor, ¿cuál sería?
2: Que el dolor está en manos del sanitario, lo cambiaría.
0: Bien. Ponga un fisio en su vida.
2: No. Ponte en manos de un sanitario.
0: Bien.
2: Y sigue las instrucciones que el sanitario te va diciendo. Y las instrucciones van a hacer que parte de ese manejo del dolor está en tu mano.
0: Y que ponga algo de su parte también, ¿no?
2: A eso me refiero. La población tiene que asumir que parte del dolor es su responsabilidad y que tiene responsabilidad dentro de su dolor y que no puede buscar todo en el prójimo. Que nosotros te ayudamos, pero que tú también tienes cosas en tu mano que tienen ese 50% de aumento en probabilidades de que ese dolor se quite.
0: Oye, Sara, si hacemos una encuesta de 100 personas, 88 tiene dolor.
2: Sí, sí, lo sé, lo sé. Y si empiezas a preguntar del dolor, ¿al final termina con dolor?
0: Totalmente, ¿no? Mejor no diga nada. Yo digo, ¿cómo está? Digo, yo de lujo. Y no me dice nada.
2: Por eso, tú no has dicho que yo soy positiva, que te digo, ¿cómo estás, Sara? Divina.
0: Pues mira, que yo de lujo, que es mejor. Y ya no le interesa.
2: No, pero me refiero bueno, que sí está ahí.
0: Sí, sí, sí, sí.
2: A ver.
0: Bueno, el centro sanitario del Barrio Alto. Está ahí a tope, ¿no?
2: Bueno, como siempre, ¿no? Que pero bueno, estamos ayudando mucho.
0: Bueno, tenéis.
2: Todo lo que podemos, todo lo que podemos.
0: ¿Las instalaciones se han mejorado un poquito? Sí, ¿no?
2: Sí, muchísimo. Oye, a ver si te pasa, te lo enseño.
0: Venga,
2: ¿no?
0: Es verdad.
2: Cuando pases por ahí. ¿Tú no vas allí?
0: Sí, no es mi centro de referencia.
2: Bueno, pero pues cuando pases por allí te asomas.
0: Si entro por allí y pregunto, ¿no?
2: Sí.
0: ¿Te puedes visitar a Sara?
2: Sí, tenemos una sala nuevísima, nada más
0: sí,
2: de
0: ¿no?
2: Mona.
0: ¿Tú
2: sí,
0: estás
2: sí,
0: de
2: sí.
0: mañana, tarde o algo?
2: Depende del día. Soy
0: bueno,
2: tú no de mañana, tú no de tarde.
0: Y vamos para hablar
2: con...
0: Eso es. Esperanza, ya tenemos otra visita. En fin.
2: Visita guiada.
0: Bueno, ya para terminar, estas actividades que tú estás haciendo en pro del deporte y el pro del dolor de quitar, ¿cómo te va?
2: Estamos haciendo, somos varios compañeros,
0: ¿ah, sí?
2: Sí, es un trabajo multidisciplinar entre enfermería y comunitaria y fisio, que eso es lo bueno de todo esto, que trabajar con los compañeros te enseña mucho. Pues muy bien, la verdad es que muy bien.
0: ¿El recorrido cuál es?
2: Pues depende. Lo vamos cambiando en función a la gente que tenemos. Hoy le da una paliza.
0: Sí, ¿no?
2: Mañana tienen dos agujetas. Hoy había un poquito de paliza, pero
0: sube,
2: bueno,
0: sube,
2: pero muy bien, ¿eh?
0: ¿Sube la
2: muy
0: cuesta
2: bien.
0: De Belén?
2: No, les estoy metiendo cuesta.
0: No.
2: Mira, hago una evaluación una evaluación de qué tipo de personas tenemos en ese momento y de lo que nos pueden soportar y vamos también. ¿Qué tal? ¿Cómo va? Y venga,
0: estamos hablando, pero dile a la gente de qué se trata esa actividad que hacéis varios compañeros.
2: Estamos haciendo unas caminatas saludables.
0: Bien.
2: Con el centro de salud, totalmente gratuitas.
0: Venga.
2: Puedes venir con nosotros, la persona que quiera puede venir. La hacemos los viernes a las 9:30 a.m. Se hacen dos salidas. Una, el hogar del pensionista o hacen participación activa, que es como se llama, del Palmar. Una de las salidas es allí y a la vez otras de mis compañeras están en el Pradillo,
0: bien.
2: ¿Vale? Que pertenece, digamos, al hogar del pensionista, pero estamos en el Pradillo. Entonces, ¿qué es lo que hacemos? Hacemos un calentamiento, nos vamos a andar. Si vemos que podemos, unimos los dos grupos y por eso hemos andado un poquito más, porque hemos unido los dos grupos, hemos hecho unos ejercicios con gomitas y tal en una de las plazoletas y después hemos subido cada una pues a su zona, ¿vale? Entonces se puede apuntar quien quiera. Viernes, 9:30 a.m.
0: Perfecto.
2: ¿Vale?
0: Oye, estaba pensando que la que se llama dolor tiene dolores siempre, permanentemente, ¿no? Mala suerte, ¿no?
2: Fíjate, recordándose el otro día.
0: Yo tengo una hermana
2: todas
0: que se llama
2: dolores,
0: Dolores.
2: Que le llamen Lola. A partir de ahora
0: sí,
2: tu hermana
0: sí,
2: Lola.
0: Sí. No, pero yo cuando me meto con ella digo, hola, Dolores.
2: No haga eso. Dolor, ¿no? Y tú traes dolores.
0: Bueno, pues Sara, ha sido un placer hablar contigo.
2: Igualmente.
0: Y bueno, para que no te quejes porque es tu cumpleaños, te voy a regalar el guión.
2: Que no es mi cumpleaños, es mi cumple radio.
0: Bueno, te lo regalo para que lo tenga de recuerdo.
2: Vale.
0: El guión va a ser.
2: Firmado, ¿no? Firmado.
0: Ahí está. Bueno. Que lo va a hacer bien, aquí tiene tu casa, ¿vale?
2: Una gracia, igualmente.
0: Siempre.
2: Allí tienes tu casa.
0: Eso, tenemos que ir al centro del Barrio Alto, sí.
2: Gracias.
0: Venga, hasta la próxima. Venga, hasta la próxima.

0: que se llama Miguel Ángel Jiménez Rosa, vendedor de la ONCE de Sanlúcar, recientemente reconocido como el vendedor del año en la provincia de Cádiz, por su entrega, su empatía y su cercanía en los clientes. Y lo digo porque realmente uno de los clientes, en vez en cuando, porque no está en mi ámbito de tomar café, pero en vez en cuando lo encuentro, ay, aquí está con Miguel, y realmente una persona súper amable y simpática. Miguel Ángel, trabaja cada día en la Plaza San Roque, donde no solo reparte ilusión, sino también escucha, compañía y humanidad. Su historia, además, tiene momentos sorprendentes, como aquel cupón que terminó llegando al rey Felipe VI. Fijaros bien qué historia. Y que hoy, de una manera u otra, se ha convertido en forma parte, ese cupón, del patrimonio de España. Vaya historia, ¿verdad? Pero más allá de la anécdota, hoy queremos hablar con él sobre las personas, sobre la calle, sobre la soledad, porque también el vendedor de la ONCE también pasa muchos momentos solo, sobre el valor de escuchar y sobre todo cómo un trabajo puede cambiar una vida. Pues aquí tenemos, en esta 15 de mayo de 2026, conjuntamente con su mujer, Rocío, que nosotros encantados de que haya venido a la radio, pues a nuestro amigo Miguel Ángel Jiménez. Bienvenido a la radio.
1: ¿Qué pasa, Juan?
0: ¿Cómo te encuentras?
1: Pues mira, muy orgulloso. Muy orgulloso del reconocimiento que me han hecho. Vale. Y bueno, yo creo que tú lo has dicho, lo has bordado. Me has dejado sin palabras, ¿verdad? Ya has dicho todo de mí. Tengo que decir que el cupón que le regale al rey no toca nada, ¿vale? Ni los chavos, bueno, como decimos.
0: Vamos a conocerte un poquito, Miguel. Vale. Llegaste a la ONCE buscando un trabajo administrativo,
1: correcto,
0: ¿cierto?
1: Correcto.
0: ¿Y cómo fue que hizo un giro inesperado, bueno, y empezaste a vender el cupo?
1: Pues mira, todo fue en época de la pandemia, ¿vale? Fui echando currículum por todos los sitios, puesto que yo tengo ya una discapacidad para la construcción.
0: Bien.
1: Y mi trabajo tenía que ser más sedentario, o sea, más tranquilo. Pues fui echando currículum por todos los sitios. Correo, en la UCA, todas las empresas. Pasé por los 11 con mi carpetita debajo del brazo, con mi currículum. Había allí una chavala muy amable, Lola Jurado Bartel. Un saludo, Lola, desde aquí. Y hablé con ella. Oye, mira, vengo aquí a dejarte el currículum para ver si tenéis un puesto de administrativo, que si tal, que si para acá. ¿Vale? Ella me mira y me dice, oye, ¿por qué no echa los papeles para vender cupones? Y yo, pues, realmente le dije que yo no me veía vendiendo cupones.
0: Sí, ya.
1: Yo
0: no, esto de vender un cupurcito no te veía tú, ¿no?
1: Yo estaba acostumbrado a la construcción, Juan José. Terminaba los viernes, irme con mis compañeros y tenía otro tipo de ambiente. Es verdad que la calle me gusta mucho, porque yo siempre he estado rodeado de mucha gente y yo, si no hay ambiente con gente, yo parece que soy un pescado fuera del agua, ¿vale? Entonces ella me preguntó, ¿qué? ¿Por qué no lo sabe? Le contesté eso, le conté que yo no me veía vendiendo cupones, que yo nunca me lo había pensado. Yo estaba con mis estudios como administrativo. Pero claro, ella me mira a los ojos y me dice, no tienes nada que perder.
0: Claro, ¿vale? Inténtalo.
1: No tienes nada que perder. Y eso pues me llegó en el fondo. Digo, coño, pues no tengo nada que perder, cierto. Total, le rellené los papeles y se lo sé. Y fíjate dónde estoy ahora.
0: ¿Qué te ha enseñado la calle y el trato diario con la gente?
1: Uf, la calle te enseña mucho, desde por la mañana, la gente, la amabilidad de la gente de aquí, de Sanlúcar, sobre todo la gente de Sanlúcar, que soy vendedor de la ONCE gracias a ellos. Este premio no es mío, es de ellos, de todos vosotros,
0: bien.
1: Que estáis aquí. Esa humanidad que hay, de que vienen, te cuentan sus problemas, sus cosas, todo lo que pasa, que si los buenos días, ¿Cómo estás? Uy, qué calor hace. Niño, que te vas a mojar. Esa charla, esa cosita que pasan, que a veces pasan desapercibidas, pero realmente están ahí. Y no es uno ni dos, son muchos. Somos muchos. Hay mucha gente así.
0: ¿Este trabajo te ha cambiado a ti tal como persona también?
1: No, yo creo que no. Yo creo que mi familia y demás me pueden comprobar que yo nací con este carácter y creo que voy a morir con este carácter. Yo siempre soy así. Yo siempre estoy pasando una mano al que pueda

0: todo lo que pueda y ahí estoy siempre.
1: Rocío, ¿cómo era Miguel
2: espera, habla.
1: antes de... Cércate del micrófono.
2: Ah.
1: Antes de vender cupones, ¿y ha cambiado de antes y el después?
2: No, sigue siendo el mismo de
1: Igual.
2: siempre, sí. Al revés, él
1: Le
2: se
1: daba...
2: encuentra mejor porque como es muy familiar,
1: Sí.
2: pues entonces se siente mejor de esa manera,
1: ¿Le
2: ¿sabes?
1: daba apuro cuanto a la primera vez que cogió los cupones y a la calle? ¿Contaba
2: ¿Qué
1: algo?
2: va?
1: No, ¿no?
2: No. Una vez que ya él dijo, lo voy a hacer, ya ahí no puso más pegas ni dijo más nada. ¿Qué
0: Me
2: va?
0: quedé solo en la playa de Sipiona, Juan José, el primer día, que me dice, mira, aquí tienes para vender. Todo
2: Madre
0: esto para
2: mía.
0: ti, toda
2: Sí,
0: la
2: es
0: playa.
2: verdad, ¿eh?
0: Y yo, con mis cuponcitos colgados ahí, respiré hondo y digo, vamos allá. Y vi para nada y ya me fui soltando. Me fui.
2: Vaya, no he cortado.
0: Y ya. De eso, yo muchas veces por la playa cantaba algo que la gente rayaba mucho la atención. Es muy tonto.
2: Cachondeo.
0: Yo iba diciendo, vamos a la gamba, la gamba, la gamba, la gamba, la gamba, la gamba, la gamba. Vamos a cabrón frito. Venga el
1: Anda, muy bien, muy bien, muy bien.
2: Madre
1: Mira,
2: mía, el
1: tienes
2: cachondeo
1: mucho.
2: que cogía
0: Y
2: la
0: no vea, no
2: gente.
0: vea la de risa que cogía allí entre los
1: Tienes
0: veraneantes y
1: mucho,
0: todo. Sí, sí.
1: tiene mucho gancho,
0: Sí,
1: ¿no? Tiene
0: tiré
1: mucho
0: para adelante.
1: gancho, Manu.
0: Le sé un poquito. Ya digo, estoy acostumbrado a estar con la gente. Yo, donde no hay gente, un puesto sedentario donde no hay nadie, yo no cedía personal.
1: ¿Te das cuenta muchas veces que la gente no te compra el cupón por comprártelo, sino por una conversación o una...
0: Sí, de eso yo creo que la gente viene a saludarme, viene a ver cómo estoy y ya de camino pues, viene y me compra el cuponcito para colaborar conmigo. Hay gente que te dice, yo no soy de comprar cupones, que no le compro a nadie, pero te veo a ti y de a ti te lo compro. Me lo dicen mucha gente. Y gente que está sola, que necesita desarlar un poquito, de hablar, las cosas que le ha pasado con el vecino, las cosas que le ha pasado con su primo, en fin. Gente que necesitan también ser oídas.
1: ¿Qué cualidades debe tener un vendedor de la ONCE?
0: Bueno, tiene que tener mucha empatía, sobre todo mucha empatía, ser sincero, ser transparente, saber escuchar, tienes que saber callar.
1: Aguantar
0: Bien,
1: tirón, ¿no?
0: hay que aguantar una vez el tironcillo,
1: Es que no
0: pero
1: dais premio, no dais premio, Miguel.
0: es
1: Está
0: que
1: ahí muy
0: no,
1: duro.
0: yo doy otra clase de premio, Juan José. Mi premio no es dinero.
1: Me consta.
0: Mi premio no es dinero, pero yo creo que lo siento en la gente cuando voy allí. Por ejemplo, mira, yo llevo ahora una rachita mala con una enfermedad que tengo de espalda, que me lo
1: Es
0: tienen que
1: verdad,
0: mirar.
1: sí.
0: Llevo un tiempo que no voy por allí por mi zona, pero es que cuando voy, voy a una casa mía. Es que todo el mundo me pregunta y se nota que la gente, noto que la gente me quiere. O sea, es que eso lo noto yo. Y para mí eso es un signo de humanidad. No es una IA artificial que está delante tuyo. No, no. Eso es humanidad.
1: Bueno, cuéntanos la anécdota del rey.
0: Uf. Pues nada. Un día 25 de marzo, me acuerdo
1: Sí.
0: perfectamente bien, ¿vale? 2022, el rey vino aquí a Sanlúcar. Y yo, la verdad, pues yo tenía ilusión por regalarle un cuponcito al rey. Me preparé un cupón con su fecha de nacimiento,
1: Ah,
0: el
1: bien.
0: 30.168, el
1: Anda.
0: cuponazo. Me lo guardé en el bolsillo, por si tenía la ocasión, porque yo sabía que iba a pasar por la calle Ancha. Pero yo vendo en la plaza de San Roque, o sea, más o menos íbamos a estar distantes. Pero bueno, me lo preparé, por si acaso. Llego yo allí a mi punto de venta, yo entro a las 8 de la mañana, pero siempre me voy un poquito antes para tomar mi cafelito, charlo allí con la gente que va, o sea, 8 menos cuarto por ahí. Siempre veo las mismas caras, de un día tras otro, las mismas caras. Y ese día pues vi en una mesa, un poco aislada, una cara nueva, una mujer de mediana edad, con el móvil siempre y escribiendo con unas gafas de sol. Me tomo mi té y me voy para ella, como mirador. ¿Qué tal? Buenos días, ¿cómo estamos? ¿Quiere usted un cuponcito para hoy? Me dijo que no rotundo. Me dijo, no, no, yo no quiero cupón. Y yo, para romper un poco el hielo,
1: Sí.
0: pues le digo, ¿qué? ¿Ha venido usted por aquí para ver a su majestad rey, no? Aprovechando que viene por Sanlúcar. Y me dice, claro, ¿qué remedio? Yo voy a todo sitio donde va él.
1: Era guardaespaldas.
0: Ah, y le dije yo, no, le pregunté. Que yo creo que a partir de esta pregunta es cuando ella.
1: Vio la empatía, ¿no?
0: Claro, me dice. No, le dije yo. Ah, entonces usted es fan de su majestad. Usted, donde va él, va usted, ¿no? y empezó a reírse. Entonces me dijo literalmente que no, que era su asistente de cámara. Entonces yo me saltaron mis alarmas y digo, pues si tú supieras que yo tengo aquí un cuponazo para intentar dárselo. Y me dice, ¿tú quieres que yo se lo dé? Digo, hombre, pues yo encantado. Dice, vale, pues dame 5 minutitos que ahora te llamo. Me fui, a los 5 minutos me llama, me sentó y dice, siéntate un segundito. Me pidió, oye, me hizo una entrevista total, nombre, apellido,
1: claro, claro, es lógico.
0: El número de vendedor 11, todo.
1: El protocolo.
0: Un protocolo. Claro. Y ya después de eso, pues, le di el cupón. A ver, enséñame, llame, qué es lo sí. que quiere dar. Si le di el cuponazo y demás. Y ya empezamos a hablar. Después me compró cupones, ¿eh? Que coste, que después me compró.
2: Lo compré.
0: Y nada, se lo di y ya está. Pero mi sorpresa real fue al cabo de unos meses cuando recibí la carta.
1: Vamos.
0: Esta carta que tengo aquí.
1: Venga.
0: Una carta de la Casa Real agradeciéndome el detalle.
1: Del Palacio de la Zarzuela, 21 de abril de 2022, al señor Domín Ángel Jiménez. Estimado señor, agradezco mucho los obsequios que ha tenido la amabilidad de hacer llegar a su majestad el rey durante su viaje a Sanlúcar de Barrameda el 25 de marzo. Su majestad, que ha recibido con aprecio el cupinazo de la ONCE y la pulsera, me ha pedido que le traslade en su nombre su agradecimiento junto a su saludo más afectuoso. Al cumplir con agrado este encargo, aprovecho la ocasión para enviarle un saludo muy cordial. Bernardo de Lisaur Cuesta.
0: Sí,
1: como
0: señor.
1: Digo, el 21 de abril de 2022.
0: Ahí tiene.
1: Esto lo tiene, tiene que enmarcar.
0: No tiene, ¿no? Mucha gente no tiene. Esto lo tengo que enmarcar. Esto lo está guardado con mis cosas de tesoro. Esto está metido en mi caja fuerte.
1: No, claro, ¿no?
0: Esto no sale de ahí. Esto lo tengo yo como. No hay mucha gente que tenga este tipo de cartas o
1: de
0: este reconocimiento.
1: De verdad.
0: Yo tengo mucha suerte al estar allí. Ya digo, con mi gente, con mi sitio, lo paso muy bien, disfruto,
1: oye,
0: y esto, ya digo, esto me ha marcado para los restos.
1: Cuando faltáis...
0: Ah, bueno, y no he terminado. Al cabo de unos meses,
1: ¿sí?
0: Cuando se hace, o sea, a principios del año, cuando se hace un recuento de todos los regalos que le hacen al rey, el rey hace un listado de todos los regalos.
1: Es que lo tiene que inventariar.
0: Tiene que inventariar.
1: Claro, claro.
0: Hace
1: claro.
0: un inventario de todos los regalos, y en las noticias, prensa, televisión,
1: claro.
0: todos salieron... que de todos los regalos que había tenido el rey, hacía hincapié precisamente un cuponazo que le habían regalado en Sanlúcar de Barrameda, que ya pertenecía a patrimonio nacional de España, ha regalado por Miguel Ángel Jiménez.
1: Miguel, ¿cómo está la cosa? Menos mal que no le tocó al pobrecillo.
0: Menos mal que no lo tocó.
1: Si no lo acusan de... ¿no? De...
0: de malversación, yo qué sé.
1: Y
0: no,
1: te veo...
0: Te veo
1: como vinculante.
0: Como cómplice.
1: Cuando, como nos habituamos a vosotros, cuando no un día preguntamos por vosotros, ¿qué sientes tú cuando yo digo, por ejemplo, ¿dónde está Miguel? Que hace tiempo no lo veo. ¿Qué siente que la gente se acuerde de vosotros?
0: Ya te digo que yo cuando voy por allí y yo veo la gente como me pregunta, me siento querido. Me siento, de verdad, me siento que la gente me aprecia, de verdad. Porque se paran, me preguntan, oye, ¿cómo estás? ¿Cómo sigues? Que no te vemos. Y es que, nada más que pasa 2 o 3 días que uno no va, ya te están preguntando, oye, ¿qué te ha pasado que ayer no viniste? Nada de cuánto. Me siento querido por esa parte.
1: Rocío, ¿qué hay detrás de Miguel, que no el prototipo de vendedor de la ONCE, sino como persona, qué hay detrás?
2: ¿Qué hay detrás?
1: Sí.
2: Por el amigo que cesa, ese queda ahí permanentemente.
1: Permanentemente. ¿Como sí. marido?
2: Como marido es excelente, la verdad.
1: ¿No?
2: Y como padre también.
1: Sí, sí, sí.
0: Si no, de otra cosa que verá.
1: No, no, hombre.
2: Si vengo claro. sola, digo lo mismo. Vaya ya. que...
1: Que independientemente de muchos temas, ¿qué valor social tiene la ONCE para ti?
0: Uf, pues lo cumple todo. Lo cumple todo. Ten en cuenta que la ONCE a nivel de organización nos da a las personas con algún grado de discapacidad, que tenemos dificultades frente a otros sectores de poder reinsertarnos en la sociedad.
1: Bien.
0: Tenemos una puerta abierta ahí a que podamos desarrollarnos como personas y podamos prosperar en la vida, que si no fuera por ella no lo tendríamos en otro sitio.
1: ¿No tenéis una oportunidad de vida?
0: Ninguna, ninguna. A mí el día que me entrevistó Daniel Guerra, que le mando otro saludo desde aquí, él vio en mí lo que yo no me veía en mí mismo,
1: sí,
0: porque él apostó por mí. Él fue el que me abrió las puertas de la ONCE.
1: Daniel Guerra es el director.
0: Daniel Guerra, el director, no el actual es Mario, que también le mando otro saludo porque si no se me van a enfadar.
1: Sí, verdad.
0: Pero Daniel Guerra fue el que me dio las llaves de la puerta de esta institución y para mí ha sido lo más grande.
1: Bueno, pues la ONCE a ti te ha hecho un homenaje como vendedor, te ha hecho un reconocimiento, mejor dicho, como vendedor del año en el ámbito de la provincia de Cádiz por tu capacidad de entrega, empatía con los clientes y compañero de trabajo y compromiso. Teniendo en cuenta que tú has sido seleccionado, hay 15, creo que ha habido 15
0: Hubo
1: candidatos,
0: 15 compañeros de aquí de la zona de Cádiz, de cada de diferentes delegaciones,
1: y te elige a ti.
0: y tuve la suerte de que cuando cantaron el nombre que iba a representar la provincia de Cádiz a Madrid, cantaron mi nombre.
1: Bajo la tutela del director general adjunto de la ONCE, Patricio Cárceles, el delegado en Andalucía, Cristóbal Martínez, y la
0: Alberto Río.
1: presidenta del Consejo Territorial, Isabel
0: Isabel.
1: Virúez, y el director de Cádiz, Alberto Río.
0: Alberto Río.
1: Participaron en el acto.
0: Todos, todos. Además estuvo muy bien, muy armónico. Yo es la primera vez que he vivido algo así.
1: ¿Y por qué
0: Y
1: te proponen? ¿Por qué?
0: bueno,
1: Porque claro, hay que proponer en base a
0: así
1: algo,
0: algo.
1: a tus
0: Mira, la
1: méritos.
0: ONCE, se sabe que la ONCE nos deja rescoldo atrás y siempre está en continuo estudio, en continua formación. Entonces, para la ONCE hay como un vendedor modélico, ¿no? Ellos buscan la figura de un vendedor. Aquellos vendedores que no lo reúnan un mínimo de requisito, evidentemente no es cualificado para vender.
1: Bien.
0: Entonces, yo creo que para poder ser vendedor del año, tiene que acercarse lo máximo posible a ese modelo de vendedor que estipula la ONCE. Tiene que tener, pues, ya digo, compañerismo, tienes que exponer todos tus productos, tus liquidaciones olímpicamente, religiosamente, con los clientes, el trato con los clientes tiene que ser algo que es lo primordial antes que todo. O sea, son una serie de requisitos. No porque más venda vas a ser vendedor, o porque con mucha gente me dice, ¿qué pasa? ¿Que eres el que más dinero deja? Como no das premio, vendes mucho, y eres el que más deja, te han dado. Vale, aunque okay, me lo dicen algunos. Pero no, no, ellos buscan una serie de cualidades, independientemente de las ventas, que te hacen ser el vendedor más cercano al tipo de vendedor que ellos buscan, la ONCE, para que represente sus siglas en la calle.
1: Y este
0: Bueno,
1: cupón que tiene aquí tan simbólico.
0: pues mira, ese fue el detalle, el obsequio que nos dieron a cada uno de los vendedores de daños de cada delegación. A cada
1: Bien.
0: uno nos dio, este me está
1: Y el
0: quitando
1: número me gusta. Tú sabes que a mí me gusta hacer
0: el
1: el número,
0: número
1: ¿eh? ¿A que
0: 0 del
1: sí?
0: 11. El premio gordo está aquí, vamos.
1: Venga.
0: Mira, aquí dentro de este sobre está el premio gordo de la ONCE.
1: Venga,
0: Ese
1: vamos.
0: es mi premio.
1: Vamos a verlo aquí.
0: Ese es mi pasaporte para Madrid.
1: Madre
0: Vale, con mi
1: mía,
0: tarjeta,
1: anda,
0: con
1: anda.
0: una tarjeta dorada que lleva dentro también. No tiene
1: Madre,
0: dinero, pero bueno.
1: pero.
0: Ese es mi pasaporte para
1: O
0: Madrid.
1: sea, que te han invitado a la gala del vendedor del año junio 2026.
0: Correcto.
1: Madre mía, ¿y aquí tiene
0: Ahí
1: que
0: está la
1: tenerlo?
0: tarjeta, una tarjeta blanca y otra
1: Aquí, amigo.
0: dorada que no tiene dinero,
1: Esto
0: pero he pedido.
1: es simbólico para toda la vida.
0: Claro, eso
1: Y
0: ya.
1: esta es participar dentro de los vendedores de
0: Claro,
1: España.
0: esta es la que yo tengo que presentar en el hotel cuando vaya.
1: Y ahí se vaya a
0: Esta.
1: reunir todos
0: Ahí van supuestamente los mejores vendedores de toda la
1: de la
0: provincia
1: provincia
0: de España,
1: 56.
0: con los máximos responsables de la ONCE.
1: Sí. Y está la
0: Y
1: tarjeta tuya como vendedor del año
0: el reconocimiento.
1: y vendedor del año. ¿Por qué una de color de plata y otra blanca?
0: Esta nos la dieron a todos, la blanca a todo el
1: Y
0: mundo.
1: esta
0: Y
1: es.
0: esta
1: Ah,
0: solo a
1: bien.
0: mí.
1: Estos los participantes.
0: Estos dos participantes se
1: Eso
0: llevaron
1: es.
0: el metraquilato y la tarjeta blanca. Y
1: Bueno,
0: la dorada, pues ya digo.
1: tú sabes que cuando te da un premio, el nivel de exigencia tiene que ser mayor, ¿no?
0: Hombre,
1: No
0: aquí estoy yo
1: puede.
0: para darlo todo. Yo lo di todo desde el primer día y voy a morir, pues, dándolo todo. Al revés, estoy deseando ya de que a ver si se me arregla el problemilla este que tengo para estar otra vez en la calle, porque lo es un montón de menos. Es un uso de menos vender.
1: Tiene problemas de espalda.
0: Tengo un problemilla grave de espalda que me lo tiene que ver de la unidad de columna y espero que tenga pronto arreglo y rápidamente me pongo a llorar por mi calle a vender y demás, porque ya te digo, lo he hecho un montón de menos.
1: ¿Eres feliz?
0: Totalmente. Estoy feliz. Y desde junio de 2021, todavía más feliz. Yo ya era feliz antes.
1: Sí.
0: Yo me acuesto con una sonrisa, me levanto con una sonrisa y siempre soy feliz. Pero desde que conocí la ONCE, todavía soy más feliz. Me siento más desarrollado.
1: ¿Qué número me gusta a mí más?
0: No me digas que acabo en cero. Todos los ceros, yo lo sé. Y de hecho es cliente mío. También tenemos que tener memoria para saber qué número
1: Ah,
0: tiene
1: que
0: cada cliente.
1: Bueno, Rocío, algo que comentar. Esto que supone, aunque el premio es por su labor y eso, pero eso implica la familia, la satisfacción, el orgullo
2: Hombre,
1: para
2: para
1: ti.
2: pa nosotros es un orgullo grande porque
0: Para los
2: cuando,
0: niños.
2: vamos, para tus hijos y para mí, ¿no?
1: Sí.
2: Pero claro, si ya él incorpora en su trabajo, le gustaba, pues pa ahora está todavía más entusiasmado y más, vamos, entregado hasta siempre.
1: Sí.
2: Pero que está, que se siente, lo vemos más feliz con lo que le han dado y nosotros, pues orgullosa de él también.
1: Hay que
2: Todo.
1: decir que uno de tus hijos y tu hijo, lo hemos entrevistado un par de veces en Radio
0: Ah,
1: Esquina,
0: Gabriel,
1: ¿verdad,
0: sí, ha
1: Gabriel?
0: estado aquí un par de veces.
1: ¿Ves?
0: Ahí
2: Sí,
0: está
2: Gabriel.
0: sacando temita, tú sabes, ahí está todavía parado. Cuando saque el próximo tema, ya te
2: Ya
0: prometí que
2: te
0: iba a
2: vamos
0: venir
2: avisando,
0: aquí para
2: sí.
0: que lo viera. Ahí sigue haciendo sus eventos de DJ, está haciendo. Se ha dedicado a la música completamente y le va bastante bien.
1: ¿Esto es un antes y después en tu vida?
0: No, yo creo que después no va a haber. Yo creo que yo voy a matar. Yo ya voy aquí a asarme todas mis raíces
1: ¿Te motiva?
2: Sí,
0: Y si Dios
2: te
0: quiere,
2: motiva.
0: quiero terminar dentro de las 11 con la cara muy alta y orgulloso de haber pertenecido allá. Yo no, aquí no va a haber un después. Yo voy a pertenecer siempre a las 11 mientras que ellos me dejen.
1: ¿Por qué tiene que las personas adquirir un cupón de la once?
0: Bueno, esa es la gran pregunta del millón. Hay quien lo echa, evidentemente, para que le toque el premio y demás. Sabemos que el premio que da
1: Es complicado,
0: es
1: como
0: complicado
1: todos
0: que
1: los
0: toque.
1: juegos, como todos los juegos,
0: Es complicado
1: sí.
0: que toque. Pero bueno, pero no es imposible. Y como realmente toca, se sabe que toca, pues entonces, hombre, un premio no viene mal. Luego, también tenemos la parte social. La gente sabe que el cupón y el dinero que se van a gastar en el cupón, evidentemente, va a ayudar socialmente, primordialmente a las personas ceguera, con ceguera.
1: Sí.
0: Bueno, las personas que son ciegas son más destinados todo para ellos, para ayudarlo y enseñarlo,
1: A
0: formación,
1: integrarlo en la
0: tecnología,
1: vida con sus
0: integrarlo,
1: recursos, sí,
0: operaciones,
1: señor.
0: le hacen de todo para poderlo integrar aquí dentro. Entonces, mucha gente sabe que aunque no les toque, están haciendo una gran labor social y no son 2 euros que va a tirar a la papelera.
1: Oye, Miguel, también la ONCE ha hecho un aspecto que la gente psicológicamente se entienda bien, porque si cuando te echa la ONCE y todo el mundo toma tu café, todo el mundo está rascando. Es decir, es una pauta de tranquilidad, ¿no?
0: Sí.
1: Está la gente en más silencio porque está pendiente de si le toca
0: Hay de todo, digo
1: el
0: que
1: rasca, ¿no?
0: aquí hay que estar en constante evolución y la once no se va a quedar atrás.
1: Pero digo que ha hecho rascar
0: Todos
1: es
0: estamos de los
1: algo,
0: rascas.
1: un hábito así, que todos los bares
0: Sí,
1: está todo el
0: es como que te
1: mundo.
0: fuma el cigarrillo.
1: Eso es,
0: Con el
1: hasta
0: café,
1: ahí
0: ahí
1: está en
0: fuma.
2: Ya han cambiado,
1: está
2: ¿no?
1: en tensión y está con el
0: Y
1: rasca,
0: está con su
1: ¿eh?
0: rasquita, muy
1: Que.
0: relajado, muy tranquilito. Y además, si tiene un premio instantáneo, porque lo bueno que tiene el rasca, que no tienes que esperar al día siguiente ni nada, y no es instantáneo, entonces te toca,
1: Yo lo
0: pues.
1: que puedo decir de Miguel, que aparte de vender o repartir cupón, aparte, como él dice, aparte del premio que te puede tocar, detrás de la ONCE hay una organización que ayuda a mucha gente, mucha gente. Y por ahí, en fin, yo tengo una anécdota que me meto mucho con ello, que digo, el que echa un cupón somos ecologistas, ¿no? Es como el que va a pescar, echa la carne y no pesca nada. Pero hay que entender que detrás de la ONCE hay una cobertura
0: Muy
1: muy
0: grande
1: interesante,
0: y muy grande.
1: que ahí es donde se justifica principalmente el cupón.
0: Hay una gran
1: Hombre,
0: labor social.
1: que te toca,
0: Bienvenido
1: evidente.
0: sea.
1: Bueno, pero aparte de eso, yo tengo que decir que reparte conversación, que reparte humanidad y además ilusión, que ustedes la habéis visto ello a través de la radio, y ilusión cada mañana y después de conocerlo, pues yo creo que 24 horas al día. Y por lo tanto, felicitarte por el premio, felicitarte como eres,
0: Muchas
1: no
0: gracias.
1: cambie,
0: No, no, no,
1: hijo,
0: yo no creo que
1: y ya
2: cambie.
1: de camino, egoístamente, ya que te he hecho
2: Tenía
1: una entrevista.
2: siempre.
0: Un pupocito igual que el rey, ¿no?
1: Es broma, es broma, es broma. Bueno, Miguel, decirte, ¿qué tiene que decirte? Que no
0: Nada,
1: sé.
0: pues realmente nada, muchas gracias a ti, José, por darme esta oportunidad de expresarme,
1: Hombre,
0: porque
1: claro.
0: es verdad, uno que está muy orgulloso con este premio, uno de que te reconozcan tu
1: Claro.
0: trabajo, tu esfuerzo, reconforta. Pero reconforta también el poder expresarlo. Y gracias a tu radio, Radio Esquina de Siempre, tengo la
1: Tú
0: oportunidad de
1: sabes,
0: poderlo expresar
1: viene,
0: y
1: esta es la
0: soltar todo lo que
1: casa de
0: tengo.
1: todos los luqueños y puede venir cuando te dé la gana,
0: Lo
1: aunque
0: sé.
1: te hayan premiado o no te hayan premiado. Habla simplemente de la sociedad
0: De la sociedad
1: luqueña, si tú
0: sanluqueña y
1: quieras.
0: demás, y de
1: Oye, que
0: todo.
1: tiene la plaza de San Roque.
0: Pues ahora tiene una falta.
1: Sí, ¿no?
0: No estoy
1: ¿Cuál?
0: yo, no estoy yo.
1: Ah, verdad, verdad,
0: Ahora tiene
1: verdad.
0: una falta,
1: Lleva
0: no estoy yo.
1: razón. Lleva razón, lleva
0: No estoy
1: razón.
0: yo. Tengo que estar allí, tengo que irme ya para allá. Esta es la falta que yo sé todos los días. Mi Plaza San Roque, mi cautivo, que lo veo allí.
1: Ah, bien.
0: Mi bar de Juanito, mi bar de... Ay, ahora se me ha ido, y estoy allí todos los días.
1: Ojo, ojo, Ballén, Ballén, Ballén,
0: Vale,
1: Ballén.
0: qué dinero me mata. Y eso,
1: Bueno.
0: la trascuesta, la plaza, o sea, son todo. No
1: Pues
0: son
1: ya.
0: clientes ni nada, son amigos ya y forman parte de mi familia del día a día.
1: Ya está deseando que llegue el
0: Deseando.
1: viaje a Madrid, ¿no?
0: Claro, mucha
1: ¿Se
0: emoción
1: va a ir los dos? ¿Se
0: y...
1: va a ir los dos?
0: Sí,
1: ¿Eh?
0: nos vamos los dos. No me han dejado
1: No.
0: cambiarla. No,
1: Bueno.
0: yo si ya no va, no voy yo tampoco,
2: Llevamos
0: pero...
2: ya muchos años,
1: Bueno.
0: ¿no? No,
1: Pues
0: es
1: Rocío,
0: broma.
1: encantado que esté con nosotros.
2: Igualmente.
1: Muchas gracias y Miguel.
0: Bueno,
1: Siempre agradecido.
0: gracias a ti, Esperanza, también
1: Venga,
0: gracias a ti, ¿vale?
1: hasta la próxima.
0: Nos vemos,
1: Venga,
0: gracias.
1: hasta ahora.
2: Hasta luego.

Bueno, que me gusta la radio, de verdad, que conocemos a cantidad de personajes, qué milagro de la radio. Siempre agradecido a la radio porque gracias a ella he conocido y estoy conociendo a personas maravillosas casi todas y en distinto ámbito de la vida, ¿no? Qué es importante, qué relación humana, qué cantidad de empatía estoy establecido respecto a mucha gente. Y sobre todo personas que se esfuerzan en la vida y abren un camino distinto, con muchas dificultades, pero ahí está, constante. Y la constancia es una de las virtudes que yo admiro más en el ser humano. Me sirve de introducción porque, en fin, hoy quiero invitar a todos los oyentes a disfrutar de lo que, lo voy a decir en español, conciertos Noche de Gloria, Gloria Night Concert, como le llama su promotor. Un ciclo musical muy especial que se celebra este verano, un verano más, en la bodega de Hidalgo La Gitana, en Sanlúcar de Barrameda, con concierto a la luz de velas, que ni más ni menos, y un ambiente único. Amén de otras actividades fuera de estos conciertos de Gloria en el auditorio de Manolo Sanlúcar. Como digo, esta programación incluye grandes propuestas como tributo a Queen, Zimmer y Williams, admirado Rafael, en este caso fuera de esta noche de Gloria, pero con unos conciertos organizados en el auditorio Manolo Sanlúcar, Prometheus, también el mismo con una, en fin, música interesante que ahora vamos a hablar con la persona que lo organiza, tributo a los Beatles, además de Harry Potter, El Señor del Anillo. Son actividades que están programadas para este verano, en esta denominación de concierto Noche de Glorias, y que es una combinación de música, emoción y patrimonio en un entorno incomparable, pensada para disfrutar de las noches de verano de una forma diferente. Para hablarnos de este tema, pues tenemos aquí, bueno, a nuestro también colaborador, pero persona emprendedora.

0: En el auditorio Manolo Sanlúcar, el primero, uno de ellos.
1: El primero, sí.
0: El 31 de julio,
1: sí, exactamente.
0: Bajo la denominación Admirado Rafael, como digo, 31 de julio a las 9 de la noche. ¿La idea de rendir homenaje a Rafael?
1: Pues parte del gran artista, la voz, que es Alejandro Segura. Que es una persona que lleva muchísimos años en la industria, con su grupo y acompañado al piano de José. De José Ortega, discúlpame, José, no. Que te hablo contigo a dos por tres, pero se me ha olvidado el nombre. Y la verdad es que ellos querían rendirle un tributo, pero no como algo de imitación ni nada, todo lo contrario. Es un tributo de las mejores canciones de Rafael, uh-huh. En acústica, con piano y la voz de Alejandro Segura, que tiene un torrente de voz potentísimo y además muy conocida, sobre todo en la provincia de Sevilla. Se mueve muy bien por allí, en provincia de Sevilla, también en Extremadura, que seguramente iremos a Extremadura en la última parte del año. Y el año pasado lo hicimos como los Glory Nights y funcionó muy bien. Y vimos que había un perfil de público que, por desgracia, por el tipo de cómo funciona el verano en Sanlúcar, nos uh-huh. olvidamos muchas veces de las personas mayores. Y entonces quisimos hacer y ha sido un empeño mío en querer traer este concierto en el auditorio, con una entrada muy reducida a partir de 10 euros, bien, 10, bien. 12 euros, para que la gente mayor pueda asistir a este tipo de conciertos. Porque por el espacio de la Gitana no era posible. Entonces, para reducir el precio al máximo, hemos querido llevarlo allí. Y va a ser un concierto con un equipo de iluminación, de sonido muy bien montado y, sobre todo, que van a disfrutar muchísimo porque Alejandro Segura canta maravillosamente bien y José Ortega tiene muy buena fuerza.
0: ¿Cómo se complementa en el escenario estos dos artistas?
1: Pues es que llevan muchísimos años trabajando juntos. José Ortega es un pianista muy consumado, ha trabajado en el flamenco, es una persona muy con muchísima capacidad y entre ellos pues llevan toda la vida, con lo cual es que en el escenario se nota desde la primera nota.
0: Oye, Momo, ¿por qué las canciones de Rafael después de tantos años?
1: Es que Rafael es un mito vivo.
0: Está conectando con las distintas generaciones.
1: Es que Rafael es un mito vivo.
0: Porque oye, cuando empezó Rafael tú no habrías nacido, seguro.
1: No, segurísimo. Segurísimo. Rafael, aparte del tirón que tiene, es una persona que ya con su edad sigue haciendo conciertos, ha tenido una enfermedad, o el pobre ha tenido una enfermedad que la sigue incapacitando, pero aún así sigue yendo haciendo conciertos, sigue trabajando, sigue esforzándose. Y es un mito viviente que merece ser recordado incluso en vida y con conciertos que lo que le hacen es un regalo, porque es un regalo para él en el fondo, ¿no? Yo sé de primera mano de que sabe que este tributo existe y yo sé que está encantado, ¿no? Entonces, pues, como a Sanlúcar es muy difícil, por no decir imposible, traerlo directamente a él por capacidades y demás. Pero hay muchísimas personas mayores que les gusta este tipo de conciertos. Personas mayores y no tan mayores, ¿no? Pero si te diera que el perfil de público es un perfil más mayor, ¿no?
0: Vamos por el segundo actividad cultural, artística, en el Auditorio Manolo Sanlúcar. Prometeum. Explícale a la gente qué es, yo te lo pregunté la otra vez, el concierto inmersivo, por favor.
1: Pues mira, esto es un invento, es una idea mía. De que tú sabes que mi promotora se llama Inmersia, que
0: sí,
1: hacemos conciertos inmersivos, ¿no? Entonces, bueno, yo mezclo mucho tecnología con música, ¿no? Y entonces Prometeum viene a raíz de que entra una relación de amistad con Abraham Martínez, que es un grandísimo organista, que ha sido alumno de José Enrique Ayarra, sí. el organista titular de la Catedral de Sevilla durante 60 años y que ha sido uno de sus alumnos aventajados. Entonces, este hombre, cuando falleció, pues el órgano de la Catedral, entendemos como órgano es lo que es la consola, ¿no?
0: Sí.
1: Este hombre viajaba por el mundo y en Sevilla pasaba una... Eso me lo contaba mi abuelo, que... Que en Sevilla, en la catedral, no se tocaba mucho el órgano porque este hombre estaba viajando por el mundo constantemente, pero nadie podía tocar ese órgano, ¿vale? Entonces, ese órgano, cuando falleció José Enrique

0: Hace unos 10, 15 años aproximadamente, pues una plaza nueva de organista, y el organista que entró dijo que no podía tocar ese órgano. Entonces ese órgano se cogió y se arrinconó en un espacio. A partir de ahí, ese órgano estuvo un tiempo en la catedral y llamaron desde la catedral a Abraham y le dijeron, ¿te quieres quedar con...? Porque tú has sido uno de sus alumnos aventajados y le hubiese gustado que fuese para ti. Entonces tenemos la suerte de tener ese órgano. Es una consola muy, muy, muy grande que la tiene él en su estudio en el puerto de Santa María. Y lo que hemos creado es un espectáculo que rinde homenaje a este órgano. Entendiendo que hay que llevar un instrumento que lleva una parte tecnológica, que es el sonido que se crea de manera artificial, porque no tenemos los tubos. Entonces, él lo que ha hecho es recrear ese mismo órgano, aunque lo tenemos, pasa que trasladarlo pesa 700 kilos y es como un toro, no es imposible, o sea, no es viable. Entonces, lo que hemos hecho, o lo que ha hecho él más bien, porque él también es organero, o sea, él monta, desmonta, es una persona digna de conocer, aparte de nivel musical y nivel humano, es un verdadero artista. Entonces, lo que ha recreado es ese mismo órgano, pero para poder trasladarlo a diferentes espacios. Y le hemos llamado Prometeón. ¿Por qué? Porque ha captado todos los sonidos de la Catedral de Sevilla, los tiene dentro, los tiene pregrabados. Entonces, el concierto, al ser inmersivo, es porque vamos a colocar aproximadamente ocho pantallas, ¿cómo se llama esto? Perdóname. No.
1: Proyectores.
0: Proyectores. Uf, ¿cómo estoy hoy por la
1: No, no
0: tarde?
1: te
0: Perdón.
1: preocupes, no te preocupes.
0: Ocho proyectores que los vamos a colocar en toda la antigua iglesia de la Merced, le llaman iglesia porque básicamente este tipo de espacios, que son en altura, hacen que podamos tener un espectáculo en 360. Entonces vamos a crear imágenes de experiencias a medida que va sonando la música, y es una música que va teniendo diferentes estados de ánimo.
1: Bien.
0: Entonces va a haber también una voz en off que va a ir contando una historia, y eso todo va a crear una sensación como si estuviésemos en un concierto en una catedral, porque el proyecto se llama Prometeon Catedral Sound, sonidos
1: Sí,
0: de
1: sonido
0: catedral,
1: de catedral.
0: y es sacar los sonidos de las antiguas catedrales a espacios desacralizados. Este tipo de conciertos no los vamos a llevar a teatros normales, los vamos a llevar, de hecho vamos a ir también al Puerto de Santa María, al Monasterio de la Victoria, vamos a ir también a Sevilla, vamos a ir a Carmona, a la antigua iglesia de Santa Clara, y entonces lo que vamos a transformar es esos espacios a través del sonido y de las imágenes. Entonces, los que son los videomapping, que se ven ahora en muchos sitios, que se proyectan sobre fachadas, vamos a proyectar también la fachada desde el exterior, vamos a proyectar el altar mayor, lo que es ahora el espacio del escenario, vamos a proyectar los laterales, con música sincronizada, tocada en directo y tremendamente inmersivo, porque te va a llevar a diferentes estados de ánimo, y encima con una voz. No, yo hice un espectáculo hace un año que fue Sensoralia, que también tenía ese tipo de concepto. Entonces es una cosa que yo quiero seguir llevando y mezclando tecnología con música.
1: Bach, Vivaldi, Jurgen,
0: Gurdjieff
1: Gurdjieff y Zimmer.
0: y Zimmer. Es una mezcla entre el barroco, entre la música contemplativa de Gurdjieff y la música de cine. Entonces es como va a haber una película, pero escuchándola en directo. Pero la película se está proyectando. Es como si, no sé si
1: Sí,
0: me
1: sí,
0: estoy
1: sí, sí,
0: expresando.
1: sí,
0: Entonces,
1: sí.
0: imagínate estar en un espacio que es a oscuras entera, en donde se van a ir proyectando imágenes de Sanlúcar, imágenes del cielo, imágenes. Cada estado de ánimo va a ir fluyendo en torno
1: En
0: a
1: relación a la
0: en relación a la
1: música.
0: música,
1: O sea,
0: exactamente.
1: que las sensaciones visuales coinciden
0: Por supuesto, están sincronizadas.
1: con las sensaciones de oído.
0: Exactamente.
1: Ah,
0: Y
1: bien, bien,
0: con
1: bien.
0: un sonido.
1: Oye, es complicado eso, ¿eh?
0: Bueno, tenemos la suerte
1: Porque
0: de.
1: la producción tiene que ser muy excesiva, ¿no? Muy selecta, ¿no?
0: Sí, no, no, no. La música. Y encima, este hombre, Abraham, que nos está escuchando, es un gran especialista en la improvisación. Entonces, interactúa.
1: ¿No estás escuchando?
0: Sí.
1: ¿Podemos llamarlo?
0: Creo que no, porque está fuera.
1: Ah, bien, bien.
0: No, pero yo le he mandado el enlace para que lo escuche bien, luego. Bien. Él lo que va a hacer es crear, a través de diferentes temas de conocidos, de Vivaldi, las va a llevar al órgano y luego va improvisando al momento. Y esa improvisación va enlazando diferentes estados de ánimo.
1: Muy interesante,
0: de
1: ¿no?
0: tal manera que te vas a encontrar en un espectáculo que primero va a llevar mucho la atención porque es un vídeo mapping vivo. Luego el órgano que es un tocho grande, no es una cosa chica, que está lleno de cables, entonces la estructura del escenario es muy interesante también visualmente, también llama mucho la atención.
1: No comparativo, pero me suena la técnica de cuando era el cine mudo, es decir, que la música te llevaba a la acción correspondiente de lo
0: es
1: que
0: posible,
1: vivía.
0: Es posible, sí, ¿eh? Bueno, puede tener una...
1: Es decir,
0: una...
1: sin comparaciones, ¿no? No,
0: sí,
1: evidentemente.
0: No, sí.
1: Pero la temática es que el cine mudo lo que conseguía es que no hablaban, pero la música te llevaba a las emociones.
0: Exactamente. ¿Eh? Con la voz en off...
1: Bien.
0: Se va a unir, ¿no?
1: Ah, perfecto.
0: Se va a crear un relato.
1: Más
0: un
1: vertiente.
0: Relato.
1: También.
0: Se crea un relato entre lo que se está escuchando, entre lo que se está
1: música
0: viendo.
1: Música y lo que te están diciendo.
0: Perfecto. Y encima bueno, el órgano, porque al final lo que hacemos es llevar el órgano a un espacio vivo.
1: 1 de agosto a las 9 y media.
0: 1 de agosto a las 9 y media. Prometeum.
1: Promete.
0: Promete.
1: Bueno, vamos al ciclo que ya es la tercera edición, ¿no?
0: Los Glory Nights.
1: Eso es, en un marco incomparable, a la luz de las velas, en la bodega Hidalgo, la Gitana, en fin, una serie de conciertos, en fin, muy reducidos, pero que, bueno, que es un placer ir allí a escuchar, por ejemplo, tributo a Queens.
0: Tributo a Queen. Entonces, bueno, Queen es uno de los grupos de pop más importantes, con Freddie Mercury a la cabeza, y pues vamos a llevar una variedad de canciones. El año pasado trajimos una, este año vamos a traer otra, pero bueno, las principales sí se van a tocar.
1: Hablamos contigo con la idea principal. Tú tenías esa idea de traerlo a Sanlúcar.
0: Sí.
1: Pero ¿cómo cuadraste estos eventos importantes y además con esta característica en la bodega Hidalgo? ¿Cómo surgió? ¿Tú lo tenías previsto antes o se dio con el tiempo?
0: No. Yo la idea la tenía desde hace tiempo en la cabeza cuando tenía la galería, cuando estaba en la galería y descubrí que en Sanlúcar hay espacios únicos que son catedrales, que tienen una sonoridad muy natural, una reverberación muy buena para tocar en directo sin necesidad de amplificación, y entonces pues tuve la suerte y la fortuna de hablar con la bodega, de hablar con Juan Hidalgo, y enseguida pues me dio todas las facilidades del mundo, y de aquí se lo agradezco, porque es un ciclo que ya se ha sentado en la ciudad, que lo estamos llevando a diferentes, que estamos en Cádiz, estamos en Sevilla, vamos a Extremadura en septiembre, sino que se siguen haciendo conciertos. Y bueno, pues lo que hemos hecho, aquellos que más han gustado, aquellos incluso que nos han pedido volver a hacerlo, los vamos a repetir, como es el tributo a Queen, como es el de...
1: Cimer y Williams,
0: las bandas sonoras no pueden faltar.
1: Tributo a los Beatles.
0: A los Beatles, que es el, digamos, ese es el concierto que más nos reclaman siempre.
1: Harry Potter y
0: el Señor. Y Harry Potter y los Anillos, porque lo hicimos el año pasado como una prueba en Cádiz, en el Baluarte de la Candelaria, y funcionó tan bien que nos lo han vuelto a repetir, y este año lo queremos traer a Sanlúcar, que es el primer año.
1: ¿Qué tiene de especial vivir un concierto a la luz de las velas?
0: Pues bueno, pues tiene mucho también de inmersivo, sino porque estás a oscura, porque estás en un entorno, en el pleno centro, con una bodega preciosa, una catedral pequeñita, y la propia celebración con las botas pegadas, las andanas, hacen que las sensaciones sean muy bonitas, y con una copa de manzanilla, en pleno verano más todavía.
1: Madre mía. ¿Por qué apostar por propuestas musicales tan reconocibles y emocionales?
0: Porque creo que es necesario, porque creo que la gente en verano viene a disfrutar y creo que la propia forma en la que los sanluqueños y la gente que vivimos aquí vivimos la música, creo que es necesario que este tipo de acciones se pueda hacer en verano.
1: Oye, los Beatles, universal para toda la historia.
0: Es universal, para mí es el grupo número uno y yo sin ellos no puedo vivir. Yo escucho los Beatles no todos los días, pero casi todos, la verdad. Me encanta, es el grupo por el que nació el pop y por el que yo creo que deberíamos de irle a pleitesía siempre.
1: Bueno, teniendo en cuenta que las composiciones de estos señores, teniendo en cuenta que no tenía los recursos técnicos que hay hoy, ¿verdad? Era más complicado y, sin embargo, impactaron más en la vida, en la historia, ¿verdad?
0: Es que ellos dieron con una tecla, una capacidad creativa tremenda, sobre todo a nivel técnico era Paul McCartney y a nivel creativo era John Lennon, entonces entre ellos dos. Y luego, con el tiempo, descubrimos que George Harrison también era un magnífico músico y que Ringo Starr era un grandísimo baterista. Entonces, al final, fíjate, se juntó todo.
1: Fíjate tú cómo coinciden algunos pensamientos. Tengo aquí una pregunta que dice, la noche dedicada a Harry Potter y, en fin, mezcla cine, fantasía y música. ¿Será una experiencia más inmersiva?
0: Evidentemente. Es que Harry Potter con los sueños y El Señor de los Anillos con lo épico. Entonces, todo eso hace que se una.
1: ¿Cómo seleccionas tú los repertorios?
0: Pues tengo a David Iglesias, que es nuestro pianista de cabecera, y entre los dos, pues el que es un, en el caso de los Beatles, reconozco que yo incido un poco en el repertorio. En el caso de Queen, un poco también, porque es más de mi época. Pero en el caso de Harry Potter y el Señor de los Anillos, este chico es un total friki, se conoce toda la historia, las películas, he salido todos los libros y entonces pues, ha sido muy fácil hacerlo con él.
1: 31 de julio, Auditorio La Merced.
0: 1 de agosto.
1: Admirado a Rafael.
0: Sí, 31 de julio.
1: 1 de agosto, Prometeum. ¿Vale? Y ahora, 25 de julio, tributo a Queen. 30 de julio, Zimmer y Williams. 7 de agosto, tributo a los Beatles. 12 de agosto, Harry Potter y El Señor de los Anillos en la bodega Hidalgo La Gitana. O sea, un bloque de actividad cultural exigente, en fin, y que tú no pierdes los ánimos todos los años RQTR.
0: Bueno, hay un ciclo de flamenco.
1: Ah, también. O sea, no tengo yo referencia a eso. Perdona, no. Nada. He estado yo. Bueno, pues entonces no he cogido yo. Venga, vamos a ampliarlo al ciclo de flamenco.
0: Este año hemos reducido los Glory Nights para dar la oportunidad a, porque la bodega quería hacer algo de flamenco. Entonces yo, como estoy trabajando con un gran manager del mundo del flamenco, que es Antonio Montoya,
1: bien,
0: nos hemos unido para traer a 5 artistas flamencos en la misma temporada de verano y simultaneándolo con los Glory Nights para que haya diferentes tipos de públicos, ¿no? Entonces, el ciclo se llama La Gitana Flamenco Fest.
1: Bien.
0: Y son 5 conciertos. Las fechas exactas, si me das un segundito, te las digo. Y te confirmo y te digo los artistas, si me lo sé, pero me gustaría comentar
1: las fechas.
0: Mira, aquí lo tengo ya. El 26 de julio viene Angelita Montoya. Bien. Angelita Montoya es la hermana de Lore Montoya, de Loli Manuel, de Sevilla, que es una gitana que canta el flamenco puro clásico con los tiempos y a la guitarra está el gran José Gálvez, que es un guitarrista muy afamado y con muchísima experiencia. Luego, el 2 de agosto tenemos al Choro, que es un bailador de Huelva con muchísimo.
1: Se para un poco el móvil que está. Pero, ahora ahí, que está ahí. Venga.
0: El 2 de agosto tenemos al Choro. Choro es un bailador flamenco de Huelva que está muy bien posicionado, va a muchísimos espacios, a la Bienal de Flamenco, trabaja con los grandes y hemos querido mezclar el baile con el flamenco, perdón, el baile con el cante. Luego, al cante viene el 8 de agosto el Turri, sí, que es granadino, que tiene una voz preciosa, una voz acaramelada y que a nivel artístico le hacía muchísima ilusión venir a Sanlúcar, o nunca había venido, pero bueno, este es un hombre que va a todos los grandes festivales y bastante reconocido. Y luego hemos querido hacer un guiño a Sanlúcar, que hacía muchísimo tiempo que no venía a cantar, y el 16 de agosto viene María Mezcle, que paisana y que traerá sus tanguillos y su manera de ver y de sentir el flamenco. Y para finalizar el 20 de agosto, el 20 de agosto para finalizar, hemos querido mezclar la savia de Angelita Montoya con la juventud en el baile de Lucía Benavides. Esta chiquilla digo chiquilla porque tiene 20 años, es de Utrera y está liando el taco a donde va. ha sido finalista de Tierra de Talento, la llaman en todos sitios, tiene unas redes sociales con muchísima actividad, tiene un montón de seguidores y creemos que es una manera también de atraer al público joven. Entonces, perfecto, bueno, pues es una mezcla entre sabiduría y gente joven, ¿no?
1: El que quiera variedad cultural va a tener durante el verano.
0: Sí, porque
1: el que quiera asistir.
0: El que quiera asistir lo puede hacer desde los conciertos, tanto el ciclo del Glory Night como el ciclo de la Gitana Flamenco Fest. Se puede comprar la entrada tanto en la Bodega de la Gitana, como en Ticket Entradas, como en la librería Forum. Todos los conciertos todos los conciertos de flamenco y todos los conciertos de Glory Night en librería Forum, en Ticket Entradas o en la Bodega de la Gitana. Y los conciertos de Prometeum y de Amillado Rafael lo pueden comprar en Ticket Entrada o en librería Forum a partir del lunes. A partir de este lunes.
1: 18.
0: Aunque en internet ya se pueden comprar todas las entradas. Tú pones Ticket Entrada.
1: ¿Y el precio es único?
0: El precio es único de 25 euros para todos los conciertos de la Bodega Gitana, tanto los de flamenco como los de Glory Nights, el mismo precio, con una copa de manzanilla de bienvenida. Y para Prometeum entre 10 y 15 euros.
1: Sí.
0: Y lo mismo también para Amillado Rafael. Al final son precios muy, muy, muy, muy económicos, porque lo que queremos es llenar y que la gente disfrute.
1: O sea, por los conciertos de flamenco, 25 euros.
0: 25 euros, sí. Y los conciertos incluye copa de manzanilla y el escenario, todo muy bien montado, bueno, con mucho gusto.
1: Pues, amigo, vaya proyecto ambicioso, ¿no?
0: Bueno.
1: ¿Aporta esto el festival también esta actividad de actividad cultural en verano en Sanlúcar, ¿no?
0: Sí, el Festival Flamenco, que yo creo que hacía tiempo que no se estaba haciendo porque es a un nivel reducido, es muy acogedor, la bodega, un espacio único. En la acústica vamos a traer también un gran técnico. Para hacer la acústica y para que el sonido sea lo mejor y lo más natural posible. Y eso, la verdad es que, bueno, aquí hay trabajo, pero la verdad es que disfruto organizando, planificando, haciendo el booking, encontrando a los artistas, que todos tienen muchas ganas de venir a Sanlúcar, y espero y deseo el que sea un éxito para que el año que viene podamos repetir, claro.
1: Pues, como tú sabes, siempre te deseamos lo mejor, que sea un éxito estos eventos, ¿eh?
0: Esperemos.
1: Y que cada año tú insistes.
0: Yo insisto. Yo quisiera contarte una cosita.
1: Cuéntame.
0: Es que los conciertos que se van a hacer en el Auditorio Manuel Sanlúcar son sin ánimo de lucro.
1: Ah, bien.
0: Que yo creo que ha sido una de las razones fundamentales por la cual el Ayuntamiento al final nos ha cedido el espacio. Lo hacemos a través de una asociación de la que tengo el gusto de ser el presidente, que es la Asociación Musical Cayetano Piazza, que es un descendiente de finales del 19, que fue un gran... El propio disfrute de la música y de la cultura, y lo que ya dejará ahí.
1: Pues, como siempre, aquí tiene tu casa, Momo, ¿vale?
0: Bueno, un placer hablar contigo. Gracias por, como siempre, yo soy, ya sabes que me puedes llamar cuando quieras, estoy encantado de estar aquí, soy mi segunda familia.
1: Muchas gracias.
0: Gracias a ti.
1: Hasta la próxima.
0: Gracias.
1: Venga, hasta luego.

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0: de hablar.
1: Sí, Sanlúcar despierta. Yo sé que es el viernes por la tarde, pero, en fin, haga usted un esfuerzo, ¿verdad? Deje a Morfeo o a Morfea para otra ocasión. En esta tarde, en la mañana de Radio Esquina, pero emisión de tarde. Continuamos nuestra programación en este día 15 de mayo de 2026. En este espacio, a continuación, vamos a hablar de una historia dura, profundamente humana y tremendamente inspirada. Una historia que nos enfrenta a preguntas esenciales. ¿Cómo vivimos? ¿Cómo luchamos? ¿Y qué significa realmente permanecer en pie cuando la vida nos golpea con toda su fuerza? Nos acompaña el autor, Alessi Terrero Villalba, de El último rang, una novela intensa y conmovedora que nos lleva al interior de un combate mucho más profundo que el de un ring. Su protagonista, el de la novela, ha aprendido a sobrevivir entre recaídas, hospitales y segundas oportunidades, hasta que el boxeo aparece en su vida como una forma de reconstruirse, de sentirse fuerte, libre y vivo. Pero cuando todo parecía empezar de nuevo, el destino vuelve a golpear. A través de esta obra, nuestro invitado, Alessi Terrero Villalba, nos habla de la enfermedad, de la dignidad, del miedo, de la verdad y del derecho a elegir cómo afrontar incluso el último combate. Y quizá por eso esta novela tiene tanta verdad, porque detrás del escritor hay también una persona acostumbrada a convivir con historias reales de lucha y superación. Nuestro invitado es auxiliar de enfermería, técnico de radio, diagnóstico y entrenador de fútbol. Tres mundos distintos unidos por algo en común: la resistencia humana. Hoy queremos conocer no solo a la novela, sino también al hombre que hay detrás de ella. Descubrir cómo nació esta historia, qué emociones atraviesa y qué mensaje deja a quienes se acerca a sus páginas. Lo vamos a conocer también, decir gracias a nuestro amigo y colaborador y persona entrañable, Antonio Alcedo, que nos hizo referencia. Y como esta radio está abierta a todo el mundo y además a las personas con más sentido luchador a la vida, pues aquí lo tenemos y le damos la bienvenida al autor de esta novela, como digo, Alessi Terrero. Bienvenido a la radio, amigo.
2: Muchas gracias.
1: Bueno, bien, ¿no?
2: Bien, bien.
1: Bien, bueno. ¿Cómo nace El último round?
2: Pues El último round nace de una de mis pequeñas aficiones, que es el boxeo, ¿vale? Llevo bastante tiempo practicándolo, pero siempre en plan hobby. Y yo ya había publicado antes una novela que iba relacionada con el fútbol y tampoco quería enfocarme solamente en el fútbol, sino intentar tocar también el boxeo, que es un deporte que lo que habla es sobre todo eso, de resistencia, de saber levantarte y sobre todo saber aguantar los golpes.
1: El que vea en principio tus profesiones dirá, este hombre, en fin, yo he puesto un tema en común, que creo que es, en fin, la resistencia, la resistencia humana, ¿no? De que tiene en coincidencia a todas las actividades que tú realizas, ¿no?
2: Sí.
1: ¿Cómo eso de auxiliar radiodiagnóstico y entrenador de fútbol y ahora escritor? Fíjate tú qué variante, ¿cómo compaginas tú todo eso?
2: Pues, bueno, y aparte, padre.
1: Padre, bueno, eso yo no, es un dato que desconocía.
2: Y padre de dos niños también. Saco tiempo de donde muchas veces no lo hay. Intento no quitarle tiempo a mis hijos, sino quitarme tiempo a mí. Quiero decir, pues si me tengo que acostar un par de horitas más tarde, pues me acuesto, o si me tengo que levantar una hora antes, pues me levanto.
1: Alessi, ¿qué fue primero, el personaje, la enfermedad o el mundo del boxeo? ¿Qué fue primero?
2: Creo que vino todo de una vez. Yo tenía en mente querer sacar algo relacionado con el boxeo. Y el y lo primero que se me vino fue el nombre, fíjate. Fue el último round y ya se me pasó por la cabeza pues una historia eso, de superación, de esfuerzo. Y después de darle mucha vuelta, hablar con mi editora, pues lo que no quería tampoco era ponerle un final feo, sino vamos a ver cómo iba enfocando la historia y cómo la acabamos.
1: Como he dicho yo, que como defino yo las características de Alessi y la novela, que es algo en común, que es la resistencia, vamos a hablar con una persona que creo que ha tenido mucha resistencia en la vida. ¿Te parece?
2: Vale.
1: Bueno, buenas tardes. ¿Con quién hablamos? Buenas tardes. Ahí. Buenas tardes.
0: Buenas, Mari Carmen me llamo.
1: Mari Carmen. Bueno, Mari Carmen, usted es la madre de Alessi.
0: Sí.
1: Sí. Bueno, opinión de su hijo, que tiene tantas variantes en la vida y que además ha escrito un buena novela que hace referencia a la resistencia. ¿Qué opinión tiene usted?
0: Pues yo, ¿qué opinión voy a tener de mi hijo? Muy buena. En todo lo que se propone, lo consigue.
1: Según sé, y alguien me ha dicho, su vida es una vida de resistencia, ¿cierto?
0: Sí, cierto.
1: En fin, ¿y cómo ha superado los obstáculos que nos da la vida desde el punto de vista de una discapacidad?
0: Pues siendo fuerte, bastante fuerte, y decir, no, esto no puedo hacerlo, no. No puedo hacerlo yo, no. Tengo que hacerlo. Y así voy para adelante.
1: ¿A usted qué le parece que su hijo también escriba una novela?
0: Estupendamente, me parece.
1: ¿Cómo es como hijo?
0: Para mí, muy bueno. Para mí no solo, para todas las personas que tengan una minusvalía y una eso, se parece a mí. Porque yo estaba en una asociación de discapacitados.
1: ¿Sí?
0: Durante 30 años. De monitora, yo estuve de presidenta 10 años.
1: Va.
0: Y la verdad, pues ha estado mucho conmigo allí, en la asociación, y ha llevado...
1: Bueno, pues entonces podemos decir que le ha quedado algo de su resistencia, de sus valores de la vida, que le ha impregnado su hijo con su ejemplo.
0: Sí, sí, sí, sí, sí.
1: Bueno, pues
0: todo lo que pueda, echarle una mano para los pequeños, bueno, porque ellos no son hombres y mujeres,
1: bueno,
0: pero nosotros le decimos chicos, niños. Son mucho y él lo conoce todo. Y,
1: perfecto. Pues le hemos querido llamar para conocer un poquito más el perfil de Alessi y a usted felicitarla por su hijo y a usted también por la resistencia. Y siga resistiendo, ¿eh? Que el campo, hay que ver el camino para los que vienen.
0: Hombre, por supuesto, hay que tirar para adelante, nunca echarse de detrás.
1: Perfecto. Pues muy buenas tardes, hasta la próxima.
0: Gracias.
2: Hasta luego, más.
1: Bueno, el título Alessi tiene mucha fuerza simbólica. ¿Qué representa para ti el último round?
2: El último round representa para mí, pues, como bien te ha dicho mi madre, aunque te digan que no, el no baja los brazos, el seguir resistiendo, el cabeza al frente y para adelante. Y sobre todo eso, que aunque te golpeen, digamos, vamos a poner el símil, aunque te golpeen, hay que levantarse porque la vida tiene que seguir.
1: ¿En qué momento sentiste que esta historia debía convertirse en una novela o no quedar solamente en una idea?
2: Desde el momento que le propongo la idea a mi editora, que es María Mateo, y la llamo, y le comento un poquito la idea. Y lo bueno que tiene María es que no me corta las alas en nada.
1: Bien,
2: sino
1: bien.
2: Que tú crees que lo puedes sacar, sí, para adelante. Ya luego, si hay que pegar tijeretazo, pegamos, si no. Pero lo cierto es que María suele respetar bastante las obras, el trabajo de cada uno, y suele, a la hora de maquetar y editar, no suele toquetear mucho la obra.
1: ¿Qué tiempo te ha llevado la elaboración de esta novela?
2: Esta novela han sido unos cuatro meses y medio.
1: Pues bueno, esto es poco tiempo, ¿no?
2: Poquito.
1: ¿Por qué? ¿Te fluye a ti las ideas? ¿Lo tienes claro y trasladarlo?
2: Mi cabeza va como una película y luego tengo que ir plasmando...
1: ¿Eres fácil de escritura, de idea de traslado? Sí. ¿Tienes capacidad para eso?
2: Sí. Tengo, no sé, mi mujer dice que tengo una imaginación muy grande.
1: Bien.
2: Una inventaria muy amplia.
1: ¿Cómo se llama tu mujer?
2: Antonia.
1: Antonia.
2: Bueno,
1: Otoñi, recuerdo. ¿Eh?
2: Está de cumpleaños.
1: Está de cumpleaños. Bueno, cuando escuche la grabación, que no me he acordado también de ella, ¿no?
2: Claro.
1: ¿Y tus niños cómo se llaman?
2: Mi niño mayor se llama Tiago.
1: Tiago.
2: Y mi pequeño Enzo.
1: Venga, un abrazo y un beso desde Radio Esquina. Alexis, la hipnosis transmite mucha verdad emocional. ¿Hay experiencias personales o vivencias cercanas detrás de la historia?
2: Mira, vivencias personales no, porque gracias a Dios, digamos, dentro de mi núcleo más pequeño de familia no ha tenido que pasar. Luego sí es verdad que alguna hermana de mi padre, pues por desgracia tuvo que, bueno, falleció. Pero es cierto que esta enfermedad no ha llegado a tocar en mi familia tan fuerte, pero al yo trabajar en la sanidad me he visto muchas veces viendo situaciones bastante complicadas de familia y, quiero o no, esto te marca bastante.
1: ¿Por qué elegiste el boxeo como escenario principal de transformación del protagonista?
2: Porque pensaba que era el deporte idóneo. ¿Por qué? Porque en el boxeo es un deporte individual y que si ganas, ganas tú porque has entrenado mejor que nadie, y si pierdes, pierdes tú porque no has entrenado como debía y el otro se esfuerza más que tú.
1: La novela habla del cáncer sin caer en sentimentalismos, entiendo yo. ¿Era importante mostrar la enfermedad desde un lugar más humano y realista?
2: Sí. Sí. No quería marcar la enfermedad como digamos, un estigma, como es una enfermedad y cómo afrontarla y cómo llevarla adelante. Y, sobre todo, que se den cuenta de que hay mucha gente alrededor apoyando a las personas.
1: En el libro... El boxeo, como dije antes, no solo es deporte, es identidad, disciplina y refugio. ¿Qué tiene este deporte que conecta también con la supervivencia?
2: Pues directamente que tienes que saber resistir los golpes. Cuanto más
1: golpes. Hay que encajar bien los golpes.
2: Perfectamente. Si recibes un golpe, tienes que encajarlo y prepararte por si te viene un segundo, pero también puedes tú dar alguno sobre la mesa.
1: ¿Cree que todos, de alguna manera, peleamos nuestros propios combates invisibles?
2: Por supuesto. Todos tenemos nuestro propio combate, como bien dice. O nuestras propias guerras, al final.
1: El protagonista pasa de ser paciente a sentirse fuerte y vivo gracias al deporte. ¿Querías hablar también de la identidad y el autoestima?
2: Totalmente. El boxeo yo se lo recomiendo a mucha gente, aparte porque de ponerte en forma es un deporte que te da mucha seguridad en ti mismo. No porque tú sepas, no, te da mucha seguridad, te da mucho autocontrol. Y por eso es verdad que quise utilizar el boxeo por eso.
1: Hay una frase implícita, según mi criterio, muy poderosa en la novela, entre comillas. Seguir en pie aunque sepas que no puede ganar. ¿Qué significa eso para ti?
2: Pues que nunca digan que no lo intentaste hasta el último momento. Que no te quedes nunca con la sensación de decir, ¿qué hubiera pasado si?
1: ¿El protagonista lucha contra la enfermedad o contra el miedo?
2: Contra la enfermedad.
1: ¿No tiene miedo?
2: Ya sus miedos los pasó todo. Los pasó cuando era más joven. Porque como en la sinopsis bien dice, ya había pasado dos veces por la enfermedad. Ella, digamos que una persona que ha pasado dos veces por la enfermedad y siendo tan joven, el miedo lo pasa ya directamente.
1: ¿Cómo construiste psicológicamente el protagonista principal?
2: Lo construí muy, muy enfocado a todos los miedos que yo tengo. ¿Por qué? Porque al final soy humano y tengo miedo, y sobre todo desde que tengo niños suelo tener más preocupaciones, y quise que el protagonista fuera fuerte en lo que yo no soy. En todo, en los problemas médicos, en los problemas de... Porque aunque parezca mentira, yo trabajo en la sanidad, luego a mí me duele un pie y ya se me viene a la cabeza 3.000 historias.
1: Y claro.
2: Pero, claro, y yo quería eso, que el personaje fuera, digamos, una antítesis totalmente mía.
1: En la novela creo que hay mucha tensión entre esperanza y realidad, es decir, hay dos ámbitos de actuación. ¿Fue difícil encontrar el equilibrio a la hora de escribirlo?
2: Sí.
1: Porque una cosa tengo y otra cosa la esperanza que puedo alcanzar. ¿Ahí cómo buscaste...?
2: Ahí fueron momentos, muchos momentos de escritura, reescritura, probar otra cosa, porque no quería tampoco darle el fin a todo el mundo, ¿sabe? Por desgracia tiene esta enfermedad, no quería narrar lo que es el fallecimiento de nadie, la condena de nadie, y tampoco quería dar un final de película de Hollywood, de que bien todo ha salido bien, todo, sino al final tuve que leer mi vuelta para buscar un final que fuera real, que no fuera duro, pero que dejara un hilo de esperanza.
1: ¿Cree que el lector verá solo una historia de superación o algo mucho más profundo en la novela tuya?
2: Verá algo más profundo, porque si lee con detenimiento y mucha paciencia, se va a dar cuenta, cuando vaya llegando al final, que la novela está... está conectada desde el principio. Cuando llegas al final dices, madre mía, si esto estaba unido ya, esto, ¿sabes? Y son cosas que luego te va a sorprender, porque hay algunos capítulos que ya te empiezan a aclarar muchas cosas. La verdad que he tocado muchos aspectos para intentar que no fuera una novela plana, sino que fuera sorprendiendo un poco
1: la estructura de la novela. ¿Cómo es? ¿Cómo la has estructurado? ¿En capítulos, personajes, temas, temáticos, capítulos? ¿Capítulos continuados?
2: Sí.
1: Donde quizá el personaje va viviendo la experiencia, claro, y le sirve de superación.
2: Va viviendo, te va narrando la experiencia y el día a día del personaje, y lo que se va encontrando en ese proceso.
1: ¿Cuánta gente se queda en el camino si no tiene capacidad de superación, Alessi?
2: Muchísima. Muchísima. Más de la que nosotros quisiéramos.
1: ¿Qué significa para ti la frase seguir en pie cuando el combate ya está perdido?
2: Que hay que seguir, no se puede bajar los brazos en ningún momento. Aunque tú des el combate por perdido, pero que, como bien te dije, comenté antes, que no te quedes con la sensación de qué hubiera pasado si no lo hubiera intentado.
1: ¿Hay un relato, algún capítulo que cuando se lea el libro el lector va a ser bastante duro para comprender, entender o que se traslade a esa realidad, a esa experiencia?
2: Posiblemente uno de los últimos cuando ya al protagonista le acaban diciendo que de nuevo ha vuelto la enfermedad y que lo que tiene ya es irreversible, y que tiene que decidir entre si ponerse el tratamiento y aguantar lo que pueda aguantar o decidir seguir para adelante sin nada.
1: Oye, tú, el escritor o una persona como tú está escribiendo, pero oye, al mismo tiempo te está trasladando tus emociones a estos capítulos. Es decir, y hay momentos que tiene que parar o seguir, o decir, no puedo continuar porque es que me estoy emocionando.
2: Hay capítulos en los que he tenido que parar varias veces porque me he visto dentro del capítulo.
1: Eso es.
2: Dentro del capítulo viviéndolo, y alguna que otra lagrimita he soltado y algún que otro puchero ha escuchado a mi mujer desde el dormitorio haciendo.
1: Tu trabajo en el ámbito sanitario seguramente te ha permitido conocer muchas historias reales, ¿no? ¿Influyó eso en la construcción emocional?
2: En parte sí, sobre todo el miedo de la familia.
1: Ah, bien.
2: Porque al final, cuando tú tienes a alguien enfermo, tú siempre tienes el miedo. de que un mal golpe le pueda pasar algo, como es normal al final. Pero como bien te comenté, el personaje ya digamos ha pasado su miedo. Ya él quiere seguir para adelante, pero la familia es la familia.
1: ¿Entrenador de fútbol a qué nivel?
2: Pues mira, yo he estado varios años aquí en el San Luqueño. Yo soy entrenador de fútbol, pero especializado en entrenamiento de portero.
1: Ah, bien. ¿Y has estado aquí en el Atlético San Luqueño?
2: Yo estuve 4 años aquí en la cantera del Atlético San Luqueño.
1: ¿En qué época?
2: En la época cuando ascendió el juvenil a División de Honor con Juan Pedro Ramos, el Pirata.
1: Ah, bien.
2: Estuve aquí, estuvimos 2 años en Liga Nacional. Luego estuve con Carlos Camacho en División de Honor. Uh-huh. Y luego otro año más con el Infantil B. Y ya luego pues he estado aquí en Sanlúcar en varios equipos más, en Las Pastoras, en Club Deportivo Sanlúcar. Y luego pues este año he estado como entrenador de portero en la Unión Deportiva Roteña.
1: ¿Y te gusta a ti entrenar?
2: Sí. Me encanta, aparte... Yo cuando llego al campo, digo, los problemas se quedan en la puerta del campo y yo vengo a disfrutar. Es, digamos, mi horita y media de desconexión total.
1: ¿Del Rota o de la Roteña?
2: Yo de la Roteña desde chico.
1: Buena cantera, ¿eh? Buen trabajo, ¿eh?
2: Rojillo desde la cuna.
1: Buen trabajo hace, ¿eh?
2: La verdad que sí.
1: ¿Para que sí? Meritorio tiene la Roteña. ¿Cuántos años lleva el club de la Roteña?
2: Roteña tiene que tener, si no recuerdo malamente, creo que unos 80 años por ahí. Hace poco sacaron el libro del 75 aniversario de fundación.
1: Sí.
2: Así que yo creo que por lo menos 80, 81 por lo menos tiene que tener.
1: Pues que tú sepas que en antaño siempre teníamos un partido amistoso, siempre iba el San Luqueño a jugar un partido amistoso con ellos, en antaño. Uh-huh. Ahora no sé, pero hace 30 años sí. Sí. Y teníamos una buena relación con ellos, incluso... Fichamos gente de la cantera de la Roteña.
2: Sí, hombre, los últimos fichajes, Barry, José Mari.
1: Hombre. Pues antes también,
2: Yo ya no recuerdo a Manolo.
1: Ya no habrá, mira, por ejemplo. Bueno, la novela habla mucho del tiempo. ¿Vivimos como si fuéramos eternos?
2: Creemos vivir como si fuéramos eternos, pero cuando viene un problema nos damos cuenta que somos más frágiles de lo que nos creíamos. Porque vivimos, que al final pienso que viví así, pensando en el día a día y no pensar en el mañana. Como piensas en el mañana, acabas con ansiedad, porque si mañana, entonces al final no acabas viviendo nunca.
1: Tú hablabas antes de la familia, pero ¿qué importancia tiene la familia y el silencio en esta historia?
2: Muchísimo. La familia del protagonista es una familia que apoya, sabe bien la trayectoria de él y apoya ciegamente, pero aparte es igual, es con mucho miedo.
1: ¿El protagonista debe decidir entre proteger a los suyos o decirle toda la verdad? ¿Tú qué harías?
2: Yo diría la verdad.
1: A las personas que tienen cáncer, ¿qué le diría?
2: Que hasta que no suene la campana, que sigan luchando.
1: Aunque se caiga 2 veces.
2: Y 3 y 4. Mi suegro han sido 7 veces de vejiga y mi suegro está ahora mismo que unas castañuelas.
1: ¿Ha cambiado en ti escribir algo de tu vida, escribir esta novela como persona?
2: Sí. Es cierto que llevo poco tiempo escribiendo, ¿vale?
1: ¿Va a empezar fuerte, amigo?
2: No, fuerte he empezado, más fuerte. Esta es la tercera que presento este año.
1: ¿La tercera novela?
2: Sí. Yo presenté el 30 de enero El Guardián del Silencio, que es una novela sobre la neurodivergencia.
1: Ajá.
2: Luego en Semana Santa, que fue un plan locura, ¿vale? Una locura con mi editora. Hemos presentado una novela corta, ¿vale? Que se llama La tumba prohibida. Uh-huh. Y esta, que sí es verdad que la teníamos preparada, y aparte quería decir que esta novela va con fines benéficos, el 50% de todas las ventas van para la asociación de Rolucan de Rota, la asociación contra el cáncer de Rota.
1: Pues muy interesante. muy interesante y muy llamativo. Entonces, aquellas personas que estén en el último round, acogiendo el título de tu libro, ¿qué le diría?
2: Pues que no se rindan, que no bajen los brazos. Que siempre se le ganan unos segundos al reloj.
1: ¿Qué espera que sienta el lector al terminar el último round? El lector.
2: Un poquito de nostalgia.
1: Sí, ¿no?
2: Sí. El final es nostálgico, es bonito, pero te deja esa sonrisita de qué bonito.
1: ¿Recoge el libro el protagonismo, lo que podemos hacer a aquellas personas, los que están fuera, familiares, amigos, a las personas que están en el último round? ¿Recoge el libro cómo tenemos que ayudar, interpretar, cómo tenemos que aportar?
2: De una manera directa, digamos.
1: No, pero implícita.
2: No, pero sí, siempre apoyando, y tenemos que pensar al final en el bien de la persona que está viéndonos eso.
1: ¿Te acuerdas de alguna frase impactante del libro?
2: Sí, pase lo que pase, una frase que le dice el protagonista a su pareja, que le dice que pase lo que pase, siempre voy a estar acompañándote.
1: Qué bien, ¿no?
2: Y una frase también que el padre le dice a él cuando él le comenta a sus padres que quiere boxear, y le dice: no te olvides que a ese ritmo te subes tú solo.
1: Ah, bien. Dile a los residentes, aparte del título, cómo define en dos o tres palabras la novela.
2: Emocionante, intensa, sentimental, ¿vale? Porque hay momentos en los que se te escapa una lagrimita.
1: Vale.
2: Pero que, aunque el que lea la sinopsis va a decir, ¡fuf, madre mía, vaya! La sinopsis se me fue de la mano, un poquito heavy, pero luego un poquito más larga.
1: Que veo que la lectura, que la letra es fácil de leer.
2: Sí.
1: ¿Te ha comentado este tipo de libro alguien?
2: Mi editora.
1: Pues acierto, ¿eh? Acierto.
2: Mi editora.
1: Acierto porque es la apropiada para leer novela. Y además, muy. ¿La ilustración de la novela, de quién es?
2: De mi propia editora.
1: Bien, bien, bien.
2: María Mateos. Y ella es la mujer orquesta, como le llamamos los compañeros de la editorial, porque te edita, te maqueta, te hace portada, te ayuda en redes. Todo, nosotros decimos la mujer orquesta, a nuestra alfarera de tinta.
1: ¿Qué supone para ti haber participado en un premio literario?
2: Pues mira, era algo que no me había propuesto, fue ella misma la que me dijo, espérate a sacarla en mayo y la presentamos al plan. Y yo, vamos, yo no sabía lo que era. Y ya me estuvo comentando que era el premio literario de Amazon. Uh-huh. Y que me dijo, te va a abrir muchas puertas, te va a dar a conocer a muchos autores, a muchos compañeros, y nada, yo igual que en el fútbol, me encanta conocer gente, charlar con gente, y igual que en el fútbol se suele decir, robar en el sentido de voy a quedarme con lo mejor de cada uno, de la forma de escribir de la forma de expresarse del otro, de y así.
1: Para escribir también hay que leer, ¿lees mucho?
2: Leo las obras ahora mismo, estoy leyendo obras de compañeros porque tengo otro proyecto ya en mente.
1: Espérate que te lo pregunto más tarde. ¿El libro que te gusta recientemente, que te ha gustado más de toda tu vida de lector? ¿Alguien, algún libro que te quedó, la marcó?
2: Por supuesto, El mundo de Sofía. Me lo mandaron en el instituto.
1: Ah, bien.
2: Y yo me acuerdo que eso era un tocho de 500 y pico de páginas. Y yo decía, esto no me lo leía yo, esto me voy a jubilar y no lo voy a leer.
1: Tú sabes
2: y
1: que ya final, en los institutos no se puede mandar un libro a leer, ¿no?
2: ¿Ah, no?
1: No, porque no acepta a los alumnos leer el libro entero. Entonces, tú lo sabes, ¿no?
2: Pues ese libro fue el primero
1: de que manera yo, general, ¿eh? De manera general.
2: Ese fue el primero que yo me leí y la bueno, verdad que siempre tengo un bonito recuerdo.
1: ¿Un lugar donde escribe mejor?
2: Yo en mi despacho. Tranquilo, ¿no? Me da igual. Pues está mi hijo corriendo por alrededor. No necesito tener silencio, no.
1: Eso te voy a preguntar. En este caso, ¿un sonido que te inspire?
2: Escuchar a mis hijos reírse y jugar.
1: ¿Fútbol o boxeo?
2: Uf, ¿cómo decís tú? ¿Quién quiere más?
1: A tu pasto, más.
2: Claro, es, a ver, el fútbol llevo toda la vida, boxeo llevo 12 años por ahí practicándolo. Y es verdad que no lo practico tanto como quisiera, pero, hombre, a ver, para cada cosa lo suyo, pero...
1: ¿Silencio o música para escribir?
2: Es indiferente.
1: Y ahora sí, ¿el próximo proyecto?
2: Tengo un próximo proyecto, tengo dos a media tinta, los dos, porque los tengo a media. Uno es una novela que la estoy inspirando en Rota, ¿vale? Una historia que la casualidad es que ha hecho que el destino se ponga también ahora de moda todo el tema este de la Atlántida y
1: sí,
2: eso.
1: Sí, interesante.
2: Y otro que tengo idea de sacar el Detective Pinocho. El título es lo único que tengo claro, que va un poquito... Pinocho es el que todos conocemos, nuestro Pinocho de Disney, pues se convierte en detective privado.
1: Ajá.
2: Y se dedica a investigar qué pasó con las princesas de Disney después del y fueron felices y comieron perdices.
1: Vaya cuestión, ¿eh? Tú vas a poner boca arriba casi todo, ¿eh?
2: Lo que tengo que buscar es el tema de los derechos de autor y eso.
1: Que vaya variante de diversidad de novela, sí. ¿No, Alessi?
2: Es lo que te comentaba, mi mujer me dice que tengo un imaginario muy grande,
1: sí, ¿no?
2: Y mi editora dice que eso es algo que no se puede fabricar, que eso se tiene o no se tiene.
1: Ahora que no nos escucha, Antonio Arcedo es buena gente, ¿verdad?
2: Más bueno que el pan.
1: ¿Eh? Sin que se nos considere que es pelotilla, ¿no? Que no somos pelotilla, pero que somos buena gente, ¿verdad?
2: Muy buena gente. La verdad que gracias.
1: Luchador también, ¿verdad?
2: Desde luego que sí, tío grande.
1: También fuerte, a la resistencia, ¿verdad?
2: Totalmente, los familiares Arcedo son muy grandes en Rota.
1: Bueno, amigo, ¿alguna pregunta que no te he hecho antes de terminar?
2: Pues mira, ¿cuándo sale? Pues mañana.
1: No, que yo creía que estaba en el mercado.
2: No, mañana.
1: Ah, sale, el
2: mercado. Mañana sale a la venta. Mañana sale a la venta en...
1: ¿Dónde?
2: En Amazon.
1: Bien.
2: Y mañana se presenta el libro en el Castillo de Luna, allí en Rota, a las 7 de la tarde.
1: Buen sitio, ¿no?
2: Sí.
1: ¿Te has dejado el alcalde?
2: Digo.
1: Sí, ¿no?
2: Hombre, el Rolucán y yo peleando hoy, imagínate, dos contra uno.
1: Es verdad. Bueno, pues te deseamos lo mejor, Alessi, que sea el éxito que os merece. Y bueno, somos Costa Noroeste y aquí tiene tu casa cada vez que crea conveniente.
2: Muchísimas gracias.
1: Espero que la tarde con nosotros ha sido...
2: Estupenda.
1: Estupenda, ¿no?
2: Sí.
1: Bueno, pues hasta la próxima, ¿te parece?
2: Perfecto.
1: Y el próximo, bueno, a ver, eso de Pinocho me ha gustado a mí, ¿eh?
2: Sí.
1: Me ha gustado, sí. Es una buena vertiente. Hasta la próxima, Alessi. Recuerda a tu familia, Antonio, a tus hijos y a tu mujer, ¿vale?
2: Muchas gracias.
1: Venga, hasta luego. Adiós.
2: Adiós.

0: Bueno, las 8 menos 10 de este 15 de mayo de 2026 y ya tenemos al teléfono a Antonio Mascullana. Antonio, muy buenas tardes.
1: Hola, buenas tardes.
0: Bueno, ¿cómo va el día, el de viernes?
1: Bueno, bien, la actividad del hospital sí, más incidencias. Sí. Como siempre, la urgencia muy, muy entretenida.
0: Sí.
1: Preparando ya el siguiente acontecimiento. De hecho, ya tenemos preparado
0: la logística
1: para el rocío, que es lo siguiente, el acontecimiento siguiente que nos ocupará.
0: Bueno, Antonio, quería preguntarte porque en varios medios de comunicación he leído hoy que España sigue siendo el país con más donantes de una manera de todo tipo de trasplantes de órganos, ¿no? Somos ejemplo a seguir.
1: Sí, en ese aspecto España es un modelo para otros países y de hecho muchos países europeos y, claro, y de otros continentes se han copiado de España. Hay modelos, yo creo que no sé si una vez lo comentamos, que lo organizó un nefrólogo de Madrid, Rafael Matesán, que creo que ya no está, pero que estuvo durante muchos años con gobiernos de diferentes signos políticos. Y que ese modelo pues ha seguido funcionando hasta ahora y la verdad es que somos un país bien organizado y además un país generoso.
0: Solidario, ¿no? Solidario 100%. ¿Los protocolos de para donar continúa igual? ¿Dónde nos podemos dirigir por si alguien está pendiente de hacerlo?
1: Sí, bueno, hay una cosa que son las voluntades vitales anticipadas.
0: Bien.
1: Que cada uno lo puede decir, puede inscribirse. Habitualmente se hace la delegación de salud de cada ciudad y en los diferentes historias de usuarios del SAM pues lo facilitan. Esa declaración muchas veces son para decirle, pues mira, que no quiero que me haga me intuben o lo que sea, y en otras ocasiones es para decir que, bueno, yo acepto sin que mi familia interfiera, acepto donar mis órganos y por lo tanto no hay ningún impedimento a ese respecto. Habitualmente las personas no lo hacen y lo que se hace es pedirle la donación a los familiares más próximos. Perfecto. A la persona cuando está en la situación de donante.
0: Antonio, el tema del antivirus parece que ha decaído, ¿no? Que no ha sido
1: tan sí, yo creo que lo comentamos el miércoles, no, afortunadamente no tiene nada que ver con el COVID. Y estas son las noticias que van y vuelan. Ya prácticamente hoy no es noticia.
0: Ya es verdad.
1: Hace una semana era un escándalo. Tuvimos. No sé si lo comenté el otro día, me llamó mucho la atención un telediario. Creo que fue del domingo pasado. Uh-huh. Concretamente, con cronometré 32 minutos era el telediario y de los cuales eran 21 minutos
0: antivirus.
1: Hablando del antivirus. Y era porque parecía. Algo despesurado, ya lo comentamos. Y, afortunadamente parece que no va a ser más de lo que nos sospechamos. Y que como se contagia por vía inhalatoria o por contacto, pues con un guante y una mascarilla sobre todo hubiera sido suficiente.
0: Hablando de este tema, hablando de que este año se hablará otra vez del mosquito del Nilo.
1: Pues no lo sé, ha llovido mucho, el problema es, como tú dices, no el virus del Nilo, sino el mosquito que transmite el virus del Nilo.
0: Efectivamente.
1: Que está siempre en las márgenes del Guadalquivir.
0: Sí.
1: De hecho, los últimos años en la zona de Coria, pero por esa zona es donde ha habido más casos. Esperemos que no los haya.
0: Bueno, volviendo.
1: Pero de hecho ya, No lo podemos hacer. De todas maneras, si tenemos incorporado, digamos, nuestros protocolos
0: de actuación.
1: Cuando hay un caso sospechoso, investigar la detección del virus del Nilo.
0: Y
1: si aparece, lo vamos a detectar.
0: Y volviendo otra vez a nuestro hospital de referencia, Antonio, ¿preparado todo logística para el verano, supongo?
1: Sí, bueno, la verdad es que todavía no la hemos preparado, pero ya sí tenemos organizados los turnos de vacaciones.
0: Vale.
1: Y bueno, cuando llegue el verano vamos a reforzar como siempre ocurre, la urgencia, que suele ser la parte que más sufre del hospital. La frecuentación por urgencia a su vez es escandalosamente, aunque es verdad que este verano hemos tenido, después del verano bajó un poquito, pero luego casi se ha mantenido por eso, por las 200 urgencias diarias.
0: Qué
1: aproximadamente.
0: Pues sí, nada.
1: Y nada, esperando el domingo la votación, a ver qué es lo que pasa.
0: Pues como siempre, Antonio, muchas gracias por tu atención y buen fin de semana, amigo.
1: Pues venga, muchas gracias, Juan José.
0: Venga, hasta luego, adiós. Adiós.
1: Adiós.

Bueno, pues ya nos vamos. Decía yo, empezamos a las 4:30 y hoy, como no hay tertulia, y no hay tertulia porque obviamente cuesta trabajo los viernes, los tertulianos en su disposición, y teniendo en cuenta que vienen voluntariamente, ¿no? Tiene su tiempo y es complicado un viernes, se dan muchas circunstancias, bastante esfuerzo hacen ya para venir un día por la mañana.

protagonistas y se encuentran bien, se encuentran a gusto en Radio Esquina. Y me da pie a profundizar, a preguntar, y en fin, bajo un margen de 30 minutos, que creo que es lo suficiente para entender los temas de cada persona, pues llegamos a este fin. Pero no se preocupe, que volvemos el lunes. El lunes, si todo va bien, y si tanto Esperanza como yo no nos pasa nada o lo secuestra, o realmente, en fin, tú sabes, el fin de semana puede ocurrir muchas cosas, volveremos el lunes, último día de tarde, 18 de mayo. Un lunes donde habrá que hablar, bueno, o algún invitado seguramente, algunos invitados hablará un poco del análisis de las elecciones andaluzas que nos afectan. Y a ver qué dicen, a ver qué dicen. Mientras tanto, Esperanza y yo le deseamos lo mejor. Que pase un fin de semana estupendo. Que si tiene dificultades, yo sé que la vida es constantemente obstáculo, obstáculo, obstáculo, pero ya que estamos aquí, vamos a intentarlo superarlo, ¿verdad? Entre todos. Y como dice la novela que tengo aquí, el último run, que aunque estemos en el último, aguantar, porque siempre hay una oportunidad que se abre camino, y en este caso, una luz. Si esta luz de Radio Esquina, la luz y la voz de Sanlúcar, sirve para que usted tenga capacidad de análisis, para que usted conozca la sociedad sanluqueña, las inquietudes, los personajes y distintos aspectos de la vida que le ayuda a mantenerse con ánimo, con criterio y con voluntad de seguir luchando, bienvenida sea. Gracias a vosotros, gracias, sinceramente, muchas gracias a nuestra gran productora, que es Esperanza Franco Pipió, y gracias una vez más. Hasta el lunes, si el destino o Dios lo quiere. Venga, nos vamos.

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0: sin palabras. Ya lo hizo todo, David. Tengo que decir que el cupón que le regale Rey no toca nada, ¿vale? Ni los chavos, bueno, como decimos.
1: Vamos a conocerte un poquito, Miguel. Vale. Llegaste a la 11 buscando un trabajo administrativo, ¿cierto?
0: Correcto.
1: ¿Y cómo fue que hizo un giro inesperado, bueno, y empezaste a vender el cupón?
0: Pues mira, todo fue en época de la pandemia, ¿vale? Fui echando currículum por todos sitios, puesto que yo tengo ya una discapacidad para la construcción.
1: Bien.
0: Y mi trabajo tenía que ser más sedentario, o sea, más tranquilo. Pues fui echando currículum por todos los sitios. Correo, en la UCA, todas las empresas. Pasé por los 11 con mi carpetita debajo del brazo, con mi currículum. Había allí una chavala muy amable, Lola Jurado Bartel. Un saludo, Lola, desde aquí. Y hablé con ella. Oye, mira, vengo aquí a dejarte el currículum para ver si tenéis un puesto de administrativo, que si tal, que si para acá. ¿Vale? Ella me mira y me dice, oye, ¿por qué no echa los papeles para vender cupones? Y yo, pues, realmente le dije que yo no me veía vendiendo cupones.
1: Sí, ya.
0: Yo no,
1: esto de vender un cuponcito no te veía tú, ¿no?
0: Yo estaba acostumbrado a la construcción, Juan José. Terminaba los viernes, irme con mis compañeros y tenía otro tipo de ambiente. Es verdad que la calle me gusta mucho, porque yo siempre he estado rodeado de mucha gente y yo, si no hay ambiente con gente, yo parece que soy un pescado fuera del agua, ¿vale? Entonces ella me preguntó que por qué no lo sabía. Le contesté eso, le conté que yo no me veía vendiendo cupones, que yo nunca me lo había pensado. Yo estaba con mis estudios como administrativo. Pero claro, ella me mira a los ojos y me dice, no tienes nada que perder.
1: Claro, ¿vale? Inténtalo.
0: No tienes nada que perder. Y eso pues me llegó en el fondo. Digo, coño, pues no tengo nada que perder, cierto. Total, le rellené los papeles y se los sé. Y fíjate dónde estoy ahora.
1: ¿Qué te ha enseñado la calle y el trato diario con la gente?
0: Uf, la calle te enseña mucho. Desde por la mañana, la gente, la amabilidad de la gente de aquí, de San Lucas, sobre todo la gente de San Lucas, que soy vendedor de la 11 gracias a ellos. Este premio no es mío, es de ellos, de todos vosotros,
1: bien.
0: Que estáis aquí. Esa humanidad que hay, de que vienen, te cuentan sus problemas, sus cosas, todo lo que pasa, que si los buenos días, cómo estás, uy, qué calor hace, niño, que te vas a mojar. Esa charla, esa cosita que pasan, que a veces pasan desapercibidas, pero realmente están ahí. Y no es uno ni dos, somos muchos. Hay mucha gente así.
1: ¿Este trabajo te ha cambiado a ti tal como persona también?
0: No. Yo creo que no. Yo creo que mi familia y demás me pueden comprobar que yo nací con este carácter y creo que voy a morir con este carácter. Yo siempre soy así. Yo siempre estoy pasando una mano al que pueda, en todo lo que pueda, y ahí estoy siempre.
1: Rocío, ¿cómo era Miguel antes de... Acércate el micrófono. Antes de vender cupones, ¿y ha cambiado de antes y el después?
2: No, sigue siendo el mismo. Igual. De siempre, sí. Al revés, él daba... se encuentra mejor porque como él es muy familiar,
1: sí.
2: Pues entonces se siente mejor de esa manera.
1: ¿Le daba apuro cuanto a la primera vez que cogió los cupones y a la calle? ¿Contaba algo? No.
2: Una vez que ya él dijo, lo voy a hacer, ya ahí no puso más pegas ni dijo más nada.
0: Me quedé solo en la playa de Sipiona, Juan José, el primer día, que me dice, mira, aquí tienes para vender. Todo esto para ti, toda la playa. Y yo, con mi cuponcito colgado ahí, respiré hondo y digo, vamos allá. Y vi para nada, y ya me fui soltando.
2: No he cortado.
0: Y ya, de eso, yo muchas veces por la playa cantaba algo que la gente rayaba mucho la atención.
1: Peca.
0: Es muy tonto. Yo iba diciendo, vamos a la gamba, la gamba, la gamba, la gamba, la gamba, la gamba, la gamba, vamos a acabar un frito, venga el cuponcito.
1: Muy bien. Tiene mucho.
0: Bueno, no vea la de risa que cogía allí entre los veraneantes.
1: Tiene mucho gancho.
0: Le sé un poquito. Ya digo, estoy acostumbrado hasta con la gente. Yo, donde no hay gente, un puesto sedentario donde no hay nadie, yo no sería persona.
1: ¿Te das cuenta muchas veces que la gente no te compra el cupón por comprártelo, sino por una conversación o una...?
0: Sí, de eso yo creo que la gente viene a, a,

0: saludarme, viene a verme, a ver cómo estoy, y ya de camino pues, viene y me compra el cuponcito para colaborar conmigo. Hay gente que te dice, yo no soy de comprar cupones, que no le compro a nadie, pero te veo a ti y de a ti te lo compro. Me lo dicen mucha gente. Y gente que está sola, que necesita desarlar un poquito, de hablar, las cosas que le ha pasado con el vecino, las cosas que le ha pasado con su primo, en fin. Gente que necesita también ser oídas.
1: ¿Qué cualidades debe tener un vendedor de la ONCE?
0: Bueno, pues tiene que tener mucha empatía, sobre todo mucha empatía, ser sincero, ser transparente, saber escuchar, tienes que saber callar.
1: Aguantar bien. Tirón, ¿no?
0: Ah, y que aguantar una vez el tironcillo.
1: Es que pero... no dais premio, no dais premio, Miguel. Es que está ahí muy no, duro.
0: Yo doy otra clase de premio a José. Mi premio no es dinero.
1: Me consta.
0: Mi premio no es dinero. Pero yo creo que lo siento en la gente cuando voy allí. Por ejemplo, mira, yo llevo ahora una rachita mala con una enfermedad que tengo de espalda.
1: Sí, es verdad, sí.
0: Llevo un tiempo que no voy por allí por mi zona, pero es que cuando voy, voy a una casa mía. Es que todo el mundo me pregunta y se nota que la gente, noto que la gente me quiere. O sea, es que eso lo noto yo. Y para mí eso es un signo de humanidad. No es una IA artificial que está delante tuya, no, eso es humanidad.
1: Bueno, cuéntanos la anécdota del rey.
0: Pues nada. Un día 25 de marzo, me acuerdo perfectamente bien, ¿vale? 2022, el rey vino aquí a Sanlúcar. Y yo, la verdad, pues yo tenía ilusión por regalarle un cuponcito al rey. Me preparé un cupón con su fecha de nacimiento. Ah, el 30.168, el cuponazo. Me lo guardé en el bolsillo, por si tenía la ocasión, porque yo sabía que iba a pasar por la calle Ancha. Pero yo vendo en la plaza de San Roque, o sea, más o menos íbamos a estar distintos. Pero bueno, me lo preparé, por si acaso. Llego yo allí a mi punto de venta, yo entro a las 8 de la mañana, pero siempre me voy un poquito antes para tomar mi cafelito, charlo allí con la gente que va, o sea, 8 menos cuarto por ahí. Siempre veo las mismas caras, de un día tras otro, las mismas caras. Y ese día pues vi en una mesa, un poco aislada, una cara nueva, una mujer de mediana edad, con el móvil siempre y escribiendo con unas gafas de sol. Me tomo mi té y me voy para ella, como mira, ¿qué tal? Buenos días, ¿cómo estamos? ¿Quiere usted un cuponcito para hoy? Me dijo que no rotundo. Me dijo, no, yo no quiero el cupón. Y yo, para romper un poco el hielo, sí, pues le digo, ¿qué? ¿Ha venido usted por aquí para ver a su majestad rey, no? Aprovechando que viene por San Lucas. Y me dice, claro, ¿qué remedio? Yo voy a todo sitio donde va él.
1: ¿En el guardaespaldas?
0: Ah, y le dije yo, no, le pregunté. Que yo creo que a partir de esta pregunta es cuando ella...
1: vio la empatía, ¿no?
0: Claro, me dice... No, le dije yo... Ah, entonces usted es fan de su majestad, usted donde va él va usted, ¿no? Y empezó a reírse. Entonces me dijo literalmente que no, que era su asistente de cámara. Entonces yo me saltaron mis alarmas y digo, pues si tú supieras que yo tengo aquí un cuponazo para intentar dárselo. Y me dice, ¿tú quieres que yo se lo dé? Digo, hombre, pues yo encantado. Dice, vale, pues dame 5 minutitos que ahora te llamo. Me fui, a los 5 minutos me llama, me sentó y siéntate un segundito. Me pidió, oye, me hizo una entrevista total, nombre, apellido,
1: claro, claro, es lógico.
0: Número de vendedor de avance, todo, todo.
1: El protocolo.
0: Un protocolo. Claro. Y ya después de eso, pues, le di el cupón. A ver, enséñame, dame qué es lo que quiere dar. Si le di el cuponazo y demás. Y ya empezamos a hablar. Después me compró cupones, ¿eh? Que coste, que después me compró.
2: Lo compro.
0: Y nada, se lo di y ya está. Pero mi sorpresa real fue al cabo de unos meses cuando recibí la carta.
1: Vamos.
0: Esta carta que tengo aquí. Una carta de la Casa Real agradeciéndome el detalle.
1: Del Palacio de la Zarzuela, 21 de abril de 2022, al señor don Miguel Ángel Jiménez. Estimado señor, agradezco mucho los obsequios que ha tenido la amabilidad de hacer llegar a su majestad el rey durante su viaje a Sanlúcar de Barrameda el 25 de marzo. Su majestad, que ha recibido con aprecio el cupinazo de la ONCE y la pulsera, me ha pedido que le traslade en su nombre su agradecimiento junto a su saludo más afectuoso. Al cumplir con agrado este encargo, aprovecho la ocasión para enviarle un saludo muy cordial. Bernardo de Lisaur Cuesta. Sí, como señor. Digo, el 21 de abril de 2022.
0: Ahí tiene.
1: Esto lo tiene que, tiene que enmarcar.
0: No tiene, ¿no? Mucha gente no tiene. Esto lo tengo que enmarcar. Esto está guardado con mis cosas de tesoro. Esto está metido en mi caja fuerte.
1: No, claro, ¿no?
0: Esto no sale de ahí. Esto lo tengo yo como. No hay mucha gente que tenga este tipo de cartas o este reconocimiento, ¿sabes?
1: De verdad.
0: Yo tengo mucha suerte al estar allí. Ya digo, con mi gente, con mi sitio. Lo bueno, paso muy bien, disfruto. Oye, y esto, ya digo, esto me ha marcado para los restos.
1: Cuando faltáis.
0: Ah, bueno, y no he terminado. Al cabo de unos meses,
1: ¿sí?
0: Cuando se hace, o sea, a principio del año, cuando se hace un recuento de todos los regalos que le hacen al rey, el rey hace un listado de todos los regalos.
1: Es que lo tiene que inventariar.
0: Tiene que inventariar.
1: Claro, claro.
0: Hace
1: claro.
0: un inventario de todos los regalos y en las noticias, prensa, televisión, claro. todos salieron, que de todos los regalos que había tenido el rey, hacía hincapié precisamente un cuponazo que le habían regalado en San Lucas de Barrameda, que ya pertenecía a patrimonio,
1: ¿cómo?
0: Nacional de España, ha regalado por Miguel Ángel Jiménez.
1: Miguel, ¿cómo está la cosa? Menos mal que no le tocó al pobrecillo.
0: Menos mal que no lo tocó.
1: Si no, lo acusan de... ¿no? De...
0: de malversación, yo qué sé.
1: Y no, te veo... Te veo como vinculante.
0: Como cómplice.
1: Cuando, como nos habituamos a vosotros, cuando no un día preguntamos por vosotros, ¿qué sientes tú? Cuando yo digo, por ejemplo, ¿dónde está Miguel? Que hace tiempo no lo veo. ¿Qué siente que la gente se acuerde de
0: Ya te
1: de
0: digo
1: vosotros?
0: Que yo cuando voy por allí y yo veo la gente como me pregunta, me siento querido. Me siento, de verdad, me siento que la gente me aprecia, de verdad. Porque se paran, me preguntan, oye, ¿cómo estás? ¿Cómo sigues? Que no te vemos. Y es que, nada más que pasa dos o tres días que uno no va, ya te están preguntando, oye, ¿qué te ha pasado que ayer no viniste? Nada de cuánto. Me siento querido por esa
1: Rocío, ¿qué hay detrás de Miguel, que no el prototipo de vendedor de la ONCE, sino como persona, qué hay detrás?
2: ¿Qué hay detrás?
1: Sí.
2: Por el amigo que cesa, este queda ahí permanentemente.
1: Permanentemente. ¿Como sí. marido?
2: Como marido es excelente, la verdad.
1: ¿No?
2: Y como padre también.
0: Sí, sí, sí, sí. Si no digo otra cosa, que verás.
1: No, no, hombre.
2: Si vengo claro. sola, digo lo mismo. Vaya ya. que...
1: Que independientemente de muchos temas, ¿qué valor social tiene la ONCE para ti?
0: Uf, pues lo cumple todo, lo cumple todo. Ten en cuenta que la ONCE a nivel de organización nos da a las personas con algún grado de discapacidad, que tenemos dificultades frente a otros sectores de poder reinsertarnos en la sociedad,
1: bien.
0: Tenemos una puerta abierta ahí a que podamos desarrollarnos como personas y podamos prosperar en la vida, que si no fuera por ella no lo tendríamos en otro sitio.
1: ¿No tenéis una oportunidad de vida?
0: Ninguna, ninguna. A mí el día que me entrevistó Daniel Guerra, que le mando otro saludo desde aquí, él vio en mí lo que yo no me veía en mí mismo,
1: sí,
0: porque él apostó por mí, él fue el que me abrió las puertas de la ONCE.
1: Daniel
0: realmente.
1: Guerra es el director.
0: Daniel Guerra, el director, no el actual es Mario, que también le mando otro saludo porque si no se me van a enfadar.
1: Sí, verdad.
0: Pero Daniel Guerra fue el que me dio las llaves de la puerta de esta institución y para mí ha sido lo más grande.
1: Bueno, pues la ONCE a ti te ha hecho un homenaje como vendedor, te ha hecho un reconocimiento, mejor dicho, como vendedor del año en el ámbito de la provincia de Cádiz por tu capacidad de entrega, empatía con los clientes y compañeros de trabajo y compromiso, teniendo en cuenta que tú has sido seleccionado, hay 15, creo que ha habido 15
0: Hubo
1: candidatos.
0: Hubo 15 compañeros de aquí de la zona de Cádiz, de diferentes delegaciones.
1: Y te elige a ti.
0: Y tuve la suerte de que cuando cantaron el nombre que iba a representar la provincia de Cádiz a Madrid, cantaron mi nombre.
1: Bajo la tutela del director general adjunto de la ONCE, Patricio Cárceles, uh-huh. el delegado en Andalucía, Cristóbal Martínez, y Alberto, la presidenta del Consejo Territorial, Isabel Virúez, uh-huh. y el director de Cádiz, Alberto Ríos.
0: Alberto Ríos.
1: ¿Participaron en el acto?
0: Todos, todos. Además, estuvo muy bien, muy armónico. Yo es la primera vez que he vivido algo así. ¿Y
1: por qué te proponen? ¿Por qué?
0: Bueno.
1: Porque, claro, hay que proponer en base a algo,
0: mira,
1: a tus méritos.
0: La ONCE, se sabe que la ONCE nos deja recuerdo atrás y siempre está en continuo estudio, en continua formación. Entonces, para la ONCE hay como un vendedor modélico, ¿no? Ellos buscan la figura de un vendedor. Aquellos vendedores que no lo reúnan un mínimo de requisito, evidentemente no es cualificado para vender.
1: Bien.
0: Entonces, yo creo que para poder ser vendedor del año tiene que acercarse lo máximo posible a ese modelo de vendedor que estipula la ONCE.
1: Bien.
0: Tiene que tener, pues, ya digo, compañerismo, tienes que exponer todos tus productos, tus liquidaciones olímpicamente, religiosamente, con los clientes, el trato con los clientes tiene que ser algo que es lo primordial antes que todo. O sea, son una serie de requisitos. No porque más venda vas a ser vendedor, o porque con mucha gente me dice, ¿qué pasa? ¿Que eres el que más dinero deja? Como no das premio, vendes mucho, ¿quieres que más deja? Vale, aunque me lo dicen algunos. Pero no, no, ellos buscan una serie de cualidades, independientemente de las ventas, que te hacen ser el vendedor más cercano al tipo de vendedor que ellos buscan, la ONCE, para que represente sus siglas en la calle.
1: ¿Y este copón que tiene aquí tan simbólico?
0: Pues mira, ese fue el detalle, el obsequio que nos dieron a cada uno de los vendedores de daños de cada delegación. A cada uno nos dio este metraquilado.
1: El número me gusta, tú sabes que a mí me gusta hacer el número, ¿eh? Que sí.
0: El premio gordo está aquí, la ONCE.
1: Venga.
0: Mira, aquí dentro de este sobre está el premio gordo de la ONCE.
1: Venga, vamos.
0: Ese es mi premio.
1: Vamos a verlo aquí.
0: Este es mi pasaporte para Madrid.
1: ¡Madre mía!
0: Con
1: mi tarjeta,
0: con una tarjeta dorada que lleva dentro también.
1: ¡Madre!
0: No tiene dinero, pero bueno.
1: ¡Pero!
0: Ese es mi pasaporte para
1: o
0: Madrid.
1: O sea, que te has invitado a la gala del vendedor del año junio 2026.
0: Correcto.
1: ¡Madre mía! Y aquí tiene
0: ahí
1: que
0: está
1: tener...
0: Ahí está una tarjeta blanca y otra...
1: ¿Aquí?
0: Amigo. Y otra dorada que no tiene dinero,
1: esto es simbólico para toda la vida.
0: Claro, eso
1: y ya, esta pues, es participar dentro de los vendedores de España.
0: Claro, esta es la que yo tengo que presentar en el hotel cuando vaya.
1: Y ahí se vaya a reunir todos los...
0: Ahí van supuestamente los mejores vendedores de toda
1: la provincia
0: de España.
1: 56.
0: Con los máximos responsables de la ONCE.
1: Sí.
0: Y
1: está la tarjeta tuya como vendedor del año.
0: Uh-huh.
1: Y vendedor del año. ¿Por qué una de color de plata y otra blanca?
0: Esta nos la dieron a todos. La blanca a todo el mundo.
1: Y esta es
0: solo a mí.
1: Estos los participantes.
0: Estos dos participantes se llevaron el metraquilato y la tarjeta blanca.
1: Bueno,
0: y la dorada, pues ya digo.
1: Tú sabes que como te da un premio, el nivel de exigencia tiene que ser mayor, ¿no?
0: Hombre,
1: no
0: aquí puede... estoy yo para darlo todo. Yo lo di todo desde el primer día y voy a morir pues dándolo todo. Al revés, estoy deseando ya de que a veces se me arregla el problemilla este que tengo para estar otra vez en la calle, porque lo es un montón de menos. Es un uso de menos vender.
1: ¿Tiene problemas de espalda?
0: Tengo un problemilla grave de espalda que me lo tiene que ver de la unidad de columna y espero que tenga... pronto arreglo y rápidamente me pongo a llorar por mi calle a vender y demás, porque ya te digo, lo he hecho un montón de menos.
1: ¿Eres feliz?
0: Totalmente. Fui feliz. Y desde junio de 2021, todavía más feliz. Yo ya era feliz antes.
1: Sí.
0: Yo me acuesto con una sonrisa, me levanto con una sonrisa y siempre soy feliz. Pero que desde que conocí la ONCE, todavía soy más feliz. Me siento más desarrollado.
1: ¿Qué número me gusta a mí más?
0: No me digas que acabo en cero. Todo cero, yo lo sé. Y de eso es cliente mío. También tenemos que tener memoria para saber qué número cada cliente.
1: Bueno, Rocío, algo que comentar. Esto que supone, aunque el premio es por su labor y eso, pero eso implica la familia, la satisfacción, el orgullo.
2: Hombre,
1: para ti.
2: Para nosotros es un orgullo grande porque... Cuando, vamos, para tus hijos y para mí, ¿no?
1: Sí.
2: Pero, claro, si ya él incorpora en su trabajo, le gustaba, pues ahora está todavía más entusiasmado y más, vamos, entregado hasta siempre.
1: Sí.
2: Pero que está, que se siente, lo vemos más feliz con lo que le han dado y nosotros, pues orgullosa de él también.
1: Hay que decir que uno de tus hijos y tu hijo lo hemos entrevistado un par de veces en Radio Esquina,
0: Gabriel,
1: ¿verdad?
0: Sí,
1: Gabriel.
0: Ha estado aquí un par de veces. Ahí
2: sí,
0: está
2: Gabriel.
0: Sacando temitas, tú sabes, ahí está todavía parado. Cuando saque el próximo tema, ya te prometí
2: ya
0: que
2: te
0: iba a venir aquí para que tuviera. Ahí sigue haciendo sus eventos de DJ, se ha dedicado a la música completamente y le va bastante bien.
1: ¿Esto es un antes y después en tu vida?
0: No, yo creo que después no va a haber. Yo creo que yo voy a sacarme todas mis raíces y...
1: ¿Te motiva?
0: Quiero terminar dentro de la ONCE con la cara muy alta y orgulloso de haber pertenecido allá. Yo no, aquí no voy a un después. Yo voy a pertenecer siempre a la ONCE mientras que ellos me dejen.
1: ¿Por qué tiene que las personas adquirir un cupón de la ONCE?
0: Bueno, esa es la gran pregunta del millón. Quien lo es, evidentemente, para que le toque el premio y demás. Sabemos que el premio que da es
1: complicado.
0: Es complicado.
1: Como todos los juegos.
0: Es complicado que toque. Pero bueno, pero no es imposible. y como realmente toca, se sabe que toca, pues entonces, hombre, un premio no viene mal. Luego, también tenemos la parte social. La gente sabe que el cupón y el dinero que se van a gastar en el cupón, evidentemente, va a ayudar socialmente, primordialmente a las personas cegueras, con ceguera. Sí. Vale, las personas que son ciegas son más destinados todo para ellos, para ayudarlo y enseñarlo, formación,
1: a integrarlo en la vida, con sus recursos, sí, señor.
0: Le hacen de todo para poderlo integrar aquí dentro. Entonces, mucha gente sabe que aunque no les toque, están haciendo una gran labor social y no son 2 euros que va a tirar a la papelera.
1: Oye, Miguel, también la ONCE ha hecho un aspecto que la gente psicológicamente se entienda bien, porque si cuando te echa la ONCE y todo el mundo toma tu café, todo el mundo está rascando. Es decir, es una pauta de tranquilidad, ¿no?
0: Sí.
1: Está la gente en más silencio porque está pendiente de si le toca
0: hay de todo, tío,
1: el rasca, ¿no?
0: Aquí que está en constante evolución y la ONCE no se va a quedar atrás.
1: Pero digo que ha hecho rascar es algo, un hábito así, que todos los bares, sí, está todo el mundo.
0: Como que se fuma el cigarrillo.
1: Eso, ¿verdad? Es, hasta ahí, café, está ahí en tensión. Está en tensión y está con el rasca.
0: Y
1: está
0: con su rasquita, muy relajado, muy tranquilito. Y además, si tiene un premio instantáneo, porque lo bueno que tiene el rasca, que no tienes que esperar al día siguiente ni nada, y no es instantáneo, te toca.
1: Yo lo que puedo decir de Miguel, que aparte de vender o repartir cupón, aparte, como él dice, aparte del premio que te puede tocar, detrás de la ONCE hay una organización que ayuda a mucha gente, y por ahí, en fin, yo tengo una anécdota que me meto mucho con ello, que digo, el que echa un cupón somos ecologistas, ¿no? Es como el que va a pescar, echa la carne y no pesca nada. Pero hay que entender que detrás de la ONCE hay una cobertura muy
0: grande,
1: interesante,
0: y muy grande,
1: que ahí es donde se justifica principalmente el cupón.
0: Hay una
1: hombre,
0: gran labor social.
1: Que te toca,
0: evidente.
1: Bueno, pero aparte de eso, yo tengo que decir que reparte conversación, que reparte humanidad y además ilusión, que ustedes la habéis visto a través de la radio, y ilusión cada mañana, y después de conocerlo, pues yo creo que 24 horas al día, y por lo tanto, sí, felicitarte por el premio, felicitarte como eres, no cambie,
0: no,
1: hijo,
0: no,
1: y ya de camino, egoístamente, ya que te he hecho una entrevista.
0: Un cupocito igual que el rey, ¿no?
1: Es broma. Bueno, Miguel, antes, ¿qué vale. tiene que decirte? ¿Qué,
0: nada, qué pues realmente nada, muchas gracias a ti, José, por darme esta oportunidad de expresarme.
1: Hombre,
0: porque
1: claro,
0: es verdad, uno que está muy orgulloso con este premio, uno de que te reconozcan tu claro. trabajo, tu esfuerzo, reconforta, pero reconforta también el poder expresarlo. Y gracias a tu radio, Radio Esquina de Siempre, tengo
1: tú
0: la
1: sabes,
0: oportunidad de poderlo expresar.
1: Viene, está en la casa de todos los soluqueños y puede venir cuando te da la gana, aunque
0: sé.
1: Te hayan premiado o no te hayan premiado. Habla simplemente de la sociedad soluqueña, si tú quieras. Oye, que tiene la plaza de San Roque.
0: Pues ahora tiene una falta.
1: Sí, ¿no?
0: No estoy yo.
1: Ah, verdad.
0: Ahora tiene una falta, ahora no estoy yo.
1: Lleva razón.
0: Tengo que estar allí, tengo que irme ya para allá. Esta es la falta que yo sé todos los días, mi plaza San Roque. Mi cautivo, creo que allí. Mi bar de Juanito, mi bar de. Ay, ahora se me ha ido, y estoy allí todos los días.
1: Vallén.
0: Que dilo me mata. Y eso, bueno. La trascuesta, la plaza, o sea, son todo. No son clientes ni nada, son amigos ya y forman parte de mi familia del día a día.
1: Ya está deseando que llegue el viaje a Madrid, ¿no?
0: Claro, mucha emoción.
1: ¿Se van los dos?
0: Sí, ¿eh? Sí, nos vamos los dos. No me han dejado cambiarla.
1: No.
0: No, bueno. Yo si ya no va, no voy yo tampoco. Pero...
1: Bueno.
0: No.
1: Pues Rocío, encantado que esté con nosotros.
2: Igualmente.
1: Muchas gracias. Y Miguel,
0: siempre agradecido. Gracias, tienes una esperanza. También.
1: Venga,
0: gracias a ti. ¿Vale?
1: Hasta la próxima.
0: Nos vemos.
1: Venga,
0: gracias.
1: Hasta ahora.

0: Bueno, que me gusta la radio, de verdad, que conocemos a cantidad de personajes, qué milagro de la radio. Siempre agradecido a la radio porque gracias a ella he conocido y estoy conociendo a personas maravillosas casi todas y en distintos ámbitos de la vida, ¿no? Qué es importante, qué relación humana, qué cantidad de empatía estoy establecido respecto a mucha gente. Y sobre todo personas que se esfuerzan en la vida y abren un camino distinto, con muchas dificultades, pero ahí está, constante. Y la constancia es una de las virtudes que yo admiro más en el ser humano. Me sirve de introducción porque, en fin, hoy quiero invitar a todos los oyentes a disfrutar de lo que, lo voy a decir en español, conciertos Noche de Gloria, Gloria Night Concert, como le llama su promotor. Un ciclo musical muy especial que se celebra este verano, un verano más, en la bodega de Hidalgo La Gitana, en Sanlúcar de Barrameda, con concierto a la luz de velas, que ni más ni menos, y un ambiente único. Amén de otras actividades fuera de estos conciertos de Gloria en el auditorio de Manolo Sanlúcar. Como digo, esta programación incluye grandes propuestas como tributo a Queen, Zimmer y Williams, admirado Rafael, en este caso fuera de esta noche de Gloria, pero con unos conciertos organizados en el auditorio Manolo Sanlúcar, Prometheus, también el mismo con una, en fin, música interesante que ahora vamos a hablar con la persona que lo organiza, tributo a los Beatles, además de Harry Potter, El Señor del Anillo. Son actividades que están programadas para este verano, en esta denominación de concierto Noche de Glorias, y que es una combinación de música, emoción y patrimonio en un entorno incomparable, pensada para disfrutar de las noches de verano de una forma diferente. Para hablarnos de este tema, pues tenemos aquí, bueno, a nuestro también colaborador, pero persona emprendedora en muchos ámbitos de la vida, que es Momo Puente Piazza. Bienvenido a Radio
1: Muy
0: Esquina.
1: buenas tardes, Juan José, y buenas tardes, Esperanza, y muchas gracias por invitarme, como
0: Hombre,
1: siempre.
0: claro, como debe ser, ¿no? Oye, un proyecto ambicioso, ¿no? En fin, que
1: Bueno,
0: abarca muchas actividades.
1: este año dividimos, digamos, los espacios.
0: Sí.
1: Vamos a la bodega, como siempre, tenemos la suerte de, este es el tercer año. Y hemos dividido el ciclo en dos, los Late Night Concert, que ya se han consolidado, este es el tercer año, y un festival de flamenco, la Gitana Flamenco Fest, que también va en la propia bodega de la Gitana durante el verano. Eso es en la bodega, en lo que es la bodega. Y luego, pues este año, y aquí tengo que hacer un inciso y agradecerte a ti y a Esperanza que me dieras la oportunidad de quejarme un poquito del ayuntamiento, que al final, bueno, pues insistiendo, insistiendo, insistiendo, me han cedido durante 2 días para hacer dos conciertos diferentes.
0: Hablamos de esos dos conciertos, ¿te parece?
1: Sí,
0: El
1: claro
0: primer
1: que sí.
0: concierto en el Auditorio Manolo Sanlúcar, el primero, uno de
1: El
0: ellos,
1: primero, sí,
0: es el 31 de julio,
1: exactamente.
0: bajo la denominación Admirado Rafael, como digo, 31 de julio a las 9 de la noche. La idea de rendir homenaje a Rafael.
1: Pues parte del gran artista, la voz, que es Alejandro Segura, que es una persona que lleva muchísimos años en la industria, con su grupo y acompañado al piano de José. Aide,
0: No te
1: perdóname.
0: preocupes, ahí
1: De
0: está.
1: José Ortega, discúlpame, José, que te hablo
0: No.
1: contigo a 2x3, pero se me ha olvidado el nombre. Y la verdad es que ellos querían rendirle un tributo, pero no como algo de imitación ni nada, todo lo contrario. Es un tributo de las mejores canciones de Rafael, en acústica, con piano y la voz de Alejandro Segura, que tiene un torrente de voz potentísimo y además muy conocida, sobre todo en la provincia de Sevilla. Se mueve muy bien por allí, en provincia de Sevilla, también en Extremadura, que seguramente iremos a Extremadura en la última parte del año. Y el año pasado lo hicimos como los Glory Nights y funcionó muy bien. Y vimos que había un perfil de público que, por desgracia, por el tipo de cómo funciona el verano en Sanlúcar, nos olvidamos muchas veces de las personas mayores. Y entonces quisimos hacer un. Ello he querido y ha sido un empeño mío en querer traer este concierto en el auditorio con una entrada muy reducida a partir de 10 euros, bien, 10, bien. 12 euros, para que la gente mayor pueda asistir a este tipo de conciertos. Porque por el espacio de la gitana no era posible. Entonces, para reducir el precio al máximo, hemos querido llevarlo allí. Y va a ser un concierto con un equipo de iluminación, de sonido muy bien montado y sobre todo que van a disfrutar muchísimo porque Alejandro Segura canta maravillosamente bien y José Ortega tiene muy buena fuerza.
0: ¿Cómo se complementa en el escenario estos dos artistas?
1: Pues es que llevan muchísimos años trabajando juntos. José Ortega es un pianista muy consumado, ha trabajado en el flamenco, es una persona muy, muy, muy con muchísima capacidad y entre ellos pues llevan toda la vida, con lo cual es que en el escenario se nota desde la primera nota.
0: Oye, Momo, ¿por qué las canciones de Rafael, después de tantos años?
1: Es que Rafael es un mito vivo.
0: Está conectando con las distintas generaciones.
1: Es que Rafael es un mito vivo.
0: Porque cuando empezó Rafael tú no habrías nacido, seguro.
1: No, segurísimo. Segurísimo. Rafael, aparte del tirón que tiene, es una persona que ya con su edad sigue haciendo conciertos, ha tenido una enfermedad, el pobre ha tenido una enfermedad que la sigue incapacitando, pero aún así sigue yendo haciendo conciertos, sigue trabajando, sigue esforzándose. Y es un mito viviente que merece ser recordado incluso en vida y con conciertos que lo que le hacen es un regalo, porque es un regalo para él en el fondo, ¿no? Yo sé de primera mano de que sabe que este tributo existe y yo sé que está encantado, ¿no? Entonces, pues, como a Sanlúcar es muy difícil, por no decir imposible, traerlo directamente a él por capacidades y demás. Pero hay muchísimas personas mayores que les gusta este tipo de conciertos. Personas mayores y no tan mayores, ¿no? Pero si te diera que el perfil de público es un perfil más mayor, ¿no?
0: Vamos por el segundo actividad cultural, artística, en el Auditorio Malo Sanlúcar. Prometeum. Explícale a la gente que eso, yo te pregunté la otra vez, el concierto inmersivo, por favor.
1: Pues mira, esto es un invento, bueno, un invento, es una idea mía, de que tú sabes que mi promotora se llama Inmersia,
0: sí,
1: que hacemos conciertos inmersivos, ¿no? Entonces, bueno, yo mezclo mucho tecnología con música, ¿no? Y entonces Prometeum viene a raíz de que entra una relación de amistad con Abraham Martínez, que es un grandísimo organista, que ha sido alumno de José Enrique Ayarra, sí, el organista titular de la Catedral de Sevilla durante 60 años y que ha sido uno de sus alumnos aventajados. Entonces, este hombre, cuando falleció, pues el órgano de la Catedral, entendemos como órgano es lo que es la consola, ¿no?
0: Sí.
1: Este hombre viajaba por el mundo y en Sevilla pasaba una... Eso me lo contó mi abuelo, que... Que en Sevilla, en la catedral, no se tocaba mucho el órgano porque este hombre estaba viajando por el mundo constantemente, pero nadie podía tocar ese órgano, ¿vale? Entonces, ese órgano, cuando falleció José Enrique Ayarra hace unos 10-15 años aproximadamente, pues hubo una plaza nueva de organista y el organista que entró dijo que no podía tocar ese órgano. Entonces, ese órgano se cogió y se arrincó en un espacio. A partir de ahí... ese órgano estuvo un tiempo en la catedral y llamaron desde la catedral a Abraham y le dijeron, ¿te quieres quedar con...? Porque tú has sido uno de sus alumnos aventajados y le hubiese gustado que fuese para ti. Entonces tenemos la suerte de tener ese órgano. Es una consola muy, muy, muy grande que la tiene él en su estudio en el puerto de Santa María. Y lo que hemos creado es un espectáculo que rinde homenaje a este órgano. Entendiendo que hay que llevar un instrumento que lleva una parte tecnológica, que es el sonido que se crea de manera artificial porque no tenemos los tubos. Entonces, él lo que ha hecho es recrear ese mismo órgano, aunque lo tenemos, pasa que trasladarlo pesa 700 kilos y es como un toro, no es imposible, o sea, no es viable. Entonces, lo que hemos hecho, lo que ha hecho más bien, porque él también es organero, o sea, él monta, desmonta, es una persona digna de conocer, aparte de nivel musical y nivel humano, es un verdadero artista. Entonces, lo que ha recreado es ese mismo órgano, pero para poder trasladarlo a diferentes espacios y le hemos llamado Prometeo. ¿Por qué? Porque ha captado todos los sonidos de la Catedral de Sevilla, los tiene dentro, los tiene pregrabados. Entonces, el concierto, al ser inmersivo, es porque vamos a colocar aproximadamente ocho pantallas, ocho ¿cómo se llama esto? Perdóname.
0: ¿Proyectores?
1: Proyectores. ¿Cómo estoy hoy por la tarde?
0: No te preocupes, perdón. No te preocupes.
1: Ocho proyectores que los vamos a colocar en toda la antigua iglesia de la Merced, y le llamo iglesia porque básicamente este tipo de espacios, que son en altura, hacen que podamos tener un espectáculo en 360. Entonces vamos a crear imágenes de experiencias a medida que va sonando la música, y es una música que va teniendo diferentes estados de ánimo.
0: Bien.
1: Entonces va a haber también una voz en off que va a ir contando una historia, y eso todo va a crear una sensación como si estuviésemos en un concierto en una catedral, porque el proyecto se llama Prometeo Catedral Sound, sonidos de catedral, y es sacar los sonidos de las antiguas catedrales a espacios desacralizados. Este tipo de conciertos no los vamos a llevar a teatros normales, los vamos a llevar, de hecho vamos a ir también al Puerto Santa María, al Monasterio de la Victoria, vamos a ir también a Sevilla, vamos a ir a Carmona, a la antigua iglesia de Santa Clara, y entonces lo que vamos a transformar es esos espacios a través del sonido y de las imágenes. Entonces, lo que son los videomapping, que se ven ahora en muchos sitios, que se proyectan sobre fachadas, vamos a proyectar también la fachada desde el exterior, vamos a proyectar el altar mayor, lo que es ahora el espacio del escenario, vamos a proyectar los laterales, con música sincronizada, tocada en directo y tremendamente inmersivo, porque te va a llevar a diferentes estados de ánimo, y encima con una voz. No, yo hice un espectáculo hace un año que fue Sensoralia, que también tenía ese tipo de conceptos, ¿no? Entonces es una cosa que yo quiero seguir llevando y mezclando tecnología con música.
0: Bach, Vivaldi,
1: Gurdjieff
0: y Zimmer.
1: Es una mezcla entre el barroco, entre la música contemplativa de Gurdjieff y la música de cine. Entonces es como va a ver una película, pero escuchándola en directo. Pero la película se está proyectando. Es como si, no sé si me estoy expresando. Sí, entonces, imagínate estar en un espacio que esa oscura es entera, en donde se van a ir proyectando imágenes de Sanlúcar, imágenes del cielo, imágenes. Cada estado de ánimo va a ir fluyendo en torno
0: en relación a la música.
1: Exactamente.
0: O sea, que las sensaciones visuales coinciden
1: con, por supuesto,
0: las sensaciones,
1: están sincronizadas
0: con las sensaciones de oído.
1: Exactamente. Ah, bien, y con un sonido.
0: Oye, es complicado eso, ¿eh?
1: Bueno, tenemos la suerte.
0: Porque la producción tiene que ser muy excesiva, ¿no? muy selecta, ¿no?
1: No, la música. Y encima, este hombre, Abraham, que es que nos está escuchando. Es un gran especialista en la improvisación. Entonces interactúa.
0: ¿No estás escuchando?
1: Sí.
0: ¿Podemos llamarlo?
1: Creo que no, porque está fuera.
0: Ah, bien. No,
1: pero yo le he mandado el enlace para que lo escuche luego.
0: Bien.
1: Él lo que va a hacer es crear a través de diferentes temas de conocidos, de Vivaldi, las va a llevar al órgano y luego va improvisando al momento. Y esa improvisación va enlazando diferentes estados de ánimo.
0: Muy interesante,
1: de
0: ¿no?
1: tal manera que te vas a encontrar en un espectáculo que primero va a llamar mucho la atención porque es un video mapping vivo. Luego el órgano que es un tocho grande, no es una cosa chica, que está lleno de cables, entonces la estructura del escenario es muy interesante también visualmente, también llama mucho la atención.
0: No comparativo, pero me suena a la técnica de cuando era el cine mudo, es decir, que la música te llevaba a la acción correspondiente de lo
1: es
0: que
1: posible,
0: vivía.
1: Es posible, sí, bueno, puede tener una...
0: Es decir,
1: una,
0: sin comparaciones, ¿no?
1: No, sí, evidentemente.
0: Sí. Pero la temática es que el cine mudo lo que conseguía es que no hablaban, pero la música te llevaba a las emociones.
1: Exactamente, ¿eh? Con la voz en off.
0: Bien.
1: Se va a unir, ¿no?
0: Ah, perfecto.
1: Se va a crear un relato.
0: Más
1: un relato
0: también.
1: Se crea un relato entre lo que se está escuchando, entre lo que se está
0: música
1: viendo.
0: Música y lo que te están diciendo.
1: Y encima el órgano, porque al final lo que hacemos es llevar el órgano a un espacio vivo.
0: 1 de agosto a las 9:30.
1: 1 de agosto a las 9:30. Prometeo.
0: Prometeo. Promete.
1: Promete, promete.
0: Bueno, vamos al ciclo que ya es la tercera edición, ¿no?
1: Los Glory Nights.
0: Eso es, en un marco incomparable, a la luz de las velas, en la bodega Hidalgo, la Gitana, en fin, una serie de conciertos, en fin, muy reducidos, pero que, bueno, que es un placer ir allí a escuchar este, por ejemplo, tributo a Queens.
1: Tributo a Queen. Bueno, Queen es uno de los grupos del pop más importantes, con Freddie Mercury a la cabeza, y pues vamos a llevar una variedad de canciones. El año pasado trajimos una, este año vamos a traer otra, pero bueno, las principales sí se
0: van a tocar. Contigo con la idea principal, tú tenías esa idea de traerlo a Sanlúcar,
1: sí,
0: pero ¿cómo cuadraste ese estos eventos importantes y además con esta característica en la bodega Hidalgo? ¿Cómo surgió? ¿Tú pues, lo tenías previsto antes o se dio con el tiempo?
1: No, yo la idea la tenía desde hace tiempo en la cabeza cuando tenía la galería, cuando estaba en la galería y descubrí que en Sanlúcar hay espacios únicos que son catedrales, que tienen una sonoridad muy natural, una reverberación muy buena para tocar en directo sin necesidad de amplificación. Y entonces pues tuve la suerte y la fortuna de hablar con bodega, de hablar con Juan Hidalgo, y enseguida pues me dio todas las facilidades del mundo. De aquí se lo agradezco, porque es un ciclo que ya se ha sentado en la ciudad, que lo estamos llevando a diferentes, que estamos en Cádiz, estamos en Sevilla, vamos a Extremadura en septiembre, sino que se siguen haciendo conciertos. Y bueno, pues lo que hemos hecho, aquellos que más han gustado, aquellos incluso que nos han pedido volver a hacerlo, los vamos a repetir, como es el tributo a Queen, como es el de
0: Zimmer y Williams.
1: Zimmer y Williams, las bandas sonoras no pueden faltar.
0: Tributo a los Beatles.
1: A los Beatles, que es el, digamos, ese es el concierto que más nos reclaman siempre.
0: Harry Potter
1: y Harry Potter y los Anillos, porque lo hicimos el año pasado como una prueba en Cádiz, en el Baluarte de la Candelaria, y funcionó tan bien que nos lo han vuelto a repetir, y este año lo queremos traer a Sanlúcar, que es el primer año.
0: ¿Qué tiene de especial vivir un concierto a la luz de las velas?
1: Pues bueno, pues tiene mucho también de inmersivo, sino porque estás a oscura, porque estás en un entorno, en el pleno centro, con la bodega preciosa, una catedral pequeñita, y la propia celebración con las botas pegadas, las andanas, hacen que las sensaciones son muy bonitas, y con una copa de manzanilla, en pleno verano más todavía.
0: Madre mía. ¿Por qué apostar por propuestas musicales tan reconocibles y emocionales?
1: Porque creo que es necesario, porque creo que la gente en verano viene a disfrutar, y creo que la propia forma en la que los sanluqueños y la gente que vivimos aquí vivimos la música, creo que es necesario que este tipo de acciones se pueda hacer en verano.
0: Oye, los Beatles, universal para toda
1: es
0: la
1: universal
0: historia.
1: Para mí es el grupo número uno, y yo sin ellos no puedo vivir. Yo escucho los Beatles no todos los días, pero casi todos, la verdad, me encanta. Es el grupo por el que nació el pop y por el que yo creo que deberíamos de irle pleitesía siempre.
0: Bueno, teniendo en cuenta que las composiciones de estos señores, teniendo en cuenta que no tenía los recursos técnicos que hay hoy, ¿verdad? Era más complicado y, sin embargo, impactaron más en la historia, ¿verdad?
1: Es que ellos dieron con una tecla, una capacidad creativa tremenda, sobre todo a nivel técnico era Paul McCartney y a nivel creativo era John Lennon. Entonces, entre ellos dos, y luego con el tiempo descubrimos que George Harrison también era un magnífico músico y que Ringo Starr era un grandísimo baterista. Entonces, al final, fíjate, se juntó todo.
0: Fíjate tú cómo coincide algunos pensamientos. Tengo aquí una pregunta que dice: la noche dedicada a Harry Potter y, en fin, mezcla cine, fantasía y música. ¿Será una experiencia más inmersiva?
1: Evidentemente. Es que Harry Potter con los sueños y El Señor de los Anillos con lo épico. Entonces, todo eso hace que se una.
0: ¿Cómo seleccionas tú los repertorios?
1: Pues tengo a David Iglesias, que es nuestro pianista de cabecera, y entre los dos, pues él que es en el caso de los Beatles, reconozco que yo incido un poco en el repertorio. En el caso de Queen, un poco también, porque es más de mi época. Pero en el caso de Harry Potter y el Señor de los Anillos, este chico es un total friki, se conoce toda la historia, las películas, he salido todos los libros, y entonces pues ha sido muy fácil hacerlo con él.
0: 31 de julio, Auditorio La Merced.
1: 1 de agosto.
0: Admirado a Rafael.
1: Sí, 31 de julio.
0: 1 de agosto, Prometeum. ¿Vale? Y ahora, 25 de julio, tributo a Queen. 30 de julio, Zimmer y Williams. 7 de agosto, tributo a los Beatles. 12 de agosto, Harry Potter y El Señor de los Anillos en la bodega Hidalgo La Gitana. O sea, un bloque de actividad cultural exigente, En fin, y que tú no pierdes los ánimos todos los años, R-R-R-R.
1: Bueno, hay un ciclo de flamenco.
0: Ah, también. O sea, no tengo yo referencia a eso, perdona, no.
1: Nada.
0: He estado yo. Bueno, pues entonces no he cogido yo. Venga, vamos a ampliarlo al ciclo de flamenco.
1: Este año hemos reducido los Glory Nights para dar la oportunidad a. Porque la bodega quería hacer algo de flamenco. Entonces, yo, como estoy trabajando con un gran manager del mundo del flamenco, que es Antonio Montoya,
0: bien,
1: nos hemos unido para traer a cinco artistas flamencos en la misma temporada de verano y simultaneándolo con los Glory Nights, para que haya diferentes tipos de público, ¿no? Entonces, el ciclo se llama La Gitana Flamenco Fest.
0: Bien.
1: Y son cinco conciertos. Las fechas exactas, si me das un segundito, te las digo y te confirmo y te digo los artistas, si me lo sé, pero me gustaría comentar
0: las fechas.
1: Mira, aquí lo tengo ya. El 26 de julio viene Angelita Montoya. Bien. Angelita Montoya es la hermana de Lole Montoya, de Lole Manuel, de Sevilla, que es una gitana que canta el flamenco puro clásico con los tiempos, y a la guitarra está el gran José Galvez, que es un guitarrista muy afamado y con muchísima experiencia. Luego, el 2 de agosto tenemos al Choro, que es un bailador de Huelva con muchísimo.
0: Se para un poco el móvil que está.
1: Perdón.
0: Ahora ahí, que está ahí. Venga, cuéntame, venga.
1: El 2 de agosto tenemos al Choro. Choro es un bailador flamenco de Huelva. Que está muy bien posicionado, va a muchísimos espacios, a la Bienal de Flamenco, trabaja con los grandes, y hemos querido mezclar el baile con el flamenco, perdón, el baile con el cante. Luego, al cante viene el 8 de agosto el Turri, que es granadino, que tiene una voz preciosa, una voz acaramelada, y que a nivel artístico le hacía muchísima ilusión venir a Sanlúcar, o nunca había venido, pero bueno, este es un hombre que va a todos los grandes festivales y bastante reconocido. Y luego hemos querido hacer un guiño a Sanlúcar, que hacía muchísimo tiempo que no venía a cantar, y el 16 de agosto viene María Mezcle, que es paisana y que traerá sus tanguillos y su manera de ver y de sentir el flamenco. Y para finalizar el 20 de agosto, el 20 de agosto, para finalizar, hemos querido mezclar la savia de Angelita Montoya con la juventud en el baile de Lucía Benavides. Esta chiquilla digo chiquilla porque tiene 20 años, es de Utrera y está liando el taco a donde va. Ha sido finalista de Tierra de Talento. La llaman en todos sitios, tiene unas redes sociales con muchísima actividad, tiene un montón de seguidores, y creemos que es una manera también de atraer al público joven. Entonces, perfecto. Bueno, pues es una mezcla entre sabiduría y gente joven, ¿no?
0: El que quiera variedad cultural va a tener durante el verano.
1: Sí, porque
0: El
1: que quiera asistir lo puede hacer desde los conciertos, tanto el ciclo de Glory Nights como el ciclo de la Gitana Flamenco Fest. Se puede comprar la entrada tanto en la Bodega de la Gitana, como en Ticket Entradas, como en la librería Forum. Todos los conciertos todos los conciertos de flamenco y todos los conciertos de Glory Night en librería Forum, en Ticket Entradas o en la Bodega de la Gitana. Y los conciertos de Prometeum y de Amillado Rafael lo pueden comprar en Ticket Entradas o en librería Forum a partir del lunes.
0: A
1: partir de este lunes.
0: 18.
1: Aunque en internet ya se pueden comprar todas las entradas. Tú pones Ticket Entradas.
0: ¿Y el precio es único?
1: El precio es único de 25 euros para todos los conciertos de la Bodega de la Gitana, tanto los de flamenco como los de Glory Nights, el mismo precio, con una copa de manzanilla de bienvenida. Y para Prometeum entre 10 y 15 euros.
0: Sí.
1: Y lo mismo también para Amillado Rafael. Al final son precios muy, muy, muy, muy económicos, porque lo que queremos es llenar y que la gente disfrute.
0: O sea, por los conciertos de flamenco, 25 euros.
1: 25 euros, sí. Y los conciertos incluye copa de manzanilla y el escenario, todo muy bien montado, bueno, con mucho gusto.
0: Pues, amigo, vaya proyecto ambicioso, ¿no?
1: Bueno.
0: ¿Aporta estos festivales también esta actividad de actividad cultural en verano en Sanlúcar, ¿no?
1: Sí, el Festival Flamenco, que yo creo que hacía tiempo que no se estaba haciendo, porque es a un nivel reducido, es muy acogedor, la bodega, un espacio único. La acústica, vamos a traer también un gran técnico para hacer la acústica y para que el sonido sea lo mejor y lo más natural posible. Y eso, la verdad es que bueno, aquí hay trabajo, pero la verdad es que disfruto organizando, planificando, haciendo el booking, encontrando a los artistas, que todos tienen muchas ganas de venir a Sanlúcar, y espero y deseo el que sea un éxito para que el año que viene podamos repetir, claro.
0: Pues, como tú sabes, siempre te deseamos lo mejor, que sea un éxito estos eventos, ¿eh?
1: Esperemos.
0: Y que cada año tú insistes.
1: Yo insisto. Yo quisiera contarte una cosita.
0: Cuéntame.
1: Y es que los conciertos que se van a hacer en el Auditorio Manuel Sanlúcar son sin ánimo de lucro.
0: Ah, bien.
1: Que yo creo que ha sido una de las razones fundamentales por la cual el Ayuntamiento al final nos ha cedido el espacio. Lo hacemos a través de una asociación de la que tengo el gusto de ser el presidente, que es la Asociación Musical Cayetano Piazza, que es un descendiente de finales del 19, que fue un gran promotor musical y sobre todo fabricante de piano. Aquí hay muchísimos pianos de la marca Piazza y son todos de la familia. Y yo creo que de ahí me viene la rama también, tanto cultural como también empresarial, de querer hacer eventos musicales por el propio disfrute de la música y de la cultura. Y lo que ya dejar ahí.
0: Pues, como siempre, aquí tienes tu casa, Momo. ¿Vale?
1: Pues nada, un placer muchísimas hablar gracias contigo. Por... Como siempre, yo soy, ya sabes que me podéis llamar cuando quieras, estoy encantado de estar aquí, soy mi segunda familia.
0: Muchas gracias.
1: Gracias a ti.
0: Hasta la próxima.
1: Gracias.
0: Venga, hasta luego.

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0: hablar.
1: Sí, Sanlúcar despierta. Yo sé que es el viernes por la tarde, pero, en fin, haga usted un esfuerzo, ¿verdad? Deje a Morfeo o a Morfea para otra ocasión. En esta tarde, en la mañana de Radio Esquina, pero emisión de tarde. Continuamos nuestra programación en este día 15 de mayo de 2026. En este espacio, a continuación, vamos a hablar de una historia dura, profundamente humana y tremendamente inspirada. Una historia que nos enfrenta a preguntas esenciales. ¿Cómo vivimos? ¿Cómo luchamos? ¿Y qué significa realmente permanecer en pie cuando la vida nos golpea con toda su fuerza? Nos acompaña el autor, Alessi Terrero Villalba, de El último Run, una novela intensa y conmovedora que nos lleva al interior de un combate mucho más profundo que el de un ring. Su protagonista, el de la novela, ha aprendido a sobrevivir entre recaídas, hospitales y segundas oportunidades, hasta que el boxeo aparece en su vida como una forma de reconstruirse, de sentirse fuerte, libre y vivo. Pero cuando todo parecía empezar de nuevo, el destino vuelve a golpear. A través de esta obra, nuestro invitado, Alessi Terrero Villalba, nos habla de la enfermedad, de la dignidad, del miedo, de la verdad y del derecho a elegir cómo afrontar incluso el último combate. Y quizá por eso esta novela tiene tanta verdad, porque detrás del escritor hay también una persona acostumbrada a convivir con historias reales de lucha y superación. Nuestro invitado es auxiliar de enfermería, técnico de radio, diagnóstico y entrenador de fútbol. Tres mundos distintos unidos por algo en común: la resistencia humana. Hoy queremos conocer no solo a la novela, sino también al hombre que hay detrás de ella. Descubrir cómo nació esta historia, qué emociones atraviesa y qué mensaje deja a quienes se acerca a sus páginas. Lo vamos a conocer también, decir gracias a nuestro amigo y colaborador y persona entrañable, Antonio Alcedo, que nos hizo referencia. Y como esta radio está abierta a todo el mundo y además a las personas con más sentido luchador a la vida, pues aquí lo tenemos y le damos la bienvenida al autor de esta novela, como digo, Alessi Terrero. Bienvenido a la radio, amigo.
2: Muchas gracias.
1: Bueno, bien, ¿no?
2: Bien.
1: Bueno, ¿cómo nace El último Run?
2: Pues El último Run nace, pues, de una de mis pequeñas aficiones, que es el boxeo, ¿vale? Llevo bastante tiempo practicándolo, pero siempre en plan hobby. Y yo ya había publicado antes una novela que iba relacionada con el fútbol y tampoco quería enfocarme solamente en el fútbol, sino intentar tocar también el boxeo, que es un deporte que lo que habla es sobre todo eso, de resistencia, de saber levantarte y sobre todo saber aguantar los golpes.
1: El que vea en principio tus profesiones dirá, este hombre, en fin, yo he puesto un tema en común que creo que es, en fin, la resistencia, la resistencia humana, ¿no? De que tiene en coincidencia, sí, todas las actividades que tú realizas, ¿no?
2: Sí.
1: ¿Cómo eso de auxiliar radiodiagnóstico y entrenador de fútbol y ahora escritor? Fíjate tú qué variante, ¿cómo compaginas tú todo eso?
2: Pues, bueno, y aparte, padre.
1: Padre, bueno, eso yo no, es un dato que desconocía.
2: Y padre de los niños también. Saco tiempo de donde muchas veces no lo hay. Intento no sacar, quitarle tiempo a mis hijos, sino quitarme tiempo a mí. Quiero decir, pues si me tengo que acostar un par de horitas más tarde, pues me acuesto. O si me tengo que levantar una hora antes, pues me levanto.
1: Alessi, ¿qué fue primero, el personaje, la enfermedad o el mundo del boxeo? ¿Qué fue primero?
2: Creo que vino todo de una vez. Yo tenía en mente querer sacar algo relacionado con el boxeo Y el nom- y lo primero que se me vino fue el nombre, fíjate. Fue el último round y ya se me pasó por la cabeza pues una historia eso, de superación, de esfuerzo. Y después de darle mucha vuelta, hablar con mi editora, pues lo que no quería tampoco era ponerle un final feo, sino vamos a ver cómo puedo, cómo iba enfocando la historia y cómo la acabamos.
1: Como he dicho yo, que como defino yo las características de Alessi y la novela, que es algo en común, que es la resistencia, vamos a hablar con una persona que creo que ha tenido mucha resistencia en la vida, ¿te parece?
2: Vale.
1: Bueno, buenas tardes, ¿con quién hablamos? Buenas tardes. Ahí, buenas tardes.
0: Buenas, Mari Carmen me llamo.
1: Mari Carmen, bueno, Mari Carmen, usted es la madre de Alessi.
0: Sí.
1: Sí, bueno. Opinión de tu de su hijo, que tiene tantas variantes en la vida y que además ha escrito un buena novela que hace referencia a la resistencia. ¿Qué opinión tiene usted?
0: Pues yo qué opinión voy a tener de mi hijo, muy buena. En todo lo que se propone, lo consigue.
1: Según sé, y alguien me ha dicho, su vida es una vida de resistencia, ¿cierto?
0: Sí, cierto.
1: En fin, ¿y cómo ha superado los obstáculos que nos da la vida desde el punto de vista de una discapacidad?
0: Pues siendo fuerte, bastante fuerte, y decir, no, esto no puedo hacerlo, no. No puedo hacerlo yo, no. Tengo que hacerlo. Y así voy para adelante.
1: ¿A usted qué le parece que su hijo también escriba una novela?
0: Hace ya unos días que no te... Y la verdad, pues he estado mucho conmigo allí, en la asociación, y he llevado...
1: Bueno, pues entonces podemos decir que le ha quedado algo de su resistencia, de sus valores de la vida, que le ha impregnado su hijo con su ejemplo.
0: Sí, sí, sí, sí, sí. Bueno, yo, vamos a... todo lo que pueda echarle una mano para los pequeños. Bueno, pequeños no son hombres y mujeres. Bueno. Pero nosotros le decimos chicos, niños. Son muchos y él lo conoce todo. Y,
1: perfecto. Pues le hemos querido llamar para conocer un poquito más el perfil de Alessi y a usted felicitarla por su hijo y a usted también por la resistencia. Y siga resistiendo, ¿eh? Que el campo, hay que ver el camino para los que vienen.
0: Hombre, por supuesto, hay que venga, tirar para adelante, nunca echarse de detrás.
1: Perfecto. Pues muy buenas tardes y hasta la próxima.
0: Gracias.
2: Hasta luego. Hasta luego, más.
1: Bueno, el título, Alessi, tiene mucha fuerza simbólica. ¿Qué representa para ti el último round?
2: El último round representa para mí, pues, como bien te ha dicho mi madre, el... aunque te digan que no, no baja los brazos, el seguir resistiendo, el cabeza al frente y para adelante. Y sobre todo eso, que aunque te golpeen, digamos, vamos a poner el símil, aunque te golpeen, hay que levantarse porque la vida tiene que seguir.
1: ¿En qué momento sentiste que esta historia debía convertirse en una novela o no quedar solamente en una idea?
2: Desde el momento que le propongo la idea a mi editora, que es María Mateo, y la llamo y le comento un poquito la idea. Y lo bueno que tiene María es que no me corta las alas en nada.
1: Bien,
2: sino
1: bien.
2: Que tú crees que lo puedes sacar, sí, para adelante. Ya luego, si hay que pegar tijeretazo, pegamos, si no. Pero lo cierto es que María suele respetar bastante las obras, el trabajo de cada uno, y suele, a la hora de maquetar y editar, no suele toquetear mucho la obra.
1: ¿Qué tiempo te ha llevado la elaboración de esta novela?
2: Esta novela han sido unos 4 meses, 4 meses y medio.
1: Pues eso es poco tiempo, ¿no?
2: Poquito. Podemos...
1: ¿Por qué? ¿Te fluye a ti las ideas? ¿Lo tienes claro y yo, trasladarlo?
2: Mi cabeza va como una película y luego tengo que ir plasmando...
1: ¿Eres fácil de escritura, de idea de traslado? Sí. ¿Tienes capacidad para eso?
2: Sí. Tengo, no sé, mi mujer dice que tengo una imaginación muy grande.
1: Bien.
2: Una inventaria muy amplia.
1: ¿Cómo se llama tu mujer?
2: Antonia.
1: Antonia.
2: Bueno,
1: Otoñi, recuerdo, ¿eh?
2: Está de cumpleaños.
1: Está de cumpleaños. Bueno, cuando escuche la grabación, que no me acuerdo también de ella, ¿no?
2: Claro.
1: ¿Y tus niños cómo se llaman?
2: Mi niño mayor se llama Tiago.
1: Tiago.
2: Y mi pequeño Enzo.
1: Venga, un abrazo y un beso desde Radio Esquina. Alexis, la hipnosis transmite mucha verdad emocional. ¿Hay experiencias personales o vivencias cercanas de

0: detrás de la historia?
1: Mira, vivencias personales no, porque gracias a Dios, digamos, dentro de mi núcleo más pequeño de familia no ha tenido que pasar. Luego sí es verdad que alguna hermana de mi padre, pues por desgracia tuvo que, bueno, falleció. Pero es cierto que esta enfermedad no ha llegado a tocar en mi familia tan fuerte, pero al yo trabajar en la sanidad me he visto muchas veces viendo situaciones bastante complicadas de familia, y quiero no, esto te marca bastante.
0: ¿Por qué elegiste el boxeo como escenario principal de transformación del protagonista?
1: Porque pensaba que era el deporte idóneo. ¿Por qué? Porque en el boxeo es un deporte individual, y que si ganas, ganas tú porque has entrenado mejor que nadie, y si pierdes, pierdes tú porque no has entrenado como debías y el otro se ha esforzado más que tú.
0: La novela habla del cáncer sin caer en sentimentalismos, entiendo yo.
1: Sí.
0: ¿Era importante mostrar la enfermedad desde un lugar más humano y realista?
1: Sí. Sí. No quería marcar la enfermedad como digamos, un estigma, como es una enfermedad y cómo afrontarla y cómo llevarla adelante. Y sobre todo, que se den cuenta de que hay mucha gente alrededor apoyando a las personas.
0: En el libro, el boxeo, como dije antes, no solo es deporte, es identidad, disciplina y refugio. ¿Qué tiene este deporte que conecta también con la supervivencia?
1: Pues directamente que tienes que saber resistir los golpes. Cuanto más golpes
0: hay que encajar bien los golpes.
1: Perfectamente. Si recibes un golpe, tienes que encajarlo y prepararte por si te viene un segundo, pero también puedes tú dar alguno sobre la mesa.
0: ¿Cree que todos, de alguna manera, peleamos nuestros propios combates invisibles?
1: Por supuesto. Todos tenemos nuestro propio combate, como bien dice. O nuestro, vamos, nuestras propias guerras, al final.
0: El protagonista pasa de ser paciente a sentirse fuerte y vivo gracias al deporte. ¿Querías hablar también de la identidad y el autoestima?
1: Totalmente. El boxeo, yo se lo recomiendo a mucha gente, aparte porque de ponerte en forma, es un deporte que te da mucha seguridad en ti mismo. No porque tú sepas, no, te da mucha seguridad, te da mucho autocontrol. Y por eso es verdad que quise utilizar el boxeo por eso.
0: Hay una frase implícita, según mi criterio, muy poderosa en la novela, entre comillas: seguir en pie aunque sepas que no puede ganar. ¿Qué significa eso para ti?
1: Pues que nunca digan que no lo intentaste hasta el último momento. Que no te quedes nunca con la sensación de decir, ¿qué hubiera pasado si?
0: ¿El protagonista lucha contra la enfermedad o contra el miedo?
1: Contra la enfermedad.
0: ¿No tiene miedo?
1: Ya sus miedos los pasó todos. Los pasó cuando era más joven, porque como en la sinopsis bien dice, ya había pasado dos veces por la enfermedad. Ella, digamos, que una persona que ha pasado dos veces por la enfermedad y siendo tan joven, el miedo lo pasa ya directamente.
0: ¿Cómo construiste psicológicamente el protagonista principal?
1: Lo construí muy, muy enfocado a todos los miedos que yo tengo. ¿Por qué? Porque al final soy humano y tengo miedo, y sobre todo desde que tengo niños suelo tener más preocupaciones, y quise que el protagonista fuera fuerte en lo que yo no soy. En los problemas médicos, en los problemas de... Porque aunque parezca mentira, yo trabajo en la sanidad, luego a mí me duele un pie y ya se me viene a la cabeza 3.000 historias.
0: Y claro.
1: Pero claro, y yo quería eso, que el personaje fuera, digamos, una antítesis totalmente mía.
0: En la novela creo que hay mucha tensión entre esperanza y realidad. Es decir, hay dos ámbitos de actuación ¿Fue difícil encontrar el equilibrio a la hora de escribirlo?
1: Sí.
0: Porque una cosa tengo y otra cosa la esperanza que puedo alcanzar. Ahí, ¿cómo buscaste?
1: Ahí fueron momentos, muchos momentos de escritura, reescritura, probar otra cosa, porque no quería tampoco darle el fin a todo el mundo, ¿sabe? Por desgracia tiene esta enfermedad, no quería narrar lo que es el fallecimiento de nadie, la con de nadie, y tampoco quería dar un final de película de Hollywood, de que bien todo ha salido bien, todo, sino al final tuve que leer mi vuelta para buscar un final que fuera real, que no fuera duro, pero que dejara un hilo de esperanza.
0: ¿Cree que el lector verá solo una historia de superación o algo mucho más profundo en la novela tuya?
1: Verá algo más profundo, porque si lee con detenimiento y mucha paciencia, se va a dar cuenta, cuando vaya llegando al final, que la novela está está conectada desde el principio. Cuando llegas al final dices, madre mía, si esto estaba unido ya, esto, ¿sabes? Y son cosas que luego te va a sorprender, porque hay algunos capítulos que ya te empiezan a aclarar muchas cosas. La verdad que he tocado muchos aspectos para intentar que no fuera una novela plana, sino que fuera sorprendiendo un poco
0: la estructura de la novela. ¿Cómo es? ¿Cómo la has estructurado? ¿En capítulos, personajes, temas, temáticos, capítulos? ¿Capítulos continuados?
1: Sí.
0: Donde quizá el personaje va viviendo la experiencia, claro, y le sirve de superación.
1: Va viviendo, te va narrando la experiencia y el día a día del personaje y lo que se va encontrando en ese proceso.
0: ¿Cuánta gente se queda en el camino si no tiene capacidad de superación, Alexi?
1: Muchísima. Muchísima. Más de la que nosotros quisieran.
0: ¿Qué significa para ti la frase seguir en pie cuando el combate ya está perdido?
1: Que hay que seguir, no se puede bajar los brazos en ningún momento. Aunque tú des el combate por perdido, pero que, como bien te dije, comenté antes, que no te quedes con la sensación de que hubiera pasado si no lo hubiera intentado.
0: ¿Hay un relato, algún capítulo que cuando se lea el libro el lector va a ser bastante duro para comprender, entender o que se traslade a esa realidad, a esa experiencia?
1: Posiblemente uno de los últimos. Uno de los últimos, cuando ya al protagonista le acaban diciendo que de nuevo ha vuelto la enfermedad y que lo que tiene ya es irreversible. Y que tiene que decidir entre si ponerse el tratamiento y aguantar lo que pueda aguantar o decidí seguir para adelante sin nada.
0: Oye, tú, el escritor o una persona como tú está escribiendo, pero oye, al mismo tiempo te está trasladando tus emociones a estos capítulos. Es decir, y hay momentos que tiene que parar o seguir o decir, no puedo continuar porque es que me estoy emocionando.
1: Hay capítulos en los que he tenido que parar varias veces porque me he visto dentro del capítulo.
0: Eso es.
1: Dentro del capítulo, viviéndolo, y alguna que otra lagrimita he soltado y algún que otro puchero ha escuchado a mi mujer desde el dormitorio haciendo.
0: Tu trabajo en el ámbito sanitario seguramente te ha permitido conocer muchas historias reales, ¿no? ¿Influyó eso en la construcción emocional?
1: En parte sí, sobre todo el miedo de la familia.
0: Ah, bien.
1: Porque al final, cuando tú tienes a alguien enfermo, tú siempre tienes el miedo de que un mal golpe le pueda pasar algo, como es normal al final. Pero como bien te comenté, el personaje ya digamos ha pasado su miedo. Ya él quiere seguir para adelante, pero la familia es la familia.
0: ¿Entrenador de fútbol a qué nivel?
1: Pues mira, yo he estado varios años aquí en el Sanluqueño. Yo soy entrenador de fútbol, pero especializado en entrenamiento de portero.
0: ¿A mí? ¿Y has estado aquí en el Atlético Sanluqueño?
1: Yo estuve 4 años aquí en la cantera del Atlético Sanluqueño.
0: ¿En qué época?
1: En la época cuando ascendió el juvenil a División de Honor con Juan Pedro Ramos, el Pirata.
0: Ah, bien.
1: Estuve aquí, estuvimos 2 años en Liga Nacional. Luego estuve con Carlos Camacho en División de Honor. Y luego otro año más con el Infantil B. Y ya luego pues he estado aquí en Sanlúcar en varios equipos más, en Las Pastoras, en Club Deportivo Sanlúcar. Y luego pues este año he estado como entrenador de portero en la Unión Deportiva Roteña.
0: ¿Y te gusta a ti entrenar?
1: Sí. Me encanta, aparte me hace. Yo cuando llego al campo digo los problemas se quedan en la puerta del campo y yo vengo a disfrutar. Es, digamos, mi horita y media de desconexión total.
0: ¿Del Rota o de la Roteña?
1: Yo de la Roteña desde chico.
0: Buena cantera, ¿eh? Buen trabajo, ¿eh?
1: Rojillo desde la cuna.
0: Buen trabajo hace, ¿eh?
1: La verdad que sí.
0: ¿Para que sí? Meritorio tiene la Roteña. ¿Cuántos años lleva el club de la Roteña?
1: Pues la Roteña tiene que tener, si no recuerdo malamente, creo que unos 80 años por ahí. Hace poco sacaron el libro del 75 aniversario de fundación.
0: Sí.
1: Así que yo creo que por lo menos 80, 81 por lo menos tiene que tener.
0: Pues que tú sepas que en antaño siempre teníamos un partido amistoso, siempre iba el saluqueño a jugar un partido amistoso con ellos, en antaño. Uh-huh. Ahora no sé, pero hace 30 años sí. Sí. Y teníamos una buena relación con ellos. Incluso fichamos gente de la cantera de la Roteña.
1: Sí, hombre, los últimos fichajes es Barry, José Mari.
0: Hombre. Pues antes también, muy antes también.
1: Yo ya no recuerdo a Manolo.
0: Ya no habrá, no habrá, esa, mira, por ejemplo. Bueno, la novela habla mucho del tiempo. ¿Vivimos como si fuéramos eternos?
1: Creemos vivir como si fuéramos eternos, pero cuando viene un problema nos damos cuenta que somos más frágiles de lo que nos creíamos. Porque vivimos, que al final que pienso que viví así, pensando en el día a día y no pensar en el mañana. Como piensas en el mañana, acabas con ansiedad, porque si mañana, entonces al final no acabas viviendo nunca.
0: Tú hablabas antes de la familia, pero ¿qué importancia tiene la familia y el silencio en esta historia?
1: Muchísimo. La familia del protagonista es una familia que apoya, sabe bien la trayectoria de él y apoya ciegamente, pero a partes iguales con mucho miedo.
0: ¿El protagonista debe decidir entre proteger a los suyos o decirle toda la verdad? ¿Tú qué harías?
1: Yo diría la verdad.
0: A las personas que tienen cáncer, ¿qué le diría?
1: Que hasta que no suene la campana, que sigan luchando.
0: Aunque se caiga dos veces.
1: Y tres, y cuatro. Mi suegro han sido 7 veces de vejiga. Y mi suegro está ahora mismo que unas castañuelas.
0: ¿Ha cambiado en ti escribir algo de tu vida, escribir esta novela como persona?
1: Sí. Es cierto que llevo poco tiempo escribiendo, ¿vale? Llevo poco.
0: ¿Ha empezado fuerte, amigo?
1: ¿No? No, fuerte he empezado. Más fuerte. Esta es la tercera que presento este año.
0: ¿La tercera novela?
1: Sí. Yo presenté el 30 de enero El guardián del silencio, que es una novela sobre la neurodivergencia.
0: Ajá.
1: Luego en Semana Santa, que fue un plan locura, ¿vale? Una locura con mi editora. Hemos presentado una novela corta, ¿vale? Que se llama La tumba prohibida.
0: Uh-huh.
1: Y esta, que sí es verdad que la teníamos preparada, y aparte quería decir que esta novela va con fines benéficos, el 50% de todas las ventas van para la asociación de Rolucan de Rota, la asociación contra el cáncer de Rota.
0: Pues muy interesante y muy llamativo. Entonces, aquellas personas que estén en el último round, acogiendo el título de tu libro, ¿qué le diría?
1: Pues que no se rindan, que no bajen los brazos. Siempre se le gana unos segundos al reloj.
0: ¿Qué espera que sienta el lector al terminar el último round? El lector.
1: Un poquito de nostalgia.
0: Sí, ¿no?
1: Sí. El final es nostálgico, es bonito, pero te deja esa sonrisita de qué bonito.
0: ¿Recoge el libro el protagonismo, lo que podemos hacer a aquellas personas, los que están fuera, familiares, amigos, a las personas que están en el último round, recoge el libro, cómo tenemos que ayudar, interpretar, cómo tenemos que aportar.
1: De una manera directa, digamos.
0: No, pero
1: que
0: implícita.
1: No, pero sí, siempre apoyando, y tenemos que pensar al final en el bien de la persona que está viéndonos eso.
0: ¿Te acuerdas de alguna frase impactante del libro?
1: Sí, pase lo que pase, una frase que le dice el protagonista a su pareja, que le dice que pase lo que pase, siempre voy a estar acompañándote.
0: Qué bien, ¿no?
1: Y una frase también que el padre le dice a él cuando él le comenta a sus padres que quiere boxear, y le dice: no te olvides que a ese ritmo te subes tú solo.
0: A ver. Dile a los residentes, aparte del título, cómo define en dos o tres palabras la novela.
1: Emocionante, intensa, sentimental, ¿vale? Porque hay momentos en los que se te escapa una lagrimita.
0: Vale.
1: Pero que, aunque el que lea la sinopsis va a decir: ¡fuf, madre mía, vaya! La sinopsis se me fue de la mano, un poquito heavy, pero luego un poquito más larga.
0: Que veo que la lectura, que la letra es fácil de leer.
1: Sí.
0: ¿Te ha comentado este tipo de libro alguien?
1: Mi editora.
0: Pues acierto, ¿eh? Acierto.
1: Mi editora.
0: Acierto porque es la apropiada para leer novela. Y además, muy. ¿La ilustración de la novela, de quién es?
1: De mi propia editora.
0: Bien, bien, bien.
1: María Mateos. Y ella es la mujer orquesta, como le llamamos los compañeros de la editorial, porque te edita, te maqueta, te hace portada, te ayuda en redes. Todo. Nosotros decimos la mujer orquesta a nuestra farera de tinta.
0: ¿Qué supone para ti haber participado en el premio literario?
1: Pues mira, era algo que no me había propuesto. Fue ella misma la que me dijo: espérate a sacarla en mayo y la presentamos al PLA. Y yo, vamos, yo no sabía lo que era. Y ya me estuvo comentando que era el premio literario de Amazon. Uh-huh. Y que me dijo: te va a abrir muchas puertas, te va a dar a conocer a muchos autores, a muchos compañeros. Y nada, yo, igual que en el fútbol, me encanta conocer gente, charlar con gente. Y igual que en el fútbol se suele decir, robar, en el sentido de voy a quedarme con lo mejor de cada uno. De la forma de escribir este, de la forma de expresarse del otro, de y así.
0: Para escribir también hay que leer. ¿Lees mucho?
1: Leo las obras ahora mismo, estoy leyendo obras de compañeros porque tengo otro proyecto ya en mente.
0: Espérate que te lo pregunto más tarde. ¿El libro que te gusta recientemente, que te ha gustado más de toda tu vida de lector? ¿Alguien, algún libro que te quedó, la marcó?
1: Por supuesto, El mundo de Sofía. Me lo mandaron en el instituto.
0: Ah, bien.
1: Y yo me acuerdo que eso era un tocho de 500 y pico de páginas. Y yo decía, esto no me lo leía yo, esto me voy a jubilar y no lo voy a leer.
0: Tú sabes
1: y
0: que ya en los institutos no se puede mandar un libro a leer, ¿no?
1: ¿Ah, no?
0: No, porque no acepta a los alumnos leer el libro entero. Tú lo sabes, ¿no?
1: Pues ese libro fue el primero
0: de manera general, ¿eh? De manera general.
1: Ese fue el primero que yo me leí y la verdad que siempre tengo un bonito recuerdo.
0: ¿Un lugar donde escribe mejor?
1: Yo en mi despacho. Tranquilo, ¿no? Me da igual. Pues está mi sitio corriendo por alrededor. No necesito tener silencio. No.
0: Eso te voy a preguntar. En este caso, ¿un sonido que te inspire?
1: Escuchar a mis hijos reírse y jugar.
0: ¿Fútbol o boxeo?
1: Uf, eso es como decir, ¿tú quién quiere más?
0: A tu pasto más.
1: Claro, el fútbol llevo toda la vida, boxeo llevo 12 años por ahí practicándolo. Y es verdad que no lo practico tanto como quisiera. Pero, hombre, a ver, para cada cosa lo suyo, pero...
0: ¿Silencio o música para escribir?
1: Es indiferente.
0: Y ahora sí, ¿el próximo proyecto?
1: Tengo un próximo proyecto, tengo dos a media tinta, los dos, porque los tengo a media. Uno es una novela que la estoy inspirando en Rota. ¿Vale? Una historia que la casualidad es que ha hecho que el destino se ponga también ahora de moda todo el tema este de tema de la Atlántida y
0: sí,
1: eso.
0: Sí, ¿no? Interesante.
1: Y otro que tengo idea de sacar el Detective Pinocho. El título es lo único que tengo claro. Que va un poquito... Pinocho es el que todos conocemos, nuestro Pinocho de Disney. Pues se convierte en detective privado.
0: Ajá.
1: Y se dedica a investigar qué pasó con las princesas de Disney después del... Y fueron felices y comieron perdices.
0: Vaya cuestión, ¿eh? Tú vas a poner boca arriba casi todo, ¿eh?
1: Lo que tengo que buscar es el tema de los derechos de autor y eso.
0: Que vaya variante de diversidad de novela, sí. ¿No, Alexi?
1: Es lo que te comentaba. Mi mujer me dice que tengo un imaginario muy grande,
0: sí, ¿no?
1: y mi editora dice que eso es algo que no se puede fabricar. Que eso se tiene o no se tiene.
0: Ahora que no nos escucha, Antonio Arcedo es buena gente, ¿verdad?
1: Más bueno que el pan.
0: ¿Eh? Sin que se nos considere que es pelotilla, ¿no? Que no somos pelotilla, pero que somos buena gente, ¿verdad?
1: Muy buena gente. La verdad que gracias.
0: Luchador también, ¿verdad?
1: Desde luego que sí, tío grande.
0: También fuerte, también a la resistencia, ¿verdad?
1: Totalmente, la familia Arcedo son muy grandes en Rota.
0: Bueno, amigo, ¿alguna pregunta que no te he hecho antes de terminar?
1: Pues mira, ¿cuándo sale? Pues mañana.
0: No, que yo creía que estaba en el mercado.
1: No, mañana.
0: Ah, sale, el mercado.
1: Mañana sale a la venta, mañana sale a la venta en...
0: ¿Dónde?
1: En Amazon.
0: Bien.
1: Y mañana... se presenta el libro en el Castillo de Luna, allí en Rota, a las 7 de la tarde.
0: Buen sitio, ¿no?
1: Sí.
0: ¿Te has dejado el alcalde?
1: Digo.
0: Sí, ¿no?
1: Hombre, Rolucán y yo peleando, imagínate, dos
0: sí,
1: contra
0: ¿no?
1: uno.
0: Es verdad. Bueno, pues te deseamos lo mejor, Alexi, que sea el éxito que os merece. Y bueno, somos Costa Noroeste y aquí tiene tu casa cada vez que crea conveniente.
1: Muchísimas gracias.
0: Espero que la tarde con nosotros ha sido...
1: Estupenda.
0: Estupenda, ¿no?
1: Sí.
0: Bueno, pues hasta la próxima, ¿te parece?
1: Perfecto.
0: Y el próximo, bueno, a ver, eso de Pinocho me ha gustado a mí, ¿eh?
1: Sí.
0: Me ha gustado, sí. Es una buena vertiente. Hasta la próxima, Alexi. Recuerda a tu familia, Antonio, a tus hijos y a tu mujer, ¿vale?
1: Muchas gracias.
0: Venga, hasta luego. Adiós.

0: Bueno, las 8 menos 10 de este 15 de mayo de 2026 y ya tenemos al teléfono a Antonio Mascullana. Antonio, muy buenas tardes.
1: Hola, buenas tardes.
0: Bueno, ¿cómo va el día, el de viernes?
1: Bueno, bien, la actividad del hospital sí, más incidencias.
0: Sí.
1: Como siempre, la urgencia es muy, muy entretenida.
0: Sí.
1: Preparando ya el siguiente acontecimiento. De hecho, ya tenemos preparado
0: la logística
1: para el rocío, que es lo siguiente, el acontecimiento siguiente que nos ocupará.
0: Bueno, Antonio, quería preguntarte porque en varios medios de comunicación he leído hoy que España sigue siendo el país con más donantes de una manera de todo tipo de trasplantes de órganos, ¿no? Somos ejemplo a seguir.
1: Sí, en ese aspecto España es un modelo para otros países y de hecho muchos países europeos y,
0: claro,
1: y de otros continentes se han copiado de España. Hay modelos, yo creo que no sé si una vez lo comentamos, que lo organizó un nefrólogo de Madrid, Rafael Matesán, que creo que ya no está, pero que estuvo durante muchos años con gobiernos de diferentes signos políticos. Y que ese modelo pues ha seguido funcionando hasta ahora y la verdad es que somos un país bien organizado y además un país generoso.
0: Solidario, ¿no? Solidario 100%. ¿Los protocolos de para donar continúa igual? ¿Dónde nos podemos dirigir por si alguien está pendiente de hacerlo?
1: Sí, bueno, hay una cosa que son las voluntades vitales anticipadas.
0: Bien.
1: Que cada uno lo puede decir, puede inscribirse. Habitualmente se hace la delegación de salud de cada ciudad y en los diferentes historias de usuarios del SAR pues lo facilitan. Esa declaración muchas veces son para decirle, pues mira, que no quiero que me haga me intuben o lo que sea, y en otras ocasiones es para decir que, bueno, yo acepto sin que mi familia interfiera, acepto donar mis órganos y por lo tanto no hay ningún impedimento a ese respecto. Habitualmente las personas no lo hacen y lo que se hace es pedirle la donación a los familiares más próximos.
0: Perfecto.
1: A la persona cuando está en la situación de donante.
0: Antonio, el tema del antivirus parece que ha decaído, ¿no? Que no ha sido
1: sí, tan yo creo que lo comentamos el miércoles, no, afortunadamente no tiene nada que ver con el COVID. Y estas son las noticias que van y vuelan. Ya prácticamente hoy no es noticia.
0: Ya, es verdad.
1: Hace una semana era un escándalo. No sé si lo comenté el otro día, me llamó mucho la atención un telediario, creo que fue del domingo pasado.
0: Uh-huh.
1: Concretamente, con cronometré, 32 minutos era el telediario y de los cuales eran 21 minutos
0: el antivirus.
1: Hablando del antivirus. Y era, pues, me parecía... algo desmesurado, ya lo comentamos. Y afortunadamente parece que no va a ser más de lo que nos sospechamos. Y que como se contagia por vía inhalatoria o por contacto, pues con un guante y una mascarilla sobre todo hubiera sido suficiente.
0: Hablando de este tema, hablando de que este año se hablará otra vez del mosquito del Nilo.
1: Pues no lo sé, ha llovido mucho, el problema es, como tú dices, no el virus del Nilo, sino el mosquito que transmite el virus del Nilo.
0: Efectivamente.
1: Que se ha dado siempre en las márgenes del Guadalquivir.
0: Sí.
1: De hecho, los últimos años, en la zona de Coria, pero por esa zona es donde ha habido más casos. Esperemos que no los haya.
0: Bueno, volviendo...
1: Pero de hecho ya no lo podemos saber. De todas maneras, sí tenemos incorporado, digamos, nuestros protocolos
0: de actuación.
1: Cuando hay un caso sospechoso, investigar la detección del virus del Nilo.
0: Y...
1: así que si aparece, lo vamos a detectar.
0: Y volviendo otra vez a nuestro hospital de referencia, Antonio, ¿preparado todo logística para el verano, supongo?
1: Sí, bueno, la verdad es que todavía no lo hemos preparado, pero ya sí tenemos organizados los turnos de vacaciones.
0: Vale.
1: Y bueno, cuando llegue el verano vamos a reforzar con personal, como siempre ocurre, la urgencia, que suele ser la parte que más sufre del hospital. La frecuentación por urgencia sube escandalosamente, aunque es verdad que este verano hemos tenido, después del verano bajó un poquito, pero luego casi se ha mantenido, por eso, por las 200 urgencias diarias.
0: Qué
1: aproximadamente.
0: Pues
1: sí, nada. Y después del domingo la votación, a ver qué es lo que pasa.
0: Pues como siempre, Antonio, muchas gracias por tu atención y buen fin de semana, amigo.
1: Pues venga, muchas gracias, Juan José.
0: Venga, hasta luego, adiós. Adiós.
1: Adiós.

Bueno, pues ya nos vamos. Decía yo, empezamos a las 4:30 y hoy, como no hay tertulia, y no hay tertulia porque obviamente cuesta trabajo que los viernes los tertulianos en su disposición, y teniendo en cuenta que vienen voluntariamente, ¿no? Tiene su tiempo y es complicado un viernes, se dan muchas circunstancias, bastante esfuerzo hacen ya para venir un día por la mañana, ¿no? Y lo cual agradecemos sinceramente que participen en las tertulias. Pero a pesar de eso, bueno, hemos creído de construir, de producir, principalmente Esperanza, un programa donde hay diversidad, hay muchos personajes y sobre todo todos personajes naturales, que de esto se trata. Y decía yo que terminaremos hoy antes, ¿no? Pues terminamos a las 8 de la tarde, de una manera u otra, quizás porque los distintos personajes son protagonistas y se encuentran bien, se encuentran a gusto en Radio Esquina. Y me da pie a profundizar, a preguntar, y en fin, bajo un margen de 30 minutos, que creo que es lo suficiente para entender los temas de cada persona, pues llegamos a este fin. Pero no se preocupe, que volvemos el lunes. El lunes, si todo va bien, y si tanto Esperanza como yo no nos pasa nada o lo secuestra, o realmente, en fin, tú sabes, el fin de semana puede ocurrir muchas cosas, volveremos el lunes, último día de tarde, 18 de mayo. Un lunes donde habrá que hablar, bueno, o algún invitado seguramente, alguno invitado hablará un poco del análisis de las elecciones andaluzas que nos afectan. Y a ver qué dicen. Mientras tanto, Esperanza y yo le deseamos lo mejor. Que pase un fin de semana estupendo. Que si tiene dificultades, yo sé que la vida es constantemente obstáculo, pero ya que estamos aquí, vamos a intentarlo superarlo, ¿verdad? Entre todos. Y como dice la novela que tengo aquí, el último run, que aunque estemos en el último, aguantar, porque siempre hay una oportunidad que se abre camino, y en este caso, una luz. Si esta luz de Radio Esquina, la luz y la voz de Sanlúcar, sirve para que usted tenga capacidad de análisis, para que usted conozca la sociedad sanluqueña, las inquietudes, los personajes y distintos aspectos de la vida que le ayuda a mantenerse con ánimo, con criterio y con voluntad de seguir luchando, bienvenida sea. Gracias a vosotros, gracias, sinceramente, muchas gracias a nuestra gran productora, que es Esperanza Franco Pipió, y gracias una vez más. Hasta el lunes, si el destino o Dios lo quiere. Venga, nos vamos.

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46% de abstención. Eso no preocupa. Eso no preocupa. Es que el que quiera votar y el que no vota. Pero vale, de ese 46%, a lo mejor hay un porcentaje elevado que impiden que voten porque los recursos o los medios para votar no es suficiente. Venga.

Es que hay que tener pasión. Si no tenemos pasión, ¿qué tenemos? Vamos a perder lo que es único. Estamos siempre aborregados. Tenemos que tener pasión y defender las cosas como tal. Y es que no valen, como decía Antonio, que está aquí a la mía. El problema no es que no son capaces, es que no valen. No están. No valoran lo que ha costado que las personas se expresen y que voten libremente. Es que no tienen ni la más remota idea. Pero bueno, ¿qué vamos a hacer? Dicho está, haré todo lo que pueda y que este colegio electoral pues esté más cercano de la zona donde vivo. ¿Cómo se puede condenar a 800 personas a que no voten? Venga, venga, venga, díganmelo que no es verdad lo que estoy diciendo. Bueno, vamos por el programa de músicos de recuerdo de Alex Rodríguez. Hace 2 semanas por cuestión de programación y hoy ha estado a punto tampoco. De no emitirlo. Bueno, pues nos trae un conjunto denominados Los Ilegales. Jamás el nombre le viene perfecto. El nombre le viene porque ellos mismos se consideraban, entre comillas, ilegales. Atención, teniendo en cuenta en el contexto histórico del año 80, ni más ni menos, en el año 80, eso que parece tan fácil que hacemos hoy, en el año 80 estaba muy bien controlado, ¿eh? Cuidadito. Pues Los Ilegales. Jorge Martínez, voz, guitarra y compositor principal. David Alonso, bajo. Juan Flores, batería. Íñigo Ayestarán, teclado. Alejandro Espina, guitarra. Willy Vijande, batería en distintas etapas. Y Juan Carlos Bastarrica, bajo. Bueno, pues como digo, es una banda, como lo va a explicar perfectamente Alex, que nace en los años 70 en Asturias y se consolida en 1982. Los Ilegales, en fin, tiene un líder histórico, Jorge Martínez, conocido por su estilo directo, provocador y letras muy críticas. Son considerados uno de los grupos más influyentes de rock español en los años 80, junto a la banda de la llamada Movida, aunque siempre mantuvieron una identidad más dura y reverde. Jorge Martínez, su líder, estudió Bellas Artes y muchas veces ha comparado sus canciones con cuadros eléctricos y violentos. Su directo tenía fama de ser intenso y contundente. Jorge Martínez es conocido por improvisar discursos y comentarios polémicos en conciertos. Nunca fueron un grupo comercial y además ellos lo querían así, no querían ser un grupo comercial. Lograron convertirse en una banda de culto dentro del rock.

0: Su lema, la vida es fuego. Y miren, en el contexto del año 80, fijaros bien, las canciones. Hola mamoncete, eso que parece muy simple, en aquella época hay que tener cuidado, ¿eh? Soy un macarra. Eres una pu, ya está. Hey Hitler, Europa ha muerto. Tiempos nuevos, tiempos salvajes. ¿Por qué causaba tanta polémica sus canciones? Evidentemente porque tenían letras violentas, entre comillas, humor negro, sexualidad implícita, crítica política, personajes marginales y lenguaje un poco ofensivo de la época. Muchas canciones, obviamente, pues fueron censuradas. No actuaba en televisión, ni mucho menos. Lo que pasa es que la censura antes era directa, ahora es indirecta. No te digo que te deje, pero no te llamo, por ejemplo, ya está. Es una manera de censura. Muchas canciones, como digo, no hablan de, aunque todo el mundo opina que hablan de Martínez, realmente las canciones, por lo que yo puedo leer, no se dirigía a él, sino a personajes como personajes delincuentes, obsesivos, violentos, gente derrotada o individuos al límite. Mucho humor negro en sus canciones y además una influencia literaria también. Obviamente, letra novela basada en la novela negra, el existencialismo, poesía maldita y autores provocadores europeos. Tenía las canciones crítica social disfrazada al consumismo, a la falsa modernidad, a la hipocresía política. Ya en los años 80, fijaros bien, si Los Ilegales existiera hoy, ¿verdad? Y al vacío social de los años 80. Eran incómodos, muy urbanos, según la crítica, eran peligrosos. Pero ellos se diferenciaban de otros grupos de la época, por eso se llamaron ilegales. Pues a los ilegales, mi pequeño homenaje con este versos que dice lo siguiente. El título es Donde aún suenan los ilegales. Hay canciones que no se escuchan, se sobreviven. Llegaron a mí como llegan las noches difíciles, sin pedir permiso, con una guitarra herida y una voz llena de humo. Jorge Martínez cantaba como quien reconoce la parte rota de las personas, como quien ha mirado demasiado tiempo a la tristeza de los bares vacíos. Y yo entendí entonces que la rabia también llora. Detrás de cada palabra dura había un hombre cansado, una ciudad mojada por el invierno, un corazón escondido debajo del ruido y de la ironía. Ilegales, entre comillas. No era solamente música, era ese lugar donde iban a refugiarse los que nunca encajaron del todo, los que aprendieron temprano que crecer duele, que el amor a veces se pudre, que el tiempo no perdona y que algunas heridas aprenden a cantar. En sus canciones había noches interminables, interminables, carreteras sin regreso, besos llenos de despedida y mirada que fingía ser fuerte mientras caían por dentro. Quizás por eso aún permanecen, porque hablaron de miedo sin nombrarlo, de la soledad sin pedir compasión. Porque supieron convertir la decadencia en belleza, la rabia en poesía y el desencanto en una forma extraña de esperanza. A veces vuelvo a escucharlo y cuando la vida pesa demasiado. Y entonces comprendo que todos los tenemos dentro un pequeño incendio, una parte salvaje, una tristeza antigua y que sigue buscando música para no sentirse solo. Ahí siguen ellos, sonando en la penumbra, como un recuerdo que nunca termina, como un corazón rebelde, negándose todavía a dejar de latir. De Álex Rodríguez, en Músico Recuerdo, ni más ni menos, Los Ilegales.
1: Muy buenas, soy Álex Rodríguez, conductor de Músicos del Recuerdo. Y hoy vamos a hablar de un grupo, bueno, un grupo asturiano.
2: Sin enfermedad.
1: grupo de rock iniciado en 1967, con una mezcla de punk rock y letras mordaces, se consolidaron como un icono independiente de la música española. Su líder se llama Jorge Martínez, o se llamaba porque recientemente nos dejó por un cáncer de páncreas. Pues lo dicho, en 1967, Jorge Martínez, Juan Carlos Martínez y David Alonso forman el trío Maxon, que más tarde, en 1979, se convertiría en Los Metálicos, un grupo que arrastró mucho en Asturias.

Más tarde, en 1980, Juan Carlos Martínez, que es mano de Jorge, salía del grupo y fue reemplazado por Íñigo Ayestarán al bajo. Y ese año bautizaron ya la banda con el nombre de Ilegales. Y en el 81, como anécdota, Íñigo abandona el grupo y entra David Alonso, quien inscribe al grupo en el concurso Villa de Oviedo. Por cierto, estamos escuchando un tema que podemos catalogarlo como un histórico, es un incunable, como es El Piloto, que fue la primera versión que ellos lanzaron en 1979 y que hemos recuperado de nuestra

Por lo dicho, su primer disco fue compartido con otros grupos asturianos, que en el que se incluyeron los temas Europa Muerto, que lo hemos escuchado, La Fiesta y Princesa Equivocada. Esa es la repercusión. Hace que su primer LP en solitario, que se llamó también, el nombre del grupo, Ilegales, irrumpa el mercado con un lanzamiento de primera línea, lo que proyectó su música a nivel nacional. Jorge Martínez venía a tocar en Mantz, que era una banda de rock de finales de los 70. En 1982, tras insultar en directo a miles de hippies en un concierto compartido con Miguel Ríos y ver en peligro su integridad física, el grupo edita con el sello independiente asturiano Arrebato el single Revuelta Juvenil en Mongolia.

tuvieron suerte y encontraron a un promotor. ¿Quién? Paco Martín, el mítico Paco Martín. Se fijan ellos, ¿eh? Y compra la producción para lanzar el primer EP de Ilegales. Al año siguiente, Willy Yuhan sustituye a Íñigo como bajista. Oye, la gestión de su paisano Víctor Manuel, sí, Víctor Manuel, le llevó a tomar contacto con Epic, con la multinacional Epic, y en 1984 registran su segundo álbum, Agotados de Esperar el Fin, que fue un rotundo éxito que les propició

Todos Están Muertos, que era un disco notablemente más duro que los anteriores, cuyas canciones fueron vetadas en muchas emisoras. Sin embargo, dichas canciones se hacen populares inmediatamente. Ver la luz en 1985, en un momento en que el grupo ya contaba con, bueno, un sello discográfico propio, ¿no?, que se llamaba Discóbolo Records. Sello bajo el cual grabarían doble disco en directo titulado oficialmente En Directo. Y ese año fueron contratados para tocar en Sudamérica, en Ecuador. También andaron de promoción por Puerto Rico y Colombia.

0: éxito tras éxito, lleno tras lleno. Siguen preparando su próximo disco. Chicos pálidos para la máquina. Este daría la luz en 1988. Y aquí ya cuando se puede decir, los lanzó al estrellato. Con un tema que se hace extremadamente popular. Ángel Exterminador.
1: Ángel Exterminador.
0: Realizan una nueva gira por América y otra por Europa, que finaliza en el Festival Internacional de Berlín. Willy Hande abandona la banda después de la salida del disco.
1: Guerras gigantes prohibidas, solo es para mayores de 18 años.
0: Nuevo cambio en la formación, sobre todo.
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0: Por bajistas, Alejandro Valeroso, Rafa Kass. Y grabaron el disco A la luz o a la sombra. Eso fue en 1990. Nuevos bajistas se van incorporando. Alejandro Espina en esta ocasión. Y graban Regreso al sexo químicamente puro.

en 1995 fichan por Avispa. Sí, Avispa, esa casa independiente, esa discográfica independiente. Que ha dejado su huella en el mundo del rock y heavy metal español y sacan el corazón de un animal extraño. Eso fue en 1995. Y una canción emblemática: El loco soy yo, que pertenece también al disco El loco soy yo, que se fue, digamos, uno de los discos más oscuros del grupo. Tras un largo descanso, vuelven en el 98 con El español de la lujuria, ya sería su noveno disco, y donde despliegan el mejor rock and roll desde principio a fin. Son temas demoledores, son temas ácidos, las más puras líneas de su líder, Jorge. He regresado, lo estamos escuchando, su primer single. Alcanzó los mejores puestos en las listas de éxitos nacionales de la época. Rock puro, rock característico, rock ilegal. Eso estaba garantizado en todo momento. Y bueno, y vuelven a Oviedo, y allí en la Plaza de la Catedral, ante más de 15.000 personas, reúne a todos los miembros que han pasado por la banda para conmemorar los 20 años de carrera musical de Los Ilegales. Como resultado, un doble CD y un DVD del evento. Más conciertos por Colombia, por Chile, por Ecuador de nuevo. Una gira por España agotadora. Sin embargo, se concentran para grabar un nuevo disco. Si la muerte me mira de frente, me pongo de lado. Entra en las listas de los discos más vendidos de España. Jorge Martínez decide materializar lo que tiene en mente desde hace muchos años, llamado Jorge Ilegal y los Magníficos. Ya sé que os choca, pero claro, este proyecto no era compatible con Ilegales. Caminas como la y decide terminar con el grupo. Jorge Ilegal y los Magníficos, lo estamos escuchando. No tiene nada que ver con los Ilegales, ¿verdad? A pesar de eso, bueno, pues embarca una gira como despedida, una gira por toda España, y también en marzo de 2011 se defiende a América con dos conciertos que fueron apoteósicos, y donde iba a ser, pues, en Ecuador, estaba claro. Jorge Martínez sigue con los Magníficos. Y parece que el grupo se iba ya a disolver definitivamente. Sin embargo, en 2015 se produce el celebrado regreso de Ilegales. Lanzan el disco La vida es juego. Y graban Voy al bar, que lo estamos escuchando, que era como primer

0: en marzo de 2016 fallece uno de los cimientos del grupo, su bajista desde 1994, que es Alejandro Blanco.
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0: Algunas curiosidades. Bueno, pues el origen del nombre surgió tras cambiar su nombre original Ilegales, que fue definitivo tras años de evolución musical. Jorge Ilegal, el vehículo de expresión absoluta, reconocido por su conformismo y su rabia. En su inicio, los miembros compartían pisos y a veces comían un día de cada dos. Decían que eso le mantenía en forma. Jorge, por ejemplo, llegó a vivir en un barco abandonado en una zona de Escocia. Al no estar en Madrid o Barcelona, mezclaron influencias, sin seguir unas etiquetas rígidas, lo que les dio un sonido único. A pesar de su fama de rockeros duros, eran considerados uno de los grupos más honestos, influyendo profundamente en el rock español. En septiembre de 2025, en medio de la gira Joven y Arrogante, el grupo se vio obligado a parar por problema de salud de Jorge Martínez. Enfermedad que, como hemos dicho, no pudo superar. Y claro, los Ilegales pues desaparecieron como tal. Y bueno, fueron nuestros protagonistas de hoy. Los Ilegales. Soy Ale Rodríguez, director de Músicos del Recuerdo, y hasta el próximo programa.

0: Pues claro que brilla el sol bajo el Guadalquivir. Además, será por costumbre, porque nací en Bajo Eguía y como siempre nadaba en contracorriente, pues siempre estaba en el río, en el mismo sitio. Es curioso, pero aprendí a nadar muy bien. De ahí está la constancia que puede tener uno, quizás viene de origen. Pues estamos ya 18 de mayo de 2026 y ya estamos aquí con nuestros dos valientes. Uno de ellos ha fallado hoy, no sé por qué motivo. En fin, pero ya nos dirá qué le ha pasado y qué le ha ocurrido. Antonio, muy buenos días. Muy buenos días, yo. Buenas tardes, hombre, buenas tardes.
1: Buenas tardes, Juan José y Esperanza.
0: Mariano, buenas tardes.
2: Buenas tardes, Juan.
0: Bueno,
2: buenas tardes, Esperanza.
0: Mariano, yo lo que te puedo decir es que te tiene que venir un poquito arriba. Yo lo que puedo hacer por ti es darte mi sangre, que es cero negativo.
2: Muchísimas gracias, Juan.
0: O sea, que yo te doy el cero negativo.
2: Lo mejor.
0: Lo mejor. Y además, una sangre que está sana, completa. Y pero yo no, yo me preocuparía porque la explosión entre Mariano y Juan José sería ya la bomba, la repera ya, vamos, ya sería.
2: Hace falta
0: la...
2: un canotazo de eso, Juan, de sangre virgen, sangre. Lo estoy pasando más estos
0: días.
2: Pero en fin, quiero mucho la medicina y los médicos.
0: Venga.
2: Y en la voluntad que tiene
0: cualquiera
2: que tenga un dolor.
0: Para arriba. En fin, que tenemos mucho que hacer todavía. Antonio, ¿por dónde quiere empezar usted?
1: Bueno, hay muchos temas, Juan José, que tocar. Venga. Pero voy a empezar por uno, recordándonos entre nosotros y a los radioyentes, que el pasado lunes. Uh-huh. Había comentado que...
0: Sigue, Antonio.
1: Que había...
0: Estamos... Sigue, Antonio, sigue tú hablando.
1: Sí, sí. Que había tenido una llamada de un número privado donde se identificaron como del Partido Popular.
0: Sí.
1: ¿Recordáis?
0: Te invitaron.
1: Y me invitaron a hablar con el propio presidente del Partido Popular de Andalucía, con Juan Manuel, y hasta el día de hoy estoy todavía esperando que se pongan en contacto conmigo, ¿no? Si yo mal no recuerdo, creo que os comenté un poco así con los ojos, que os lo guiñé, que si se creían que me iba a tragar ese sapo, evidentemente no me lo tragué. Y ya al día de hoy, ya ha pasado el tiempo justo y necesario para poder decirlo. Si alguien tenía interés en saber cuál es mi domicilio, para mandarme cualquier notificación o algo, pues hombre, no tenían que haber dicho sinceramente. Yo se lo di. Si lo quieren de nuevo por si se lo han perdido, que me lo vuelvan a pedir para volvérselo a dar.
0: Bebe.
1: Porque yo en esta vida, hasta hoy, no le temo a nada. Porque voy a comentar eso, ¿no? Después también quería comentar que, por suerte, mi asociación tuvo una asamblea de socios el pasado sábado, día 16, en Dos Hermanas, Sevilla, y que se ve cómo estamos avanzando, porque ya mi asociación, desde Alcdemar, de las 300 y pico de residencias en la provincia de Sevilla, se ha contactado en torno a 30, y ya han devuelto la llamada a nuestra asociación, le han devuelto más de 30 residencias, y en la cual, con 10, hemos llegado ya a un acuerdo de colaboración. Ese acuerdo de colaboración es para, desde el punto de vista humano, ayudar como asociación a las residencias de mayores, para, en la medida de lo posible, hacerle llegar todos los entretenimientos culturales, de historias del teatro, historias de los magos, etcétera, etcétera, etcétera. Por lo cual, muy contento y seguimos trabajando, que es para mí un encanto haber pertenecido ya desde hace bastante tiempo a la directiva de esta asociación, y saben que estamos aquí para entregar el alma en todo lo que tenemos que hacer.
0: Me parece bien.
1: Después, como no puede faltar de otra manera las cositas, de seguir hablando de que los mayores en las residencias y fuera de las residencias, no nos olvidemos, que si mayores hay la residencia, más mayores
0: hay fuera.
1: Hay fuera. Por lo cual, como digo, que son tan vulnerables, aquí voy a tocar una información de www.palenciaenlared.es, donde investiga a una trabajadora de una residencia en Palencia, bueno, puede ser de otra manera, por agredir a una usuaria de una residencia de este centro. Es una pena, pero es una verdad, ¿no? Por lo cual, viene la información en el propio diario de Castilla y León, en Palencia, lo mismo ha sucedido, y así daremos un repaso poquito a poquito las cosas. En Telecinco.es, pues viene la noticia de que juzgan a cuidador de una residencia acusado de una agresión sexual anciana de residencia de Moscatelares, Madrid. Una violación sexual a una abuela de 90 años. ¿Se puede ser más canalla y más inhumano? Por eso digo que si no levantamos las espadas y defendemos a nuestros mayores, desgraciadamente van a hacer con ellos lo que les den la gana. También en Cadena SER estamos hablando de la ratio de trabajadores y trabajadoras, gerocultores y gerocultores, que necesitan las residencias. Pues esta ratio en la residencia de Madrid es una vergüenza. Y digo que es una vergüenza porque me voy a atrever a decir el dato, como no puede ser de otra manera. 8 del 9 de 2025, una trabajadora para levantar a 18 mayores. Yo, con toda esta información oficial, me quedo cada vez más apenado, porque no puede ser de otra manera, ¿no? Continuando con esta puñetera historia, www.elpogreso.es, malos tratos a ancianos. Malos tratos a ancianos. Detenido hasta 3 trabajadores en la residencia de Huelva en el 2025. Bueno, ¿se puede ser ya más inhumano y más canalla y más malas personas? No se puede ser, no. Ya peor es imposible de ser, ¿no? Como digo, en www.lasexta.com, Noticias Sociedad, detenido hombre por matar a una mujer en la residencia de mayores en Victoria. ¡Hostia! ¿Qué está pasando, Juan José? ¿Qué está pasando? ¿Qué gente tan canalla, tan mala y tan asesina tenemos trabajando en los centros de nuestros mayores? Yo, a mí me se cae el alma de pena, porque me siento impotente de no poder hacer una limpieza, poner personal que por ley se exige, personal cualificado, personal por vocación, personal por preparación para el cuidado de los mayores, y no a cualquiera, el montón de enchufados que hay por todas las residencias. Y esto es penoso, penoso. Permíteme que me ahoga un poco la pena y que tome un poco la palabra Mariano.
0: Perfecto, muchas gracias, Antonio. Mariano, tiene usted la palabra. Antes de empezar, venga, ¿qué va a decir?
2: Un momentito, Antonio, que tu tema de defender una cosa tan, tan grande como el abandono de personas, el no tener una mano que le pueda tener. Qué pena hay, porque por las circunstancias que sea, algunos familiares pues se quedan solos y no tiene que más remedio que recurrir a la residencia anciana. Pero qué pena hay que no tengamos, porque aquí, desgraciadamente, hoy morimos todo el mundo en los hospitales. Y antes de morir, por algunas personas que no tienen una familia coherente, una familia que por las circunstancias que sea se han quedado cortos y se ve desamparado, ¿Qué pena hay no tener una persona al lado que le pueda rezar un sacramento? ¿Tú me entiendes?
1: Totalmente, Mariano.
2: Eso a mí, de verdad, que se me llena el corazón, me empapa en lágrimas. Pero, en fin, tenemos que seguir usando y defendiendo las cosas que hay que defender. Todas, pero algunas tienen más cosas más grandes.
0: ¿Tú qué pasa, Antonio? Que sobre todo la residencia de locales, el perfil político del quien la dirige, aparte de ser representante político, tiene que tener un perfil de exigencia, un perfil de atención, un perfil dedicado plenamente 24 horas al cuidado, de reivindicación. El perfil de una persona que se dedica a gestionar políticamente y técnicamente una residencia tiene que tener un carácter reivindicativo para su residencia. Está 24 horas pendiente a esos temas, manifestar constantemente con los residentes las cosas. Es decir, un desgaste importante, pero es más que perfil político, es un perfil de devoción dedicado a esa labor de cuidar a los mayores. Y ese es el defecto que en Sanlúcar no lo damos, porque ni el perfil político es lo adecuado, ni los perfiles técnicos son lo adecuado, porque gestionar una residencia de mayores no es hacer una carretera, ni hacer un edificio público, ni limpiar una calle. Es más allá de la propia gestión. ¿Por qué? Porque hay sentimiento, hay dedicación. Y si yo dirijo una residencia de mayores y le falta algo, me tengo que poner al frente para reivindicar lo que le falta a la residencia de mayores.
2: Señor.
0: Diga lo que diga, aunque esté en mi equipo de gobierno, aunque va de, esto es lo que hay. ¿Por qué? Porque estamos defendiendo a lo mayor. Lo que pasa es que a mí me da la sensación que se tiene porque hay que tenerlo, pero no porque se tenga de corazón querer tenerlo.
1: Estoy de acuerdo contigo, Juan José.
0: Y ese es el problema que tenemos. Y da la sensación, y lo digo en broma en muchos sitios, pero realmente cada día me da mala atención, que a los mayores estorbamos de la sociedad donde estamos. Es mentira lo que dicen, es mentira, porque al mayor hay muchas maneras de quitarlo de medio. Ya a mi barriada ya no los dejan ni votar, porque nos pone el colegio electoral al alto, ¿me entiendes? No tienen en cuenta. Pero la atención a los centros educativos, a los centros oficiales, a los centros de administración locales, bancos, etcétera, etcétera. ¿Cómo nos trata? ¿Cómo nos lleva? ¿Qué impedimento? Y cuando resulta que vamos a una residencia, que es el pago justo de toda la vida trabajando en un sitio donde realmente descansar, porque la familia no puede, los que nos dirigen no tienen corazón suficiente ni sensibilidad suficiente para dirigir una residencia de mayores.
1: Efectivamente, Juan
0: José. Ese es el problema. Y mientras que los políticos no se den cuenta de eso, no van a hacer nada. Estoy harto de decirle, estoy harto ya de decirlo, de denunciarlo. ¿Qué pasa con el edificio de la residencia de mayores, antigua residencia de mayores que está? ¿Qué pasa? ¿Qué vinculación? A incluso algunos políticos que vinieron aquí, que tenían relación con Diputación, le pregunté, ¿tiene algo que ver Diputación para que no se desarrolle esto, el interés? Pues si realmente si tuviésemos un representante político a cargo de esa residencia de mayores, estaría reivindicando en todos los sitios, ¿me entiende o no? Estaría reivindicando en todos los sitios una nueva residencia. Iría a la Junta, iría a lo otro, ¿qué personas necesito? Pero no, en este ayuntamiento lo que se hace es que de las partidas de asuntos sociales se quitan para poner en otra.
1: Exactamente.
0: Fíjate tú qué concepción se tiene de decir todavía que cuidamos a los mayores.
1: Lo conozco.
0: Venga, dicho está. Hoy está la cosa fuerte, Mariano. Hoy sí, vengo cargado.
2: No, está floja. Juan.
0: Está floja, ¿no?
2: Está floja.
1: Tú tranquilito, ¿eh?
2: Aunque yo tengo el peso como tengo, sí, pero está floja.
0: Vale. Mariano, una pregunta antes de empezar tú. En Sanlúcar hay coña bueno, que no es broma, lo estoy diciendo.
2: Eso hace tiempo que se perdió.
0: Que he perdido también, ¿no? Sí. También he perdido el coña bueno.
2: Sí, aquí se está perdiendo tantas cosas que...
0: Madre mía.
2: Cuando nos demos cuenta, veremos a ver. Pero en fin.
0: O sea que tampoco aquí, tenemos. Pero aquí teníamos un coñado.
2: Aquí eso es el minuto, Juan. O sea, no lo hacemos nosotros, ¿eh? Se lo hacen los especialistas de Jerez.
0: Vale.
2: Son especialistas en quitarnos la cartera.
0: Pues nada, te dejo la palabra.
2: Nada, Juan. Pues de verdad, quisiera felicitar aquí localmente a que hemos tenido elecciones, hemos tenido votaciones, pues la verdad. Le doy la felicitación a todos aquellos partidos que se presente con sinceridad y que han sacado uno más que otro más votos, pues que la verdad, que le reivindique a sus partidos cosas importantes para nuestro pueblo, que bastantes cosas de falta.
0: 46% de abstención, de zona diabla.
2: Eso es, un 46% de abstención, con todos los problemas que tenemos.
0: De zona habla.
2: Que están mis nietos y mis hijos sin vivienda, Juan. Me cago en la madre. ¿A dónde estamos?
1: Tranquilito.
0: Eso es. ¿Dónde vamos?
2: Yo quisiera también, estamos hablando de que estamos ahora con el camino de a visitar a Nuestra Señora, la Virgen del Rocío.
0: Bien.
2: Yo le pido a esos rocieros de verdad, que bastante hay de verdad, bastante, y otros pues van por lo que van, que le ponga una vela a esa Virgen que es tan grande, una vela, para que nos acompañe en nuestros problemas que tenemos aquí en Sanlúcar de Barrameda. Que le pida a la Virgen del Rocío ese milagro que yo quiero para todos los sanluqueños. Que no se trata de ir a Virgen del Rocío y llegarse allí en un porcentaje bastante elevado ya, que se trata de ir a una fiesta, a una orgía y una fiesta. Quiero que bastante van con tanto devoción y con tanto admiración a ver a la Virgen del Rocío, que le ponga una vela, que ya yo se lo pagaré, para ver si nos manda la Virgen del Rocío un milagro, que bastante milagro hace.
0: Bien dicho. Bueno, ahí queda la solicitud.
2: También quiero decir que tenemos la feria en puerta, la feria de San Lucas, que una vez y otra caemos siempre en lo mismo. Cada vez los sanluqueños cogen camino y se van, nos dejan. Y no hay forma de parar esa fuga, ¿me? No hay esa forma. Una feria que tú te ves en otra feria y están las ferias totalmente llenas, y me refiero a las ferias los más cercanas a nosotros, como la de Jerez, la de Rota, la del Puerto, la de la otra, que hay una afluencia bastante con comparación a San Lucas, y no le damos el quí, y hemos dicho muchas veces que la feria de San Lucas, señores, primero por los precios que se da, segundo porque no está en el sitio adecuado, y tercero, que la verdad que una feria no se hace, vamos a ver, que aquí ni viernes ni sábado y domingo, antiguamente íbamos a una feria a comer, que es lo que íbamos los sanluqueños a comer, y era martes y estaba la feria llena, miércoles la feria llena, jueves la feria llena, sábado y domingo, disfrutando de su feria.
0: ¿Y por qué no se sienta, si eso está pasando un año, otro año, analizar por qué ocurre?
2: Nada.
0: Porque antes, sí, nosotros, si está ocurriendo, a algunos no les gusta la feria, pero son muy pocos. Lo que te puedo decir es que todas las ofertas de la agencia de viajes de San Lucas respecto a esos días ya están agotadas.
2: ¿Agotadas?
0: O sea, es que no es agotada, pero agotada. Es que una demanda, además, el otro día entrevisté yo a una representante de una agencia de viaje.
1: A Shari.
0: Y dice, bueno, pero es que se agotó, ya está agotada hace 20 días.
2: Pregúntale a Antonio Zambrano cuántos coches tienen carretera en la fecha de la feria de Tarnuca.
0: Pero eso te está dando hace muchos años ya, ¿no? ¿Cierto o no?
2: Es cierto.
0: Pues habrá que sentarse y decir, oye, ¿qué estamos haciendo mal? ¿Por qué la feria de San Lucas no es tan atractiva como creemos nosotros? Ya está.
2: Ahí está.
0: Analizarlo,
2: ¿qué,
0: ¿no?
2: ¿Qué estamos haciendo mal? ¿Qué claro. estamos haciendo mal?
0: ¿O por qué la gente se va y no se queda en la feria?
2: En la feria. Que lo que ve el alumbrado que aprovecha a los políticos para encender la bombilla y echarse la foto.
0: ¿Por qué cada año se va más?
2: Déjate de encender la bombilla, que también hay que encenderla, pero enciende la bombilla de las cosas que tenemos que hacer.
0: ¿Por qué cada año se va más gente fuera de sus días? ¿Por qué? Porque no ha disminuido, ha aumentado. ¿Por qué? No, es que a la gente no le gusta San Lucas, que le den huerta, que la feria es muy buena. No, oiga, vamos a ser sensatos. ¿Por qué se va la gente de la feria de la manzanilla, los sanluqueños, fuera y tiene otra alternativa que la trae más, porque alguna razón habrá, ¿no? Algo, hombre, algo
2: por
0: se motiva a dar, ¿no?
2: Sanlúcar está todavía por descubrir, Juan.
0: Claro.
2: Sanlúcar es preciosa, Sanlúcar es amable, Sanlúcar acoge a todos los que nos visitan. Sanlúcar, lo que no funciona son los partidos locales de Sanlúcar de Barrameda. No hay asociación de empresarios que imprima carácter a las cosas de este pueblo, que nos están cogiendo y se están comiendo la tortilla los pueblos cercanos a Sanlúcar. Tenemos que trabajar más, tenemos que luchar más, y nada, y no nos damos cuenta que nuestros hijos, nuestros nietos, aquí tienen, no tienen futuro, no hay futuro, nada, y ya está. Ya quiero dejar lo que es la feria, a ver si somos capaces de que para el año que viene podemos hacer algo que no haya esta fuga de tantos sanluqueños que se van y nos abandonan durante una semana. Pues quiero decir también, Juan, que quiero mencionar aquí que el día 7 de mayo hubo elecciones en la cooperativa Virgen de la Caridad.
0: Ah, bien.
2: Que presentó Juan...
0: ¿La dimisión?
2: Ya estaba alto.
0: Cansado, ¿no?
2: Cansado.
0: Meritorio trabajo.
2: Meritorio, porque este hombre ha hecho una labor bastante importante junto con su junta
0: directiva.
2: Y la verdad que todo lo que ha hecho desde que cogió la dirección de la cooperativa Virgen de la Caridad, ha pasado por unos años muy malos, con la trampa que nos dejó el señor Rumaza, con el tema de Caixa. Ahí ha estado luchando y ahí ha estado siempre superviviendo para que una de las cooperativas más importantes que había en el marco no se perdiera y incluso algunos miembros de esa junta directiva han querido repartir 20 duros y ha dicho, no, a nosotros no nos hace falta. A nosotros, que bastante campo tiene...
0: Mariano, aunque se ha pasado, teniendo en cuenta tan mal estaba la cooperativa, teniendo en cuenta los antecedentes del señor Rumaza, se vendió la cooperativa, teniendo en cuenta los antecedentes, tan mal estaba la cooperativa para ponerla en manos de esta persona y paga las consecuencias ahora. Es decir... tan mal estaba que, teniendo en cuenta de quién quería comprarla y los antecedentes empresariales, tan mal estaba la cosa.
2: Ahí estaba Juan José Morales Buzón,
0: sí.
2: Que la cooperativa, que fue el que compró Caixa,
0: sí.
2: Y la cooperativa también valor.
0: Entonces, ¿por qué se vende a este señor?
2: A este señor se vende por intereses partidistas.
0: Vaya
2: partidistas,
0: por Dios.
2: No, particulares, Juan.
0: Vaya por Dios.
2: Y la verdad que algunos se llenaron los bolsillos con la gran puta comisión del dinero y le quitaron el pan a muchos.
0: Y ahora pagamos las consecuencias.
2: Esa es la historia de la cooperativa Virgen de la Caridad.
0: Total, que hubo elecciones y es quien ha salido.
2: Pues Juan, no te lo puedo decir.
0: A ver si traemos al presidente.
2: Al presidente, lo voy a traer.
0: Tú te encargas de eso, ¿verdad?
2: Yo me encargo de eso,
0: venga,
2: sí.
0: Venga.
2: Me encargo porque le deseo a este hombre...
0: Venga, vamos a darle ánimo.
2: Que tiene mucho trabajo por delante.
0: Venga.
2: Porque para sacar la cooperativa Virgen de la Caridad, que todavía tan solamente ha pagado del 2025 la mitad de la cosecha, y bueno, y gracias que ha estado hoy en pie manteniendo los puestos de trabajo, que no hay ya tanto, pero los ha mantenido, ha pagado su factura, y gracias al esfuerzo titánico del presidente, del secretario y de la comisión directiva de la junta directiva. Entonces, quiero hacerle, a través de esta radio tan grande, un pequeño homenaje a Juan.
0: Perfecto.
2: A Juan, por la dedicación que ha tenido, como yo digo,
0: bueno, y Juan porque,
2: al del sombrero de palma.
0: Y a Juan, porque no te lo trae, hablamos con Juan.
2: O también voy,
0: claro,
2: voy
0: a ver. Al saliente y al entrante.
2: Al entrante.
0: ¿Vale?
2: Vale, yo me comprometo.
0: Al saliente para valorar lo que ha hecho.
2: Exactamente.
0: Y al entrante para darle valor suficiente a través de la voz que explique porque cómo está la situación.
2: La cooperativa recoge un canasto de muchas personas.
0: Evidente.
2: Que comen del campo, Juan, todavía. Y hay que hacerle un homenaje porque trabajar sin cobrar,
0: Mariano,
2: eso muy poco y ya gente lo hace.
0: La pesca es Sanlúcar, la manzanilla es Sanlúcar, nuestro himno es Sanlúcar y la cooperativa, las cooperativas de Sanlúcar son Sanlúcar también. Tanto Covisán como la cooperativa son una entidad propia de toda la vida, ¿o no?
2: Exactamente.
0: O siempre ha estado, yo desde que tengo conocimiento, siempre ha estado alrededor de Sanlúcar, ¿no?
2: Sanlúcar.
0: Es parte de Sanlúcar.
2: Pero Juan, se nos, las cosas, pues llega, las empresas caen porque dentro de los que dirigen las empresas no son gente que no se conforma con llevarse un sueldo digno a su casa para poder vivir dignamente, pero se conforma con hacerse rico en un cuarto de hora por una simple comisión.
0: Como dice aquel, ¿qué poca gente voy a llevar, Mariano?
2: Menos. Voy a llevar menos.
0: No voy a ir ni yo.
2: Ni yo. Como un dijo,
1: un descansito.
2: No quiero pronunciar el nombre. Si no va a llevar ni el chofer vuestro parda.
1: ¿Un descansito?
2: Sí.
0: Bueno, los hipócritas irán, sí. Mariano.
1: Vamos a darle a Mariano un descansito para que se recupere bien, porque esto es una metralleta. Y voy a continuar un poquito, ya se me ha pasado el mal cuerpo.
0: Venga.
1: Y voy a seguir hablando de lo que hablaba hace mucho tiempo en esta gran emisora de radio, que era que, ¿recordáis que os dije que había un cartel puesto por la policía municipal que prohibido abarcar, que el día 9 iban a cambiar los contenedores? ¿Recordáis, no? Hoy estamos a 18 de mayo y eso fue una mentira más de las que nos echa este ayuntamiento, de tantas mentiras que nos echan. Porque hoy a 18 de mayo nos dejaron en la zona de contenedores, que había 5 contenedores, nos dejaron uno, viejo y sin tapa. Y es con lo que seguimos. Pero bien, eso ya se denunció y se dice que al día de hoy está muy igual. ¿Qué han hecho? Llevarse contenedores de todos lados que han podido, porque no tienen ni contenedores para la feria. Y claro, a la feria hay que ponerle contenedores. ¿Dónde lo cogemos? De donde está puesto en nuestras calles y en nuestros barrios. Pero bueno, eso es simplemente para decir el arte de engaño que tiene este equipo de gobierno. También quiero comunicar que llevo muchos días haciéndole una fotografía a una papelera que existe en la plaza Rafael Reis de Argüello, donde la persona que pasa a hacer la limpieza por la avenida Cerro Falón, yo creo que sus responsables no le dicen, oye, no te pases solo por el Cerro Falón, paséate por los adyacentes de Cerro Falón, que será la plaza tal, la plaza cual, las que haya, ¿no? Pues no, no le dicen nada, y ellos, los que tienen que hacer este trabajo, esta función, pues pasan, como diríamos aquí, de puntilla, sin saber nada de nada. Es que todavía a estas alturas, que yo llevo reclamando años con ustedes esto a los responsables de Emulizán, ¿se habéis enterado que ustedes tampoco valéis para el cargo que ocupáis y los sueldos que os lleváis? ¿Todavía no se habéis enterado? Pues ya sois mayorcitos, ¿eh? Así hay que poneros las pilas. Que nosotros, los ciudadanos, pagamos los impuestos que se nos exigen. Y además, con un aumento del 50%.
0: En la tasa de basura.
1: En la tasa de basura, lo más caro de España y parte del extranjero.
0: Bien.
1: Así que, oiga, como dijo en un programa de aquí nuestra colaboradora de la radio Esquina, Yolanda Castro, no nos toméis por idiota ni por tonto, coño. Que somos personas mayores, que nos estáis faltando al respeto. No tenéis conciencia, no tenéis profesionalidad, no tenéis nada. Yo lo he dicho en muchos programas y lo seguiré diciendo. Iros todos a vuestra casa y pongamos un equipo de trabajadores profesionales que conozcan las cosas y ya que se lleven su sueldo, por lo menos que nos den un servicio. Porque los sueldos no se llevan por la cara.
0: Está claro.
1: Y aquí en todas las áreas, en todas las áreas, se están llevando el sueldo, pero no por su gran colaboración en el equipo de trabajo de gobierno, sino por todo lo contrario, inectos, inectos e inectos.
0: Ya, ahí queda. Tampoco vaya la gente todo. Tampoco.
2: No me importa, bueno.
3: Yo tampoco, ¿eh?
2: No me importa.
3: Bueno, yo más que vosotros.
0: Sí.
2: Yo le voy a mandar un recado a nuestra alcaldesa, a la señora doña Carmen Álvarez, que siempre el ayuntamiento, porque ella es defensora de lo público, poco me lo está demostrando.
0: Ojo.
2: Lo público, cuando esté bien llevado,
0: tiene que funcionar mejor.
2: Tiene que funcionar
0: claro,
2: mejor.
0: Claro.
2: Porque se trata
0: claro.
2: del dinero público. Y hay que mirar por eso. Yo me he llevado 51 años en la bodega Argüezo y yo estaba de asesor en el Consejo de Administración. Pero una puntilla yo que compraba le decía, ay, a Roja que está en el Cabo Nova, dame la albana, coño Mariano, para dos puntillas un candado te voy a dar una albana a tu nombre. Digo, sí, a mi nombre,
0: claro.
2: A mi nombre, para mi casa. Porque andar con dinero de otro, Juan, eso es muy peligroso. Pero sí, que lo público no funciona es por la dejadez de los que lo llevan. Porque hoy una empresa se cierra no por los trabajadores, sino porque el que la lleva no está allí y mirando por el bienestar.
0: Entonces,
2: primero de la empresa y segundo de los trabajadores.
0: Si lo público tiene en teoría todo resuelto, casi todo resuelto, organizativamente debe de funcionar mucho mejor, digo yo, ¿no?
2: Nada, aquí
0: digo,
2: no se
0: no,
2: ve.
0: ¿No? Porque los trabajadores tienen garantizado su sueldo, ¿cierto?
2: Cierto
0: no?
2: Es.
0: Tiene poder más recursos, tiene posibilidad de buscar más recursos, tiene que funcionar mucho mejor de lo que funciona, ¿no?
2: Por supuesto que sí. Me refiero que siempre en los talleres municipales, Juan, había gente que todo el mundo no se da de baja 10 días, un mes. Había trabajadores públicos que se llevaban y de asentismo no tenía 0,00 un resfriado a los dos días, otro día al trabajo. Pero si había que arreglar un camión, se arreglaba. Si había que poner un latiquillo, un camión, para que a las 6 de la mañana ese camión estuviera en la calle recogiendo lo que tuviera que recoger, de llevar arena, llevar escombros, llevar basura, y ese camión salía, Juan. Y si había una avería, siempre había dos o tres fontaneros. Había siempre una cuadrilla de gente, gente metido en el mazo, defendiendo a este pueblo, y que veía todos los resultados. Yo no quiero ver hoy ese desgaste que hay en la calle, de no a la colaboración y no, Quillo, espérate, que para llevar un carrillo hay 20. Siempre ha tenido el Ayuntamiento de Sanlúcar Barrameda oficiales de mucha envergadura y gente responsable. A los hechos me remito de muchos años tras año. Eso.
0: Se ha perdido. Está perdido.
2: Aquí somos todo el mundo maleante. Aquí somos todo el mundo que queremos estar de baja. No. Están echando a perder todas las cosas que hay que tener, mirar mucho por ellas. Porque hoy mándate un camión a arreglar o una bicicleta del ayuntamiento o un ordenador. Y dice, tíralo y compra uno nuevo. No. Si hay que comprar uno nuevo, se compra. Pero que vamos a intentar de que primero, que no se averíe. Y segundo, que el camión tiene que estar trabajando. Y que la gente tiene que tener las herramientas y los avíos de para poder trabajar y para coger 20 o 30 metros lineales de losa. Que eso. Y vamos a decir, defendemos malo público. Aquí lo que hay es muchas mordidas. Mordidas, Juan. En lo público no puede haber mordida, nada más que colaboración.
0: Y eficacia.
2: Y eficacia. Que gente profesional en la calle hay deseando tener
0: demostrar,
2: un puesto estable.
0: Demostrar que lo público funciona mucho mejor de lo que funciona.
2: Eso es.
0: Pero a lo mejor es dejó que cae lo público.
2: Ahí está.
0: No hay organización, no hay control, no hay dejadé, el coste de salario es muy elevado. ¿Para qué lo dejó caer? Para que entre lo privado.
2: Exactamente, lo privado. Entonces, Juan, que la verdad, que yo todavía confío en la gente, de verdad que
0: lo
2: sí.
0: Lo público que funcione bien.
2: Que funcione bien.
0: Si no, no vale ser
2: no,
0: público,
2: hombre,
0: ¿eh?
2: Tú tienes que entrar claro. A las 7:30 al ayuntamiento y hasta las 3 tienes que estar trabajando. Porque tú tienes por delante tuyo un tío que te va a mirar todos los papeles que tú haces, ¿eh? Y la verdad...
0: ¿Pero tú crees que la administración local, como público, funciona como público? Todo, ¿eh? En el conjunto. ¿Funciona como público?
2: No, está en quiebra.
0: Está en quiebra la propia ayuntamiento.
2: Exactamente.
0: Porque no es público. Aunque esté en lo público, no te da un servicio

0: porque yo cuando entraba, que me ha llevado de muchos años de encargado en la bodega, nada más que entraba por una bodega y decía, agua. No es que tuviéramos miedo, disciplina, es colaboración. Y que tú lo que tú estás haciendo, si tú tienes 20 detrás, como si tuvieras 40, nada, esto funciona. Y que no tengamos ni un mal mecánico, ni un buen mecánico,
1: no,
0: ni
1: jardinero.
0: Un fontanero, ni jardinero.
1: Y los jardineros,
0: ni
1: mira,
0: electricista.
1: Los jardineros buenos que hay en San Lucas son muy buenos, con mucha experiencia todavía trabajando. Se están deseando irse porque están amargados.
0: Amargadito.
1: No le echan cuenta con sus autoorientaciones, que de verdad, quitándose en el medio, porque lo desprecia con su sabiduría y no le da, no le da, que conocen la sala del agua, conoce esto, conoce lo otro.
0: Conozco todas las aves de paso que hay en San Lucas, Juan.
1: Pero hijo de mi alma, interesa más, ya está.
0: No, interesan más las comisiones, Juan. Las comisiones, Juan. Las comisiones, que es muy bonito, que de aquí yo mira para otro lado, y que tú pagues por el servicio de retirarte una cuba de escombro 6 veces más de lo que vale. Que yo me hace de sanluqueño. Vamos a mirar que nuestro pueblo al lado de nosotros está creciendo.
1: Es que un euro no son muchos oros, muchos euros.
0: Exactamente. Es más, la cuenta que se la por el
1: que,
0: año
1: es
0: entero.
1: Que el chocolate es loros. Oiga, es que hay mucho chocolate,
0: Exactamente.
1: Para, pues cuidado, cuidado.
0: Me cago en la madre.
1: Que hay que mirar.
0: Pues nada, Juan, aquí quiero rematar esto porque, venga, la verdad, como todos sanluqueños, y yo pongo todo que queremos todos mirar por San Lucas, pero perfecto, no damos el paso, y los que nos tienen que dar el paso,
1: Mariano,
0: los elegidos.
1: ¿Y Mariano, qué hacemos? ¿Y qué hacemos?
0: Con las herramientas.
1: Sí, por mucho que se dice, por mucho que se comenta, le dan igual todo, Mariano, y el futuro no es que tú digas, hay futuro, pero yo no veo futuro para esta ciudad.
0: No, porque
1: me han demostrado que ya con el pacto que iba a salir mal, los propios partidos no le interesa a San Lucas de Barrameda, diga lo que diga.
0: ¡Qué pena!
1: Los tienen condenados. Mientras que otras ciudades del entorno se vuelcan y se le da recursos, se le da proyección. A nosotros un par de limosnas para que nos callemos y potencialmente nos tiene, ya te digo, si se hace un pacto de gobierno a sabenda que no va a funcionar, eso no es cruel.
0: Eso no es cruel. La madre que parió.
1: En fin.
0: Lo que vale, con lo que cuesta ganar una peseta, Juan.
1: Pues sí, señor.
0: Y me están tirando. Pues a ver si coge algunos mensajes que le digo a estos señores.
1: Bueno.
0: Y que me tiene a su disposición. Que si le hace falta un asesor, sin cobrar.
1: Estamos leyendo.
0: Sin cobrar. El por qué hay que tener asesores cobrando lo que no podemos pagar.
1: Para que le coma la oreja.
0: Para que le coma la oreja.
1: Y diga qué bien lo hace. Era un monstruo. Qué bien, no te preocupes.
0: No. Esto es otra historia.
1: Eso es.
0: Aquí hay que regar la maceta de geranio, por lo menos un 18 no, sí, y que el pueblo vaya como tiene que ir.
1: Perfecto. Bueno, Antonio, para terminar.
2: José, solamente un detalle para terminar. ¿Sabes que por necesidad, desde que falleció Charo, he tenido necesidad de pasar por el registro, y yo viendo algunos centros públicos que empiezan a las 10 y terminan a la 1, 3 horas de servicio para los ciudadanos, en este me quedé asombrado, porque hablo del registro de la propiedad de San Lucas. 9 de la mañana, 5 de la tarde,
1: claro,
2: ininterrumpidamente. 8 horas de servicio.
1: Servicio público.
2: Eso digo yo que es un servicio. ¿Por qué?
1: Claro.
2: Porque tengo 8 horas y dentro de mis posibilidades iré cuando mejor me vaya, pero sé que de las 9 de la mañana a las 5 de la tarde tengo ahí el registro de propiedad a mi servicio para lo que yo le solicite, etcétera, etcétera, ¿no? No entiendo cómo asuntos sociales, una de las patas de este ayuntamiento, que tiene que mantener bien, ojalá lo mantuviera, es que el horario en el Picacho es de 10 de la mañana a 1 del mediodía, 3 horas. ¿Tanto tiempo necesita el servicio ahí incluido que tenga que tener libre? Porque yo me imagino que trabajará 6 o 7 horas. 6 o 7 horas.
1: 6 horas y media.
2: Pues si es 6 horas y media... Te dan 3 horas de servicio entre las 10 y la 1, las otras 3 horas y media, no me quiero acordar del chascarrillo.
1: Con

0: tendencia de que para ir a ese centro hay que hacer un curso de intensidad, de atletismo, de fortaleza, de escalada, porque el centro
1: Afirmativo.
0: está en el sitio ideal. Es
1: Sí,
0: decir, al que
1: ideal.
0: se le ocurrió poner el centro de asuntos sociales tal, que por
1: Sí.
0: cierto, ya denuncio que hay un centro, que era antes de asuntos sociales, edificio público en el Palomar, que está abandonado. Se está cayendo a trozos. Un sitio se está cayendo a trozos.
1: Sí.
0: Pero, en fin, ya denuncio desde aquí que por favor, alguna restauración o algo, o darle vida a ese centro que tiene mucha, mucha capacidad de hacerlo, ¿no? Ya que.
1: Seguimos
0: Venga.
1: con decir qué mal servicio nos estáis dando a los ciudadanos en Sanlúcar. Qué pena.
0: Pues nada.
1: Hola.
0: Antonio, muy agradecido por tu presencia. Ah, tenemos que recordar a Miguel, que no se olvide.
1: Sí, perdón,
0: Miguel,
1: Miguel, perdón, que te he dicho que
0: ya
1: pusiera la
0: está.
1: radio, que íbamos a entrar
0: Bueno,
1: ya en la
0: y para
1: sonda.
0: que Mariano tenga el café gratis, Mariano, ¿dónde está usted tomando más el mejor café de San Lucas?
2: En
0: Dígame la
2: la cafetería Pozo, que desde hace 40 años que lo tomo ahí. Me trata muy malamente, pero en fin, mejor pon el café.
0: Hasta la próxima. Qué alto. Hasta ahora.

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0: sobre el río. Pues sí, que brille el sol en Radio Esquina, la luz y la voz de Sanlúcar. Ya esta es nuestra última tarde por ahora, a no ser que venga otra borrasca, otra inconveniente, y nos adaptamos. Hemos preferido tener 7 jornadas por la tarde que antes de no tener Radio Esquina. Ya el miércoles volveremos aproximadamente a las 9 menos cuarto, a las 9 de la mañana. Continuamos en esta programación de 18 de mayo de 2026. Bueno, pues nos acompaña hoy, vamos a hablar de un tema muy interesante, además muy pedagógico, de lo que usted debe conocer y hacerse partícipe de lo importante que es la educación en todos los ámbitos de la palabra. Responsabilidad importante son los tutores, por supuesto, pero hay un sistema planteado que hay mucha gente apoyando de que esa formación sea integral de una manera u otra. Y tenemos aquí una persona que se dedica a eso. Desde que nació las mañanas de Radio Esquina, prácticamente viene en paralelo, porque ya lleva mucho tiempo con nosotros acompañándonos a este programa de las mañanas de Radio Esquina. Juan Manuel Pantoja Fernández, bienvenido a la radio.
1: Buenas tardes, Juan José.
0: ¿Cómo estamos?
1: Buenas tardes, Esperanza. Encantado.
0: Yo te veo de lujo, ¿eh? Tú cada vez estás más joven.
1: Yo veo también muy bien, y os aprecio muchísimo.
0: Hasta yo. Ahora presentaremos tus invitados, nuestras invitadas, ¿vale? ¿Qué podemos decir de Juan? Bueno, pues a mí lo más importante es su constancia, su insistencia en tratar a ser humano desde muchos ámbitos de la vida, la educación, la psicomotricidad, los artes marciales como herramientas formativas y sociales. De ello, tiene publicado varios libros que os recomiendo que lo leáis, que está bien planteado, desde el Taekwondo, Principio y Valores, Herramienta de Socialización e Integración, un libro que a través del respeto, la disciplina, el autocontrol, la responsabilidad y la convivencia social hace, bueno, que sea un complemento de formación integral a los niños. Hay que destacar también Juan por su labor de educación y desarrollo psicomotor, habilidades sociales y comunicación docente, valores educativos de taekwondo, como digo, integración social mediante el deporte y el juego, muchas actividades a través del deporte, muchos eventos, mucha jornada en su ámbito de actuación, independientemente del día a día en su escuela y su trabajo a través de deporte. Otro libro que recomiendo, Psicomotricidad y el juego en el proceso educativo, donde se desarrolla el motor de la psicomotor desde la infancia, importancia educativa del juego, movimiento y aprendizaje, integración social mediante, como digo, actividades motrices. Tiene también otro libro denominado Camino del Docente, habilidades sociales y comunicativas. Para los docentes le viene bien que la acompañe. Nunca sabemos todo de todo, ¿eh? Toda aportación que el docente reciba, bienvenido sea. En resumen, nuestro conocido y amigo Juan Manuel Pantoja Fernández es conocido públicamente como autor de estas obras y como conocido, como digo, en relaciones de actividades de todo tipo, actividades solidarias, actividades de jornada, en fin, llevando la disciplina del taekwondo, llevando la disciplina y también conocido, obviamente, porque pertenece a una asociación que trabaja constantemente, muy calladamente, a lo mejor no tan explosivo, pero muy calladamente por la prevención en el acoso escolar. Ahí hay un papel importante que hacer constantemente y que nosotros tenemos que difundir desde esta emisora y que le damos las gracias de principio. Eso por una parte, pero nos acompaña dos maestras. Decir maestro son palabras mayores, ¿eh? Cuidado, cuando se dice maestro, maestra o docente, para mí tiene una importancia. ¿Por qué? Porque estamos comentando en los micrófonos. El docente implantamos valores y somos referente de muchas generaciones. Son muy joven, pero docente con una gana de trabajar y que le deseamos siempre lo mejor. Patricia, bienvenida a la radio.
2: Muy buenas tardes, gracias.
0: Irene, bienvenido a la radio.
3: Buenas tardes, gracias.
0: Yo cuando venía docente a práctica mis clases, sí, lo dejaba en la puerta y le decía, ¿tú realmente quieres ser maestro? Si estás seguro, pasa. Si no, te vas para tu casa. Hombre, el primer impacto me miraría, diría, este tío no es nadie, el hijo de su madre que me dice.
1: me lo vas a pensar.
0: ¿Usted está ahí convencida de ser docente?
3: Sí.
0: Bien.
3: Totalmente.
0: Va.
3: Claro, muy claro.
0: Pues entonces me alegro. Entonces, adelante, a pasar. Bueno, Juan, aparte de tus actividades, el día 16 organizaste el décimo primero taller de defensa personal femenina.
1: Sí.
0: ¿En qué consistió ya el 11?
1: ¿11? Bueno, podríamos decir más, porque hay años que lo hemos repetido dos veces, pero vamos, si seguimos la cronología sería el...
0: ¿Cómo nace este taller en principio de defensa personal femenina?
1: En principio nace por la necesidad de abrir un poco el contexto de las artes marciales a las mujeres y ver que no hay ninguna complejidad en aprender unas pautas de comportamiento, unas pautas de autodefensa que le van a servir en su día a día y que son muy fáciles de asumir, ¿de acuerdo? O sea, quiere decir, no se trata de llevar a cabo un aprendizaje como se puede llevar a lo largo de una escuela durante todos los días, sino de lo que es asimilar unas pautas de autoprotección, unas pautas de autodefensa que la pueden aplicar y perfectamente la pueden asumir en su día a día. ¿Qué ocurrió con ese tipo de taller? Que bueno, que cuando empezamos a recibir a alumnos de la Universidad Internacional de Valencia como centro en prácticas externos, que somos, cuando empezamos a recibir alumnos que estaban realizando máster en criminología, máster en perfilación criminal o máster en prevención del acoso escolar y demás, pues ya enfocamos también estos talleres no solo a la defensa personal femenina, sino a la perfilación criminal, a la victimología y a la prevención del acoso escolar.
0: ¿Qué objetivo pretende estas jornadas, este taller?
1: Principalmente el objetivo es acercar, como te comento, esas pequeñas pautas preventivas, ¿vale? Pero hacerle ver realmente de qué tratan esas pautas preventivas, o sea, qué problemas son los que nos podemos encontrar en la calle. O sea, saber, en cierto modo, un poquito por encima, qué es la criminología, qué es la perfilación criminal, qué es la victimología, cómo podemos convertirnos en víctimas, ¿de acuerdo? ¿Cuál es el perfil que se le puede hacer a una persona? ¿Qué probabilidades hay de que esa persona se pueda convertir en agresor o agresora según el perfil geográfico donde pueda convivir y sus conductas habituales como entorno laboral y demás, tal? Y después, sobre todo, el asumir varios criterios o ciertos criterios de autodefensa, que lo que se trata es de minimizar, por supuesto, todo lo posible el daño que podamos ocasionar y a partir de ahí, bueno, pues tomar las medidas de prevención y tomar las medidas de auxilio y de pedir esa llamada de ayuda necesaria. Y sobre todo, muy importante, el factor solidario, que es el factor que nos caracteriza.
0: Dicho taller, deduzco que no solamente hace referencia a la defensa personal, sino también a la victimología y la psicología. Es decir, ¿y por qué es importante unir estas disciplinas?
1: Mira, es importante determinar que no se trata solamente de llegar a un taller y establecer un concepto práctico de la defensa personal femenina. No. O sea, realmente la defensa personal femenina, yo me atrevo incluso a decir que no existe en sí misma. Existe la defensa personal. Ajá. Lo que pasa es que puede ser un concepto donde se apliquen, digamos, técnicas o aplicaciones mucho más sencillas. Pero de lo que se trata es de establecerles cuáles son esas pautas en las que podemos prevenir y minimizar el daño que podamos sufrir o el porcentaje en el que podamos convertirnos en ser víctimas. Pautas de comportamiento, pautas gestuales, o sea, cómo ir con esa expresión corporal por la calle, cómo tomar esas medidas preventivas, qué hacer si estamos solo ante una situación que desconocemos, qué hacer si salimos del trabajo a una hora tardía, qué hacer si puedo tener unas herramientas como puede ser el teléfono móvil, cómo le puedo sacar el máximo provecho posible para que me ayude en caso de necesidad. Todo eso es de lo que se trata de implementar en estos talleres.
0: Quiero deducir que este taller, esta jornada, tiene más allá también valores y educación. Te lo digo por qué. Porque tú has trabajado mucho el vínculo entre los artes marciales y la educación en valores, sí. ¿Cierto? Entonces te pregunto, ¿qué enseñanza aporta la defensa personal más allá de defenderse físicamente?
1: Autocontrol y autoconfianza. Esos son dos factores determinantes. O sea, quiere decir, una persona que sepa autocontrolar sus emociones es una persona que va a minimizar el impacto de lo que le pueda suceder. Y una persona que tenga ese autocontrol en sí misma es una persona que va a minimizar una situación de riesgo. Eso es un valor principal hoy día. O sea, quiere decir, saber minimizar, o sea, saber controlar una situación, no solo hacia ti, sino al entorno que te rodea en ese momento, es importantísimo. Los valores trascendentales de las artes marciales, el respeto, la cordialidad, el autocontrol, la autoconfianza, todo eso son transferibles perfectamente a la vida diaria, pero hay que transferirlo a la vida diaria. Y de eso es de lo que se trata estos talleres. Estos talleres no se trata de que yo te pueda explicar, pues mira, se puede hacer esto si te encuentras en esta situación, se puede hacer esto en lo otro. Puedes comprar una serie de utensilios que son homologados de manera oficial, que lo puedes comprar para la autodefensa. No se trata de eso, sino se trata de que tú, cuando salgas del taller, salgas con una confianza y salgas plenamente en saber, en decir, bueno, pues estas pautas me van a ayudar. Y además no solo eso, es un taller en el que hacemos hincapié, sobre todo en una cosa que ya llevamos haciendo hincapié desde hace muchísimos años. El origen de la violencia adulta se encuentra en la violencia en edades tempranas. Y mientras que no trabajemos en la violencia en edades tempranas, evidente, no hay solución alguna. Entonces, cuando establezcamos ese entendimiento, y además podemos describir plenamente, sí, que los patrones en edades adultas coinciden plenamente al 100% en los patrones en edades tempranas, mientras que no comprendamos esa relación, no podremos conseguir nada. Invirtamos, hagamos la publicidad que queramos hacer, desde el Ministerio, desde la Consejería, desde donde queramos, pero mientras que no entendamos esa relación, realmente no vamos a trabajar nada.
0: O sea, que el tutor desde pequeñito,
1: ¿cierto? Desde pequeño.
0: Si no, una vez que se doble, ¿no?
1: Nada.
0: Es complicado.
1: Bastante complicado.
0: ¿Estos talleres se quedan aquí? ¿Tú continúas con tu labor permanente de formación, de actividades? Sí. ¿Qué tienes en mente?
1: Pues mira,
0: aparte de tu actividad diaria.
1: Bueno, pues aparte de mi actividad diaria, de hecho, tenemos ahora para junio una gala benéfica para la Asociación Española contra el Cáncer, aquí en la Junta Local de Sanlúcar de Barrameda. Sí. Es una jornada de exhibiciones que van a hacer diferentes escuelas que vienen de Andalucía. Tenemos luego nuestras convivencias de veranos. Luego, posteriormente, en octubre, tenemos la jornada de artes marciales, donde también es a beneficio de la Asociación Española contra el Cáncer. A petición, vamos a hacer otro segundo taller sobre la defensa personal femenina. Tenemos planteado varias jornadas conjuntas entre padres e hijos, donde los padres se interaccionan con la actividad que hacen sus hijos. Y después, el día 29, muy importante, tenemos la mesa redonda, que es, si no me equivoco, la cuarta mesa redonda anual sobre la prevención del acoso escolar, donde te espero como ponente para que estés en la mesa.
0: Allí estaremos, no te preocupes, daremos todo lo que podamos. Una pregunta me va a servir para la introducción, para hablar con Patricia e Irene. La Asociación Provincial de Cádiz para la Prevención del Acoso Escolar, sí, tiene un convenio con la Universidad Internacional de Valencia.
1: Sí.
0: ¿En qué consiste este convenio?
1: Ese convenio consiste en que, bueno, a partir de ahí nos convertimos en un centro de prácticas externas y todos los alumnos, digamos, de la zona de la provincia de Cádiz, que estén estudiando cualquier máster relacionado con la violencia, puede ser máster en criminología, máster en victimología, en perfilación criminal, máster en prevención del acoso escolar, máster en psicología del comportamiento, todos estos alumnos pueden venir perfectamente a nuestro centro y realizar las prácticas que tienen que realizar por obligación según el máster que estén llevando a cabo.
0: Perfecto. Bueno, pues vamos por Patricia, si me permite, Juan y Irene, ¿vale? La pregunta primera es obvio, es decir, ¿qué os motivó a dedicar vuestra vida profesional a la educación?
2: Pues yo personalmente tengo vocación por la educación. Mi camino yo creo que está muy marcado sobre lo que realmente, a lo que le doy importancia en la educación y demás, porque como os comentaba antes de comenzar con esta entrevista, pues yo, mi camino ha sido, una vez que me saqué la carrera de educación infantil,
0: sí,
2: seguí por especializarme en cultura de paz, derechos humanos. También tengo estudios de género y creo importante, pues, también el tema del acoso escolar y la mediación. De ahí que estemos cursando este máster.
0: Ahora hablamos.
2: Y pues es que es un tema actual y una necesidad a día de hoy que tiene el sistema educativo. Así que, pues, más o menos esa es.
0: Perfecto. ¿Tiene antecedentes de docente en tu casa?
2: En mi familia, mi hermana es docente, además interina actualmente, Y pues nos gusta este ámbito, tenemos vocación, muchas ganas y además no nos falta la formación porque la consideramos esencial.
0: Ya veo. Irene, ¿cómo pensaste dedicarte a esto? Tan
3: yo
0: difícil.
3: Igual, yo creo que desde siempre me ha tirado los niños, yo creo que también tengo vocación de siempre. Es como, le doy mucha importancia, yo creo que la educación y los docentes como que tienen al final un papel fundamental
0: totalmente,
3: en la sociedad.
0: Totalmente.
3: Es como que nosotros no solo nos dedicamos a enseñar una asignatura, lengua, matemática, al final también pues, habilidades para, claro, para la vida, la empatía, yo creo que no.
0: ¿Y te gustaba, tíos?
3: A mí me encantaba, desde siempre me ha gustado estar con
0: ¿Y sigue continuando formándote?
3: Sí, sigo. Bueno. Es mi primer máster, no es como Patricia, pero bueno.
0: Yo suelo decir que los sanitarios y los docentes vamos más allá, tenemos que ir más allá de la profesión. Uh-huh. ¿Estáis conmigo conforme o
3: sí,
0: no? Es decir, que no, tenemos que ir más allá porque estamos tratando con seres humanos. Uh-huh. Bueno, pues en un momento dado habéis querido especializarse en prevención del acoso escolar, ¿cierto o no?
3: Uh-huh.
0: Y bueno, pues gracias a la asociación de que preside Juan, con el convenio con la Universidad de Valencia, estáis haciendo práctica, ¿no?
2: Sí,
0: en este aspecto.
3: Sí. Uh-huh.
0: Bueno, ¿qué os llevó a afrontar este tema tan, tan llamativo hoy en la sociedad?
2: Yo, pues, en línea de lo que estaba comentando anteriormente, considero que es un tema muy presente en la actualidad, por desgracia. Es una necesidad a día de hoy, sigue estando en la asociación, estamos viendo casos reales, que es muy importante. Yo considero que además de la teoría, el tema de la práctica, el poder verlo en los niños y las niñas, cómo se sienten, cómo actúan con ellos, todo eso, el poder verlo de primera mano, para mí resulta esencial dentro de esta formación que yo estoy realizando.
3: Uh-huh.
0: Irene.
3: Yo es que pienso igual, yo creo que de la práctica, vamos, ya también la teoría, ¿no? Pero que la práctica de acoso escolar, por ejemplo, creo que debería ser obligatorio en la carrera de magisterio. Porque es que al final sí, quedamos asignatura que hay un poco de teoría, ¿no? Que toca el tema de acoso, pero al final hasta que no te pones la situación, no vas a la práctica y ves el contexto que es que está pasando, que es real. Y es como ahí es donde te das cuenta de la gravedad de la actualidad, que es que hay todavía como un poco de tabú, no sé, le cuesta hablar del tema, pero es que es duro y creo que se debería de visibilizar un poquito.
0: Una curiosidad, vosotros que sois jóvenes,
3: sí.
0: La carrera de magisterio, aparte de los fundamentos psicológicos, uh-huh, pedagógicos, uh-huh, el estudio de personas,
3: sí,
0: ¿os da instrumentos para afrontar situaciones concretas en la clase o en este aspecto u en otro?
3: Yo creo por
0: es decir, aparte de mi fundamento psicológico,
3: sí,
0: ante una situación, una clase, ¿os da instrumento para
3: yo
0: afrontarla?
3: Creo que no se profundiza.
0: Bien.
3: Debería de profundizar un poquito más y dar un poquito más de recursos y por eso digo que es importante este tipo de práctica porque al final ahí es donde aprende, porque yo ahí es donde he aprendido al final cómo actuar, ¿no? Porque al final el ser docente yo creo que es que sí que hay que saber cómo actuar ante ese tipo de situaciones.
0: Por lo menos empezar a que te den el instrumento, ¿no?
3: ¿Eh?
0: Por lo menos que te den el palaustre.
3: Claro,
0: ¿no?
3: Claro. ¿Eh? Y ya tú ahí ya tiras. Sí,
0: y
3: sí,
0: ya es cuestión de aprender la. Bueno. ¿Cómo está haciendo vuestra experiencia de práctica en la Asociación Provincial de Cádiz para la prevención del acoso escolar?
2: Pues por mi parte muy enriquecedora. El ver la realidad que hay ahora mismo en los centros educativos. Eso es primordial, como hemos estado diciendo. Y también aprender estrategias. Juan Manuel nos comenta muchas herramientas
0: bien.
2: Para utilizar.
0: Su libro así lo dice, ¿eh? Oye, uh-huh, yo digo una cosa, pero ¿cómo se actúa?
2: Uh-huh.
0: Es muy práctico.
2: Eso es que
0: su
2: es muy
0: libro.
2: Importante. ¿Eh? Muy importante el llevarlo a la realidad y poder tener ya en mente ciertas estrategias, ciertas herramientas que te puedan ayudar el día de mañana en la propia práctica docente.
0: ¿Y a ti cómo te va, Irene?
3: A mí igual, yo estoy súper contenta, la verdad que es que ya te digo que estamos aprendiendo aquí más que muchos años y de verdad que las herramientas que nos enseña para poder eso, pues, para prevenir, para actuar, para saber actuar cuando pase ese tipo de situaciones, que creo que es muy importante.
0: ¿Estáis sorprendidas? ¿No tenéis conocimiento de que había una asociación que daba tanta ilustración e instrumentos?
3: Yo.
0: Y por cierto, ¿cómo contactaron ustedes con Juan para esta práctica?
3: Bueno, yo creo que la universidad nos facilitó el contacto de Juan Manuel y sí. Vamos, ya por mi parte, supongo que Patricia también, pues ya investigamos un poquito de qué iba y tal y ya estábamos las dos por súper contentas, porque es verdad que yo por mi parte no he visto, no sabía, desconocía un poco el tema hasta que no he visto, vamos, que no tenía ni idea de que existía.
1: Es que muchas se sorprenden.
0: Venga, venga.
1: Sí, ¿no? Cuando llegan allí, ven una escuela con niños vestidos para artes marciales.
0: Ay, claro, lo que sí, siempre hemos dicho, ¿no? ¿Eh? La primera vez que te entrevisté.
1: Dicen, me equivoco, aquí no es. Entonces le digo, no preocuparme, lo que tú has dicho. Dice, ¿tienes vocación?
0: Sí. ¡Palante!
1: Entonces yo le digo, espérate un momento que te lo voy a explicar.
0: ¿Qué necesita el docente, según vuestro criterio, para afrontar situaciones de bullying dentro del aula, por ejemplo?
2: Pues principalmente yo creo que formación, tener protocolos claros, protocolos efectivos, trabajar mucho en la prevención y la detección de ciertos comportamientos que veamos en los niños y en las niñas, acompañamiento también en este tipo de situaciones y pues bueno, eso consideraría yo que serían los aspectos esenciales a la hora de abordar el acoso escolar en los centros educativos.
0: Porque, Irene, este tema, ¿cómo se afrontaba actualmente hoy en la carrera? ¿Cómo se afronta? Es decir, ¿hay alguna asignatura específica? ¿Hay un protocolo a seguir?
3: ¿En la carrera
0: de magisterio, sí?
3: Yo creo que no hay ninguna asignatura así específica de acoso escolar. Se da como una psicología de educación.
0: Claro,
3: que se
0: una
3: llama,
0: base psicológica. ¿Sí?
3: Pero no se profundiza, te explica un poco lo que es el acoso escolar, pero creo que es súper poco. No, vamos, que no va más allá.
0: ¿Asistieron ustedes a estos talleres de defensa?
2: Sí, estuvimos.
0: ¿Y cómo fue la cosa?
2: Pues la verdad que a mí me gustó mucho porque relacioné contenidos que había dado tanto en el máster como en la práctica, viendo qué patrones son los típicos de los agresores y pues ya partiendo de ahí ver cómo podemos también actuar una vez que sabemos cómo suelen actuar ese tipo de personas, ¿no? ¿Qué es lo que suelen hacer? ¿Qué comportamiento es el que muestran primero? Y a raíz de ahí, pues ya ver cómo podemos afrontarlo y remediarlo.
0: Juan, cada vez que te hago una entrevista te pregunto casi lo mismo, porque se habla mucho del acoso escolar,
1: sí.
0: Sale cuando pasa algo, pues sale otra vez los medios, pero instrumento y concienciación y eficacia mínima, ¿no? Es más mediático, pero el otro día se olvida y ya volvemos otra vez al mismo tema.
1: Bueno, de hecho, te lo están diciendo ellas mismas ahora. O sea, quiere decir, no tienen una asignatura concreta en la carrera de magisterio. Es más, de hecho, yo, la última vez que vinimos, te presenté unos datos, si no mal recuerdo, sí, que eran del año 2024, de la Facultad de Enfermería de sí, la Universidad de Santiago de Compostela, donde establecía que más del 2% de los alumnos que habían sufrido, o alumnas que habían sufrido acoso escolar, eran propensos al suicidio. O sea, en el año 2024. En el año 2026, por desgracia, hemos tenido ya dos suicidios. O sea, desde el año 2024 al 2026 no hemos arreglado nada. Pero ya había un estudio previo en el 2024 que decía que más del 2% del alumnado que sufre acoso escolar tiene delirio suicidas. Eso no se tenga en cuenta. No se toma para nada. O sea, quiere decir, si no establecemos las herramientas necesarias en la carrera de magisterio, que es donde la tenemos que establecer, si lo que le hacemos es un paso por encima de lo que es el acoso escolar, y usted, no pierde usted el tiempo en eso, vaya usted a internet y saque usted la definición de lo que es acoso escolar. Ya está, nada más. Si es que a ella le estamos planteando cuáles son las herramientas que tienen que hacer y no tenían conocimiento ninguno de esas herramientas. Le hemos enseñado en este último taller cuál es la relación directa que hay entre los patrones de comportamiento en la violencia temprana y en la violencia adulta. Se lo hemos establecido cómo coinciden al 100%. Y no tenían ese conocimiento. Si no lo tienen ellos, como tú bien has dicho, que la, el docente y el sanitario tienen que ir un paso
0: más allá.
1: Por delante.
0: No, tiene que ir más allá de la profesión.
1: Allá. Si no lo tienen ellos, ¿quién lo va a tener entonces? Si, digamos, de algún modo, son el segundo referente de nuestros hijos, aparte de su entorno familiar.
0: ¿Estás convencido que si se acomete desde la infancia y la adolescencia podemos evitar mucho más el acoso escolar?
1: Totalmente, totalmente. Si es que además es que el mayor porcentaje a nivel andaluz, que ronda entre el 9 y el 9,5% del alumnado, que estamos hablando de unos 7 millones o 7 millones y medio de alumnados en Andalucía en el año 2026, aproximadamente unos 8 millones y pico, cerca de 9 millones a nivel nacional. Pero es que estamos hablando que el mayor porcentaje se produce en edades comprendidas entre los 12 y los 16 años. Es el mayor porcentaje de acoso y ciberbullying que se produce. Entre las edades comprendidas entre los 12 y los 16, años. A partir de los 12 años y los 16, en ese patrón, los niños y niñas, más o menos, equitativamente sufren igual acoso escolar. Acoso dentro del centro educativo. Ciberbullying, las niñas son más propensas a sufrirlo a partir de los 12 a los 16 años. O sea, estamos hablando de edades tempranas.
0: ¿Hay estudio, o si se sabe, extrapolar el acoso escolar, la incidencia que puede tener luego en otro tipo de acoso o violencia, en este caso de género o tipo? ¿Hay estudio de un porcentaje de la persona que ha sufrido o ha sido, que luego se extrapola a otro tipo de violencia?
1: De hecho, lo estuvimos hablando, fue uno de los patrones que estuvimos hablando en este último taller. Hay estudios que determinan que cerca del 30% de aquellos alumnos, niños o niñas que han sido víctimas o agresores de acoso escolar, tienden a un 30% de posibilidades que se van a convertir en agresores o víctimas el día de, en edades adultas. Un 30% de posibilidades. Es un porcentaje muy alto para cometer cualquier tipo de violencia, ya sea familiar, ya sea laboral, de género, la que sea, pero un 30% de posibilidades. Estamos hablando de un porcentaje inaceptable. España es el país que mayor porcentaje de incidencia de violencia de acoso escolar tiene de toda Europa. España. Eso, al día de hoy, con todo lo que pretendemos invertir, con todo lo que pretendemos y con todo lo que hablamos, con todas esas campañas publicitarias que se hacen de acoso escolar, que no van más allá del famoseo típico de ese día y de esa campaña, no vamos a solucionar nada. Seguimos siendo el país con un porcentaje más alto en violencia escolar. Y vamos a llamarlo tal como es, violencia escolar.
0: Bueno. Patricia, Irene, la ilusión de afrontar una clase, el sistema educativo, ¿va a llegar pronto? ¿Tenéis ganas de...?
2: Ganas muchísimas. Que llegue un poquito antes o un poquito después, pues ya tendremos que trabajar.
0: Ahora estáis estudiando para las oposiciones,
2: estamos en ello,
0: ¿no?
2: Uh-huh. Estamos en el camino.
0: Y formándose también. Juan, ¿qué más queremos con la gente joven que trabaja tanto, verdad? Qué poca opción de oportunidad damos en la vida, ¿verdad?
1: Muy pocas, muy pocas. No reconocemos realmente el valor de lo que tenemos presente.
0: La generación callada, que yo digo.
1: La generación callada y la generación silenciosa.
0: Que trabaja mucho, pero poca opción en la vida.
1: Exactamente. Yo creo que no hace falta llamar muy fuerte a la puerta para que se te oiga. Simplemente hay que querer que se te abra esa puerta.
0: Exactamente.
1: Y creo yo que si quieren que esa puerta se abra, se abra.
0: Sí, porque lo digo porque lo que hacen los medios de comunicación es que hace falta docente.
1: Exactamente.
0: Yo escucho que la Junta hace falta docente, que va a incorporar tanto, incluso es más, me quieren incorporar a mí que ya estoy retirado hace tiempo, ¿entiendes o no?
1: O sea,
0: que
1: sí,
0: yo he encantado, entonces, que yo he encantado, pero que ¿entiendes o no? O sea, que entonces no tiene
1: mucho
0: sentido, ¿eh? Bueno, yo estoy dispuesto a hacerlo altruistamente, pero no entiendo esa política cuando realmente, bueno, habría mucho que decir. Irene, ¿a partir de ahora qué? Bueno, a partir de ahora supongo que vendrá más veces a la radio.
3: Sí,
0: ¿y
3: hombre, claro.
0: ¿Qué te ha parecido la experiencia positiva?
3: Pues mira, muy bien, la
0: anda,
3: verdad.
0: Bien,
3: la
0: ¿no?
3: La verdad que súper bien. bien.
0: ¿Ah, que sí?
3: Estábamos nerviosas, pero mira, muy enriquecedora.
0: Claro.
3: Sí, sí.
0: Además, para esto verbal viene estupendamente
3: sí,
0: la...
3: Sí, sí, sí.
0: Viene,
3: sí, sí,
0: sí. Ayuda mucho, tienes ayuda
3: razón,
0: mucho. ¿Eh?
3: Tienes razón.
0: Irene, ¿a partir de ahora qué?
3: Bueno, pues...
0: ¿Hasta cuándo estáis formándose con la asociación? ¿Hasta cuándo?
3: Bueno, ya queda poquito.
1: Media de junio, ¿no?
3: Aproximadamente, sí, ¿no? Ya va un poquito. Pero bueno, a seguir formándose y vamos, yo... deseando de poder seguir por este camino, porque la verdad que me ha gustado, y a ver si tenemos oportunidad dentro de poquito de poder poner en práctica pues todo lo que estamos aprendiendo.
0: Es verdad. Irene. Perdón, Patricia.
2: Por mi parte, pues nada, lo mismo, continuar opositando, que es mi caso concreto, uh-huh. Y seguir con las formaciones hasta que llegue el día que se abran las puertas y podamos ejercer esta carrera, esta vocación que yo, pues, en mi caso tengo.
0: Pues si la tenéis, mantenedla, porque creo que se está perdiendo, ¿eh? Se está perdiendo en grandes cantidades, en fin. Juan, y tú, por cierto, hoy tu señora no ha venido por aquí.
4: Sí, sí,
0: está, ¿dónde está?
4: Sí.
0: Me cachi la madre, que no consigo, que no consigo. Ahí he fracasado, ¿eh? De verdad, soy un frustrado.
1: Las palabras, tiene mi hija también.
0: ¿Y por qué no entra?
1: Las palabras textuales de ella, que me va a coger.
0: Pero bueno, pero le prometo que no digo más nada, por lo menos que se sienta aquí, hombre, con nosotros.
1: Pero tiene una actitud sí. En el concepto de la prevención del acoso escolar muy importante.
0: Sí, ¿no? O sea, pues tendría que decirlo,
1: ella
0: ¿no?
1: Ella tiene una vocación en ese enfoque muy, muy importante.
0: Bueno, ya para terminar, Juan, tú en tu constancia, a pesar de todas las dificultades, tú sigues trabajando en varios aspectos de hacernos mejor personas. Ahí no va a parar, ¿no, amigo?
1: No, para nada. Nuestra condición de trabajo va a seguir adelante, como ya te digo, a través de las dos asociaciones y con todos los eventos que tenemos previstos y, sobre todo, todos los eventos de carácter solidario y, sobre todo, todos aquellos convenios que podamos establecer a cabo para establecer las herramientas. A fin de cuentas, cuando ellas terminen las prácticas, pues van a ser dos técnicos más en prevención de acoso escolar que van a salir a la calle. Entonces eso es importante para nosotros. ¿Por qué? Porque sacamos a la calle dos personas más preparadas y con capacidad para hacer frente a este problema.
0: Bueno, el día 29, ¿de qué se trata la jornada?
1: Bueno, pues hablaremos de la mesa anual sobre la prevención del acoso escolar, como hemos estado hablando estos años anteriores, para sacar todas las conclusiones posibles que podamos sacar para luego trasladársela a la Consejería de Educación para que...
0: ¿Participantes?
1: Tenemos a ellas dos que van a estar como prácticas.
0: Bien.
1: Te tengo a ti como...
0: Como lo que sea.
1: Como gran docente y locutor. Y he hecho una invitación a un político para que nos acompañe, que estoy esperando que nos la confirme.
0: Bueno, pues todo lo que sea para prevenir, pues bienvenido sea. Ha sido un placer, Irene. Ha sido un placer,
2: igualmente.
0: Patricia, y a ti, amigo mío, tú sabes que aquí tiene tu casa.
1: Yo la agradezco. Yo sé que la tengo porque ella nada más que ha hecho llamar y yo me voy a buscar un hueco. O sea, que sé que es mi casa.
0: La luz.
1: Lo tengo agradecido.
0: La luz y la voz de San Lucas.
1: Y así es. Ya sabéis que os apoyo muchísimo y...
0: Ya lo sé.
1: Y tiene que ser así.
0: Pues muchas gracias a los tres por estar aquí, ¿no?
1: Vale.
0: Y la próxima vez te prometo que no le digo nada a tu mujer ni a tu hija.
1: Le buscaré la manera, buscaré la forma. Buscaré la forma de que...
0: Venga, hasta la próxima. Venga, hasta luego.
1: Gracias.

0: El rincón del mar y la sal, como dice nuestra canción, de sintonía nueva, ¿no? Volveremos a la antigua, ¿no, Esperanza? ¿Alguna vez, no?
1: Bueno, ya veremos, ¿no? A lo mejor bueno, sacamos otra nueva.
0: Tú manda, no sé, a ver lo que pasa. Bueno, pues continuamos en este 18 de mayo de 2026. Y no nos puede faltar nuestro amigo Manuel Pérez Cuadrado, el señor Pérez. Buenas tardes, Manolo.
2: Buenas tardes.
0: Mira usted, guapo, ¿eh?
2: Fresquito.
0: Fresquito. Y guapo. Se entere. Que no se entera. Bueno, pues que el tema que nos trae hoy es la Feria de la Manzanilla. ¿Por qué nos ha traído tú este
2: tema?
0: Hombre,
2: porque estamos en ello, ¿no? Ya. Dentro de unos días ya tenemos la Manzanilla aquí, la feria nuestra, ¿no?
0: ¿Y qué opinas tú de la feria?
2: Hombre, yo opino, depende de la corporación que tengamos aquí en Sanlúcar. Mm. Si la corporación es competente, la feria será competente. Si no lo es, pues no lo será. Entonces estamos viendo que a través de los años, ¿no?, la feria va perdiendo el carisma que tenía, en el sentido de que es una feria típicamente andaluza, una típica flamenca rociera, como yo le llamo, ¿no?
0: Sí.
2: Entonces, el ambiente que existe, la gente le gusta un ambiente que se encuentre a gusto, o sea, que se encuentre en armonía, que se encuentre bien con la gente que participa en la feria y con las amistades que salen a divertirse, porque claro, es una cosa de diversión, la feria es para divertirse, para estar tapeando, para estar charlando de los problemas, de conocerse gente nueva, y eso era una cosa que hace años, cada año se va perdiendo, hasta el punto que hemos llegado. Que dice, le pregunto yo a gente, ¿va a poner caseta? Y dice, no, ya hace años que no la ponemos, porque nosotros ya los días de feria nos vamos fuera, porque para estar en la feria, que no estamos lo suficientemente a gusto como estábamos antes, ajá, pues lo que hacemos es que nos vamos. Y entonces ya eso te causa un poco de dolor, ¿no? Ves de que la gente donde va a ir a divertirse en San Lucas de Barrameda se van fuera.
0: ¿Y por qué ocurre eso?
2: Pues primeramente porque nuestra feria es la última. Eso es una de las cosas que viene en este sector, porque las ferias de Jerez, la del Puerto Santa María, Rota, etcétera, etcétera, pues que se hacen con antelación a esta, y entonces aquí se va perdiendo flujo de gente. Vienen gente más, se da el caso de que tú a veces cuando estás en la feria ves más gente de fuera que de San Lucas de Barrameda. Entonces se va perdiendo la idiocracia que había aquí de Sanlúcar, por ejemplo, que aquí salía gente en familia, salía, por ejemplo, los matrimonios de una edad más o menos entre todos, llevaban unos tamborritos de estos tamboriles que se tocaban, redoblaban, bueno, porque el tambor rociero, por eso digo yo que es una feria flamenca rociera, porque aquí ya la gente está preparándose para irse para el rocío, y cada vez el aumento de gente que va a personal es más. Sin embargo, a la feria cada vez van menos gente de Sanlúcar, que eso se ve. Además, ya antes iba tú con uno, veía una fiesta, cosas así, y después ya cuando llegaba una hora, un poco, por ejemplo, el fin de los viernes, sábado, se daba caseta que daba gusto estar, que iban amistades, gente que venían de fuera, artistas. Eso ya se terminó, ahora no, aquí no se ve de artista de nadie. Entonces, pues lo que pasa es que las casetas también van perdiendo. Esa cosa que nos gusta a nosotros va perdiendo calidad en lo que se llama arte. Sanlúcar siempre ha sido una tierra de mucho arte, porque en el momento, no es que sean artistas, pero que tienen la gente, diremos en lo que se refiere a la feria, bien. En baile, en cante, todas esas, una reunión, un palmero, vamos, que da gusto estar. Dice, ¿estamos a gustito? Pues sí, está a gustito, sentado y viendo el arte de cada cual, y ya ahí salen espontáneos, ya la gente ahí se encuentra alegre entre sus amistades, se encuentran a gusto y entonces actúan. Eso se ha perdido totalmente. Nada más en las casetas, la decoración de las casetas era muy bonita. Ahora apenas se ponen cuatro macetillas ahí y no hay premio. No hay, o sea, es que hay una decadencia total. Y ahora voy a hablar de la caseta de Sanlúcar, del ayuntamiento.
0: La caseta municipal.
2: Ese es el desastre de todos los desastres. Ahí hay que traer a los artistas de Sanlúcar, primeramente a los artistas de Sanlúcar y contratarlos.

0: competir, sí, que pueden ir a otro sitio a competir, cosas así, pero en una feria donde la gente ya... San Lucas es un pueblo de mucho conocimiento en el arte, ¿eh? Y dice, bueno, eso no vale y eso no gusta. Y vas y te encuentras tú la caseta de San Lucas que no hay nadie. Que no hay nadie, se va la gente. Que porque eso no tiene... No tiene atractivo. Entonces ya tiene que tener un servicio de tapa. Bueno, una cosa que esté al alcance de todo el mundo, que colabore el ayuntamiento para que se haga unas comidas típicas de aquí de San Lucas y que se vea, que vayan los grupos de gente, como iba con los tambores, con la vez salía la gente al escenario. Es que estaba siempre llena, ahora está vacía, nada más que un grupo de gente que van con las peñas. Y eso no me gusta. Competir las niños para sacar los premios y saber quién es mejor, eso no me gusta. A los niños no se les puede hacer eso, porque no está bien. Y que a los profesores que lo tengan en cuenta estas cosas, que se lo hagan competir en los colegios, donde claro, quiera. Claro. Pero en una feria, eso tiene que suspenderse. En una feria que usted tiene que contratar, para eso está... Perdón, para eso está el consejo de fiesta o el consejo de cultura, para que la gente que vayan a las ferias tenga ese atractivo que debe de tener, que nosotros tenemos que tener el atractivo que, de la forma del arte que hay en San Lucas, que tenemos que demostrarlo. Cuando va la gente de Rocío, la gente de San Lucas, siempre quedan muy bien porque son gente que saben estar.
1: Pero Manolo, la realidad es que cada año se va más gente fuera.
0: Claro,
1: hemos estado hablando
0: que se van ya.
1: Al principio es que del programa.
0: Bueno, si tú te encuentras, Augusto está deseando, por ejemplo, la gente que van a Rocío, que se encuentran...
1: Está
0: Augusto,
1: deseando que venga a Rocío.
0: Que venga a Rocío, pues que es una cosa que... O un día decirse, pues nos vamos a reunir tantos matrimonios, va a venir los hijos, vamos a venir, que digo, un día de campo, o cosas así, o vamos a estar en casa de alguien pasando el día. Pues solo le gusta a la gente de que llegue ese momento, pero la feria de San Lucas cuando llega, dice la gente que adiós.
1: No tiene atractivo para esas personas.
0: Que no tiene lo que van buscando.
1: Algo pasa, ¿no?
0: Hombre, claro, que se está terminando ese
1: atractivo, esa gana de salir, ¿no?
0: Y de esa asociación que quiere de ver la familia junta, una cosa de amistad, una cosa de
1: se está perdiendo la esencia de la feria.
0: Y como se dice, la comunión de que quiere que está la gente.
1: Entonces, se está perdiendo la esencia de lo que era la feria.
0: La feria de San Lucas está perdida por completo. En la feria de San Lucas... Y además muchísima gente de fuera que no contrasta con el carácter de la gente de aquí. Nosotros somos especiales. Tú vas donde haya grupo y la gente de que quieren se quede un ratito a gustito, eso hay que verlo. Eso para verlo. No son artistas, pero claro, lo llevan dentro. Y se te lleva tú una noche entera y te ha pasado las horas y no te has dado cuenta. Porque ha estado a gusto, pero eso se ha terminado en San Lucas.
1: Es verdad.
0: Eso es como, que eso es verdad, más verdad que estamos aquí los tres.
1: Sí, señor.
0: O sea que eso se ha terminado. Yo el otro día estaba en una y digo, ¿por qué? Nos veremos en la feria, ¿no? Por lo menos para estar un ratito allí. Dice, no, nosotros ya hace 2 o 3 años que no vamos a la feria porque nos vamos fuera. No, porque no tiene atractivo. Y es verdad, no tiene.
1: ¿Y qué hacemos?
0: Pues fomentarlo, hacerlo, que haya una corporación municipal que traiga, que haya un movimiento de contratar una banda de música por las ferias, que se paren, que toquen en un sitio y que vaya la gente y baile lo que quiera la gente, que participe, pero no hay nada. Ahí lleva 4 carros de caballo para alquilarlo por 10:30 por la mañana. Y se terminó, y antes iba el Día de las Mujeres, que daba gusto verlo, todas las mujeres con sus trajes de flamenca, cada una. Y hoy ya eso se ha quitado, el Día de las Mujeres.
1: ¿Se ha perdido? ¿Se ha perdido también ese día?
0: También se ha perdido. También se ha perdido. O sea que se está perdiendo todo lo que conlleva la Feria de San Lucas. Y eso depende de la corporación. El delegado de Cultura y el delegado de Fiestas tiene que darse cuenta. Eso de contratar a una niña. Ahí con la familia y... ¿Qué va a ser una niña? Si una niña... ser artistas, eso es muy difícil. Porque eso no depende de aprender. Eso depende de traerlo en la sangre. Y traerlo, porque es una cosa muy distinta. No. Bailar en todo el mundo. Antes no había academia, bailaba todo el mundo. Y ahora tiene que haber academia. Unos bailaron mejor, otros bailaron peor. Pero vamos, que a su forma se divierte y se pasa mejor. No tú aprendiendo en una academia, porque te crees tú que vas a un artista y lo que vas es un sapo. Porque no saben, porque las cosas hay en el arte hay que transformar. Ya no eres la persona que tú eres normalmente. El artista se transforma para dar a conocer.

0: Es lo que lleva por dentro.
1: Entonces, el futuro de la feria en la
0: No,
1: Garzada.
0: no, como no entra corporación, una corporación que diga vamos a fomentar esto, vamos a hacerlo de una manera de Sanlúcar, de decir carácter de Sanlúcar, pues feria de Sanlúcar. Y entonces otra vez vuelve la gente, que se divierte, que se pasa bien, que buena decoración, buenas cosas, pero pelea, orinarse por la calle, vamos, es desastrófico. Y eso no, eso no. Y gente que viene de fuera, que en vez de colaborar, los que vienen a los que vienen. Cada uno, que yo respeto lo que hace cada uno, pero desde luego la gente de Sanlúcar, cada vez ves tú menos gente de Sanlúcar en las ferias.
1: A ti te cuentan que no van a la feria.
0: Los festejos de Sanlúcar se están perdiendo.
1: Sí, eso es verdad.
0: O sea que las fiestas de Sanlúcar, todo. Hay que ver cómo era la fiesta de Rocío en la Plaza del Toro. Sí. Hay que ver lo que era aquello. Además, la gente del barrio eran todos muy flamencos, todos muy rocieros, y todo participaba allí. De Bonanza, de todos los sitios, de las colonias, de todos esos sitios, venían ahí. Hoy la llevan ratitas de la Virgen por cumplir, que las quieren dejar, pero después las quieren llevar de inmediato. Bueno, a la gente le gusta tenerla allí más tiempo, pero que se hagan las cosas mejores, que se hagan las cosas que la gente esté incómoda y que la gente disfrute. Pero pues si no están cómodas, no disfrutan y ven que es un mamarraso, pues se van, se aburren. Eso es cuando tú vas a un teatro, o a ver un artista, o a ver una corrida de toros, o a ver un partido de fútbol, cada cual en el... Si nos ve que nos aburre, nos vamos.
1: Claro.
0: O sea que eso es una cosa que es emocional.
1: Si sabemos que te va a aburrir, no va.
0: Se va. Es emocional, es una cosa que te dice, uy, qué bien ha estado.
1: ¿Influye la economía en la feria también, que está muy caro? ¿Influye la economía?
0: Claro, también está carísimo todo, pero es que está todo muy caro. Y eso es una cosa que también la gente atribuye, y además, como llega el momento que ya se han gastado todo el dinero entre Rocío, las ferias de fuera, etcétera, etcétera, lo que llega es con lo último.
1: A lo mejor con el mismo dinero... Otra alternativa que le satisface mejor, más.
0: Oye, es que hay que buscarle aquello que sea rentable y que sea una cosa de feria y de una promoción de Sanlúcar, de la gente de Sanlúcar. O sea, que hay que darle...
1: ¿Tú crees que la estructura de las casetas y el sitio es el adecuado?
0: Eso ha mejorado.
1: Mejorado. ¿Tú crees que el sitio...?
0: Pero el sitio no es la idea.
1: Tenemos que quitarnos de ahí ya, claro, cuanto antes.
0: Ahí, cada vez, la carrera a caballo, cada vez está aquello, toda vez que ello se planifica y se siembran árboles que crezcan ligeros, no palmeras, sino que de sombra. La gente de ese tiempo lo que quiere es
1: sombra. Y allí es buen sitio.
0: Y que es un buen sitio, porque además el agua para regar allí, hay todo lo que quiera. Allí hay unos pozos a 3 metros que tienen todo el agua que quiera. Y allí se puede hacer un llamado para aparcamiento, para cosas, ¿no? Hay que buscar una zona de aparcamiento.
1: Tenemos que quitar primero la depuradora, ¿no?
0: Ay, la depuradora. Yo no voy a hablar de la depuradora porque me pongo...
1: Te pone malo.
0: No, que no, que eso está desfasado, eso ni viene, ni cuelga, ni sale, ni va. Eso tiene que desaparecer, cuanto antes mejor. Sería una cosa genial para Sanlúcar, quitar la depuradora de ahí. Eso no es sitio para la depuradora. Fue un fracaso de los primeros gobernantes democráticos. Así que tiene que reconocerlo. Porque vamos a dejarnos de que si donde viven mejor, donde... Ahora ya la gente vive todo igual, en cualquier sitio viven.
1: ¿Tú entiendes que la feria ya en el sitio, bueno, no reúne las condiciones
0: no
1: para
0: reúne,
1: la feria?
0: No reúne, no reúne. ¿Qué pasa en el puerto de Santa María? Aquella explanada que hay allí. Aquello es más pequeño que lo de Sanlúcar, de
1: sí,
0: la carrera a caballo.
1: Pero tiene servicio, las casetas están bien estructuradas, las calles, están muy bien organizadas.
0: Porque mira, todos los módulos que hay ahí, que ya eso lo pone el ayuntamiento, pues se pone cualquier sitio. Los módulos, claro. Ya después coge los metros cuadrados que quiera. Lo que tiene que poner las cosas eléctricas.
1: Pero tú sabes que las normativas nuevas, cuando hay una caseta, pues tiene que tener un lavabo, un servicio,
0: claro.
1: La protección de fuego.
0: Todo eso se hace rápidamente. Claro. Ahí porque las máquinas y la arena, claro. Y todas esas cosas, de inmediatamente lo hacen. Lo que pasa es que hay que querer. Y otra cosa, otra cosa que voy a decir de los ayuntamientos. Cuando entra una nueva corporación... Cuando entre una nueva corporación, que las dependencias del ayuntamiento esté abierta de 8 a 2, como le corresponde, y no el abuso que hay de 10 a 1. Yo ahí voy a estar matadito, en tiempo que esté vivo.
1: Bueno, el próximo corporación, a ver si lo ponen en el programa electoral, ¿no? Lo nuevo, el año que viene.
0: El horario, El horario de funcionario es de 8
1: el año a que 2. El año que viene hay elecciones municipales, a ver si algún partido bueno, lo lleva a cabo.
0: Ya, Sanlúcar parece que es lo último.
1: ¿Tú prohibirías en la feria la música que no fuese flamenco o sevillana?
0: Sí, señor, porque esto es una feria flamenca. Y ahí todo lo que sea flamenco, la guitarra, el tambor rociero, los tamboriles, las palmas de la gente, el arte que tiene la gente. Porque en la academia te cuida que no se aprende arte, ¿eh? Ahí se aprende unos pasos, pero el arte sale dentro. Cada cual, eso no es una mayoré, eso no es una fiesta de mayoré, que es el baloncesto, como yo digo. Esto es mayoré, hombre, esto no sirve, a mí me gusta. Las niñas manejándolo, las niñas no, las niñas que quieran o los niños que quieran, eso aprende pues, por ello.
1: Hay mucha gente que se queja que prácticamente la feria, mucha caseta, no respeta el flamenco ni la sevillana,
0: que
1: son un bombardeo de música.
0: De música de esas que te ponen los oídos que los revientan, eso no. Eso se terminó.
1: A lo mejor también es otra
0: eso
1: cosa.
0: Que lo ponga para los cochecitos eléctricos, que lo ponga donde sea.
1: Pero a lo mejor otro motivo están... para no ir a la feria, ¿no? A lo mejor otro motivo para no ir a la feria, ¿no?
0: Claro, pero si es que no se encuentra a gusto, es que la gente no se encuentra a gusto. Mira, la gente en la feria le gusta sentarse, tomar sus tapas, sus manzanillas, sus rebujitos, sus cosas, su hablar.
1: Zarranca, disfrutar el ambiente.
0: Zarranca,
1: es verdad, sí.
0: Con una guitarra.
1: Se va al tablao, se
0: lleva al tablao y la gente se arranca, porque aquí hay mucho arte,
1: sí,
0: Sanlúcar.
1: Sí, es verdad.
0: Sanlúcar, oh, el arte que hay.
1: Y más con dos copas de manzanilla más todavía.
0: Cosa, porque, que gente mayor, ¿eh? Tú ves gente mayor que llevaba una flor, solamente una flor en la cabeza y cosas así, y una farda, anda que como salía con el arte que salía, ¿eh? Pero, oye, y los hombres se arrancaban también cuando las mujeres decían, pues venga, salta tú, cosas así. Pero una cosa, que eso era lo de Sanlúcar, la esencia de Sanlúcar era esa. Pero ahora se va la gente y dice, yo no quiero estar aquí. Yo me voy a comer fuera, irme la gasolina, donde quiera que me siente, cosas así, debajo de un árbol en la sierra, me cuesta más barato y estoy más
1: a gusto. Se van 4 días en hotel, gastos pagados, todo completo.
0: Claro.
1: ¿Y le cuesta más barato que en la feria?
0: Mucho más barato y estar con su familia a gusto. Si la gente nos gusta estar sobre en la feria todo, con la familia.
1: Sobre todo con niños. Que hay niños también en medio, están muy distraídos.
0: Claro, pues no puedo pasar bien los niños en la sierra y cosas así, viendo los animales y todas esas cosas.
1: Entonces, bueno, ¿también se va a perder la feria?
0: El camino que lleva es de perderse. Porque eso se ve en la juventud, porque la juventud allí patulega, como yo digo, allí dando botes y así, saltando de así. Parece que están, no sé, parece que han aprendido en el Congo a los bailes esos que pegan tantos saltos y tantos botes. Pero,
1: ¿ya vas tú a la feria todavía?
0: Voy hasta un ratito. Pero vamos, yo he ido estos los últimos años, creo que este año si me encuentro como estoy, sí iré, sí, por ejemplo. Un ratito. Pero a mí me gustaría quedarme en una noche entera de juerga, aunque sea mayor.
1: Hombre, ¿por qué no? ¿Por qué no? En la feria se van las horas volando.
0: Sí, ¿eh? Pero cuando está tú a gusto.
1: Cuando está a gusto, sí, te lo estoy diciendo yo. Te lo estoy diciendo yo.
0: Está a gusto con gente sentada, con gente hablando.
1: Que lo estoy diciendo yo, te lo estoy diciendo.
0: No hablas solamente, sino esto, te conoces, te da alegría, te
2: coge gente. No se puede.
1: No se puede, esperando.
2: Que en la feria no se puede hablar, no se puede socializar con la gente, ¿no? Tienes que estar gritando y te quedas
1: fuera. ¿No?
2: No. Los decibelios están súper altos.
1: ¿Tú qué opinas?
2: Tiene atractivo ninguno la feria. Para mí no tiene atractivo. Yo si no voy a la feria me quedo tan tranquila en mi casa.
1: Vaya.
2: Tan pancha.
1: ¿Has perdido tú la ilusión por la feria?
2: No me gusta cómo está actualmente.
0: A mí me gusta la feria, pero el ambiente. El ambiente es flamenco y rojo.
2: Claro, pero no lo
0: que
2: hay.
0: Que yo me siente allí a gusto y que yo vea que salga la gente. Eso
2: hay pocas casetas, sí, hay muy poquitas casetas. Sí.
1: ¿Ha perdido pocas casetas?
2: Sí, hay pocas casetas dedicadas al flamenco, también, como él dice, y a... Es más música actual, música para los jóvenes.
0: No sé. Y ya está. No, que antes salía, no sale, había un día de las mujeres y salía.
2: Claro,
0: ahora
2: jueves.
0: No sale casi nunca.
2: Sí, hombre, los jueves es el día de las mujeres.
1: Hay menos,
0: y los
1: ¿no?
0: trajes de flamenca que sacaban aquí, que eso tampoco se ve, es tan bonito.
2: Y la gente bailando en el Real de la Feria.
0: En el Real. Y el arte que hay.
1: Oye, una pregunta.
0: ¿Por qué? Es cosa de academia.
1: ¿Por qué los políticos cometen el error y ridículo que cuando pasa por.
0: No le interesa.
1: Escucha. Manolo, no. Una pregunta. Cuando se inaugura la feria, que ya se pega empujones uno de otro para que salga la foto, ¿por qué levanta la pierna?
2: Sí, por suerte.
1: Eso, ah, eso.
2: Para entrar con buena suerte, entonces, dice.
1: Cada vez que entre uno a la feria hay que levantar la pierna, ¿o qué?
2: Sí,
0: tontería.
2: A saltito. ¿Eh?
0: Eso no es una costumbre, es una tontería. Porque eso es lo más bonito.
2: Yo es que nunca entro por la portada.
1: ¿Es verdad?
2: Yo nunca entro por la portada. Cuando voy, no entro por la portada, entro por un lateral.
0: Yo eso no le he hecho cuenta porque como no me gusta y lo veo ridículo.
1: La portada más que sirve para un día.
0: Yo eso del pecojito, como dice, eso lo veo yo ridículo. Sí. Muy ridículo. O sea, que normalmente, como está, abre una copita.
1: ¿Y tú te has fijado?
0: Abre un hombre el que saca el vino y todas esas cosas, dos o tres baños y la gente que vaya andando.
1: Oye, todavía se pone las botas. Las botas se pone al principio de la
0: claro,
1: feria.
0: Claro, se pone. La gente que vaya entrando cuando das una copita. Y allí una fiestecita. Y allí otra. Sí. Y allí otra, pero la misma fiestecita. Ahora tú ves eso. Esto lo ves, ¿verdad? Cuando yo tenía 30 años, casi salíamos casi todos en bando y no veas. Y la gente redoblando las palmas como las redoblan aquí, aquello era musical.
1: Te cuento.
0: De feria.
1: Ya que estamos hablando de feria, te cuento una anécdota que me pasó a mí cuando estaba estudiando.
0: ¿Qué?
1: Tú sabes que las casetas antes, los estudiantes, cuando estábamos en COU, en bachiller, pues cogíamos la caseta, la explotamos y teníamos para el viaje fin de curso, ¿no?
0: Sí.
1: Pues yo no sé, nunca me lo he preguntado, ni nadie me ha contestado, que cuando me tocó una vez a mí el turno, pues resulta que estaba trabajando en la caseta, pero no sé qué pasó, no me acuerdo, que aparecí por la mañana en lo harto de una bota.
0: ¿Y?
1: Me pegó el sol, me desperté, digo, ¿qué hago aquí en lo harto de una bota? Todavía. Todavía me pregunto cómo pude subirme a lo harto de la bota, porque eran botas altas, cómo amanecí allí, quién me subió o no me subió, y qué pasó desde que terminé mi turno hasta después. Todavía, después de tantos años, no me ha dado explicación los compañeros.
0: Había una caseta especial que nos juntábamos mucho, que era la del Picasso.
1: Sí.
0: Ahí formábamos nosotros una
1: juega. Oye, las casetas de los colegios eran muy buenas casetas, ¿eh?
0: Buenísimas.
1: Buenísimas casetas, buenísima. ¿Eh?
0: Y otras las particulares, algunos, ¿no?
1: También,
0: Y las de las bodegas. ¿Qué ha pasado? Pues que se lo pregunte la gente. Ya nosotros los mayores, no, a mí me gusta la feria, un ambiente bueno de gente, que nada más que se vea lo que hay en ese momento, el momento de ver la gente actuar, y eso es maravilloso.
1: Claro, porque también los caseteros están sometidos también a pagar mucho dinero y tiene que buscar recursos para sobrevivir, ¿no?
0: Para
1: normativa, ¿no? Para recuperarlo, ¿no? ¿No?
0: Claro. Pues sí. Después cuando tú vas y te dices, joder, un plato de esto, 20 euros, tú dices, coño, esto no.
1: La tortilla, 20 euros.
0: Eso ya no.
1: Que
0: en la de, oye, Comisión Obrera, ¿cuánta gente había allí?
1: Que ya no lo explota Comisión Obrera, ya es una empresa.
0: Sí, como era.
1: Sí, ya.
0: Y la cuando se ponía al final la de la calzada, ¿no? La de.
1: Sí. La de Comisión Obrera era famosa, todo el mundo. Claro. Porque eran productos naturales, elaborados en el mismo momento.
0: Y a un precio muy asequible,
1: de verdad, sí, es verdad. Se ha perdido. ¿Y qué opinión tiene? A mí me preocupa mucho eso, donde están los cacharritos. Donde está.
0: Yo
1: es un sitio.
0: No voy.
1: No,
0: ese,
1: pero
0: nunca
1: es
0: más,
1: un sitio.
0: A mí nunca me ha gustado, ¿no? Los cosecitos desde niño, lo que me gustaba era los coches eléctricos.
1: El sitio.
0: Pero eso de las alturas y eso de movimiento.
1: Pero hay mucha actividad allí cuando.
0: Ese ambiente, un sábado. Que cada uno, yo lo respeto.
1: De verdad, yo tengo pánico.
0: No he sido un visitante de esa zona.
1: No, pero los pasillos son los que son. Va mucha gente, niños, para allá, para acá. Muy concentrado en un sitio muy reducido.
0: Reducido, no sé, muy peligroso.
1: Exactamente. Pues, muy las conexiones, aunque se ajustan.
0: Yo siempre llevaba mucho cuidado con los niños cuando yo era mis hijos chicos, cosas así, nada más que íbamos en un rato a llevarlos. Ya luego, después salíamos por la noche, se quedaba en casa con mi madre y cosas.
1: Total,
0: así.
1: Que tenemos que plantearnos. Bueno, porque
0: no, lo tenemos que plantear,
1: ¿no? Los que nos dirigen. Yo decía. Con Mariano también le hemos comentado, tendrá que sentarse y decir qué está ocurriendo, ¿no?
0: Tendrá que sentarse. Aquí prohibido hasta esta idea. Y también flamenco. Flamenco y rociero. Ahí, ya está. Y a la caseta de San Lucas, que contraten a los artistas de San Lucas. A mí que no me traiga gente de fuera.
1: ¿Qué opinas tú de la seguridad? de la seguridad de...
0: En fin, de la seguridad en Sanlúcar no ha sido una feria
1: no,
0: de...
1: No, pero la seguridad donde mucha gente se concentra en un sitio muy reducido, que si hay capacidad.
0: Hombre, tiene
1: de...
0: que haber los centros de... No hay centro de tantos metros donde va la gente si hace un accidente o cosas así de inmediato.
1: Sí, pero
0: y
1: tú sabes.
0: Las calles que deben sí, de estar...

0: vehículos.
1: Tú sabes que las calles, la gente.
0: Pues siempre ha habido vehículos, ¿eh? Claro. Siempre ha habido vehículos para cualquier asistencia rápida y rápida. Bueno. No, San Lucas no ha sido un pueblo.
1: Entonces, ¿tú detectas en la calle que este año va a ir menos gente a la feria?
0: Hombre, claro. La gente cuando está todo muy caro. Antes iba la gente. Otra cosa que se está poniendo de moda. Bueno, estoy mirando el reloj.
1: No te preocupes.
0: Otra cosa que se están poniendo de moda. La gente ya, miran, ¿cuánto te cuesta un coche de ir de tu casa al supermercado? ¿Y cuánto te cuesta de tu casa a un puesto que tenga cerquita para comprar lo que necesitas día? Porque ya la gente nos llena los frigoríficos para una semana. Porque están las cosas tan caras...
1: Que va día a día.
0: Que va a haber una variación muy grande de aquí a poco tiempo. Entonces, tenemos que tener cuidado con todas esas cosas porque la vida se está poniendo... Y veremos este año porque se están diciendo de que va a subir muchas cosas porque como ahora el campo para cultivarlo, una tonelada de abono valía 500 euros y hoy vale 800, el agricultor va a dejar de sembrar porque para no tener beneficio...
1: ¿Ha comido ya nípero tú? Sí. ¿Nípero? ¿Ha comido? Sí, sí. ¿Y qué?
0: Estaban buenos.
1: Estaban buenos, ¿no?
0: Estaba porque pues, yo vi que se podía comer gordo y muy bueno.
1: ¿Ah, que sí?
0: Lo que están en las guindas hasta este año...
1: Sí, uy, ¿no?
0: De escándalo. Tan cara porque, vamos, un kilo 5 euros...
1: Es cara.
0: Pero vamos, yo sigo comiendo mucha naranja.
1: También yo.
0: Y sí, meloncito de esos amarillos este
1: hoy,
0: año.
1: Hoy me comí yo medio.
0: Sí, sí, que estaban también muy buenos. Esos que tienen 2 kilitos así, están muy buenos. Ya empezará a menos. Ahora las frutas de hueso están muy verdes. Uh-huh. Están los melocotones verdes, las nectarinas muy verdes, todas esas, las manzanas muy duras. Y eso hay que esperarlo. Hay que esperarlo. Porque hasta las peras, cuando vienen, yo si compro pera la dejo en casa hasta que vea que
1: la está. Sandía todavía está muy cara.
0: La sandía carísima. La sandía es que hay pocas, se ha sembrado pocas. Todavía hay poca recolección, pero... Y la sandía es que tampoco tiene sabor a sandía. El tomate va teniendo porque está más coloradito, pero vamos, ya lo tomo a salmorejo.
1: Hoy también lo he comido yo. Parece mentira. Bueno, que nos ponemos de acuerdo.
0: El tomate de pera, ese buenísimo. De la costa. El tomate de pera, que esté más caro, un poquito más caro, que tiene las pestañas, todavía.
1: ¿No? ¿Tú le echas un poquito de jamón o qué?
0: Yo huevo duro.
1: Huevo duro y un poquito de jamón, ¿no?
0: Y picotoste de esto que.
1: Sí.
0: Y jamoncito, sí, pero el jamón yo.
1: Tengo no que puede. Comerlo más claro, que no claro, claro.
0: Pero
1: claro.
0: Vamos, yo le echo huevo duro muy bueno. Está buenísimo. Pero vamos, bajito, que no tenga tanto ajo.
1: Sí, sí.
0: Y bajito y saberlo hacer, porque todo hay que saberlo hacer.
1: Pues el futuro de la... Según tú, el futuro de la...
0: El de la feria está en decadencia total. Y ya nada, ya decir que... A ver cómo van las cosas de la política...
1: No,
0: con lo que hemos tenido los resultados, que no han salido como una...
1: ¿Estás contento tú?
0: Hombre, yo estoy... A ver, yo lo que quiero es que sepan... que se viene a gobernar, que no se viene a corrupción y a robar.
1: Ahora hay que trabajar, ¿no?
0: Que no tenga mano de rastrillo.
1: Pasadas las elecciones hay que trabajar, ¿no?
0: Por supuesto. Y hay que trabajar por lo que han pedido
1: los ciudadanos.
0: Los votantes, los
1: claro,
0: ciudadanos.
1: Muy bien, muy bien.
0: Que se den cuenta que la izquierda ha fallado. Pues piénsaselo, porque ha fallado. Aquí ha ganado uno de la izquierda que no quería nada con un grupo. Por Andalucía.
1: Adelante Andalucía. Adelante, ha pasado
0: adelante
1: de 2.
0: Andalucía.
1: Adelante Andalucía. Ha pasado
0: pues,
1: de 2 a 8.
0: Pues mira,
1: y la otra es por Andalucía.
0: Me parece estupendamente. De 2 a 8, porque la gente dirá, pues esa es la izquierda que deben de afrontarse para hacer las cosas bien. Porque aquí no se trata de siglas, aquí se trata de que se gobierne.
1: Perfecto.
0: No hay otra cosa, por lo menos a mi parecer.
1: Bueno, pues tenemos que esperar a ver lo que ocurre, ¿no?
0: Sí, yo creo que será dentro de poco tiempo las cosas comenzarán a ver si se dan cuenta.
1: Perfecto.
0: Que no se viene a gobernar para rastrillar, se viene para gobernar para hacer
1: bueno,
0: lo que quieran.
1: Pues Manolo, ya el próximo lunes por la mañana.
0: Ya el próximo sí, estaba mirando porque tengo que
1: terminar
0: de pasar el coche.
1: Pues ya te dejamos.
0: Pues nada.
1: Hasta la próxima.
0: Hasta la próxima.
1: Venga, hasta luego. Hasta luego.

0: rápidamente, nunca mejor dicho, nuestra canción dice algo del Guadalquivir, ¿eh? Y vamos a hablar del Guadalquivir, entre otras cosas, porque es fundamental para nuestra actividad pesquera. En fin, navegar a través del Guadalquivir. Antes de empezar la entrevista con el técnico de la cofradía de pescadores, nuestro amigo José Carlos, y yo quisiera plantearme interrogantes que, por lo menos, que sirva para el análisis. El primero es que sin pesca no se entiende Sanlúcar, es mi manera de pensar. Sin la actividad pesquera en Sanlúcar no sería Sanlúcar propiamente, porque estamos pegados a esa actividad al nombre de Sanlúcar, por la historia y por la actividad pesquera que obtenemos. El mar sigue dando vida, pero cada vez cuesta más vivir del mar. Cada vez cuesta mucho más. Defender a la pesca es defender a nuestra gastronomía, a la identidad propiamente de Sanlúcar. Es la realidad. ¿Qué haríamos nosotros sin nuestra gastronomía, si no tuviésemos el sustento de nuestra pesca? El futuro del sector pasa por la sostenibilidad y por el relevo generacional. En ese aspecto, ¿qué estamos haciendo? ¿Qué podemos hacer para que esto se mantenga en el tiempo? Y ya la última, ¿realmente estamos haciendo todo lo posible para que nuestra pesca, nuestra actividad del sector primario, como entidad de ciudad y como un sector que nos da muchas plusvalías, para que se mantenga en el tiempo y podamos sostener esta actividad tan importante para Sanlúcar? Son cuestiones que yo me hago la pregunta y a lo mejor no queda en el aire. No debe ser pregunta retórica.
1: Sin saber por qué, te pregunto.
0: Bienvenido, José Carlos, a tu casa.
2: Hola, buenas tardes. Muchas gracias.
0: Actualmente, ¿cómo define el momento que vive la pesca en Sanlúcar?
2: Bueno, pasamos por un momento complicado. De meses atrás, con el tema de las borrascas, y también el mes de enero con el tema del reglamento de control. Por lo tanto, este año, en 5 meses, pues todavía no hemos respirado de decir, llevamos un mes tranquilo, ¿no? Porque si no es una cosa, es otra. Así que el momento no es fácil.
0: ¿Realmente los ciudadanos y los sectores de todo Sanlúcar, tanto administrativos como sociales, tienen en cuenta el peso que tiene la actividad pesquera en la economía e identidad de Sanlúcar de Barrameda? ¿Tú eres consciente de que tenemos esa conciencia de lo importante que es la pesca para esta ciudad?
2: No, yo creo que eso no se tiene en Sanlúcar en general, porque cuando hablo con amigos o con conocidos o con familiares y tal, bueno, lo más cercano sí, ¿no? Pero hablo con gente así que conozco y les explico un poco lo que hay el día a día en el sector pesquero, las dificultades que tenemos. La gente no conoce eso, no conoce, y claro, cuando no se conoce no se valora, y yo creo que no se valora, yo creo que como que se tiene ahí y se da por hecho de que está ahí, pero se da por hecho, pero está siempre en la cuerda floja, es decir, que si no trabajamos mucho deja de estar ahí. Entonces, claro. Yo creo que es un tema poco conocido, y como es poco conocido, al final es poco valorado, ¿no? O sea, la importancia del sector, lo que aporta a la ciudad, eso yo creo que la gente no lo tiene bien controlado, ¿no? Y a lo mejor, bueno, uno de los problemas puede ser que nosotros no lo expliquemos bien, bueno, no lo expliquemos o no lo estemos en el día a día trasladando eso a la sociedad, ¿no? Pero es verdad que un poquito más de apoyo, más de conciencia, o más de que la gente supiera realmente lo que la pesca aporta a la sociedad, eso sería bueno para todos.
0: A lo mejor, como lo tenemos ahí y no tenemos la sensación de que se pierde, ¿no?
2: Pues, claro, exactamente, ¿no? Exactamente. Sí, eso es como cuando uno pasea por la playa todos los días, que no valora lo que tiene, pero cuando viene uno de Madrid que normalmente no hace eso, dice, pues, tiene aquí un paraíso. Pues exactamente el mismo símil. Una cosa que sí nos pasa, que nos damos cuenta del valor que tiene, es cuando viene la gente de fuera a hacer las visitas. Ajá. Ahí tenemos un programa de visita en el muelle que lleva mi compañera Tatiana, y cuando hace esas visitas la gente dice esa expresión: no sabíamos que había todo este movimiento, toda esta importancia.

0: Independientemente de todos los problemas, ¿cuál es el problema principal que, según tu criterio, tiene actualmente la actividad pesquera en Sanlúcar? ¿En lo que puede hacer más daño y que es un lastre actualmente, aparte de otros
1: Para
0: temas?
1: mí, quitando el problema coyuntural del combustible, quizá es la poca importancia que le da digamos, la administración pública, y cuando hablo de administración me refiero a nivel de Bruselas y también un poco a nivel de ministerio, la poca importancia que se le da en la defensa del sector. Es decir, tenemos una serie de problemas estructurales, como el tema de digamos, de los costes del combustible, pero también los costes salariales de la pesca. Un barco que sale en un mes 5 días a faenar y tiene que pagar 30 días de seguros sociales con un dineral. Es decir, tenemos unas condiciones que no están adaptadas, y que esas condiciones poco a poco nos están matando, nos están asfixiando, ¿no? Entonces, para mí, eso qué significa que la administración no termina de vernos como un sector estratégico, un sector a defender y a proteger. Y como eso no pasa, tenemos una serie de dificultades que no solamente son del ámbito pesquero, sino son del ámbito laboral, del ámbito de Hacienda, de los impuestos, de tal, tal. Y esas debilidades que tenemos, eso nos va poco a poco nos va asfixiando, ¿no?
0: ¿La flota ha aumentado, ha disminuido, ha habido muchas bajas?
1: En el arrastre, como siempre, ha aumentado. Creo que ha llegado algún barco nuevo en estos últimos meses, pero en el cerco estamos fatal. En el cerco estamos trabajando 4 o 5 barcos, no más. Y la chirla sigue parada hasta el día 1 de junio, si todo va bien, que arranque de nuevo. Se ha adelantado la salida del 1 de julio, que estaba previsto, al 1 de junio. Vamos a empezar a pescar un mes antes, si todo va bien. Y en las chirlas se está viendo también una debacle importante. De hecho, hay ya algunos barcos que se han salido de la pesquería y han pedido cambios de modalidades hacia otras, porque la chirla es una pesquería que no aguanta tanta flota porque no hay recursos. Y ahí se suman los problemas del esfuerzo pesquero con las condiciones ambientales. El hecho de que el mar esté cambiando, las temperaturas y demás, eso está reconocido en muchos sitios, que afecta mucho a la producción de los moluscos bivalvos. Y el caladero no recupera como antes.
0: ¿Es rentable faenar?
1: Para algunas modalidades sí, para otras modalidades están ahí, y para otras, desde luego, no. Estaba siendo rentable hasta que llegó el combustible. Para la flota de arrastre suele ser rentable. La flota de cerco, si fuera un año normal, que sale a faenar 3 o 4 días por semana y el boquerón tiene un precio normal, puede ser rentable. Lo que no estaba siendo rentable en los últimos años es la chirla. Eso no estaba siendo rentable, porque con los kilos que tienen que pescar, con lo que cuesta el combustible y lo lejos que tienen que ir, no es rentable para los armadores.
0: Desde que se aumentó el precio del combustible, se hizo unas peticiones tanto a las distintas administraciones, incluso tú has estado en Madrid, creo, ¿no? Hablando, que si Europa tenía que cambiarla. Desde entonces, que ha pasado casi 2 meses, ¿no? ¿Ha habido novedades?
1: No. Prácticamente no ha habido nada.
0: Entonces.
1: Bueno, se supone que ellos están trabajando en el desarrollo sabes que en Europa, a nivel de reglamentos europeos, se tomaron unos acuerdos para apoyar todo el problema del combustible, y eso se está trasladando ahora al ordenamiento jurídico del Ministerio, a las órdenes y demás. Y esas cosas, pues como todos sabemos, cada vez que surge una cosa de esa, eso va súper lento, y de momento que se haya materializado en cambios que se vayan a aplicar ya, de eso no tenemos. Lo único que el gasoil está bajando un poquito, ahora está a 0,98, ha llegado a estar a 1,30, ahora está a 0,98, y estamos ahí un poquito ahí esperando a ver si eso termina de bajar. Bueno, obviamente estábamos pagando 0,50, 0,52, estamos todavía en casi 50 céntimos aproximadamente más. Pero es verdad que ha bajado las últimas semanas y está la gente ahí aguantando a ver si eso termina de ponerse a unos precios razonables, ¿no?
0: José Carlos, cuando tú vas a distintas reuniones de distintos niveles de pesca, ¿conoces realmente, porque dentro del contexto de la pesca se habla de la generalidad, pero conoces específicamente nuestras características? Las personas, Sanlúcar tiene una característica de pesca distinta a las otras, muy parecida, pero, porque claro, no es lo mismo hablar de la actividad pesquera en Galicia, entiendo yo, que en el Golfo de Cádiz. ¿Entiendes nuestra manera de entender la actividad y los recursos que tenemos?
1: A nivel del ministerio normalmente se conocen todas las pesquerías, porque ellos gestionan pesquerías en el Cantábrico Noroeste, en Galicia, en el Golfo de Cádiz y en el Mediterráneo. Y a nivel del ministerio normalmente esa información la tienen, ¿no? Y la tienen y de hecho hace un mes hemos estado en Sevilla en una reunión del cerco del Golfo de Cádiz con el ministerio. Nos citaron allí en la delegación de Sevilla y allí nos fuimos todo el sector del cerco, ¿no? Para ver si avanzamos en un nuevo plan de gestión. Y ahí sí se conocen nuestros problemas, se conocen nuestras demandas. Lo que pasa es que se avanza muy poco. Es decir, que hace 5 o 6 años que le dijimos al ministerio que necesitábamos un nuevo plan de gestión, que el que está aplicando ahora del año 16 tiene 10 años y han pasado 6 meses y no hay nuevo plan de gestión, pero no hay ni se le espera de momento. Entonces, todo va muy lento. Cuando tengamos un borrador del plan de gestión, ya el sector no necesitará un plan de gestión, ya necesitará otro. Otra cosa. Entonces, eso sí nos suele
0: Oye,
1: pasar.
0: ¿Qué especie está sosteniendo actualmente la actividad pesquera? ¿La especie que predomina?
1: Ahora mismo, sobre todo, todo lo que pesca el arrastre. Hay muchísima gamba, mucha gamba, mucha galera. También choco, ahora está en una buena época de choco. Empieza ya a apuntar el langostino, como sabe, ahora en junio es un buen mes y ya está entrando el langostino. Y bueno, y luego pues tenemos un poco de todo, ¿no? Como solemos tener en nuestra lonja, ¿no?
0: ¿Qué tiempo lleva tú en la cofradía?
1: Bueno, yo llegué a final del 2013.
0: Desde entonces para acá, que ha pasado 13 años, hasta ahora, ¿qué cambio ha habido?
1: Bueno, a ver, cambio ha habido sobre todo de posicionamiento. Cuando yo llegué, Sanlúcar estaba ahí como escondida, como aletargada, ¿no?
0: Protagonista, ¿no?
1: No aparecía en las reuniones, nunca iban a las reuniones ni de Sevilla ni de Madrid, o muy pocas, o sea, existían muy pocas reuniones, se delegaba siempre en otras cofradías, en otras personas de fuera. Y cuando yo llego y nos ponemos a trabajar, empezamos a ir a todas las que tenían que ver con lo nuestro, ¿no? Y el cambio más grande es un poco la representación que ha tenido Sanlúcar en estos 10 años, que pasamos de la nada a prácticamente al todo.
0: Protagonista.
1: Porque, hombre, sobre todo porque ahora en ese tipo de reuniones difícilmente las cofradías rara vez llevan a personal técnico a esas reuniones. Y en esta pues aparezco yo y, bueno, pues no es que yo sea mejor que nadie, pero por lo menos me leo los papeles y vamos un poquito más informados, ¿no?
0: Te preguntaba antes por las especies. ¿Hay alguna especie que ha desaparecido, que no se ve de antaño, que antes era abundante y ahora no se ve?
1: Bueno, ahí el tema de la corvina, ahí apareció una corvina punteada hace unos cuantos años, que es una especie invasora, que está desplazando un poco a la corvinata nuestra, no a la grande, pero sí a la más pequeña. Y esa cada vez aparece menos. Y bueno, otras especies. El resto, más o menos, yo lo que veo que son ciclos. Hay veces que aparece mucho de una cosa, a los 3 o 4 años aparece mucho de otra, y uno parece como que está desapareciendo porque hay algún problema, pero luego de repente te da la sorpresa, ¿no? En el mar todo está gobernado por ciclos, ¿no? Por ciclos temporales. Así que al final acaba apareciendo esa especie. Es muy raro que una especie desaparezca por la zona, ¿no? A esta altura.
0: Bueno, el río Guadalquivir, tan importante para nosotros, el río Guadalquivir. La cofradía, he visto que hay una buena pancarta, referido. Obviamente, habéis hecho alegaciones a la apertura de la mina de Alcoya, habéis participado en la manifestación, pero no tenemos noticia de que, en fin, se tome medidas para evitar eso.
1: Todo esto parte hace más de 2 años, en enero del 24, cuando vienen a vernos unos ecologistas y también unos profesores de la Universidad de Sevilla y tal. Y bueno, llevamos 2 años y medio posicionándonos, ¿no? Y buscando información sobre el asunto. Y la verdad que en 2 años hemos avanzado muy poco. Hemos avanzado más en el último mes, desde que se anunció la convocatoria de la manifestación, y que vino a vernos Antonio Sanz, el consejero de la Junta, vino a vernos, sí. y se lo contamos con pelos y señales. De ahí se activó todo mucho más que en los últimos 2 años atrás, ¿no? A pesar de que le habíamos pedido nosotros a diferentes consejerías de medio ambiente, a la de industria, pues estar en los procesos y que nos informaran, claro, ¿no? Nosotros, a ver, nosotros no nos oponemos por sí a la mina o a la actividad, digamos, industrial. Es decir, si eso tiene que estar, con todas las garantías, que esté. Lo que nos oponemos es que lo que se vierta llegue al río y llegue a perjudicar al río y al estuario, ¿no? Y ahí es donde estamos nosotros pidiendo, oye, que si si lo que dicen algunos investigadores no es cierto, que venga a demostrarlo la administración con datos y con certidumbre, que nos digan, no preocuparos, que aquí no va a haber ningún problema, y te voy a enseñar los datos. Mira, el sedimento y el agua en todo el estuario está perfecto, y las especies pesqueras del estuario están perfectas.
0: Entonces, estupendo, ¿no?
1: Claro,
0: tranquilo.
1: Pero eso no está pasando, y el hecho de que eso no esté pasando nos preocupa.
0: La sensibilidad de los patrones y el marinero, ¿ha aumentado? ¿Es consciente de que está la situación?
1: Claro.
0: Situación. ¿Están preocupados? ¿Cómo, teniendo en cuenta las características de cómo son los marineros, cómo lo orientáis, cómo lo lleváis?
1: A ver, este tema es un poco complicado porque nosotros tampoco queremos crear una alarma innecesaria, claro. ni una alarma en el sector, ni tampoco una alarma en la sociedad, de que claro. El río está contaminado, porque tampoco es así del todo. De momento pensamos que está bien. Otra cosa es que se pueda contaminar, porque lo que nos viene es una amenaza, y esa amenaza lo que no queremos es que se haga realidad.
0: Vale.
1: Entonces, nosotros estamos tratando esto con mucho tacto, tanto con los nuestros como con los de fuera. Es decir, oye, que esto nos preocupa, pero que de momento esto está bien, ¿no? Y ahí nosotros hemos hablado con algunos armadores, le ponemos mensajes en todos los grupos con los que trabajamos para que la gente esté informada del tema, hombre, sin sacar las cosas de contexto, ¿no? Para que la gente tampoco se nos alarme innecesariamente.
0: José Carlos, la lonja y la comercialización. Se ha habido un aumento, ha repuntado un aumento del precio del pescado bastante elevado, ¿eh? ¿Eso es por consecuencia de que se vende a un precio adecuado o una política de comercialización intermediaria y que aumenta los precios desproporcionadamente?
1: Los precios en la lonja aumentan de dos o tres cosas, no te crean que aumenta de todo, ¿eh? O sea,
0: ¿ah, sí?
1: sigue habiendo cosas muy baratas, que se pagan muy barato. Ha habido semanas de la gamba a menos de un euro, ¿eh? Allí la lonja, es decir, que lo que pasa es que es verdad que la comercialización después, los intermediarios comerciales y los puestos, pues se barajan otros precios, pero la lonja, quitando las dos o tres especies sí que siempre valen mucho, como es la puntillita, la cedía y alguna más, no te creas que los precios de la lonja están siendo tan altos, ¿eh? De hecho, los barcos los viernes, por ejemplo, están dejando de salir porque los viernes el pescado coge muy poco valor, porque ya no tiene venta,
0: claro,
1: apenas, y los viernes ya no están saliendo, y no me acuerdo si fue el día 1 de mayo que decidimos parar y tal, porque como hay un día de fiesta, el precio baja un montón.
0: Considerablemente.
1: O sea, que en la lonja no creas tú que está subiendo tanto.
0: Entonces, ¿es lógico que un kilo de cedía cueste 24 euros?
1: Si me habla de a lo mejor cedía puntillita, puede ser un poquito más alto, ¿no? Pero del resto de las especies, no. O sea, si te encuentras el resto de especies así mucho más alta, es porque, bueno, pues porque a lo mejor hay mucha gente en la cadena de comercialización y claro. Todo el mundo tiene que ganar algo, ¿no?
0: O como dice, todo el mundo va a subir porque se suba todo, ¿no? ¿No?
1: Por ejemplo.
0: Actualmente la lonja, ¿cómo funciona? Igual que tú has explicado perfectamente, ¿está diciendo alguna novedad? ¿Hay algo llamativo? ¿Funciona todo bien? ¿Está...? ¿Cómo funciona el sistema de comprador? En fin, ¿quién puede comprar? ¿Quién no puede comprar?
1: La lonja lo que necesita es continuamente muchas inversiones, y a eso nos cuesta, a la cofradía nos cuesta muchísimo. Ahora, por ejemplo, hemos tenido que poner las dos cámaras frigoríficas nuevas, que supuestamente eso debería de ponerlo el dueño del edificio, que es la APA, y lo hemos tenido que poner nosotros. Y eso ha costado más de 130.000 euros, ¿eh? Que nos metemos en proyectos, en ayuda, en subvenciones y tal, pero ahora hay que hacerlo eso, ¿eh? Pero es que además, como sabes, en verano con el calor estamos poniendo sistemas de aire acondicionado porque si no el pescado se te estropea, ¿no? Y eso hay que poner aires en toda la sala, y eso es de unas inversiones grandísimas, ¿no? Y eso la gente no es consciente de lo que cuesta tener una lonja abierta, y todo eso lo soporta la cofradía a través de, entre, bueno, parte de los ingresos que obtiene de las ventas, más luego jugar con muchos proyectos y con muchas ayudas, ¿no? Lo que pasa es que hay veces que solicitamos ayuda y nos vemos realmente con complicaciones a la hora de ejecutarla, porque
0: claro,
1: tienes que buscar el dinero.
0: El proyecto hay que suplirlo, ¿no?
1: Claro, y luego ya te devuelven el dinero, ¿no?
0: Pero mientras tanto
1: hay que ponerlo. Entonces, la verdad es que ahí nos haría falta modernizar el tema de los aires acondicionados, modernizar el tema, por ejemplo, del hielo en alguna zona. El tema de la informática, siempre necesitamos más ordenadores, más potencia, más impresoras, o sea, eso es un continuo, ¿no? Y la gente no es consciente de lo que cuesta mantener eso, ¿no?
0: ¿Existe competencia de lealtad de los productos importados?
1: Totalmente, y sobre todo lo que se importa por aquí al lado. Totalmente, sí, sí, claro, eso llega mucho producto a todos los mercados y compite con los nuestros, porque la acería de Marruecos compite con la nuestra, es decir, incluso uno va al mercado de abasto y hay los dos tipos, ¿no? Que no pasa nada que los haya, es decir, que hay libertad, cada uno puede comprar lo que quiera.
0: Pero el cartelito debe estar puesto, ¿no?
1: Exactamente, el cartelito debe estar puesto
0: y que sea de origen, ¿no?
1: Exactamente, y su etiqueta de bonanza y la etiqueta del sitio donde venga, ¿no? Eso es importante.
0: Lo que pasa es que nosotros, bueno, mucha gente no sabe distinguir, por desgracia, ¿no?
1: Claro, por eso hay una labor que los pescaderos deberían de hacer, ¿no? Que es informar a la gente, hombre, y yo confío en que todos lo hacen, que vendan transparencia, que vendan cosas, o sea, que informen de lo que venden, ¿no? Y de lo que cuesta. Y si un
0: que ponga el precio, vale lo que sea, ¿no?
1: Claro, exactamente. El que quiera pagar una, paga una, y el que no, pues se queda con la más barata.
0: Oye,
1: ¿no?
0: Pero es que la cedilla ya de Francia cuesta 9 euros. Eso como es.
1: Ya. Yeah. Bueno, de Francia que
0: más. Bueno, que dice Francia, que es de Francia.
1: Sí, pero que eso viene más bien de la zona de Marruecos. Lo que pasa es que a lo mejor son empresas francesas las que lo comercializan o algo así, ¿no? Pero.
0: Oye, a nivel personal, ¿estás metido algún lío tú que te gusta tanto proyectos internacionales de investigación?
1: Sí, eso siempre estoy. Hoy he estado he tenido una pequeña reunión estamos haciendo cosas por ahí con la FAO en el Líbano. Yo estuve el año pasado en el Líbano, en Beirut, haciendo un curso y todavía estamos ahí terminando algunas cosas.
0: Los flecos, ¿no?
1: Ahí está, ese. Y siempre ando en alguna cosilla de esa.
0: El relevo generacional. ¿Hay jóvenes interesados en ser marinero?
1: Cada vez menos, sobre todo el relevo generacional está muy relacionado con que la gente gane dinero. Y si en el arrastre la cosa funciona, en el arrastre no tiene problema para embarcar gente. Pero en el cerco, que la cosa no está funcionando, en el cerco está habiendo verdaderos problemas, porque además el cerco lleva una tripulación de mucha gente. Y como te fallen dos, hoy venía a hablar conmigo un patrón de un barco de cerco, un armador, y se habían puesto 3 de baja, tenía 3 de baja y no podía salir al mar con 7.
0: Claro.
1: Y claro, ahora no encuentra gente para enrolar y estaba súper agobiado porque no sabía qué hacer, ¿no? Y eso cuando hay una pesquería que no es constante, que no da un rendimiento en continuo, por ejemplo, como el cerco, la gente se te va, y con razón, la gente quiere cobrar, ¿no? Como es normal. Y se te va al arrastre, que es donde más o menos es más estable, quitando el tema de los combustibles de ahora, ¿no? Entonces, en el cerco está habiendo verdaderos problemas. Y luego también tenemos el problema del relevo generacional en la parte de los rederos. De los rederos, que bueno, pues que hay algunos chavales jóvenes, pero no lo que se necesita.
0: ¿Qué tendría que cambiar para que tuviese atractivo la pesca a las nuevas generaciones?
1: Bueno, sobre todo que se apoye la incorporación de jóvenes pescadores, y cuando digo se apoye es que no se compliquen tanto las cosas, que haya incentivos a la contratación, que se pueda mantener a esa gente, por ejemplo, que a través de cursos de formación como similares a las escuelas taller, por ejemplo, a los rederos se les tenga un año ahí trabajando con un sueldo, y entonces sí que se van a formar durante un año con un sueldo, como las escuelas de oficio, los talleres de empleo, ¿no? Ese tipo de medidas que son para que te permite formar a la gente, pero teniendo un salario mínimo, ¿no? Porque en lo que no vas a tener un redero ahí sentado 10, 12 horas todos los días sin el chaval, sin cobrar nada, ¿no? Entonces lo que necesitamos son medidas de ese tipo, ¿no? Que incentive a los jóvenes a llegar al sector. Ya luego le gustará más, le gustará menos, se quedará o no, pero por lo menos promociona que lleguen al sector, ¿no?
0: Oye, José Carlos, como organización bien educada, el patrón, tú, los componentes, recibí constantemente las visitas políticas. Todo dice muchas cosas, pero al cabo del tiempo seguís recibiendo, pero hay pocas realidades.
1: Ahora es que hemos pasado una época, la época previa a las elecciones, donde todo el mundo ha venido a ver qué necesitas, ¿no? Y esto, a ver cómo te puedo ayudar.
0: Soy muy educado usted, ¿eh? No en el sentido
1: es que
0: de
1: que queda otra, ¿no?
0: Ya, pero
1: no vamos a decir a uno tú ya, no vienes, ¿no?
0: Yo entiendo vuestro papel, pero es para decirle, hombre, ya está bien, ¿no? Ya, ¿no?
1: Hombre, a ver,
0: hay falta realidad.
1: También es verdad que lo que se habla dentro, eso no suele trascender, y dentro se dicen las cosas que hay que decir.
0: Ah, bien.
1: A mí, el otro día alguien decía, mira que hay que ver que le aplauden a todo el que va.
0: No, le aplaude a todo el que va.
1: Eso es lo que tú verás en la foto. Pero las cosas se le dijeron, y cuando vino el consejero Antonio Sanz, que fue muy cordial, pero le dijimos las dos cosas más importantes que había. Una era la ampliación del puerto, y le dimos bastante insistencia, y otra era el tema de los vertidos. Y él directamente hizo gestiones directas delante nuestra con el consejero y puso en marcha una mesa de trabajo que la siguiente semana se estaba reuniendo. Es decir, que de ahí se consiguieron cosas.
0: Ah, bueno, ¿no? Bueno. Sí, son no. sensibles a vuestras peticiones. No, no,
1: y,
0: no
1: además,
0: nada,
1: y además
0: ¿no?
1: Nos entendieron perfectamente el miedo y la incertidumbre que teníamos.
0: Perfecto,
1: ¿no?
0: Perfecto.
1: Entonces, bueno, luego hay otros, pues que llega otro y que lo que hace es rajar del que estuvo antes. Y eso no me gusta. ¿No?
0: Porque aquí hay que buscar soluciones.
1: Porque tú tienes
0: hombre.
1: Que venir claro. a preguntarme a nosotros, no a rajar del otro.
0: Exactamente.
1: Bueno, ahí de todo.
0: La parcela provisional, que aunque esté catalogada como vivienda, que la quería usted para, bueno, para desahogo de la propia actividad del puerto, eso
1: sigue desaparecida. Eso ha habido un partido que se ha interesado mucho por ella, que es el 100% Unidos,
0: sí.
1: que ahora ha venido un par de veces a vernos y que se ha interesado mucho por esa medida. Y nos preguntan y le están haciendo un seguimiento, nos dice que nos van a ayudar y nosotros estamos esperanzados de que a ver si alguno de los que no vienen con nosotros pues, le da el empujoncito que necesita, ¿no?
0: Europa, ¿sigue apretando?
1: Totalmente, Europa no para. Europa lo que pasa es que uno está pasa a lo mejor un mes o dos que como lo que no se escucha nada, pero acabará llegando algún reglamento que se espera sí. ahora del plan de acción o alguna cosa de las medidas de control que se empiecen a aplicar unas nuevas. Pero eso, no te preocupes que en unos meses tendremos noticias.
0: Tú has comentado que la pesca, la actividad pesquera en Sanlúcar, más que acciones puntuales, que también hay que tenerla, es un problema de planteamiento de la propia actividad estructural, ¿no? Cuando tú planteas eso a las distintas administraciones, ¿le suena chino, japonés o sabe lo que está diciendo?
1: Le suena como que le da una solución, le suena genial.
0: ¿Y pero?
1: Y se lo apuntan todo.
0: Ah, sí.
1: Lleva razón. Pero luego pasan los meses y esas medidas no se toman. Muchas veces porque pasa que son medidas que a lo mejor no son competencia directa de ellos. Por ejemplo, claro. La medida del tema de los seguros sociales de la gente que va embarcada
0: por
1: y
0: ejemplo.
1: El ISM. Entonces, no, eso depende del ISM y depende también del Ministerio de Trabajo. Bueno, pues siente, ¿por qué no convoca usted una reunión con esos ministerios? Porque esto no es una competencia suya, pero ayúdeme a dar ese paso, no me deje solo, ¿no? Entonces, le suena muy bien, se dicen que, bueno, sí, que llevamos toda la razón, pero luego no se ponen las acciones, digamos, eso no continúa, ¿no? Entonces,
0: vamos por la sostenibilidad y el futuro. ¿Cómo lo ve tú?
1: Hombre, lo veo que a día de hoy es una pura contradicción que a nosotros nos pidan continuamente ser sostenible y sostenibilidad y esté pasando lo que estamos viendo de lo del río. Es decir, a nosotros nos piden toda la responsabilidad medioambiental del mundo y nos echan de pescar de sitios y demás, pero cuando se plantean proyectos de este tipo, que pueden ser, no lo digo, o sea, pueden ser muy dañinos, pues parece como que eso no importa, ¿no? Y decíamos, bueno, pero si a mí me están mirando con lupa a la pesca de arrastre, a la pesca, me están mirando con lupa continuamente Europa, con el Pacto Verde, y ahora te encuentras ese tipo de actividades altamente contaminantes si no se hacen bien, y eso va a ir al río, un río de vida que
0: no
1: como este
0: sentido,
1: río no
0: hay sentido.
1: Muy poco, no tiene ningún sentido, eso nos hace replantearnos todo, de la sostenibilidad solo es para nosotros, ¿sabes? Entonces, a veces te desengaña un poco con eso de la sostenibilidad, ¿sabes?
0: La pesca artesanal, tú dices que corre más peligro que otro tipo de pesca.
1: Bueno, la pesca artesanal lo que necesita es yo creo que regulaciones más adaptativas. Nosotros nos está pasando una cosa ahí con la reserva de pesca que tiene una normativa que es del año 2004, cuando se creó esa reserva. Han pasado 22 años y seguimos con la misma orden de la reserva, ¿no? Y llevamos un año y medio, dos, peleando para que esa reserva se actualice. Pues se actualice significa que se actualice el censo, que se actualicen las redes, los tamaños de las redes, que se actualicen determinadas sí. cosas. Y sí, llevamos razón, que todo el mundo nos dice que llevamos razón, pero no se hace el cambio, no llega esa norma. Entonces, al final lo que te das cuenta es que la administración tiene muy pocos recursos para gestionar la pesca. Y entre los que son tienen que gestionar ayudas de las borrascas, nuevas regulaciones, proyectos, ayudas de los GAL, no, muchas cosas, ¿no? Y no tienen personal, no tienen recursos humanos para gestionar todo el soporte que necesita la pesca. Y eso lo vemos en el día a día, porque llegan las leyes muy tarde, las órdenes muy tarde, las normativas, las ayudas siempre cuesta mucho tramitarlas, fíjate el cambio ese que hablábamos antes del gasoil, y nos pasa que continuamente cada cosa que hay que mover aquí son meses esperando. Ojo, meses en los que si el cambio no se ha hecho tienen la inspección pesquera vigilándote. Y muchas veces nos pasa que estamos pidiendo un cambio en una red, el cambio en la red no llega, pero sí llega el inspector a vigilarte el tamaño de la red y se la lleva. O sea, esa incongruencia no...
0: Hay un tema que, bueno, que está en la actualidad, pero que incide indirectamente a la pesca, sobre todo por el río Guadalquivir, en fin, algún barquillo por ahí, que es el tema de la actividad de droga. ¿Estamos al margen de todo este tipo de cosas o es un peligro que tenemos añadido?
1: A ver, nosotros como cofradía, la verdad es que en eso, o sea, no intentamos mantenernos totalmente al margen.
0: Por el río
1: Guadalquivir. Al 100%, al margen de eso, ¿no? Evidentemente, eso pasa en todos los sectores, en todas las actividades económicas, en todos los sitios, en todas las casas de familia, siempre puede haber buenos, malos o regulares, ¿no? Entonces, nosotros como cofradía nos mantenemos totalmente al margen. Sí. Si hay algún barco que tiene, no sé, que ha tenido la tentación de hacer alguna cosa de esa, pues, en fin.
0: Tendrá otros organismos que controle el tema.
1: Claro, pero nosotros intentamos siempre mantenernos al margen y, bueno, y cada uno es libre de hacer lo que quiera en su casa.
0: Vamos por vuestra dimensión humana, porque cuando digo cofradía también estáis dentro de los marineros, de los patronos, o sea, que ustedes también, y sobre todo por el sector que tratáis. Detrás de cada barco hay familias enteras, ¿no? ¿Cómo en esa familia, cómo nota tú que le está afectando esta situación permanentemente de tensión y de inseguridad? ¿Cómo esa dimensión humana que no se ve?
1: Bueno, nosotros es verdad que conocemos más a la familia, digamos, que se embarca, ¿no? Que está el padre, el hijo, el sobrino, el primo, que es los que pasan todos los días por el muelle, ¿no? Y ahí, pues, si no te pregunta uno, te pregunta el otro. Es verdad que hay situaciones un poquito más complicadas, ¿no? Por ejemplo, el barco este que salió ardiendo el año pasado, en julio, y que tiene unos cuantos tripulantes que están sin trabajar, ¿no? Hasta ahora, hasta hace poquito que han empezado, ¿no? Entonces, hay diferentes situaciones, pero lo que se palpa al final es una inseguridad, sobre todo es inseguridad, ¿no? Porque continuamente estamos metidos en un problema. Si no es un problema del reglamento de control, es un problema de borrasca, si no es un problema de combustible. Entonces, eso provoca mucha inseguridad y mucha incertidumbre. La gente viene y te pregunta allí en la cofradía, oye, ¿y esto cuándo se va a arreglar? Oye, ¿y esto qué pasa? Oye, ¿esto me tengo que parar? ¿No me tengo que parar? ¿Y esto lo estáis arreglando? Entonces, es verdad que muchas veces la cofradía tenemos un papel ahí de intermediario con las administraciones muy complicado, que tampoco podemos estar todos los días contando todo lo que hacemos, porque claro, entonces inundaríamos de mensaje todos los grupos, pero que al mismo tiempo también es verdad que la gente tiene que saber que estamos en toda esa pelea, ¿no?
0: Tú eres constante e incansable en la labor de defender la cofradía y todo lo que por la pesca de Sanlúcar. ¿Alguna vez dices, ya estoy cansado ya de esto, me agoto ya, porque es que la repera por mucho esfuerzo?
1: De momento no, de momento tengo bastantes ganas y me gusta mucho mi trabajo y de momento me estoy peleando un poco en todos los frentes, que muchas veces salgo chicharrado de algunos frentes, porque claro, al final me toca exponerme a mí casi siempre en los problemas y la cara la pongo yo y la bofetada me la llevo yo, ¿no? De cierto modo, ¿no? Porque cuando hay que decir las cosas que no, a lo mejor no gustan, por ejemplo en ese tema de los vertidos, ¿no? Pues no a todo el mundo le ha parecido bien que fuéramos, la cofradía fuera a una manifestación, ¿no? Me refiero a
0: las meditaciones, ¿no?
1: Pero había que estar.
0: Pero tenemos que defender lo nuestro, claro, por lo menos que dé razones que no hay peligro, ¿no?
1: Claro, exactamente. También es verdad que fue una manifestación súper respetuosa, que no hubo nada de consignas políticas, a pesar de que fue una semana antes de las elecciones, no hubo nada, ninguna consigna política, y nuestro interés es defender al sector por encima de todo, ¿no?
0: La cofradía, aparte de cuidar la Europa, las presiones, el día a día, que no es poco, ¿está en algún proyecto? ¿Tenéis algo pendiente?
1: Sí, ¿no? Tenemos muchas cosas, sí. Bueno, creo que estamos a punto de conseguir ahí que con la Diputación trabajemos en un proyecto muy bonito que se llama Redes de Cádiz, que es intentar hacer economía circular con las redes y si todo va bien, a lo mejor en unas cuantas semanas se podrá anunciar eso. Un proyecto para estar un año entero caracterizando y haciendo cosas con redes, con restos de redes. También estamos trabajando con la universidad en una idea de una cátedra de la Universidad de Cádiz para que manden gente aquí un poco a ayudarnos con las cosas que necesitamos, ¿no? Cuando surge un problema con la isla, surge un problema con una pesquería, que vengan aquí a hacer pues sus tesis o su historia y que esa información nos sirva a nosotros también para...
0: Como sustento.
1: Claro,
0: ¿no?
1: Exactamente. Y bueno, y como eso tenemos ahí dos o tres proyectos abiertos interesantes, también tenemos, bueno, jornadas por ahí previstas, a lo mejor hacer alguna jornada para final de junio, para traer gente aquí importante que hable de la pesca, en fin, tenemos ahí dos o tres cositas en el tintero. Lo que pasa es que muchas veces con el día a día no nos come Y a mí no me gusta meterme en demasiadas cosas porque luego no llego a todo, ¿no? Y nuestro día a día no son los proyectos, sino es que el sector no se pare.
0: ¿Cómo está el patrón mayor, nuestro amigo Tete?
1: Bien, lo he llamado antes para venir, pero esta tarde tenía médico.
0: Ah, bien.
1: Esta tarde tenía médico y no ha podido venir. Yo siempre, cada vez que voy a un sitio, yo lo llamo el primero, sí, y hoy no me ha podido acompañar. Pero bien, ahí está aguantando el tirón.
0: Que no es poco, ¿verdad?
1: Claro, hombre, pues para una persona ya de su edad, pues es distinto, ¿no? Y estuvo con nosotros allí en la manifestación y, en fin, y defendiendo el sector.
0: Bueno, ahora viene el verano. Para conocer la lonja o la propia cofradía, ¿qué hay que hacer?
1: Bueno, tenemos un programa de visitas con unos teléfonos allí y unos emails para hacer reservas y nada más llamar allí con la compañera Tatiana.

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0: Bueno, pues se cumplen exactamente 30 minutitos sobre las 4 de la tarde. ¿Qué tal? Muy buenas tardes a todos y bienvenidos en riguroso directo a las mañanas de Radio Esquina, especial tarde, ¿eh? Que no nos hemos equivocado, las mañanas de Radio Esquina, pero por la tarde. Y lo hacemos como siempre en el 97.6 del dial y hasta el próximo día 18 de mayo. A partir del 18, el 20, que volvemos, será de mañana. Y bueno, deciros que estamos, como hemos dicho, en el 97.6 del dial, también a través de nuestra página web, mi Facebook personal, Esperanza Franco Pipió, y el Facebook de Radio Esquina. Y también tenemos un teléfono para aquellos inquietos que quieren participar en directo y no puede aguantar más, pues que lo hagan a través del 633-827103. Así que como tenemos una programación muy extensa, pues damos paso ya a nuestro compañero Juan José Suárez Durán.
1: Muy buenas tardes.
0: Buenas tardes.
1: ¿Cómo estamos?
0: Van llegando los contertulios.
1: Van llegando los valientes. Bueno, como bien dice Esperanza, ya estamos a 11 de mayo de 2026 y un día más en estas tardes de Radio Esquina, pues tenemos una programación bastante amplia. Es tan amplia que hemos tenido que suprimir la difusión y el programa de Alex, Músico de Recuerdo, porque queremos dar cobertura a todos los acontecimientos y todas las intenciones que hay en torno a esta maravillosa ciudad y, en fin, y la costa noroeste. Empezamos con las ganas de que lo hacemos todos los días y principalmente dando las gracias, que hay que ser buen agradecido a todas las personas que nos apoya y que nos alienta a continuar en esta labor de información, de esta información, buscando siempre la neutralidad y el análisis de los invitados y que usted sea capaz de llegar a las conclusiones necesarias. Hoy lunes tenemos un programa muy variado, desde una agencia de viaje hasta nuestros valientes que están aquí, el Círculo de Artesanos, Manuel Pérez Cuadrado y, para terminar, antes de Bascuñana, pues tenemos la candidata por Cádiz del partido recientemente creado 100% Unido. Con esa intención empezamos inmediatamente una pausa muy breve y ya estamos con nuestros primeros invitados. Venga, hasta ahora.

0: 11 de mayo de 2026 y empezamos este programa de Radio Esquina, la luz de, y la voz de Sanlúcar. Casi 10 años en este prototipo, esta forma de construir radio en esta emisora, modesta, pero con la grandeza de buscar siempre que la gente se exprese. Y de tal manera que aunque sea a las 4:30 y es una hora con el calorcito que está viendo y teniendo en cuenta que ahora normalmente hay mucha gente que deja descansar sus ojitos después del cansancio matinal, pero a pesar de eso, aquí están. Tres valientes. Antonio, bienvenido a la radio.
1: Buenas tardes.
0: Jesús, bienvenido a la radio.
2: Buenas tardes.
0: Y señor amigo Mariano, buenas tardes.
3: Buenas tardes.
0: ¿Todo bien,
3: no? Esperanza.
0: ¿Estáis despiertos?
3: Despierto totalmente, va.
0: Pues nada. Antonio, le damos la voz a Antonio, a Jesús, a Mariano, a quien queráis.
3: Venga. No, empezamos por Antonio.
4: Bueno, pues nada, familia, que aparte de con mis niños, que es lo más grande que tengo y mejor me lo paso, después de ello, ustedes.
0: Muchas gracias.
4: Gracias. Quiero contar una anécdota, que tengo aquí la fotografía para enseñárosla, que hace como unos 40 días volví en esta radio a poner una denuncia de que en una piscina cubierta, en Mija Costa, pues el ascensor estaba parado porque no lo pagan, son unos morosos, el ayuntamiento de Mija. Después hice la fotografía para que la enseñara a ustedes, para que vierais que la escalera en el segundo y tercer tramo no había donde agarrarse, no había pasamanos. Pues esta última vez que he estado, me han dicho, oiga, ¿usted fue el que habló por radio? Digo, sí, sí.
0: Anda.
4: Digo, yo se lo dejé a vuestra compañera en qué frecuencia emitíamos. Dice, no lo hemos escuchado en directo, pero lo hemos escuchado en YouTube. Digo, muy bien, escúchelo donde quiera. Dice, no, ha sido usted muy respetuoso, se lo agradecemos. Y mire, ¿usted habrá visto ya la barandilla puesta? Digo, sí.
0: Eso bueno.
4: Pero mire, por la barandilla puedo subir hasta yo, que todavía estoy fastidiado, pero me agarro y voy subiendo. Pero ¿cómo suben las personas en carrito de inválido? ¿Me lo quiere usted explicar?
0: Sí, sí.
4: Digo, porque el ascensor sigue funcionando. Oiga, y lo voy a volver a decir en cuanto entre en emisora de radio, que el ayuntamiento de Mija es uno de los morosos más grandes que hay en el mundo, como todos los ayuntamientos, que por no pagar lo que tenga que pagar del mantenimiento y cualquier historia del famoso ascensor, aunque reconozco que es una gran, lo que le llaman a los cuestiones olímpicos, ¿no? O sea, campo de fútbol, muchas cosas, muy bien. Una equipación muy buena, pero oiga, los servicios necesarios básicos no os tenéis olvidado. Pues mire usted, vamos a hacer todo lo posible para ver, ¿cuándo vuelve usted? Digo, bueno, pues dentro de un mes. Dice, pues vamos a ver si
0: Antonio,
4: para esa época,
0: por lo menos tiene sensibilidad a las críticas y a la, en fin, a la llamada de la gente, ¿no? El problema es que nuestro ayuntamiento, por mucho que tú critiques, por mucho que digas, por mucho que hagas, tienen el corazón de piedra, ¿no? Le dan igual, le rebala, ¿no?
4: Desgraciadamente no es que lo tengan de piedra. Es que yo considero que ya dejo de hablar de lo de Mija, porque los quería contar.
0: Claro, sí, está bien.
4: Pero ahora voy a hablar de mi pueblo, de Sanlúcar de Barrameda.
0: Venga.
4: Yo soy sevillano, trianero, pero a mí me une, como dice, el cordón umbilical, ¿no? El agua de Sevilla con la desembocadura del Guadalquivir en Sanlúcar de Barrameda. Y llevo yo ya aquí pues más de 45 años en Sanlúcar, sin querer. Y por consiguiente, creo que hay que denunciar ante estas emisoras de radio, Radio Esquina, la pequeña gran radio, aunque a alguno le disguste, pues tenemos que volver a denunciar que en el problema este de que nos tuvieron 4 meses en el paseo de las piletas con entrar en una obra y arreglarlo, bueno, ya por fin lo pudieron arreglar. Pero digo yo, si yo soy un neófito en esta materia y viendo muy cerca que había un socavón grandísimo, pues llevaron las máquinas, quitaron aquel problema después de más de 4 meses, pero eso sí, al poquito tiempo el socavón que había se hizo un hoyo grandísimo, otra vez las vallas, y han vuelto a llevar, porque le darán vergüenza que vengan a la feria y vean a Sanlúcar como la ven tan cerca de lo que es el recinto ferial, que es el Paseo de las Piletas, y resulta de que la han arreglado, pero por la primera vez no podían haberlo arreglado todo, ya que tenían todo el despliegue de maquinaria, ya que tenían todos los medios a su alcance. Oh. Pregunto, ¿por qué tiráis el dinero de los ciudadanos de Sanlúcar? Porque eso al fin y al cabo es un despilfarro por parte de ustedes y una mala gestión por parte de ustedes. Bueno, yo creo que había que ir repartiendo un poco los plazos.
0: Jesús.
1: Yo tengo aquí una cosita que quiero que escuchéis, ¿vale?
0: Venga.
1: Perdón.
0: Venga. Ay, que veamos, ¿no?
1: Esto lo he hecho yo con todo cariño.
0: Que, ¿vale?, lo veamos, que lo veamos. No. Ah, pero ahora, quiere que, ahora cuando tú lo leas, venga.
1: Si es para vosotros, no es mío.
0: Ah, bien.
4: Si es para regalo de la emisora.
0: ¿Qué dice?
4: Sí.
0: Hombre, Jesús.
1: Bueno, venga. Este se ha vuelto...
2: Qué emoción.
4: Radio Esquina.
0: Venga, vamos, lío.
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0: Oh, ¡qué bien, bien, bien! Gracias, gracias.
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2: ¡Ole, ole, ole! ¡Qué bonito! Qué bueno, muchas gracias.
0: Mira. Muy agradecido, amigo. Es un buen detalle.
1: Lo podía haber escrito, con nah, un, pero así está más.
0: Es que así tengo tu poema eso. Guardado. Y
1: no, música, hombre, que es mi letra.
4: Sí, es su
1: letra,
4: un manuscrito y su, de tu puño y letra,
0: y su cuaderno,
4: que es como lo hacen los grandes poetas.
0: Y además, su cuaderno de cuadrito. Que,
1: hombre, así no. No. Hay veces que no, pero ya. Que te di, que hay veces que...
0: Que el cuaderno de cuadrito más pequeño ha sido muy útil para todo, para letras principalmente, pero eso todo. También se abandonó.
1: Y de dos rayitas, ¿te acuerdas?
0: Y de dos rayitas, pero ahí pasaba ya cuando teníamos determinado la letra. Bueno, pues muchas gracias en nombre de Radio Esquina y en nombre de todos los residentes, eso se trata. Esto nos da un poquito más ánimo para por lo menos durar 3 o 4 meses más, ¿no? ¿Te parece?
4: No, Mariano, y más.
1: Mariano lo sabía ya, pero
0: sí,
1: ya lo dije,
0: Mariano,
1: que no dijera nada.
0: María es un malaje, ¿eh? Ah, por cierto, vamos a ver así. Buen detalle, Esperanza.
2: Te lo merece.
0: Venga, te lo mereces, máquina. Y además
3: el trompo y para hacer taladro para colgar.
0: Que, oye,
1: mira, el camino está ahí,
0: escúchame. Muy agradecido, te lo agradecemos de corazón, de verdad. Mariano, el otro día riñéndome el domingo, que yo le había mandado la programación, que qué esperaba.
1: Y hoy te estaba esperando, ¿no?
0: Hoy no pero podía yo, no podía yo. Pero el otro día riñéndome.
3: Sí,
0: oye,
3: ahora
0: que...
3: mismo te lo mando.
1: Y yo estaba adelante cuando te llamó. Yo estaba
0: adelante. Pues hubo más cosas que quería manifestar.
1: Nada, ahora.
0: Ahora, venga paso. Mariano.
3: Bueno, Juan, buenas tardes, Esperanza, buenas tardes, Antonio, Jesús, y a todos los que nos están escuchando en Radio Esquina, que cada vez hay más gente que nos escucha, y eso es importantísimo. Eso puede herir algunos sentimientos de esa prensa local escondida, que me han parado muchas veces por la calle y me ha dicho, Mariano, ¿qué pasa? Todo el tiempo lo va a dedicar a Radio Esquina. Digo, es que yo no sé si usted es chichí o no chichí. Yo estoy abierto para todo el mundo. Hombre, sí, si ustedes querían estar ahí, pues ustedes son los que tenéis que buscar a las personas, contactar con la gente, y la verdad yo no lo escucho a ustedes en ningún medio ni local a ninguno, ni ponerse en contra ni a favor de nuestra alcaldesa o de la oposición o de verdad yo ustedes que queréis que le caiga el pan de arriba, no me para que usarlo día a día, hora a hora, minuto a minuto, y entonces pues nada, pues cuando usted quiera me llamáis. Y si tengo tiempo, desde luego, pues, acudiré. Con...
0: Bueno, si me permite la broma, si tiene tiempo, y yo permito la cláusula que tiene tú con nosotros, que bueno, esto es como los jugadores de fútbol. Bueno, hombre, vamos a ver que...
1: A ver, cuando, si se quieren enterar, ¿cuánto cobran?
0: Esto está entre nosotros y él.
4: Eso es contrato privado.
3: Entonces, Juan, venga. Quiero empezar que ya definitivamente... Como sanluqueño, como todos los que estamos aquí, como todos, el sanluqueño ha bajado a segunda, ha dado un pasito abajo. Hay rumores que dice que un gran futbolista como Joaquín dice que está ahí queriendo remodelar ahí al sanluqueño. No sé si será verdad o será mentira. Bueno, lo que sí es verdad, que desde hace mucho tiempo ya veníamos acariciando y que nos duele de corazón, ¿eh?, que el sanluqueño pues no ha estado en las manos que debíamos estar, ¿eh?, y la verdad pues vamos a sentir la afición del sanluqueño, y yo le pido a la afición del sanluqueño que nada, que yo estoy, como sabe mucha gente, soy del Betis y yo he visto el Betis en tercera división. Vamos a ver, ahí está Jerez, ahí están muchos equipos que por la mala gestión, por la no comprensión de los socios, y que esto cambia mucho. Pero, en fin, siempre habrá una cosa que decir, que con la afición no hay quien pueda. ¿Eh? Yo, desde estos micrófonos, pues me da no sé qué, que el sanluqueño pues baja de categoría. Esperemos que para el año que viene haya más sensatez, más apoyo, porque aquí algunos quieren ir al sanluqueño, ¿eh?, y sacar carne de barde. Hoy para mantener un equipo, tanto en primera como en segunda, pues la verdad, cuesta mucho dinero. Y la verdad, que el sanluqueño empezó con unas perspectivas muy grandes, en la que ya decían algunos por la calle que ya tenía guardado el dinero del presupuesto y había empezado la liga y ya tenía el presupuesto. Yo no sé dónde estaba ese presupuesto, ni yo sé dónde estaba ese dinero. Pero, en fin, tantas barbaridades ha hecho que al final habrá que darle la razón a todos los que pusimos la mano. Y en aquella gran reunión en la cooperativa, que nos hicieron dos bandos, uno a la izquierda y otro a la derecha, ¿eh?, que, por cierto, yo estaba a la derecha y yo no lo levanté la mano. Sabíamos lo que teníamos todos. Y en el bar Don Manolo... ahí en el Palmada también se hizo dos o tres cosas y nos criticaron a todos los que nos opusimos, ¿eh? Pues nada, eso hay que ya olvidarlo, borrarlo y sentir los colores verde y blanco.
0: Muy bien, si lo quiere, lo hacemos dinámicamente. Antonio, ¿quiere intervenir después, Jesús, o algo? ¿Hacemos así? ¿Alguna cosa tú tengas que intervenir? Venga.
4: Bueno, pues seguimos la rueda, muy bien. Felicito a Mariano porque está muy, muy, muy centradito y no está alzando la voz. Ole, Mariano.
3: Gracias.
4: Quería también decir que se me ha olvidado saludar al niño de Jerez.
0: Hombre, por favor, Miguel, lleva razón. Gracias. Miguel, de acuerdo.
4: Saludar al niño de Jerez y a tu colaboradora Yolanda.
0: Ah, bien, bien. El miércoles está aquí, por cierto.
4: Sí. Ahora mismo me pego un paseito.
0: Bueno, el miércoles viene a las 5.
4: No, dice, las 5 es, sí, dice... ¿no? Sí. Pladic Mare es en Madrid una plataforma para la dignidad de las personas mayores, las residencias, y agrupa esta plataforma a todas las asociaciones de España. Allí tenemos, al frente de esta plataforma, tenemos a nuestro amigo Miguel Vázquez. Es una gran persona, una persona ilustrada, abogada, y total, que está siempre dando el callo, ¿no? Esta noticia, como vi decir los medios que han salido, la noticia sobre represalias a familiares que denuncia la situación de la residencia, de las residencias, ha salido en varios periódicos: La Vanguardia, Público, El Diario, El Plural. Me manda los enlaces, yo se los mandé a Esperanza, y dice que es misión imposible de protestar dentro de una residencia de mayores, porque la presión que reciben las personas que ejercen este derecho de la libertad de expresión son incluso evitan que entren en las residencias. Bueno, como yo en este caso tengo toda la información aquí constatada y he dicho en los medios que han salido, pues se convoca una concentración tras la expulsión de una anciana con Alzheimer. Atención, la expulsión de una anciana con Alzheimer. Convoca una concentración, esto es en Madrid, tras la expulsión de una anciana con Alzheimer de una residencia por la libertad de expresión de la señora mayor. ¿Se puede decir todavía más barbaridades a esta administración central, a las administraciones autonómicas, que están haciendo un crimen con mayúscula de nuestros mayores, estén donde estén? ¿No se le cae la cara de vergüenza? ¿No tienen esa sensibilidad y esa unidad que hay que tener para cuidar a estos mayores como si fuera la madre del presidente del gobierno, como si fuera la madre del presidente de la Junta de Andalucía? No, no. Ahora en campaña, que es nuestra, andaluza, promete hasta meter. Una vez metido, olvidado lo prometido. ¿Qué es lo que hacen todos estos politiquillos de hostia? No hacen otra cosa. No hay ni un partido, no hay ni un partido por derecho que digamos, este partido ha cambiado por la situación de los más vulnerables, de los más necesitados. No la hay. Y no me extraña que los familiares tengan miedo a represalias, no me extraña. Estamos publicándola aquí en esta emisión de radio de hoy. Toda la represalia que está habiendo hasta contra una anciana. Venga. Enfermedad de Alzheimer en una residencia.
0: Perfecto, ahí queda. Jesús.
1: Pues mira, yo es que ayer estaba, yo no salgo muy poco, pero vamos, ya salí menos todavía, porque me fui a las 10 de la mañana por ahí a casa y ya no he salido hasta esta mañana, ¿no? Ahora es temprano, tempranísimo. Bueno, que viendo la... No la suelo ver ahora porque no hay nada que merezca la pena, la verdad. La televisión de aquí de Sanlúcar, veo una, no sé cuándo fue, me parece el sábado o el viernes sería, un recital de poetas de la cosa más mala del mundo, porque vamos, poesía, esto no es poesía, ¿eh? Tú me puedes decir que vamos a una prosa poética, ¿no?
0: Vale, libre, permito, claro.
1: Pero eso no es poesía, amigo. Y me puse, vamos...
0: Te pusiste malo.
1: Malo, me puse mal. Porque es que no, de todo lo que salía, bueno, todo lo que hace, es que no sé cómo es el apellido de este hombre, que fue maestro, que está jubilado, el que lleva lo del Ateneo.
0: Ah, Manolo Reyes.
1: Todo lo que hace es para los cuatro.
0: Manolo Reyes, vale.
1: No me quiero.
0: Bueno, tú sabes hace que no su pongo... actividad, ya está. Hace su actividad.
1: Que no me gusta hacer mucho.
0: Ya está, ya está.
1: Ni lo bueno, que monta ni nada, porque lo monta para cuatro amigotes.
0: Como lo hacen para ello, pues no hay que decir.
1: Entonces
0: nada,
1: empecé a buscar, digo, le voy a decir un poema a la Sanlúcar que ya no existe, ¿no? O casi no existe, ¿no?
0: Vamos al lío.
1: Viejo retablo en piedra milenaria, erguidas en covachas de poeta, en ardiente sentido de plegaria que a los cielos impulsa su saeta. Alto sueño de vigilante criatura, coronada a la frente de reflejos, con el rico matiz de una armadura que esmartaron los siglos de oros viejos. Frontera entre el crepúsculo y la aurora, se despliega por su antigua reseña, como baja por el río tan sonora, plenitud a la costa sanluqueña. Viejas torres batidas de huracanes y abrasadas por soles de la historia, que el pasado pretórico de afanes troqueló con su noble ejecutoria. La ciudad de las piedras recocidas que parecen arder de una lumbre, donde alientan las horas florecidas bajo el sello lejano de la herrumbre. Sanlúcar de palacios medievales, absortos de su cálida elocuencia, como juego de acordes orquestales que eternizan guzmanes su cadencia. Avanzada guerrera por la orilla, ella fue por imperio de su traza, tierra firme, fecunda en la semilla de los duques de Medina y de su raza. Aún vibra el prestigio agonizante de la recia muralla corroída del castillo, silencio y dominante de sus piedras que recobran la vida. Sanlúcar impar, tartésica vitrina, con rincones en íntimo sigilo y desnuda al quebrar de cada esquina una nueva emoción de agudo filo. La ciudad de los ábsides floridos, que destilan la miel de las edades, como estampa de códices roídos, cuánta envidia Sanlúcar, las ciudades.
0: Ole tu padre, tu madre y tu santo.
1: Esto es
0: sí, señor, sí, señor.
1: Esto es poesía.
0: Muy bien.
1: No lo que dijeron esa gente. Ya. Y a lo mejor escriben mejor que yo, seguro. Y yo no digo que no.
0: Qué arte tiene.
1: Pero esto sí es poesía. Lo que no es poesía, lo que, yo qué sé, esto es un poema. Esto es un soneto dodecasílabo.
0: Totalmente.
1: Y que me busquen los fallos.
0: Yo
1: pero
0: estoy,
1: ahí está.
0: Yo lo estoy viendo, ¿eh?
1: Pues es dodecasílabo, que es más difícil que el decasílabo sale solo, ¿eh? De 11 sílabas sale, pero el de 12 ya es más complejo.
0: Ya, ya, ya.
1: ¿Eh? Y el alejandrino, pues ya no te digo.
0: Pero esto no es imposible.
1: Pero vamos, que esto sí es poesía. No es poesía lo que me dijeron a mí los niños eso. Que son niños, ¿eh?
0: Bueno.
1: Aunque alguno tiene ya más edad que yo.
0: Ahí está. Gracias. Continúa con Mariano. Mariano, te dejamos tu tiempo bueno, ya libre. Tu tiempo
3: hace,
0: de.
3: Hace tiempo que no hacía mención a la depuradora.
0: Gracias, Jesús.
3: A la depuradora de San Lucas de Barrameda.
0: Es una incógnita.
3: Han conseguido estos últimos. Este último gobierno el que nos ha mandado, que ha sido el Partido Socialista. ¿Eh? Y ahora, pues. Está Izquierda Unida con doña Carmen Álvarez al frente. ¿Pero qué han conseguido? Pues, y queda caña la Asociación de la Jara, la Asociación de Vecinos de la Jara, pero han conseguido callarle la boca.
0: Exactamente.
3: Lo han conseguido.
0: Sí, señor.
3: Y la depuradora de San Lucas sigue emitiendo gases, que eso es malo para la salud. No está, aquí están diciendo que están echando los productos para que el gas no se vaya para arriba. Y las entorchas, que son los que vigilan el gas metano y el gas sulfúrico, que ese es el peligroso, aquí no. Yo estuve en esa comisión y estuve en la Junta de Andalucía con Ana Mestre, defendiendo y que había que quitar esa depuradora lo más pronto posible. Aquí nadie hablará de la depuradora. Han hecho una urbanización al eso, lado del dique.
0: Eso es lo normal, ¿eh? Digo yo. Yo quiero preguntar.
3: Es que eso está prohibido.
0: A mí me gustaría ver ese tipo de informe porque.
3: Eso está prohibido,
0: Juan. Visto la normativa. Antigua, habrá cambiado tanto, supongo yo que será informe positivo, pero tan cercano de una depuradora,
3: no, eso no ha
0: una
3: cambiado.
0: Urbanización,
1: eso no tiene que ser
0: mientras que no se quite la depuradora, o por lo menos que esté en proceso de quitarla, eso es una insensatez, no sé a qué informe se ajusta, a qué normativa se ajusta o algo, si la depuradora es compatible con esas viviendas.
3: No es compatible, y eso para tener una casa despegado de la depuradora, porque yo he estado metido en ese fregado, tiene que tener 1.500 metros de la depuradora a una casa.
0: Es lógico, si es evidente, ¿no? Es de lógica, no hace falta que me aplique una normativa.
1: Pero que no será.
0: Aplica,
1: no será.
3: Aquí, en este pueblo, pues la verdad, aquí cuando una persona habla de los temas generales de los ciudadanos y de nuestro pueblo, aquí por lo visto, aquí pasan la manta. Aquí son especialistas en cada garganta.
0: Evidente.
3: Especialistas.
0: Se trata de amedrentar, de utilizar los pequeños detalles para que no hable, de meter en la junta directiva a gente que amortice un poco la situación, satélites, en fin, darle un poquito de.
1: Yo me voy a reír también de, a decir otra cosa.
0: Claro,
1: en vez de 2.500 metros, a ver si tú te has confundido, son 1.500.000 euros.
3: No, puede ser. 1.500.000 euros.
0: Bueno, entonces Mariano, se pierde la perspectiva y no se reivindica la mayor, ¿me entiendes o no?
3: Y gracias a la Asociación de la Jara, está ahí Esperanza, está ahí un colectivo de mujeres luchadoras, que cuando en cuando revitaliza el tema de la depuradora, pero aquí no vale con que te limpie dos calles y te quite lo que por naturaleza lo tienen que hacer el ayuntamiento en sus planificaciones.
0: Pero si quiero recordar que el proyecto de la nueva depuradora terminó en octubre del año pasado. Desde entonces para acá no ha habido. Bueno, ya nos quitaron, eso fue acuerdo de todos los partidos políticos de San Lucas, en la agenda dinero, nos quitaron dinero al año luz, cuando esto estaba designado por parte de Europa y el gobierno español y el andaluz con un dinero, y la temporalidad. Y ahí quedó ahí, y ahora está dormido, es decir, el proyecto terminado. En principio iba a ir para la Algaida, que es un sitio propio y que ayudaría mucho. Ya no va para la Algaida, ahora va para otro sitio, nadie sabe de dónde vamos, quién lo va a decir los técnicos. Fíjate, los técnicos dirán el sitio que pueda hacer, pero la decisión tiene que ser política. Pero, y ahí estamos, y ahí estamos.
3: Pero es que ya la Junta había con el Estado Central.
0: ¿Acuerdo?
3: Ya había acuerdo.
0: Pero tuvimos mala suerte, porque de las 8 depuradoras con el acuerdo de la resulta, tuvimos mala suerte porque la Administración está muy lejos. La Administración Nacional, aunque la gobierne quien la gobierne, está muy lejos. Eso está bastante lejos. De las 8, 4 la desarrollaba la Junta de Andalucía. Esas 4, y tengo que decirlo, pues van avanzadas. Las otras 4, entre ellas nosotros, pues ahí estamos, que no hemos empezado siquiera.
3: Sí, porque nosotros somos muy buena gente.
0: Claro.
3: Nosotros somos...
0: Gestión, Mariano, gestión.
3: Gestión, claro. Gestión. Aquí, pues nada, nos siguen cogiendo los terrenos.
0: Claro.
3: Nos siguen cagando. Aquí no hay un colectivo que sea fuerte en el que... Porque es que esas criaturas han pagado.
0: Todo paripé.
3: Y lo han engañado, que han pagado y algunos cerca de 350.000 euros por un piso. Pegado al gaso azul público, Antonio, que eso hasta las persianas
0: cerca de Mariano,
3: de aluminio se deteriora, Antonio, y aquí por lo visto pues nada, aquí ya está, intenta, son especialistas en tapavoces aquí, los que tienen que eso esa como la Asociación de Empresarios de San Lucas, aquí no se reúne para tomar medidas de los problemas que tenemos día a día, no es que queremos que se traten los problemas
0: que no haya,
3: de hoy,
0: Mariano,
3: para noche.
0: Mariano, también ha conseguido que no haya.
3: Claro.
0: No hay. Ha conseguido que no haya asociación de vecinos.
3: Mete dos submarinos. No,
0: que es la táctica.
3: Es un colectivo, una asociación, dos submarinos, y cállate la boca, que tú tienes una casa y a veces te voy a tener que poner el IBI más alto o te voy a mandar los peluzos. Y eso es un miedo, que yo no entiendo ese miedo. De verdad que sí. Yo no entiendo ese miedo. Por lo tanto, esto va en deterioro, que cada vez tenemos menos servicios. Y la verdad, y cada vez somos más pobres. Cada vez somos más pobres en las cosas y reivindicar las cosas que tenemos que hacer. Aquí no vale concentrarse en la callanza y tomarse un café. Hay mucho tiempo para tomar un café, que también hay que tomarlo. Pero que nosotros tenemos un montón de problemas. Pero un problema por un tubo. Y aquí parece ser... que gracias a mi sola, que por lo menos la gente escucha cuatro cosas más importantes de los que tenemos que hacer entre todos. Esta mañana, a las 8:10 que venía yo a Panca Pozo, resulta...
0: Por cierto, Pozo, donde se toma el café con más gozo.
3: Hombre, por supuesto que sí. Siempre, desde que mi amigo Federico estaba dirigiendo la cafetería.
2: Es de los que más minuto aguanta.
3: Exactamente.
0: Eso está bien, pero anda.
3: Que eso me arrancó el corazón de cuatro o cinco chavales. Se metió con dos personas que parecía que era extranjera. Yo no me dio tiempo de ponerme y perdí un segundo. O si no, se entera los cuatro. Irse de aquí, que ustedes soy migrantes.
4: ¡Qué vergüenza!
3: Y revolviendo a la casa para la cafetería, me volví para atrás, para la parada de taxi, y por lo visto vieron las intenciones mías y salieron. Estaba y le digo, señora, esta no es la realidad ya. Esto es cuatro

0: ser reivindicativo y no utilizar esas herramientas. ¿Eh? Porque los migrantes están aquí, están aquí trabajando en Sanlúcar, en Sipiona.
1: Pero Mariano, donde predomina el caos y no predomina el orden en el sentido de que cada uno tenemos que hacer nuestras cosas, pues resulta que aquí se abre la mano para todo. Ya está. Fora Apache.
0: Vete para pa el llano de la colonia, a la colonia, a Sipiona, a otra parte de aquí de Sanlúcar, ¿eh? Como el Pinar de la Dinamita, que hay gente que están temiendo que cojan una buena cosecha porque tienen problemas para contratar personal aquí en Sanlúcar. Señores, ¿no se estáis dando cuenta que esto no puede ser así? Que aquí hay un montón de trabajo, un montón de trabajo que hay que desarrollarla, cogerlo, y gracias a los migrantes, pues lo estamos, no es que lo estamos amparando, ellos están buscando la comida decentemente, que aquí muchos sectores, señores, de aquí de Sanlúcar, tienen sus negocios y sus puertas abiertas gracias a estas grandes personas que no son tomaleantes ni chorizo ni nada, que lo que quiere es un futuro.
2: Córrelo.
0: Y por favor, que no vea yo esa imagen que yo he visto esta mañana aquí en Sanlúcar, echando la gente del pueblo.
1: Perfecto. Más cosas, Mariano.
0: Más cositas.
2: Esto es una rueda,
0: Resulta.
1: Tenemos hasta el cuarto, ¿eh?
2: Esto es una rueda, ¿eh?
1: 45 minutos, ¿eh?
2: Puede finalizarla, nuestro amigo Mariano. Sí, sí, pero esto es una rueda que nos queda.
0: Me queda 5 o 10 minutos.
2: Muy poquito, ¿eh? Porque nos queda muy poquito.
0: A ver si nos damos cuenta, localmente también. Localmente, digo local, porque a mí afecta mucho los problemas de mi pueblo y mi gente. Y la gente, y el día a día, los saluqueños. El vivir hoy cuesta mucho dinero. Y máximo cuando una persona que echa 8 o 9 horas de trabajo y lo que gana son 50 y tantos euros y cuesta mucho dinero. Me refiero a esto, que con ese sueldo, y vuelvo otra vez al tema, que no podemos pagar aquí en Sanlúcar grandes alquileres porque los estamos empobreciendo, los sanluqueños cada día más. Aquí no se trata de tú ponerte rico, no es que te vayas a poner rico, es que tú no puedes pedir por un alquiler lo que se está pidiendo ya, no en Ibiza, en Sanlúcar de Barrameda. Si hablo de Ibiza, cuesta, en Sanlúcar, que tú no encuentras ya un alojamiento ya. Juan, un alojamiento, y hay un montón de problemas, y tenemos, nosotros nos hace falta esos migrantes que nos está atendiendo la hostelería, que nos está atendiendo a las personas mayores, que nos está atendiendo nuestra agricultura, y dónde duermen y a dónde ellos se lavan la cara, porque ellos con el salario que ganan, y los españoles, porque tenemos un salario mínimo bajo, pero que no podemos es pagar los alquileres que estamos pagando. No se puede pagar por un alquiler aquí en Sanlúcar ya 1.000 y 1.200 y 800 y 900 euros. No, con el salario que ganamos no se puede pagar esas cosas. Tenemos que recapacitar a todo el mundo, y los de arriba, porque el gobierno que saque unos límites a estas cosas. Es que nos estamos empobreciendo. Algunos dicen, que le den viento al que viene por detrás. No, que te va a llegar la hora también.
1: Yo te he dicho, Mariano, que ante ese problema que no es fácil de arreglar, por lo menos sentarse y sentar los pilares que hay que hacer desde el punto de vista municipal, ¿no?
0: Claro.
1: Vamos a ver, ¿qué puedo hacer yo desde el municipio?
0: Nada.
1: Bueno, me refiero, claro que puedo hacer.
2: Sí, puede hacer.
1: En sentido.
0: De municipio.
1: Tengo tres vertientes. Rehabilitación de vivienda.
0: Yo no escucho ningún partido de San Lucas.
1: Rehabilitación de vivienda.
0: Eso es.
1: Vivienda que está caída y no pueda mantener el propietario, pues yo le hago el favor y se la compro en dos términos.
0: Eso es.
1: Y disposición de suelo. Tengo que empezar por ahí.
0: Por ahí.
1: Que no se. Vamos a ver. Yo siempre te he puesto un ejemplo, y perdón que te lo ponga. ¿Cómo se forjó esta organización y muchas de San Lucas?
0: ¡Ojo, Juan!
1: ¿Esto cómo fue?
0: Esto fue a base de mucho tiempo.

0: puestos de trabajo, de mesa,
1: pero ahí está,
0: hablar,
1: el,
0: diálogo,
1: ahí está el producto.
0: Ahí está el producto.
1: Y Vista Alegre, y el Pino, y el otro, pero hay que sentarse. ¿Qué puedo hacer yo desde el municipio? Y ahora regular también los alquileres, darle incentivo a la gente para que realice su vivienda y que lo alquila a un precio adecuado. Pero hay que sentarse a trabajar.
0: Hay que sentarse,
1: ¿no?,
0: a trabajar.
1: ¿No te parece? Esta, ¿no?
0: La urbanización, ¿qué?, de la tejecilla, somos, hay que ponerla como ejemplo.
1: Pero somos.
0: Fíjate lo que hicimos en Martí Miguel. En Martí Miguel. Tú trasladas a Martí Miguel a la tejecilla, chapó al trabajo, a hablar con los vecinos, a hablar con la gente, comprometer a la gente, y entonces se desarrollarán los grandes proyectos.
1: Claro, pero hay que tomar medidas, pero inmediatamente. ¿Hay vivienda que se está cayendo en Sanlúcar?
0: ¡Joder!
1: Tengo medidas de hoyo del municipio, llega un acuerdo consensual con los propietarios para decir, usted no puede mantener eso, tendrá que mantener. ¿No puede? Pues vamos a un acuerdo.
0: De acuerdo, por supuesto.
1: Si aquí no lo hacemos desde la administración, ¿quién lo puede hacer? Cuando tú tengas más ofertas y rehabilitación el casco histórico y tenga más posibilidades, seguramente bajará los precios.
0: Claro,
1: seguramente.
0: Claro,
1: ¿no?
0: Y nos beneficiamos precios, todo el colectivo.
1: Pero es que somos hipócritas. Estamos diciendo que estamos a favor de la vivienda, del alquiler, y damos más licencia para pisos turísticos.
0: Ay,
1: es que somos hipócritas, ¿me entiendes o no? ¿Qué quieres que te diga? ¿Sabe o no?
2: La pescadilla que se muerde la colita. Mariano, tenemos que acabar.
0: Venga,
2: más,
0: ya,
2: quiero decir,
0: ya, no,
2: en dos minutos.
0: No quiero,
2: en dos minutos.
0: Quiero que seamos más sensatos todo el mundo. Empezando por mí. Sensatos. Porque no nos podemos acostar sin comer. Ni dormir en cuatro patas.
1: Eso era otro tiempo.
2: Mariano.
1: Que te decía, no te acueste.
2: Mariano, quien no tiene.
1: Claro,
2: exacto, Juan José. Mariano, quien no tiene problema lo ve todo muy bien.
0: Eso es.
2: Habría que ponerlo en la situación de los que tienen muchos problemas. Para que aprenda. Yo quería solamente decir, con respecto a las viviendas, las urbanizaciones que se han hecho junto a la depuradora, es que a la gente que compra la están engañando, porque lo primero que le están diciendo es que eso, ya hay un acuerdo, ya hay un proyecto, que eso se quita de ahí. Y como están engañando, la gente está comprando al lado de la depuradora.
1: Bueno, pero eso, si el que compra, no quiero dar idea,
2: no.
1: Es suficiente, es inteligente, pues tiene que firmar un papelito abajo, oye, si en cuatro años no se quita, dame usted. No quiero dar mala
2: sí,
1: noticia, no quiero dar
2: sé,
1: mala idea.
2: Pero quiero decirte, primero, por tema de los engaños. Los engaños, ¿qué es lo que funciona hoy por hoy? Los engaños, nos tienen engañado a todo Dios. Y en todos los niveles, que es peor todavía. Y también decir que la residencia de Sanlúcar de Barrameda, en esta emisión, tampoco se va a escapar. Porque gente que ya están preparando reuniones conmigo, porque al fin y al cabo, como fui la persona que empecé a denunciar las cosas de la residencia de Sanlúcar de mayores, pues ahora quieren reunirse conmigo, que vamos a preparar una reunión en breve también, y me están informando. Antonio, te informo, por favor, pero no diga la fuente de información. Temor, lo que yo le llamo gentes temerosas. Bueno, pues ahí están. Pero quieren hablar conmigo. Yo sé que el tema de la residencia, cada vez, y la de Sanlúcar de Barrameda, va cada vez a peor. ¿Por qué? Porque lo que presumía la señora alcaldesa de tener más personal que le exigía la Junta de Andalucía, más embustera no se puede ser. Y puedo decir por primera vez en mi vida que digo embustera a una edil del Ayuntamiento de Sanlúcar. Porque si quiere, con lo que estoy diciéndole, que es para que me lleve al juzgado, pues allí nos veremos, señora alcaldesa. Pero el dossier que tengo yo y la información que tengo yo proveniente de la Junta de Andalucía se va a tener que agarrar bien los machos. Esto es un desafío hacia usted, señora alcaldesa, que me amenazó a mí con utilizar todos los medios legales a su alcance, tanto civiles como penales. Y todavía hasta el día de hoy no he recibido nada. Señora, tire para adelante si usted quiere. Aquí me tiene, esperándole.
1: Muy bien. Pues Antonio, muy agradecido. Jesús, inmensamente con el corazón, gracias por tu detalle. Mariano, usted no cambie,
0: nada,
1: sigue igual.
0: Mi agua.
1: Ya estamos en la Champions, ¿no?
0: No.
1: Sí, hombre.
0: Tengo que ir a la mañana.
1: Gracias, Rayo Vallecano. Tenemos.
0: Gracias, Rayo Vallecano, me vas a una mano.
1: ¿Eh?
0: Sí, sí. No estamos en la Champions todavía. Tenemos que ir a la mañana, que mañana vamos a pasar ti para ganar mañana el partido.
1: Sí, ¿no?
0: Sí.
1: ¿Lo ves tú complicado?
0: Sí, el Betis lleva ya un año complicado. El Betis se cae en los últimos minutos, se desfonda entero, como pasó el sábado con la Real Sociedad.
3: Ocasiones tienen para golear, Mariano.
0: Eso no se puede aguantar. A Pellegrini hay que darle un abrazo, un codal, un cuadro, y llevarlo en taxi a Chile. Y adiós, pues ya.
1: Jesús, te quiere y te da un cuadro. Eso.
0: Que ya estamos otra vez clasificados para la Copa de la UEFA, pero nosotros queremos más. Bueno. Nosotros, yo tuve la última vez que tuve el Betis la Champions hace 20 años, y quiero volver a sentirme que mi equipo juega la mejor competición del mundo.
1: Bueno, pues
2: yo voy a quedar aquí con la siguiente visita.
1: Venga,
2: que
1: hasta la próxima. Allá. Espérate, no te vayas.
3: Para que lo viera.
1: No te vayas, Antonio.
3: En el año 67, cuando se vendía Diario de Cádiz.
1: A ver.
3: Mira quién está la portada. Viernes Santo,
1: Anda.
3: ¿Quién es que está en la portada?
1: En la portada.
3: No lo ves, ahí en la portada.
1: ¿Dónde?
3: La portada grande, la foto.
1: Ah, hombre.
3: ¿Quién es?
1: Jesús, un pregón en pleno, vamos, en situ.
3: Periódico,
1: Cuando cuando estaba, se le cantaba. Anda. Vale, pues nada.
3: Y me pusieron en la plaza.
1: Bueno, hasta luego. Venga, nos vemos.

0: En este caso, las mañanas, las tardes de Radio Esquina, muy poquito. ¿Ve usted lo natural que es Radio Esquina? Aquí tres valientes ahí soltando sus cosas, pero con un corazón de oro. Los tres son fenomenal. Ahora busque ustedes otras personas más sinceras y comprometidas. En fin, gracias a ellos, pues hace que esta emisora cada día sea más grande y más escuchada, que es lo que interesa. Y seguimos en directo, en pleno directo, como a nosotros nos gusta en nuestro programa de las tardes de Radio Esquina. Y ahora nos van a hablar de algo que a todos nos encanta, por lo menos a casi todo un porcentaje elevado de personas: viajar, desconectar y vivir nuevas experiencias. ¿Quién no le gusta eso? Cambia de rutina, ir a otro sitio, en fin, de vez en cuando, un caprichito que decimos aquí, ¿no? Hoy nos acompaña una mujer que lleva años ayudando a muchísimas personas a cumplir sueños, organizar escapadas inolvidables y descubrir rincones únicos del mundo desde aquí, desde Sanlúcar de Barrameda. Está con nosotros la propietaria y gerente de una agencia de viajes que se llama Toma Viaje. Ahora, vaya expresión, ¿verdad? Una agencia, como digo, que se ha convertido en todo un referente para quienes quieren viajar con tranquilidad y confianza y buen asesoramiento. Y además, en estos tiempos, con una fiabilidad importante, que es muy interesante la agencia de viaje, con todo lo que acontece. Como digo, vamos a hablar de destino, anécdota, experiencia viajera, consejos para vacaciones y también de esa experiencia que termina convirtiéndose en un recuerdo para toda la vida. En fin, pongámonos las maletas de manera virtual en marcha y le damos la bienvenida a nuestra, en fin, invitada Charis Díaz Sánchez. Bienvenida.
1: Buenas tardes, muchísimas gracias.
0: Bien. La primera pregunta es, ¿cómo acabaste dedicando a este maravilloso mundo del estrés de organizar viajes?
1: Un estrés, tú lo has dicho. Un estrés grande. Para desestresar a otras personas. Pues es algo que realmente por afición, porque es una cosa que nos gustaba muchísimo a mi marido y a mí. Siempre hemos estado buscando destino, organizando los viajes de la familia, los nuestros, todo el tiempo buscando que si billetes de avión, que si tren, que si. Entonces es algo que nace desde el amor y la pasión a viajar, que eso nos gusta a todo el mundo.
0: Claro.
1: Y entonces a partir de ahí, pues de repente, con nuestros trabajos, o sea, una persona ya con trabajo, con una familia, una vida realmente
0: consolidada.
1: Decidimos dar un cambio en nuestra vida. Ajá. Y decidimos abrir la agencia online. Y la verdad que nos iba tan bien, que el trabajo cada vez crecía más y teníamos menos tiempo para la familia. Entonces decidimos dejar nuestros trabajos y abrir la agencia física. Entonces embarcarnos en esa gran aventura. Y la verdad que muy contenta, cada vez más contenta, muchísima gente que nos conoce. Yo en Sanlúcar, por H o por B, tengo muchísimas personas conocidas, entonces la clientela cada vez iba creciendo más y pues empezó un poco así, por la pasión al mundo del turismo, al mundo de las vacaciones, al mundo de los viajes. Y esa pasión se convirtió hoy en día en
0: ¿Te acompaña a tu marido y dos niñas? Bien, ¿no?
1: Sí, apoyo. No, mis viajeros.
0: Estos viajeros, ¿no?
1: Esos son mis viajeros.
0: Bueno, pero ¿y Toma Viaje? ¿Por dónde surge ese nombre conjuntamente con Zafiro Tour?
1: Claro. Exacto. Pues mira, ¿tú sabes la guasa que tenemos aquí en Sanlúcar?
0: Más todavía.
1: Entonces, un poco en ese doble sentido, ¿no? El toma tú tu viaje, toma. Tómalo, ahí lo tienes, ¿no? Tú lo haces, tú lo coges, tú lo decides. Y luego, pues, ese doble sentido tan característico nuestro, bueno, de toma el viaje que te voy a dar.
0: Es verdad. Pues bien, muy bien.
1: Y Zafiro Tour, porque nosotros pertenecemos a la marca Zafiro Tour.
0: Bien.
1: Y somos asociados a ello.
0: Oye, el sustento de vuestra credibilidad, teniendo en cuenta que hoy muchas noticias salen y hace mucho daño a la agencia de viajes que trabaja seriamente, ahí, ¿cómo lo tenéis fundamentado? Es decir, ¿sé de qué principios básicos tenéis para que la gente diga, voy a una agencia de viaje con toda la seguridad suficiente?
1: Nuestro principal, la principal seguridad que damos al cliente es que estamos ahí siempre. Yo siempre le digo, cuando un cliente se va y le doy toda su documentación, lo primero que le digo es, mi teléfono está 24/7 para lo que necesite. Eso es lo mejor que tiene. Entonces, todo el mundo, realmente mis clientes se convierten en amigos y somos una familia cada vez más grande. Entonces, ya hay gente que directamente te llama, Shari, que necesito esto. Que ya no se convierte en el negocio como tal, ¿no? Sino confían en ti, su familia, sus hijos, sus hermanos, sus padres, cada vez más. Ya te digo, yo estoy 24 horas, 7 días de la semana para que el cliente coge el teléfono, esté donde esté, y todo el mundo ya está trabajando.
0: Claro.
1: Es que yo no puedo dejarlo. Vale.
0: Tanto tu marido como tú, dice que soy lo hace de la creación de esta agencia, sí. ¿De qué procedencia laboral ves? ¿De dónde?
1: Pues yo vengo de educación, yo soy intérprete de lengua de signos. Yo he trabajado toda mi vida con personas sordas. Y entonces yo trabajaba, ya digo, tenía un buen trabajo, bien remunerado.
0: Bueno, eso es un plus añadido para la gente sorda que vaya.
1: Sí, sí, de hecho yo tengo muchísima amistad con José María, que es el...
0: Sí, el
1: presidente de la asociación de aquí, de la Asociación de Sordos de Sanlúcar. He trabajado muchísimos años con él y entonces estamos siempre en buen contacto. Y de hecho siempre pasa que ellos tienen muchas cosas y están creciendo cada vez más y están muy cogidos. Pero siempre tenemos pendiente hacer algo en grupo de personas sordas, que además me encantaría. Y entonces, claro, pues de ahí yo vengo de la educación.
0: ¿Y tu marido?
1: Y mi marido de lo que le salía.
0: Ah, bien.
1: Él originalmente viene también del turismo porque él viene de Mallorca. Entonces él allí se ha dedicado siempre a la hostelería en hoteles. Tú sabes que en Mallorca, pues, una cuna del turismo.
0: Oye, estar en ese viaje es como viajar todos los días, aunque sea del sábado.
1: Bueno, es ponerte los dientes largos. Ponerte los dientes largos, es viajar todos los días, sí. Es dar sueños, yo siempre lo digo igual, digo, en Toma Viaje nosotros creamos sueños para las personas, ¿no? Entonces, sí, viajamos todos los días, nos formamos todos los días, porque aunque estamos al día de destino, leemos, estamos siempre estudiando, actualizando nuestra formación, pero es verdad que cada día que viene el que te dice, quiero ir porque ha visto Callejeros Viajeros y le ha salido un de estos, sabrá Dios, de la conchinchina, y te viene y te pregunta, y entonces aprendemos a la vez esa ilusión mía y de él, yo por enseñarle y él por saber dónde va, entonces sí,
0: viajamos todos los días. ¿Dónde estáis?
1: Estamos aquí en la Decilla, en el Paseo Jardín Botánico, estamos entre la farmacia y Cafetería Fran, llevamos ya ubicado ahí 3 años, y la verdad que es un sitio maravilloso, la Decilla es un buen sitio para aparcar.
0: ¿Ya estaba previsto coger ese sitio como sitio estratégico?
1: Nosotros queríamos en la Decilla,
0: bien,
1: en un principio. Y sí que es verdad que cuando empezamos a buscar local no teníamos sitio, no teníamos local vacío. Tú sabes que esta zona está complicada.
0: Muy demandada.
1: Sí que es verdad.
0: Desde que vive Esperanza Isma todavía.
1: Entonces, en principio lo abrimos el local en la calle de detrás, la calle Barrón.
0: Ajá, es verdad.
1: Y ahí estuvimos como 7-8 meses. Y entonces tuvimos la oportunidad de que se quedó un local vacío de una tienda de ropa y hicimos el cambio en 15 días.
0: Vale. Oye, ¿qué viaje más raro, qué petición más rara te han pedido alguna vez?
1: Es rara como tal ninguna, porque realmente no considero yo que haya ningún viaje raro, la verdad. Es simplemente cuestión de gustos, ¿no? Para uno puede ser más raro, para otro menos raro. Entonces yo no considero que haya ningún viaje raro como tal. Ahí depende un poco del bolsillo de cada uno, de las inquietudes y de los gustos.
0: ¿La tendencia cuál es? ¿De dónde viajamos más los saluqueños?
1: Ahora, los saluqueños...
0: Bueno, saluqueños...
1: A los saluqueños nos gusta mucho el todo incluido en la costa. Eso le encanta a la gente de aquí. Pero sí que es verdad que ahora está muy de moda Asia, China, Japón. Es un destino que está muy de moda, que se ha vuelto a abrir de un poquito años para acá, que estaba un poquito ahí dejado. Y ahora ha vuelto a reabrir fronteras y está recibiendo otra vez más turismo. Entonces, es un destino que se está demandando más en este tiempo.
0: ¿Cometemos generalmente errores si hacemos un viaje con esta característica por cuenta? Es decir, no tenemos...
1: Sobre todo los errores que se cometen es problemas de... de organizar el tiempo. De qué voy a hacer en cada momento, dónde voy a estar. Entonces ahí se cometen errores de traslado, transporte, pérdidas de tiempo, qué hago, dónde estoy, cómo me voy. Entonces cuando tú vas a un viaje organizado, da igual el destino. Si es cerca, si es lejos, da igual. una persona que sabe que te va a decir lo que vas a hacer en cada momento y te va a garantizar que lo que vas a estar todo el tiempo de viaje vas a estar aprovechado. Indistintamente ya de la economía, de lo que pueda cada uno gastar, pero siempre dentro del bolsillo de cada uno nos adaptamos.
0: ¿Te pregunta eso? Pero para búscame organizar algo baratito.
1: Claro. Una ofertita que tenga por ahí. Eso es muy típico. Oye, yo me quiero ir, me lo invento, el 4 de agosto. ¿Tiene alguna ofertita para ese día? ¿Dónde te quieres ir? Antes que nada, a mí me gusta mucho hablar con el cliente, preguntarle sus inquietudes. ¿Qué te gusta hacer? Tú normalmente cuando vas a viaje o vas a algún sitio, ¿a ti qué te gusta? ¿Qué sueles hacer? ¿Qué te gusta comer? Bien, la gastronomía. ¿Te gusta visitar? ¿Eres más de relajar, la playa, el campo? Y a raíz de ahí, buscarle un destino.
0: ¿Tenéis muchas peticiones para los días de feria?
1: Feria ya está todo el pescado vendido.
0: Ha aumentado del año pasado.
1: Sí, de los últimos años. Es una pena, ¿eh? Porque yo soy muy ferianta.
0: ¿Pero?
1: Hombre, ahora te digo la verdad que se vaya a todo San Lucas de viaje.
0: Hombre, claro, pero bueno, claro.
1: Pero es verdad que se está demandando cada año más. La realidad es que la feria, la gente se va, aprovecha esos días de... También es verdad que tú aprovechas y te coges un par de vacaciones y lo juntas con los días que tenemos de puente y demás y te hace un viajito un poquito más largo. Pero es verdad que no sé por qué, porque yo no me meto en política, pero hay algo aquí...
0: Que no atrae.
1: Que no atrae, exacto. Claro. Exacto.
0: Durante el viaje, sí. ¿También tú estás o vosotras pendiente de cualquier incidencia de, oye, que puede surgir cualquier quiera? ¿Tenéis un... hacer trabajo previo, a posteriores y durante?
1: Y a posteriori devolver.
0: Eso es.
1: Exacto. Nosotros hacemos un seguimiento constante mientras la persona está en destino, desde el minuto uno que ha llegado, qué tal está, todo bien, algún problema, estamos pendientes. Si hay un problema, porque evidentemente puede... un error humano, somos humanos, entonces puede haber un error o además, sobre todo, problemas informáticos, porque tú haces una reserva y ellos la han salido duplicado, X, muchos motivos. De momento nos llaman y lo solucionamos. Mira, lo más reciente ha sido este fin de semana, que el cliente llegó a destino y no le salía la reserva abonada. Me llamó, ahora mismo no te preocupes que lo solucionamos. Y en 5 minutos la clienta con su llave en su habitación. Se me ocurre tantos y tantos. Yo qué sé, la India, hace 2 años, en noviembre, lo que te decía, yo tengo siempre el teléfono operativo 24 horas, o sea, lo tengo en mi cita de noche. Y eran las 4 de la mañana y se iban unos amigos. Además,
0: tu marido tiene paciencia contigo, ¿no?
1: Él tiene paciencia.
0: Bueno, de todas maneras.
1: Es lo que le toca.
0: Vaya media.
1: Es lo que le toca. Toma remo para casa. Y sobre las 4 de la mañana me sonó el teléfono y yo pegué un sarto. Lo cogí y me llama, y Shari, que estamos en el hotel, en la India, tú dime a mí. Y dice que aquí no estamos nosotros, que nosotros no tenemos reserva hecha. ¿Qué me estás contando, chiquillo? A esa hora me vine corriendo para la oficina, miramos todo, arreglamos, y era simplemente un error, porque el hotel tenía una puerta por delante y una puerta por detrás, y lo montaron en un carrito de esto de golf y lo trasladaron. O sea, cosas así ocurren. Problemas gordos. Gracias a Dios, hasta ahora no nos han pasado nada.
0: Oye, la situación económica, ¿cómo están los viajes? ¿Ha aumentado? ¿Garantías? En fin, preocupaciones. ¿Los viajes también se pagan a plazo?
1: Sí, nosotros, además de que financiamos, damos la facilidad. Todo aquello que no tenga gastos en un plazo largo de tiempo, le damos al viaje al cliente la facilidad de que puede ir pagándolo cómodamente como quiera. Claro, todo depende de los servicios que haya contratado, evidentemente. Vuelos, todos los vuelos dependen de la compañía, hay que pagarlo en el momento. Otras compañías nos permiten emitirlo a un plazo de un mes, mes y medio. Entonces, claro, todo depende un poco del tipo de viaje que haga el cliente y los servicios que lleve contratado. Nosotros damos facilidades. Y además, ya te digo, financiamos hasta 12 meses sin intereses, que eso funciona muy bien. Tenemos muchos clientes que financian de un año para otro, tal como llegan, financian el del año siguiente.
0: Perfecto.
1: Pero lo que mejor funciona aquí en Sanlúcar es el voy la semana que viene, te doy un poquito y la semana...
0: Bien.
1: Entonces, también con eso sin problema.
0: Que trabajáis en situ, en la oficina, y obviamente también por online.
1: Sí, trabajamos en situ y todas las peticiones que recibimos a través de correo electrónico, como a través de WhatsApp, como a través de Facebook o de Instagram, lo trabajamos y lo devolvemos al cliente.
0: ¿Estáis pendientes de todas las actividades de eventos culturales, de etcétera, de San Lucas, para aprovechar las ofertas correspondientes, ¿no?
1: Exacto.
0: Viene dado porque ahora habéis preparado Toma Viaje Zafiro Tour, una propuesta de cara al Rocío 2026. ¿Cómo surge la idea de esta excursión tan especial y sobre todo la cantidad de gente enorme?
1: Exacto. Pues mira, yo a mí me conoce todo el mundo en Sanlúcar por rociera. Yo es una cosa que llevo mamá de la cuna. Mi padre es rociero de siempre, Manuel María, y a mí me conoce toda la gente por eso. Entonces, cuando yo abrí la agencia, la gente venía a buscarme y cuando llegaba a San José, Xari, ¿para San José tú tienes ticket? ¿Tú tienes autobús? Yo no era algo que tenía nunca en mente, porque yo voy a San José a disfrutar. A mí me gusta ir a Rocío, yo. Y voy a la romería, me gusta ir a disfrutar. Pero entonces vi que era un servicio que el pueblo de Sanlúcar necesitaba, que la gente de Sanlúcar muy rociera. Y va, hay todos los eventos que hay en el Rocío, va. Entonces, Loli cuadró casi que ella entró como hermana mayor y yo abría la agencia o poco tiempo antes, había pasado. Entonces, como ya la gente me estaba preguntando por el tema de que venía, lo primero que venía era, no sé si era San José o Candelaria, pues ella entró en las elecciones y ganó las elecciones, ya ha entrado el año, entonces se le venía la fiesta encima, no le daba tiempo a organizar. Entonces, un día allí en la hermandad le digo, mira Loli, yo voy a montar un autobús, porque resulta que la gente me está preguntando, te claro. Lo digo porque si tú te lo quieres quitar de encima, que yo sé que está muy precipitado, que yo lo hago, y lo que la hermandad necesite, los tickets, por sí. Mi parte, los tiene. Venga, Xari, pues sí, pues sin problema. Entonces empezamos. Y llegó romería. Yo sé la demanda que la gente necesita. Yo es lo que te digo, conozco el Rocío.
0: Ventana, claro.
1: Entonces, sé que la gente llega al Rocío cuando viene del camino y se tiene que venir para Sanlúcar, para Jerez, para el puerto, para Sevilla, porque nosotros, Sanlúcar, acarrea gente de toda España.
0: Claro.
1: Entonces, esa gente luego se tenía que venir de vuelta. Luego, el sábado, que es la presentación, muchísima gente que le encanta ir a ver la presentación y luego... se ha convertido ir al Rocío en tu coche, es que
0: sí,
1: es
0: un martirio. Sí, señor.
1: Un martirio aparcar un dinero, el dinero de gasoil,
0: ansiedad,
1: el dinero de aparcar,
0: ansiedad.
1: La ansiedad de llevarte 2 horas en la cola. No te puede venir una copa porque luego tengo que coger carretera para detrás. Entonces la gente que quería ir a ver la presentación pues se encontraba con esa situación. Luego llegaba el domingo, la Virgen del Rocío salía a la calle, la gente que tú sabes que se mueve en marea hacia allí y la misma situación. Pues entonces surgió esta idea. Bueno, yo voy a poner autobuses para ir a la aldea el viernes para toda la persona que no tenga cómo ir y se va a quedar, porque San Lucas va a hacer camino, gente que va a hacer camino, gente que va a la casa, gente que va a hacerlo de la huerta más, o gente que va el viernes y viene el lunes. Entonces, un poco a demanda de lo que cada uno necesita. De hecho, nosotros tenemos autobuses para ir el viernes a la aldea, para venirte si vas de peregrino, para ir el sábado a hacer la presentación, para ir el domingo a ver la Virgen por la noche, para ir por la mañana,
0: vaya,
1: para aquella gente mayor...
0: Cubrir todos los horarios.
1: Que tú sabes que hay gente mayor que dice, yo no me voy a llevar toda la noche tirado en la calle.
0: Si no...
1: Pues salimos a las 5 de la mañana, un coche, para que llegue, vea a la Virgen por la mañana...
0: Y se vuelva.
1: Y se viene para atrás.
0: Ah, estupendo.
1: Luego que se trae gente el lunes, tenemos 2 coches también, uno a las 3:30 de vuelta y otro a las 5 de la tarde. O sea, un poco, ya te digo...
0: Al gusto del
1: dentro
0: consumidor.
1: Del conocimiento que yo esto tengo,
0: claro.
1: Pues sabiendo lo que cada uno puede demandar y lo que la gente puede necesitar desde aquí. O sea, lo que queremos es que el rociero sanluqueño no se quede sin ir. Si no puede ir con su coche, o porque no tiene carnet, o porque no puede, o porque es más mayor, que nosotros facilitamos todo. Siempre en colaboración con la hermandad de Rocío.
0: Es decir, que dentro de la romería tenéis distintos paquetes.
1: Exacto.
0: Distintos paquetes de actividad,
1: distintos horarios.
0: Distintos horarios.
1: Exacto.
0: Y a demanda hay varios
1: demanda
0: paquetes.
1: Un poco, claro.
0: Incluso algunos por repetir, ¿no?
1: Claro.
0: Oye, me voy a un paquete y vuelvo a.
1: Claro,
0: al siguiente.
1: Tú puedes. Claro, nosotros, por ejemplo, hay gente que se va en el de las 9 de la noche del domingo y se viene en el último del lunes a las 5 de la tarde.
0: Sí.
1: O hay gente que se va para allá el lunes, el viernes por la tarde y se viene en el último del lunes.
0: ¿Los autobuses de dónde salen?
1: Salimos siempre de la estación de autobuses, todas
0: bien.
1: Nuestras excursiones salen de la estación de autobuses y luego hacemos una parada en la cooperativa y recogemos gente aquí en la cooperativa. Y luego allí en la gasolinera de la Canaliega, que está al entrar en el Rocío, y la, tanto la, lo que es dejar la gente como recoger allí.
0: Quiero entender que no solamente está preparado para rocieros, sino para todo el mundo que quiera apuntarse a...
1: Para todo el mundo que quiera conocer de nuevo, que nunca haya ido, tiene la oportunidad también, porque muchas veces... ¿Y yo qué hago en el Rocío? ¿Dónde voy? Y que no. Pues mira, tú sabes que va con un autobús, con un horario, que te recoge, que te lleva. Yo, que además le puedo guiar, enseñar y decir lo que puede hacer, qué es lo que se va a encontrar ese día allí. Bien. Porque mucha gente sabe y dice, me voy a Rocío, no sé lo que se va a encontrar. Yo tengo, mira, por ejemplo, tengo gente de fuera, es quiero conocerlo, me voy a ir el domingo a ver a la Virgen, yo le aconsejo. No, porque el domingo tú lo que te va a encontrar es el Rocío, mucha gente, pero todo cerrado. Te va. ¿Tú quieres conocer Rocío por primera vez? Te va el sábado. La presentación de hermandades. La casa hermandad llenísima de gente. Gente por todos sitios, todos los bares abiertos. Y vive el Rocío de día. Y lo ve. ¿Qué te gusta? Por el año que viene, va y ve la Virgen en la calle.
0: Quiero también deducir que no solamente montáis a la gente en el autobús y lo vais allí y venís para acá, sino que tenéis una guía, tenéis unas orientaciones y tenéis...
1: Claro, todo eso se lo damos desde aquí siempre.
0: Claro, siempre,
1: el,
0: sí.
1: En el autobús, o sea, una vez que llegamos
0: para
1: al Rocío...
0: Para que tenga realmente lo que tiene que hacer cuando llega.
1: Exacto, una vez que la persona llega al Rocío, está sola, ¿no?
0: Perfecto. Y,
1: pero desde aquí, las nociones, que por lo menos sepa lo que se va a encontrar, perfecto, dónde va a estar, cuánto tiempo de camino, que me preguntaba, bueno, ¿cuánto hay de la gasolinera a la hermandad andando? ¿Cuánto tiempo
0: hay
1: de recorrido?
0: Una guía previa.
1: Exacto,
0: muy bien,
1: exacto,
0: muy bien.
1: Exacto.
0: Bueno, ¿esto cuánto cuesta?
1: Pues esto depende. Si es solo un viaje, son 25 euros.
0: Vamos.
1: Y si son dos viajes, 35.
0: ¿25 euros ida y vuelta?
1: 25 ida y luego ida y vuelta, 35.
0: Anda.
1: Regalado. ¿Cuánto te cuesta ir a Rocío?
0: ¿A mí?
1: Nada más que echarle café al coche.
0: Solamente con la de ir en un coche, con la ansiedad de aparcar, conducir, eso supone...
1: Exacto.
0: Eso ya, te, ya está.
1: Eso valorado. Es lo que hay que quitar. Yo, mira, yo tengo gente que me dice, es que esto que tú haces es una labor social. Si nosotros, cuando, sobre todo los peregrinos,
0: claro,
1: que esas criaturas llegaban allí reventadas de trabajar, de andar, la mayoría no sabían, no tenían de cómo se iba a venir, tenía que preguntar, un fulanito tiene coche, yo me busco coche, ellos llevaban unos años que estaban haciendo autobús, no lo llenaban, le costaba dinero. Y tengo un hombre que dice, desde que yo lo hago, dice, esto es una labor social que tú haces, chiquilla. Si es que esto no vale dinero, por lo que cuesta un Rocío, 25 euros que tú llegues allí a la aldea, te montan en tu autobús, echas tus tiestos y te vienen para San Lucas. Que este año, como novedad, quiero decir que tenemos una parada en Sevilla.
0: También.
1: Este año, a la vuelta del primer autobús, tenemos un autobús que sale de allí de vuelta a las 10 para los peregrinos. Otro que sale a las 11 y otro que sale a las 12. Pues el primer autobús de las 10 hace parada en Torrepella y en Sevilla. Es una novedad de este año que hemos metido.
0: Vale. Los que no estás escuchando, ¿cómo puede apuntarse a este viaje?
1: Pues en la hermandad puede preguntar por mí, allí en Toma Viajes. Además hay un cartel en la puerta, que está mi teléfono. Y si no, que en Google pone Toma Viajes, le aparecerá nuestro perfil con nuestro teléfono, nuestra ubicación. Y si no, doy mi teléfono ahora mismo para
0: venga,
1: todos los oyentes.
0: Ya está, ya tarda.
1: Al 601-6080-65.
0: Repítelo.
1: 601-6080-65.
0: Perfecto.
1: A ese teléfono pueden llamar lo que quieran.
0: ¿Tu marido cómo se llama?
1: Mi marido se llama David.
0: David, ¿no te va a acercar que te haga por lo menos una pregunta? ¿No?
1: Él es de pocas palabras.
0: No, de pocas palabras. Bueno, pues, Charo, Sari, ha sido un placer entrevistarte.
1: Muchísimas gracias. Un placer a mí.
0: Valiente por la iniciativa, por los emprendedores que se los dos y que os vaya lo mejor posible.
1: Muchísimas gracias.
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1: Muchas gracias a ti por invitarnos y un rato muy agradable que he pasado con usted.
0: Bueno, con usted. Bueno,
1: contigo,
0: favor.
1: Contigo.
0: Eso es. Hasta la próxima. Ya vamos.
1: Y muchas gracias, Esperanza, venga, que siempre está ahí también,
0: sí,
1: Pato.
0: Sí, sí, es la gran productora que tenemos. El pilar fundamental de la radio. Venga, hasta la próxima.
1: Gracias.
0: Adiós.
1: Gracias.
0: Hasta luego.

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0: las tardes de Radio Esquina en este 11 de mayo de 2026. Bueno, ahora es tiempo, en riguroso directo, en estas tardes de, como digo, de mayo ya, prácticamente a mediados de mayo, es tiempo para un espacio donde la historia y la convivencia se dan la mano. Hoy en nuestro estudio tenemos el placer de recibir a su representante, a su presidente, una de las instituciones con más solera de nuestra ciudad, el Círculo de Artesanos, que este mes de mayo nos propone un viaje fascinante sin movernos de la desembocadura del Guadalquivir. Pero ahí lo plantea. Seguro que han visto el cartel. Del 14 al 17 de mayo, Sanlúcar se viste con los colores de la bandera bretona para celebrar el encuentro cultural homenaje a Bretaña. Un evento que va a llenar nuestras calles de música, historia y, por supuesto, de un hermanamiento que viene de muy lejos, desde Nantes hasta nuestra orilla. Atención con la palabra orilla, que he hecho un poco de juego ahí. Tendremos de todo. Presentación de libro en el Palacio Ducal, ruta histórica por la Iglesia de la Trinidad o la Plaza San Roque, y hasta una convivencia preferia en Bodega La Gitana, donde las jaitas y la manzanilla serán las grandes protagonistas. Para darnos todos los detalles sobre cómo se ha fraguado esta expedición y cómo podemos esperar de estos días tan especiales, saludamos a su presidente, en este caso, pues Enrique Román. Bienvenido a la radio una vez más, amigo.
1: Muchas gracias por invitarme y, bueno, encantado de ir cada vez que me invitáis.
0: Cuéntame, ¿cómo es que Sanlúcar se ha vuelto un poco de bretona de repente?
1: Bueno. Tú sabes que el origen, ¿no?, que la relación que la Bretaña francesa tiene con Sanlúcar es muy grande, porque ya desde el siglo XIII, XIV más o menos, pues se asentaron aquí una gran colonia. Bueno, en realidad hay que decir que Sanlúcar era muy atractiva. Sanlúcar era ese puerto, ese antepuerto de Sevilla. Aquí se venían las empresas, las grandes empresas, a intentar pues hacer su negocio, ¿no? Y los bretones fueron una de las colonias más importantes que tuvimos aquí en Sanlúcar, ya digo, desde el siglo XV casi hasta el XVII o por ahí. Entonces, de hecho tenemos una calle que todo el mundo conoce, muy conocida, que es la calle de los Bretones, que muchas veces pues nos habremos preguntado, bueno, qué origen tenía eso, ¿no? Pues efectivamente este, ¿no? Y ellos, la Bretaña francesa, que es conocedora de que ellos están extendidos por muchas partes del mundo, tratan de establecer contactos y lazos con esos sitios donde ha habido una mayor afluencia de sus paisanos, ¿no? Y este es el caso de Sanlúcar. Entonces, contactan con nosotros a través de una persona y nos sentamos a ver qué podemos hacer. Ese es un poco la introducción.
0: De ahí viene la iniciativa por parte vuestra de hacer estas jornadas del 14 al 17 de mayo.
1: Exactamente. ¿Por qué en esta fecha? Bueno, pues todo tiene su explicación. Ellos celebran el día de su región, el día 19. Entonces, ellos querían el 19, el 20, por ahí. Yo les dije, ni se os ocurra, porque estamos en el Rocío y entonces aquí se paraliza todo. Entonces dijimos, bueno, lo más próximo a esa fecha, pues decidimos que era esta, ¿no? Esto una semana antes, por decirlo así, para que de alguna manera también coincidiera con sus fiestas allí en su tierra.
0: He establecido las preguntas en función de la cronología de las actividades, si te parece. El día 14, ¿quién es, teniendo en cuenta que es, decir, la expedición, ¿no?
1: Sí.
0: Determináis la expedición el día 14, ¿quién forma parte de este grupo y qué esperan encontrar en nuestra ciudad?
1: Vale, el día 14 ellos se incorporan, pero claro, en los horarios pues no sabíamos muy bien ni qué necesidades tenían, por eso hemos dejado tanto el primer día como el último como un poco libre, por decirlo así, porque también poner tanta intensidad en tantas actividades en tan poco tiempo a veces eso es agotador, ¿no? Ellos llegarán sobre las 3:30, las 4 de la tarde, según lo hemos previsto, comerán en el hotel, se quedarán en el hotel y por la tarde ya yo los recibo informalmente, digamos, y estaremos un rato debatiendo. Por eso no está ahí de alguna manera expreso, porque va a ser una cosa un poco más informal.

0: propia manera de hacer justicia. Cuando tenían un problema entre ellos y era un asunto suyo, ellos tenían potestad para ejercer la justicia y los privilegios que eso significaba, ¿no? Entonces, esa es su zona de influencia, toda esa parte que vamos a recorrer. Y por eso nos parecía oportuno que lo llevásemos por esos sitios donde se supuestamente ya sus paisanos andaban por aquí.
1: En ese mismo día, como digo, el día 15, homenaje monumental. A la 1:30, el viernes inaugura retablo homenaje a la Bretaña. Eso es. ¿Dónde estará ubicado y qué simboliza esta pieza artística, Enrique? Sí.
0: Primero es una pieza de un escultor sanluqueño, de Jesús Guerrero, el que ha hecho ese retablo. Va a representar a la imagen de comerciantes, sobre todo de la madera y de la tela, del tejido, que es por los que ellos eran más conocidos, ¿no? Y se representará así, ahí estará el escudo de la Bretaña en una parte, estará el escudo de Sanlúcar, lógicamente. Y después hay una alegoría al futuro y a las relaciones humanas y emocionales que esto supone, ¿no? Un poco ya dentro de un marco con un carácter gótico para que no rompiese, digamos, el estilo que tenemos allí con la Cuesta Belén y las covachas, para que, hombre, poner un retablo modernista o eso rompería un poco la estética de aquello, ¿no? Y debajo de ese retablo habrá tres piezas. Son un texto en el que se hace recordatorio de lo que se ha puesto allí y que aparece en tres idiomas porque se pondrá en francés, en castellano y en bretón. Y se instalará, perdón, no lo he dicho, en la pared del mercado de abastos.
1: Bien, bien. Por la tarde, cultura y letras.
0: Eso es.
1: Por la noche, como digo, por la noche, en el Palacio Ducal se presenta el libro Dantes a Sanlúcar.
0: Exactamente.
1: ¿Esta obra el eje central de la investigación histórica de este encuentro?
0: De alguna manera sí, de alguna manera este va a ser un poco lo que nos une, el enlace que nos une en esta cuestión. ¿Por qué? Porque ahí se van a escribir una serie de textos donde se vincula la relación de la Bretaña no solamente con Sanlúcar, sino con Andalucía y con España en general. ¿Por qué? Porque en ese libro participamos cinco autores que cada uno va a escribir una parte diferente, pero toda relacionada con lo mismo, ¿no? Concretamente hay tres autores franceses y dos sanluqueños, que son Antonio Moreno Ollero y yo. Entonces, Antonio Moreno hace la parte más densa, la parte más importante, que es el descubrimiento de una serie de textos que han encontrado, que por cierto los expondrán también en el Palacio Ducal. Lilian ha dispuesto allí una zona para exponer algunos de los documentos originales. Perfecto. Que se tienen allí. Y Antonio ha hecho la parte más densa, lógicamente, la parte más importante, la parte más histórica. Y mi parte es breve, es pequeñita, pero es la relación que tuvieron los bretones que se embarcaron en la expedición de Magallanes y Elcano. Porque es curioso que en la expedición de Magallanes y Elcano embarcaron 18 franceses, de los cuales 5 eran bretones. Y cada uno tienen, digamos, historias o finales curiosos e interesantes. Y eso también lo aportamos al libro. Y después los otros textos los aportan los escritores franceses y que hablan en general de este mismo vínculo entre España y Sanlúcar. Perdón, entre Bretaña y Sanlúcar.
1: El sábado le he denominado Participación Ciudadana y Convivencia. Uh-huh. Sábado Preferia.
0: Eso es.
1: El 16, una actividad traslada a la bodega de Gitana. Vaya sitio habéis cogido usted, amigo. Soy también, un ambiente festivo.
0: Sí, señor.
1: ¿Cómo va a convivir la música bretona con nuestras actuaciones típicas andaluzas, eso de las fiestas? ¿Cómo se casa? ¿Cómo le vais a explicar eso a los bretones?
0: Te garantizo que terminaremos con la gaita bretona tocando sevillana. Ya lo verás.
1: Ya me ha quitado una pregunta.
0: Ya lo verás. ¿Por qué? Bueno, se trata. Nosotros todos los años también en estas fechas, en mayo, hacemos una fiesta para los socios y para el público en general, que es, le denominamos la preferia, es una excusa simplemente para echar un rato con los amigos, ¿no? Y este año decidimos que hacerla coincidir con la visita de estos señores porque queríamos de alguna manera pues también contarles cómo es nuestra cultura, cómo son nuestras ferias, cómo son nuestras fiestas, sí. cómo lo pasamos, ¿no? Y entonces hemos querido hacerlo coincidir con eso. Habrá una visita a la bodega antes, más restringida para el grupo de ellos, para poder la expedición,

0: ya se les irá contando qué tipos de vinos tenemos en nuestra tierra tan maravillosa. Y después pasamos todos a la zona de la, digamos, la parte de la bodega que da ya a la calle Hermano Fermín, donde allí se celebrará una fiesta que, por cierto, está abierta a todos los ciudadanos.
1: Eso te voy a preguntar. Libre, abierta a todo. ¿Pero en qué momento recomendaría especialmente que a los salipeños se incorpore a esta actividad?
0: Hombre, mira, ahí va a haber varias actuaciones.
1: Venga.
0: Está previsto que empecemos a las 2, un poco ya la gente allí llegará un poco antes, incluso pues aquello será una barra como una caseta cualquiera, lógicamente, ¿no? Pero está previsto que sobre las 2:15 actúe primero ellos, el grupo suyo, de que vienen unos músicos que nos van a acompañar en varios momentos de estos días, no solamente ahí, sino en varios momentos, porque, por ejemplo, también nos van a acompañar cuando tenemos una comida de convivencia con los socios, eso sí es para los socios, en el chiringuito de la orilla, la tenemos el día anterior. Y este día, pues, empiezan ellos sobre las 2:15. Después, sobre las 2:45, es decir, ellos van a estar actuando 15-20 minutos, porque hay muchas actuaciones, tendremos la participación del coro del Círculo Artesano, que va a cantar también algo de flanquito y algunas cositas que animen al público. Después, más tarde, a las 4 de la tarde, tenemos una colaboración hecha, de aquí quiero agradecer la participación que tiene con nosotros la Peña Flamenca Puerto Lucero.
1: Estupendo.
0: Y va a haber un grupo formado por un cantao, un guitarra y una bailadora que van a deleitar a todos los asistentes, pues ya imagínate la música que hacemos en este pueblo, con los buenos tocadores que tenemos aquí y cantadores que tenemos en Sanlúcar. Y ya después, ya para el fin de fiesta, digamos, a partir de las 5 de la tarde, tenemos un grupito de sevillanas exclusivamente para que las que se quieran animar, pues vayan allí un poco y demás, ¿no? A esto hay que decir que nosotros hemos pedido a nuestras socias especialmente que se vistan de gitana para darle un poco aquello de colorido y un poquito de visión, de vistosidad a este encuentro.
1: Vamos un poquito por las curiosidades y la logística del evento. El cartel y las banderas. El cartel vemos tanto el escudo de Sanlúcar como la bandera de Bretaña. En fin, ¿existe algo similar en el carácter o la historia marítima de ambos pueblos que haya facilitado esta hermandad?
0: No, lo que existe es esa relación, digamos, ese asentamiento que se produjo entre los siglos XIII, XIV al XVII y nada más. Y habrás visto en el cartel, sí, efectivamente, habrás visto varios logotipos, lógicamente. Y uno de ellos es también el Easter Braith. ¿Quiénes son Easter Braith?
1: Espérate que te lo voy a preguntar, para el personaje que tiene.
0: Muy
1: estaba
0: bien,
1: previsto.
0: Pues entonces quedamos ahí.
1: Easter Braith, vemos que hace un papel importante en la propia organización. Bueno, explícanos qué labor realizan ellos en Francia y cómo ha sido la coordinación con el Círculo de Artesanos.
0: Exactamente, pues que han sido ellos además los que contactaron con nosotros. Esta es una asociación, digamos, como somos nosotros aquí, para que nos entendamos.
1: Bien, bien, bien.
0: Entonces, y además, esa palabra Historbreak significa historia de Bretaña. Entonces, esa asociación es la que contacta con nosotros y es la que nos pone en cuestión qué cosas podemos hacer. Y ellos se dedican precisamente a esa relación, digamos, que puedan tener los bretones en el resto del mundo. Y están y buscan sitios y lugares que, por cierto, ellos ya conocen, ya han estado aquí en Sanlúcar. Es decir, porque ellos ya, a sabiendas de que Sanlúcar tenía esa relación tan importante, ellos ya han visitado Sanlúcar de una manera privada, de una manera particular, y ahora van a venir aquí. ¿Qué nos propusieron? ¿Qué hacemos? ¿Qué podemos hacer? Entonces, a nosotros se nos ocurrió que podíamos hacer algún tipo de representación que permaneciese en el tiempo y que se recordase en el tiempo. Ellos están de acuerdo, ellos lo financian eso, esa parte de del monumento que se llama, yo le digo monumento, bueno, un retablo, una pequeña pieza, pero sí es una obra de arte, lógicamente, la han financiado ellos, lógicamente, y nosotros hemos puesto una serie de medios y una serie de ayudas también económicas para desarrollar distintas actividades. Pero realmente han sido ellos los que inspiraron todo esto.
1: Maridaje cultural. El viernes, almuerzo en el chiringuito de la orilla, por eso mi presentación al ciento de la orilla, con música bretona, y el sábado visita en la bodega La Gitana. ¿Cómo cree que se unirá la gastronomía sanluqueña y nuestra manzanilla con el folclore de Francia.
0: Yo convencidísimo que en cuanto nos tomemos una pita de manzanilla, esto va a fluir.
1: Oye, pero ustedes están acostumbrados, ¿eh? Cuidado.
0: Claro, ya hemos pensado una cosa, ¿eh? Hemos pensado que, por ejemplo, las catas, cuando tú vas a una bodega, visitas una bodega, que enseguida te ofrecen una copa y otra copa, como no lleves un poquito de algo sólido, terminas un poquito regular. Así que ya hemos pensado en llevar algo sólido, que vayan comiendo algo conforme beben, porque si no, la cosa puede terminar regular. Pero, en fin, yo estoy convencidísimo de que va a ser una experiencia preciosa. Ten en cuenta, por ejemplo, mira, en la comida del chiringuito, ya no cabe más gente, somos más de 150.
1: Madre.
0: O sea que ahí, pues imagínate, ¿no? El ambiente que es una manera, yo entiendo que eso, y por eso estoy muy contento con la gente de mi asociación, porque han acudido en pleno para arropar de alguna manera esta visita, ¿no? Siempre que viene alguien como si viene alguien a tu casa, tú lo que quieres es enseñarle lo mejor, que esté lo más cómodo posible, que se vaya lo más contento posible, ¿no? Y lo más arropado posible, ¿no? Pues eso creo que vamos a conseguirlo. Los saluqueños, tú sabes que somos siempre muy acogedores y solidarios con todas las cosas. Así que no ha sido difícil hacer eso.
1: El Pasacalle viene a las 1 de la mañana. Pasacalle con música bretona. ¿Qué tipo de instrumento veremos?
0: Bueno, pues...
1: Y si podemos esperar alguna famosa gaita,
0: sí,
1: bombarda
0: seguro.
1: De esa que hay...
0: Yo no lo sé muy bien, porque no sé muy bien. Yo sé que la expedición la componen 12 personas. Uh-huh. Viene, por ejemplo, aprovecho para decir las personalidades que viene. Viene el primer vicepresidente de la región. Es decir, como si tuviésemos aquí en Andalucía, ¿no? El subvicepresidente. Pues viene el vicepresidente y viene el responsable de Relaciones Internacionales de la diáspora bretona, así se denomina. Y por la parte del Easter Break, que es esta asociación, viene su presidente y viene también otro representante, que es el responsable de la difusión de las revistas que ellos hacen y que tienen por todo el mundo. Entonces, ellos mismos me propusieron que si queríamos que viniesen músicos que acompañasen de alguna manera esto, ¿no? Por supuesto que es una manera también hermosa de contarle a los sanluqueños la cultura, la música, en este caso, de esa tierra, ¿no? Pues sí, vendrán, estoy convencido que vendrán algunas gaitas, pero sé que vienen temas de viento, que tienen varios instrumentos de viento, y que es una música que tanto se puede realizar en espectáculos cerrados, en teatros y demás, o callejera, ¿no? Entonces, ellos quieren que de alguna forma la gente que esté en la calle en ese momento se entere un poco de su cultura y de sus características, y hemos dicho que nos parecía... Me parecía estupendo.
1: Hombre, el primer día va a costar, ¿no? Eso de entendimiento de bonjour, o que
0: bueno,
1: hay pares.
0: Eso va a ser un problema.
1: O que hay pares, échate para allá, para aquí.
0: Eso es un problema. Yo no sé francés. En inglés todavía me defiendo, pero francés nada de nada. Tenemos la suerte de tener una pareja de socios que son belgas.
1: Ah, estupendo.
0: Que por lo menos me han hecho un trabajo enorme, enorme, todo este tiempo, cada vez que teníamos una videoconferencia, cada vez que teníamos que escribir un correo. Ten en cuenta que esto llevamos año y medio preparándolo, o sea que esto no se ha hecho
1: verdad,
0: dos días.
1: Evidente, como todo.
0: Como todas las cosas, efectivamente. Parece que eso se hace salto, pero eso...
1: Y si sale mejor,
0: ya no te digo nada.
1: Eso es. Bueno.
0: Entonces, esta pareja nos me ha ayudado muchísimo, porque son los que se han encargado de traducir el proyecto que hemos hecho, el contrato que se ha hecho con las personas que han estado en el tema. Ellos van a ceder a Sanlúcar esa pieza.
1: Claro.
0: Ellos la financian, pero ellos, lógicamente, al fin manemos en el ayuntamiento la cesión de esa obra de arte.
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2: Bueno, pues se cumplen exactamente 30 minutitos sobre las 4 de la tarde y nosotros comenzamos en este último día de emisión tarde. Hoy, día 18 de mayo del 2026, lunes, compartiendo con todos vosotros las mañanas de Radio Esquina Especial Tarde. Lo hacemos en el 97.6 del dial, también a través de nuestra página web, por supuesto mi Facebook personal, Esperanza Franco BPO, y simultáneamente en el Facebook de Radio Esquina. Y también tenéis una aplicación en Play Store, bajándote la aplicación Radio Esquina, puedes sintonizarnos también. Y en fin, hay muchos canales que puedes sintonizarnos y para ellos que, bueno, pues si tú quieres participar en directo porque quieres hacer alguna pregunta o intervenir en alguna entrevista, pues tienes un teléfono, el 633-827103. Sin más demora, pues damos comienzo y le damos las buenas tardes a Juan José.
3: Buenas tardes, ¿cómo estamos?
2: Bien.
3: ¿Vosotros cómo estáis? Bien, pues ya estamos. Todos contentos.
2: Encantado hoy, de estar aquí en la radio.
3: Como dice Esperanza, ya terminamos nuestro turno de tarde. Ya el miércoles estaremos tempranito, muy temprano, y ya emitimos en nuestro horario habitual. Hoy un programa muy interesante, como todo, estaremos aproximadamente hasta las 8 y pico de la tarde, e inmediatamente empezamos. Venga, vamos.

Sí, porque si no tuviéramos pasión, esto estaba muerto. Hay que tener sangre. No tenemos sangre. Estamos derrotados, como yo digo. Y eso no es característico de las nuevas generaciones. Hay que tener vitalidad, hay que defender con mucho razonamiento los temas, con vehemencia, ¿por qué no? Y con dinamismo y con creencia de lo que estamos haciendo, pues lo hacemos bien. Quisiera aprovechar un poquito de vuestro tiempo. Estaba dispuesto a difundir eventos, pero visto lo que ocurrió ayer y lo que yo vi, pues una vez más voy a llamar la atención en un tema que me preocupa. Al final lo tendré que hacer yo, me tendré que dirigir yo a la Junta Electoral para que se modifique lo que se está haciendo y que no favorece al voto de los sanluqueños. Miren, hay algo que después de las elecciones todo el mundo valora sus resultados, sus cosas, en fin, para allá, para acá, pero ninguno habla de la abstención. Es curioso, ¿vale? Y eso es un valor importante que hay que preocupar por parte de las personas y los partidos de la que le interesa la democracia, la participación. Ayer, cuando durante el proceso electoral dijeron, ha aumentado la participación, yo digo, uy, qué alegría. Pero hombre, claro, pero ¿a qué nivel estábamos, verdad? De tal manera que en Andalucía el 64%, 65%. De tal manera que en Cádiz, conjuntamente con todos los pueblos, el 60%. Pero atención, en Sanlúcar de Barrameda el 50% votaron, la abstención es del 46%, del 46%. Ah, una matización, solo votar por correo. Y este año me ha gustado mucho, muy bien hecho, porque cuando depositan tu voto en el colegio electoral te manda un correo electrónico. Muy bien, sí señor. Eso es garantía también. Inmediatamente que depositaron mi voto, me mandaron un correo electrónico, se ha depositado usted este voto con esta hora y con este correo le certifico que su voto ha sido depositado. Bueno, vuelvo. La abstención en Sanlúcar de Barrameda, el 46%. Y yo quiero denunciar aquí lo siguiente. No sé por qué motivo, y lo dije con las municipales, se ha cambiado centro electorales. No sé por qué. ¿Y por qué motivo? No lo entiendo. No lo entiendo. Cuando pasó con las municipales, le dije a todos los partidos a nivel municipal que le interese, por favor, preocúpense en la Junta Electoral o el órgano que lo ha hecho, ¿por qué se ha cambiado algunos colegios electorales? ¿En qué criterio? Teniendo en cuenta las consecuencias que puede tener a la hora de ir la gente a votar. Pues nada, no se ha hecho nada. Sigue esos cambios electorales en Sanlúcar, en varios variantes, se han hecho e impedimento de que la gente pueda ir a votar por la distancia, teniendo un colegio electoral enfrente o un poco más a la izquierda. Un ejemplo muy claro, que ya lo denuncié y lo vuelvo a denunciar. Colegio electoral de Las Hecillas, barriada España, mesa única de 800 votantes, 800 votantes. Atención, una media de edad de 60 años, de 60 años. Y por un motivo, la argumentación que me da es que allí había muchas mesas electorales. Mire usted, un colegio tiene muchas aulas, tiene muchas aulas. Y además, si usted quiere poner otro colegio electoral cercano al colegio de Las Hecillas para que voten esas 800 personas con una media de 60 años, tire usted la sala del agua, con todas las instalaciones perfectas, más cercana imposible. Pues no, en las municipales a alguien se le ocurrió cambiar ese colegio electoral, independientemente de otro de Sanlúcar, pero este lo conozco perfectamente, al Botánico, al Instituto al Botánico. Atención, distancia, teniendo un colegio electoral muy cerca, personas muy mayores lo hacen ir a votar al Botánico. Es decir, casi en la carretera del puerto a una distancia y a un acceso muy complicado. ¿Creemos realmente en la participación y el acceso a que la gente vote? No, absolutamente no. Va uno al Botánico y resulta lo que hay allí es cuatro mesas.
Pero paradójicamente, algunas personas que viven allí al lado del Botánico tienen que ir al Palmar a votar, que está más cerca, pero lo lógico es que vote allí. Pues nada, han desplazado 800, una mesa única de 800 votantes de parte de la zona de la Ecija al Botánico. ¿Usted sabe una persona con 60 años que vaya a votar y tenga que desplazarse allí al Botánico? ¿Qué estáis fomentando? ¿Que la gente no vote? ¿O que realmente los mayores ya no hace falta que voten? Pero es que se lo dije a todos los partidos y no me han echado cuenta. Y eso lo quiere denunciar. Bueno, pues resulta que obviamente, como allí prácticamente aquí en coche, vamos con mi mujer a votar ella, y madre mía, ¿cómo está la entrada del centro educativo? Por favor, no se le cae la cara a usted de vergüenza. Un centro educativo, la plaza abandonada, la calle con agujeros, hierba que llega a 2 metros. ¡Qué vergüenza de esta ciudad y su dirigente! De verdad. Entonces, quiero denunciar aquí que ya está bien, hombre. ¿Qué sentido tiene cambiar un colegio electoral? ¿Los que dirigen eso o los que mandan o que cambian eso en base a qué? No tienen ni idea cómo es la población de Sanlúcar de Barrameda, su edad, sus características, etcétera, etcétera. Pero, fijaros bien, la fortaleza de algunas personas. Estando allí, llega la policía local. Hola, ¿qué tal, Juan José? ¿Cómo está? Mira, pues estamos tal, cierto, tal. Y una mujer de 80 años, que fue a votar, le dijeron, atención, usted no puede votar aquí. ¿Cómo que no? Si yo he votado toda la vida. Si vivo ahí enfrente. Vive ahí enfrente, a 200 metros. Es lógico que a 200 metros tenga un colegio electoral. Pues la mujer, en su afán de votar, que no me deja ahí votar. Yo tengo que votar, yo quiero votar. Es fundamental, 80 años, ¿eh? Llamó a la policía local y la policía local, con buen criterio, la llevó a votar al Botánico. ¿Qué estáis haciendo con la democracia? ¿Qué estáis haciendo con la participación? Es que la gente después pasa de todo. No, es que no le ponéis facilidades a la gente. ¿Quién ha pensado, quién es el autor que una 800 personas con una edad media de 60 años la obliga a ir a votar a 2,5 kilómetros teniendo un colegio electoral enfrente? ¿Quién cabeza pensante? ¿Dónde está? ¿Ese está en la administración? ¿Ese merece repentar a alguien? Pero los partidos políticos les dan igual. Les dan igual que ellos no hablan de abstención. Ellos no hablan de abstención. Si tú repartes la proporción de las votaciones que corresponde a cada uno, ¿qué representan? ¿Qué representa el que saque 14 o el que saque 8 o el que saque 50 y tanto? ¿Qué representa si tú divides el número de votos en la proporción que te toca? ¿Qué representa? Si hay en Sanlúcar hay un 46% que se ha quedado en su casa y ya se queda por convicción. Y nosotros encima, ¿qué hacemos? Ponemos impedimento. Porque nos da la gana. Porque alguien se le ha antojado de que en el centro de la Ecija hay muchas mesas electorales. ¿Eh? Y ya está. Pues no hay aula en un colegio. Y si queremos buscar un colegio, aquí está la sala del agua. Un centro adaptado perfectamente para cuatro mesas electorales. Cuatro. ¿Qué pasa? Que tendré que presentar un escrito o llamar a la Junta Electoral, quién ha cambiado, cómo no ha cambiado, por qué ha cambiado y en base a qué. Porque eso supongo yo que antes de cambiarlo habrá ido al ayuntamiento, el ayuntamiento le ha dado el visto bueno, porque pasan de todo, este ayuntamiento pasa de todo, le da igual todo. Habrá dicho, venga usted, cambia usted el centro y sin pensar dónde afecta, cómo afecta y a qué persona afecta. Vaya mérito de esa persona con 80 años que le impidan votar porque siempre en la vida había votado enfrente. Es que usted no sabéis de la distancia que hay desde aquí, de la Arecilla al Botánico, andando además en un acceso muy peligroso. Que no hay transporte público desde aquí para allá, por ejemplo. Ni hay corredera para votar, ni nada, absolutamente nada. Y que la entrada del instituto, del Botánico, eso es de pena, eso es denunciable, pero aquí todo el mundo pasa de todo.
desde los aspectos educativos hasta los aspectos organizativos, absolutamente todo. Vaya imagen de entrada de un instituto de secundaria de enseñanza. Y sin embargo, no pasa nada. Igual. Pues nada, tendré que intentarlo, decirle que, por favor, que el colegio electoral, en este caso, de esta zona que afecta a 800 personas mayores, lo pasen más cerquita para las próximas votaciones. Porque por mucho que digo, por mucho que denuncio, por mucho que se lo digo a los representantes políticos, parece que no le interesa. Y la única razón que me da es que en el centro de la Encilla había muchas mesas electorales. Pero no es cuestión de que haya muchas mesas electorales, es cuestión de facilitarle a los ciudadanos que puedan votar. Y de eso se trata. Claro, el 46% de abstención. Eso no preocupa. Eso no preocupa. Es que el que quiera votar y el que no vota. Pero vale, de ese 46%, a lo mejor hay un porcentaje elevado que impide que voten porque los recursos o los medios para votar no es suficiente. Venga.

0: Es que hay que tener pasión. Si no tenemos pasión, ¿qué tenemos? Vamos a perder lo que es único. Estamos siempre aborregados. Tenemos que tener pasión y defender las cosas como tal. Y es que no valen, como decía Antonio, que está aquí a la mía. El problema no es que no son capaces, es que no valen. No están. No valoran lo que ha costado que las personas se expresen y que voten libremente. Es que no tienen ni la más remota idea. Pero bueno, ¿qué vamos a hacer? Dicho está, haré todo lo que pueda y que este colegio electoral pues esté más cercano de la zona donde vivo. ¿Cómo se puede condenar a 800 personas a que no voten? Venga, venga, venga, díganme lo que no es verdad lo que estoy diciendo. Bueno, vamos por el programa de músicos de recuerdo de Alex Rodríguez. Hace dos semanas, por cuestión de programación, y hoy ha estado a punto tampoco de no emitirlo. Bueno, pues nos trae un conjunto denominados Los Ilegales. Jamás el nombre le viene perfecto. El nombre le viene porque ellos mismos se consideraban, entre comillas, ilegales. Atención, teniendo en cuenta en el contexto histórico del año 80, ni más ni menos, en el año 80, en el año 80, eso que parece tan fácil que hacemos hoy, en el año 80 estaba muy bien controlado, ¿eh? Cuidadito. Pues Los Ilegales. Jorge Martínez, voz, guitarra y compositor principal, David Alonso, bajo, Juan Flores, batería, Íñigo Ayestarán, teclado, Alejandro Espina, guitarra, Willy Vijande, batería en distintas etapas y Juan Carlos Bastarrica, bajo. Bueno, pues como digo, es una banda, como lo va a explicar perfectamente Alex, que nace en los años 70 en Asturias y se consolida en 1982. Los Ilegales, en fin, tiene un líder histórico, Jorge Martínez, conocido por su estilo directo, provocador y letras muy críticas. Son considerados uno de los grupos más influyentes de rock español en el año 80, junto a la banda de la llamada Movida, aunque siempre mantuvieron una identidad más dura y reverde. Jorge Martínez, su líder, estudió Bellas Artes y muchas veces ha comparado sus canciones con cuadros eléctricos y violentos. Su directo tenía fama de ser intenso y contundente. Jorge Martínez es conocido por improvisar discursos y comentarios polémicos en concierto. Nunca fueron un grupo comercial y además ellos lo querían así, no querían ser un grupo comercial. Lograron convertirse en una banda de culto dentro del rock. Su lema, la vida es fuego. Y miren, en el contexto del año 80, fijaros bien, las canciones. Hola mamoncete, eso que parece muy simple, en aquella época hay que tener cuidado, ¿eh? Soy un macarra. Eres una pu... ya está. Hey Hitler, Europa ha muerto. Tiempos nuevos, tiempos salvajes. ¿Por qué causaba tanta polémica sus canciones? Evidentemente porque tenían letras violentas, entre comillas, humor negro, sexualidad implícita, crítica política, personajes marginales y lenguaje un poco ofensivo de la época. Muchas canciones, obviamente, pues fueron censuradas. No actuaba en televisión, ni mucho menos. Lo que pasa es que la censura antes era directa, ahora es indirecta. No te digo que te deje, pero no te llamo, por ejemplo, ya está. Es una manera de censura. Muchas canciones, como digo, no hablan de... aunque todo el mundo opina que hablan de Martínez, realmente las canciones, por lo que yo puedo leer, no se dirigía a él, sino a personajes como personajes delincuentes, obsesivos, violentos, gente derrotada o individuos al límite. Mucho humor negro en sus canciones y además una influencia literaria también. Obviamente, letras, novelas basadas en la novela negra, el existencialismo, poesía maldita y autores provocadores europeos. Tenía las canciones crítica social disfrazada al consumismo, a la falsa modernidad, a la hipocresía política. Ya en los años 80, fijaros bien, si Los Ilegales existiera hoy, ¿verdad? Y al vacío social de los años 80. Eran incómodos, muy urbanos, según las críticas eran peligrosos. Pero ellos se diferenciaban de otros grupos de la época, por eso se llamaron ilegales. Pues a los ilegales, mi pequeño homenaje con este versos que dice lo siguiente. El título es Donde aún suenan los ilegales. Hay canciones que no se escuchan, se sobreviven. Llegaron a mí como llegan las noches difíciles, sin pedir permiso, con una guitarra herida y una voz llena de humo. Jorge Martínez cantaba como quien reconoce la parte rota de las personas, como quien ha mirado demasiado tiempo a la tristeza de los bares vacíos. Y yo entendí entonces que la rabia también llora. Detrás de cada palabra dura había un hombre cansado, una ciudad mojada por el invierno, un corazón escondido debajo del ruido y de la ironía. Ilegales, entre comillas. No era solamente música. Era ese lugar donde iban a refugiarse los que nunca encajaron del todo, los que aprendieron temprano que crecer duele, que el amor a veces se pudre, que el tiempo no perdona y que algunas heridas aprenden a cantar. En sus canciones había noches interminables, interminables, carretera sin regreso, besos llenos de despedida y mirada que fingía ser fuerte mientras caían por dentro. Quizás por eso aún permanecen, porque hablaron de miedo sin nombrar, de la soledad sin pedir compasión, porque supieron convertir la decadencia en belleza, la rabia en poesía y el desencanto en una forma extraña de esperanza. A veces vuelvo a escucharlo y cuando la vida pesa demasiado. Y entonces comprendo que todos los tenemos dentro un pequeño incendio, una parte salvaje, una tristeza antigua y que sigue buscando música para no sentirse solo. Ahí siguen ellos, sonando en la penumbra, como un recuerdo que nunca termina, como un corazón rebelde, negándose todavía a dejar de latir. De Álex Rodríguez, en Músico Recuerdo, ni más ni menos, Los Ilegales.
1: Muy buenas, soy Álex Rodríguez, conductor de Músicos del Recuerdo. Y hoy vamos a hablar de un grupo, bueno, un grupo asturiano.
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1: Un grupo de rock iniciado en 1967, con una mezcla de punk rock y letras mordaces, se consolidaron como un icono independiente de la música española. Su líder se llama Jorge Martínez, o se llamaba porque recientemente nos dejó por un cáncer de páncreas. Pues lo dicho, en 1967, Jorge Martínez, Juan Carlos Martínez y David Alonso forman el trío Maxon, que más tarde, en 1979, se convertiría en Los Metálicos, un grupo que arrastró mucho en Asturias.

Más tarde, en 1980, Juan Carlos Martínez, que es hermano de Jorge, se retiró del grupo y fue reemplazado por Íñigo Ayestarán al bajo. Ese año bautizaron ya la banda con el nombre de Ilegales. Y en el 81, como anécdota, Íñigo abandona el grupo y entra David Alonso, quien inscribe al grupo en el concurso Villa de Oviedo. Por cierto, estamos escuchando un tema que podemos catalogarlo como un histórico, es incunable, como es El Piloto, que fue la primera versión que ellos lanzaron en 1979 y que hemos recuperado de nuestra... 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

Por lo dicho, su primer disco fue compartido con otros grupos asturianos, que en el que se incluyeron los temas Europa Muerto, que lo hemos escuchado, La Fiesta y Princesa Pecada. Esa es la repercusión. Hace su primer LP en solitario, que se llamó también, el nombre del grupo, Ilegales, irrumpa en el mercado con un lanzamiento de primera línea, lo que proyectó su música a nivel nacional.

Jorge Martínez venía a tocar en Manch, que era una banda de rock de finales de los 70. En 1982, tras insultar en directo a miles de hippies en un concierto compartido con Miguel Ríos y ve de peligro su integridad física, el grupo edita con el sello independiente asturiano Arrebato el single Revuelta Juvenil en Mongolia.

tuvieron suerte y encontraron a un promotor. ¿Quién? Paco Martín, el mítico Paco Martín. Se fijan ellos, ¿eh? Y compra la producción para lanzar el primer EP de Ilegales. Al año siguiente, Willie Jurgen sustituye a Íñigo como bajista. Oye, la gestión de su paisano Víctor Manuel, sí, Víctor Manuel, le llevó a tomar contacto con Epic, con la multinacional Epic, y en 1984 registran su segundo álbum, Agotados de Esperar el Fin, que fue un rotundo éxito que les propició

Todos Están Muertos, que era un disco notablemente más duro que los anteriores, cuyas canciones fueron vetadas en muchas emisoras. Sin embargo, dichas canciones se hacen populares inmediatamente. Ver a luz en 1985, en un momento en que el grupo ya contaba con, bueno, un sello discográfico propio, ¿no?, que se llamaba Discovolo Records. Sello bajo el cual grabarían un doble disco en directo titulado Oficialmente en Directo. Y ese año fueron contratados para tocar en Sudamérica, en Ecuador. También andaron de promoción por Puerto Rico y Colombia.

0: éxito tras éxito, lleno tras lleno. Siguen preparando su próximo disco. Chicos pálidos para la máquina. Este daría la luz en 1988. Y aquí ya cuando se puede decir, los lanzó al estrellato. Con un tema que se hace extremadamente popular. Ángel Exterminador.
1: Ángel Exterminador.
0: Realizan una nueva gira por América y otra por Europa, que finaliza en el Festival Internacional de Berlín. William de abandona la banda después de la salida del disco.
1: Guerras gigantes prohibidas, solo es para mayores de 18 años.
0: Nuevos cambios en la formación, sobre todo.
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0: Por bajistas, Alejandro Valderoso, Rafa Kass. Y grabaron el disco.

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0: Pues sí, que brille el sol en Radio Esquina, la luz y la voz de Sanlúcar. Ya esta es nuestra última tarde por ahora, a no ser que venga otra borrasca, otra inconveniente, y nos adaptamos. Hemos preferido tener 7 jornadas por la tarde que antes de no tener Radio Esquina. Ya el miércoles volveremos aproximadamente a las 9:15, a las 9 de la mañana. Continuamos en esta programación de 18 de mayo de 2026. Bueno, pues tenemos, nos acompaña hoy, vamos a hablar de un tema muy interesante, además muy pedagógico, de lo que usted debe conocer y hacerse partícipe de lo importante que es la educación en todos los ámbitos de la palabra. Responsabilidad importante son los tutores, por supuesto, pero hay un sistema planteado que hay mucha gente apoyando de que esa formación sea integral de una manera u otra. Y tenemos aquí una persona que se dedica a eso. Desde que nació las mañanas de Radio Esquina, prácticamente viene en paralelo, porque ya lleva mucho tiempo con nosotros acompañándonos a este programa de las mañanas de Radio Esquina. Juan Manuel Pantoja Fernández, bienvenido a la radio.
1: Buenas tardes, Juan José.
0: ¿Cómo estamos?
1: Buenas tardes, Esperanza. Encantado.
0: Yo te veo de lujo, ¿eh? Tú cada vez estás más joven.
1: Yo veo también muy bien y los aprecio muchísimo.
0: Hasta luego yo. Ahora presentaremos tus invitados, ahora, nuestras invitadas, ¿vale? ¿Qué podemos decir de Juan? Bueno, pues a mí lo más importante es su constancia, su insistencia en tratar al ser humano desde muchos ámbitos de la vida, la educación, la psicomotricidad, los artes marciales como herramientas formativas y sociales. De ello, tiene publicado varios libros que os recomiendo que lo leáis, que está bien planteado, desde el Taekwondo, Principio y Valores, Herramienta de Socialización e Integración, un libro que a través del respeto, la disciplina, el autocontrol, la responsabilidad y la convivencia social hace, bueno, que sea un complemento de formación integral a los niños. Hay que destacar también Juan por su labor de educación y desarrollo psicomotor, habilidades sociales y comunicación docente, valores educativos de taekwondo, como digo, integración social mediante el deporte y el juego, muchas actividades a través del deporte, muchos eventos, mucha jornada en su ámbito de actuación, independientemente del día a día en su escuela,

0: y su trabajo a través de deporte. Otro libro que recomiendo, Psicomotricidad y el juego en el proceso educativo, donde se desarrolla el motor de la psicomotor desde la infancia, importancia educativa del juego, movimiento y aprendizaje, integración social mediante, como digo, actividades motrices. Tiene también otro libro denominado Camino del Docente, habilidades sociales y comunicativas. Para los docentes le viene bien que la acompañe. Nunca sabemos todo de todo, ¿eh? Toda aportación que el docente reciba, bienvenido sea. En resumen, nuestro conocido y amigo Juan Manuel Pantoja Fernández es conocido públicamente como autor de estas obras y como conocido, como digo, en relaciones de actividades de todo tipo. Actividades solidarias, actividades de jornada, en fin, llevando la disciplina del taekwondo, llevando la disciplina y también conocido, obviamente, porque pertenece a una asociación que trabaja constantemente, muy calladamente, a lo mejor no tan explosivo, pero muy calladamente por la prevención en el acoso escolar. Ahí hay un papel importante que hacer constantemente y que nosotros tenemos que difundir desde esta emisora y que le damos las gracias de principio. Eso por una parte, pero nos acompaña dos maestras. Decir maestro son palabras mayores, ¿eh? Cuidado, cuando se dice maestro, maestra o docente, para mí tiene una, en fin, una importancia. ¿Por qué? Porque estamos comentando en los micrófonos. El docente implantamos valores y somos el referente de muchas generaciones. Somos joven, pero docente con una gana de trabajar y que le deseamos siempre lo mejor. Patricia, bienvenida a la radio.
1: Muy buenas tardes, gracias.
0: Irene, bienvenida a la radio.
2: Buenas tardes, gracias.
0: Yo cuando venía docente a práctica mis clases, lo dejaba en la puerta y le decía, ¿tú realmente quieres esto? Si estás seguro, pasa. Si no, te vas para tu casa. Hombre, el primer impacto me miraría, diría, este tío no es nadie, el hijo de su madre que me dice.
3: ¿Me lo vas a pensar?
0: ¿Usted está ahí convencida de ser docente?
2: Sí.
0: Bien.
2: Totalmente.
0: Va.
2: Claro, muy claro.
0: Pues entonces me alegro. Entonces, adelante. Bueno, Juan, aparte de tus actividades, el día 16 organizaste el décimo primero taller de defensa personal femenina.
3: Sí.
0: ¿En qué consistió ya el 11?
3: Sí. Bueno, podríamos decir más, porque hay años que lo hemos repetido dos veces, pero vamos, si seguimos la cronología sería el...
0: ¿Cómo nace este taller, en principio, de defensa personal femenina?
3: En principio nace por la necesidad de abrir un poco el contexto de las artes marciales a las mujeres y ver que no hay ninguna complejidad en aprender unas pautas de comportamiento, unas pautas de autodefensa que le van a servir en su día a día y que son muy fáciles de asumir, ¿de acuerdo? O sea, quiere decir, no se trata de llevar a cabo un aprendizaje como se puede llevar a lo largo de una escuela durante todos los días, sino de lo que es asimilar unas pautas de autoprotección, unas pautas de autodefensa que la pueden aplicar y directamente la pueden asumir en su día a día. ¿Qué ocurrió con ese tipo de taller? Que bueno, que cuando empezamos a recibir a alumnos de la Universidad Internacional de Valencia como centro en prácticas externos, que somos, cuando empezamos a recibir alumnos que estaban realizando máster en criminología, máster en perfilación criminal o máster en prevención del acoso escolar y demás, pues ya enfocamos también estos talleres no solo a la defensa personal femenina, sino a la perfilación criminal, a la victimología y a la prevención del acoso escolar.
0: ¿Qué objetivo pretende estas jornadas, este taller?
3: Principalmente el objetivo es acercar, como te comento, esas pequeñas pautas preventivas, ¿vale? Pero hacerle ver realmente de qué tratan esas pautas preventivas, o sea, qué problemas son los que nos podemos encontrar en la calle. O sea, saber, en cierto modo, un poquito por encima, qué es la criminología, qué es la perfilación criminal, qué es la victimología, cómo podemos convertirnos en víctimas, ¿de acuerdo? ¿Cuál es el perfil que se le puede hacer a una persona? ¿Qué probabilidades hay de que esa persona se pueda convertir en agresor o agresora según el perfil geográfico donde pueda convivir y sus conductas habituales como entorno moral y demás? ¿Tal? Y después, sobre todo, el asumir varios criterios o ciertos criterios de autodefensa, que lo que se trata es de minimizar, por supuesto, todo lo posible, el daño que podamos ocasionar, y a partir de ahí bueno, pues tomar las medidas de prevención y tomar las medidas de auxilio y de pedir esa llamada de ayuda necesaria. Y sobre todo, muy importante, el factor solidario, que es el factor que nos caracteriza.
0: Dicho taller, deduzco que no solamente hace referencia a la defensa personal, sino también a la victimología y la psicología. Es decir, ¿y por qué es importante unir estas disciplinas?
3: Mira, es importante determinar que no se trata solamente de llegar a un taller y establecer un concepto práctico de la defensa personal femenina. No. O sea, realmente la defensa personal femenina, yo me atrevo incluso a decir que no existe en sí mismo. Existe la defensa personal. Ajá. Lo que pasa es que puede ser un concepto donde se apliquen, digamos, técnicas o aplicaciones mucho más sencillas. Pero de lo que se trata es de establecerles cuáles son esas pautas en las que podemos prevenir y minimizar el daño que podamos sufrir o el porcentaje en el que podamos convertirnos en ser víctimas. Pautas de comportamiento, pautas gestuales, o sea, cómo ir con esa expresión corporal por la calle, cómo tomar esas medidas preventivas, qué hacer si estamos solo ante una situación que desconocemos, qué hacer si salimos del trabajo a una hora tardía, qué hacer si puedo tener unas herramientas como puede ser el teléfono móvil, cómo le puedo sacar el máximo provecho posible para que me ayude en caso de necesidad. Todo eso es de lo que se trata de implementar en estos talleres.
0: Quiero deducir que este taller, esta jornada, tiene más allá también valores y educación. Te lo digo por qué. Porque tú has trabajado mucho el vínculo entre los artes marciales y la educación en valores, sí. ¿Cierto? Entonces, te pregunto, ¿qué enseñanza aporta la defensa personal más allá de defenderse físicamente?
3: Autocontrol y autoconfianza. Esos son dos factores determinantes. O sea, quiere decir, una persona que sepa autocontrolar sus emociones es una persona que va a minimizar el impacto de lo que le pueda suceder. Y una persona que tenga ese autocontrol en sí misma es una persona que va a minimizar una situación de riesgo. Eso es un valor principal hoy día. O sea, quiere decir, saber minimizar, o sea, saber controlar una situación, no solo hacia ti, sino al entorno que te rodea en ese momento, es importantísimo. Los valores trascendentales de las artes marciales, el respeto, la cordialidad, el autocontrol, la autoconfianza, todo eso son transferibles perfectamente a la vida diaria, pero hay que transferirlo a la vida diaria. Y de eso es de lo que se trata estos talleres. Estos talleres no se trata de que yo te pueda explicar, pues mira, se puede hacer esto si te encuentras en esta situación, se puede hacer esto en lo otro. Puedes comprar una serie de utensilios que son homologados de manera oficial, que lo puedes comprar para la autodefensa. No se trata de eso, sino se trata de que tú cuando salgas del taller salgas con una confianza y salgas plenamente en saber, en decir, bueno, pues estas pautas me van a ayudar. Y además no solo eso, es un taller en el que hacemos hincapié, sobre todo en una cosa que ya llevamos haciendo hincapié desde hace muchísimos años. El origen de la violencia adulta se encuentra en la violencia en edades tempranas. Y mientras que no trabajemos en la violencia en edades tempranas, evidente, no hay solución alguna. Entonces, cuando establezcamos ese entendimiento, y además podemos describir plenamente, sí, que los patrones en edades adultas coinciden plenamente al 100% en los patrones en edades tempranas, mientras que no comprendamos esa relación, no podremos conseguir nada. Invirtamos, hagamos la publicidad que queramos hacer, desde el Ministerio, desde la Consejería, desde donde queramos. Pero mientras que no entendamos esa relación, realmente no vamos a trabajar nada.
0: O sea, que el tutor desde pequeñito,
3: ¿cierto? Desde pequeño.
0: Si no, una vez que se doble, ¿no? Nada. Es complicado.
3: Bastante complicado.
0: Estos talleres se quedan aquí, tú continúas con tu labor permanente de formación, de actividades, sí, ¿qué tienes en mente?
3: Pues mira,
0: aparte de tu actividad diaria.
3: Bueno, pues aparte de mi actividad diaria, de hecho tenemos ahora para junio una gala benéfica para la Asociación Española contra el Cáncer, aquí en la Junta Local de Sanlúcar de Barrameda. Sí. Es una jornada de exhibiciones que van a hacer diferentes escuelas que vienen de Andalucía. Tenemos luego nuestras convivencias de veranos. Luego, posteriormente, en octubre, tenemos la jornada de artes marciales, donde también es a beneficio de la Asociación Española contra el Cáncer. A petición, vamos a hacer otro segundo taller sobre la defensa personal femenina. Tenemos planteado varias jornadas conjuntas entre padres e hijos, donde los padres se interaccionan con la actividad que hacen sus hijos. Y después el día 29, muy importante, tenemos la mesa redonda, que es, si no me equivoco, la cuarta mesa redonda anual sobre la prevención del acoso escolar, donde te espero como ponente para que estés en la mesa.
0: Allí estaremos, no te preocupes. Daremos todo lo que podamos. Una pregunta me va a servir para la introducción, para hablar con Patricia e Irene. La Asociación Provincial de Cádiz para la Prevención del Acoso Escolar tiene un convenio con la Universidad Internacional de Valencia. ¿En qué consiste este convenio?
3: Ese convenio consiste en que, bueno, a partir de ahí nos convertimos en un centro de prácticas externas y todos los alumnos, digamos, de la zona de la provincia de Cádiz, que estén estudiando cualquier máster relacionado con la violencia, puede ser máster en criminología, máster en victimología, en filiación criminal, máster en prevención del acoso escolar, máster en psicología del comportamiento, todos estos alumnos pueden venir perfectamente a nuestro centro y realizar las prácticas que tienen que realizar por obligación según el máster que estén llevando a cabo.
0: Perfecto. Bueno, pues vamos por Patricia, si me permite, Juan y Irene, ¿vale? La pregunta primera es obvio, es decir, ¿qué os motivó a dedicar vuestra vida profesional a la educación?
1: Pues yo personalmente tengo vocación por la educación. Mi camino yo creo que está muy marcado sobre lo que realmente, a lo que le doy importancia en la educación y demás, porque como os comentaba antes de comenzar con esta entrevista, pues yo, mi camino ha sido, una vez que me saqué la carrera de educación infantil, seguí por especializarme en cultura de paz, derechos humanos. También tengo estudios de género y creo importante, pues, también el tema del acoso escolar y la mediación. De ahí que estemos cursando este máster.
0: Ahora hablamos.
1: Y pues es que es un tema actual y una necesidad a día de hoy que tiene el sistema educativo. Así que, pues, más o menos esa es.
0: Perfecto. ¿Tiene antecedentes de docente en tu casa?
1: En mi familia, mi hermana es docente, además interina actualmente, y pues nos gusta este ámbito, tenemos vocación, muchas ganas, y además no nos falta la formación porque la consideramos esencial.
0: Ya veo. Irene, ¿cómo pensaste dedicarte a esto tan
2: difícil?
0: Yo
2: igual, yo que siempre me ha tirado los niños, yo creo que también tengo vocación de siempre. Es como, le doy mucha importancia, yo creo que la educación y los docentes como que tienen al final un papel fundamental.
0: Totalmente,
2: en la
0: totalmente.
2: Es como que nosotros no solo nos dedicamos a enseñar una asignatura, lengua, matemática, al final también, pues, yo qué sé, habilidades para la vida, la empatía, yo creo que no.
0: ¿Y te gustaba a ti eso?
2: A mí me encantaba, desde siempre me ha gustado estar con.
0: ¿Y sigue continuando formándote?
2: Sí, sigo. Bueno. Es mi primer máster, no es como Patricia, pero bueno.
0: Yo suelo decir que los sanitarios y los docentes vamos más allá, tenemos que ir más allá de la profesión. Uh-huh. ¿Estáis conmigo conforme o
2: sí,
0: no? Es decir, que
2: totalmente.
0: No tenemos que ir más allá porque estamos tratando con seres humanos. Uh-huh. Bueno, pues en un momento dado habéis querido especializarse en prevención del acoso escolar, ¿cierto o no?
2: Uh-huh.
0: Y bueno, pues gracias a la asociación que preside Juan, con el convenio con la Universidad de Valencia, estáis haciendo práctica, ¿no?
2: Sí,
0: en este aspecto.
2: Sí. Uh-huh.
0: Bueno, ¿qué os llevó a afrontar este tema tan, tan llamativo hoy en la sociedad?
1: Yo, pues, en línea de lo que estaba comentando anteriormente, considero que es un tema muy presente en la actualidad, por desgracia. Es una necesidad a día de hoy, sigue estando en la asociación, estamos viendo casos reales, que es muy importante. Yo considero que además de la teoría, el tema de la práctica, el poder verlo en los niños y las niñas, cómo se sienten, cómo actúan con ellos, todo eso, el poder verlo mera mano, para mí resulta esencial dentro de esta formación que yo estoy realizando.
2: Uh-huh.
0: Irene.
2: Yo es que pienso igual, yo creo que de la práctica, vamos, ya también la teoría, ¿no? Pero que la práctica de acoso escolar, por ejemplo, creo que debería ser obligatorio en la carrera de magisterio. Porque es que al final sí, quedamos asignatura que hay un poco de teoría, ¿no? Que toca el tema, el acoso, pero al final hasta que no te pones la situación no va a la práctica y ve el contexto, que es que está pasando, que es real. Y es como ahí es donde te das cuenta de la gravedad de la actualidad, que es que hay todavía como de tabú, no sé, le cuesta hablar del tema, pero es que es duro y creo que se debería de visibilizar un poquito.
0: Una curiosidad, vosotros que sois jóvenes,
2: sí.
0: La carrera de magisterio, aparte de los fundamentos psicológicos, uh-huh. pedagógicos, uh-huh. el estudio de personas,
2: sí.
0: ¿os da instrumentos para afrontar situaciones concretas en la clase o en este aspecto u en otro?
2: Yo creo
0: que. Es decir, aparte de mi fundamento psicológico,
2: sí.
0: ante una situación, una clase, ¿os da instrumento para
2: yo
0: afrontarla?
2: Creo que no se profundiza.
0: Bien.
2: Debería de profundizar un poquito más y dar un poquito más de recursos. Y por eso digo que es importante este tipo de práctica, porque al final ahí es donde aprende, porque yo ahí es donde he aprendido al final cómo actuar, ¿no? Porque al final el ser docente, yo creo que es que. Sí que hay que saber cómo actuar ante ese tipo de situaciones.
0: Por lo menos empezar a que te den el instrumento, ¿no?
2: ¿Eh?
0: Por lo menos que te den el palaustre.
2: Claro,
0: ¿no?
2: Claro. ¿Eh? Y ya tú ahí ya tiras. Sí,
0: ya es cuestión de aprender la. Bueno. ¿Cómo está haciendo vuestra experiencia de práctica en la Asociación Provincial de Cádiz para la prevención del acoso escolar?
1: Pues por mi parte muy enriquecedora. El ver la realidad que hay ahora mismo en los centros educativos. Eso es primordial, como hemos estado diciendo. Y también aprender estrategias. Juan Manuel nos comenta mucho herramientas
0: bien.
1: Para utilizar.
0: Su libro así lo dice. ¿Eh? Oye, yo digo una cosa, pero ¿cómo se actúa?
1: Es
0: muy práctico.
1: Eso es que
0: su
1: es muy
0: libro.
1: Importante. Muy importante el llevarlo a la realidad y poder tener ya en mente ciertas estrategias, ciertas herramientas que te puedan ayudar el día de mañana en la propia práctica docente.
0: ¿Y a ti cómo te va, Irene?
2: A mí igual, yo estoy súper contenta, la verdad que es que ya te digo que estamos aprendiendo aquí más que muchos años y de verdad que las herramientas que nos enseña para poder eso, pues, para prevenir, para actuar, para saber actuar cuando pase ese tipo de situaciones, que creo que es muy importante.
0: ¿Estáis sorprendidas no tener conocimiento de que había una asociación que daba tanta ilustración e instrumentos?
2: Yo.
0: Y por cierto, ¿cómo contactaron ustedes con Juan para esta práctica?
2: Bueno, yo creo que la universidad nos facilitó el contacto de Juan Manuel y
0: sí.
2: Vamos, ya por mi parte, supongo que Patricia también, pues ya investigamos un poquito de qué iba y tal y ya estábamos las dos por súper contentas, porque es verdad que yo por mi parte no he visto, no sabía, desconocía un poco el tema hasta que no he visto, vamos, que no tenía ni idea de que existía.
3: Muchas se sorprenden.
0: Venga, venga.
3: Sí, ¿no? Cuando llegan allí, ven una escuela con niños vestidos para artes marciales.
0: Ay, claro, lo que siempre hemos dicho, ¿no? ¿Eh? La primera vez que te entrevisté.
3: Dice, me equivoco, aquí no es. Entonces le digo, no preocuparme, lo que tú has dicho. Dice, ¿tienes vocación?
0: Sí, adelante.
3: Entonces yo le digo, espérate un momento que te lo voy a explicar.
0: ¿Qué necesita el docente, según vuestro criterio, para afrontar situaciones de bullying dentro del aula, por ejemplo?
1: Pues principalmente yo creo que formación, tener protocolos claros, protocolos efectivos, trabajar mucho en la prevención y en la detección de ciertos comportamientos que veamos en los niños y en las niñas, acompañamiento también en este tipo de situaciones y pues bueno, eso consideraría yo que serían los aspectos esenciales a la hora de abordar el acoso escolar en los centros educativos.
0: Porque, Irene, este tema, ¿cómo se afronta actualmente hoy en la carrera? ¿Cómo se afronta? Es decir, ¿hay alguna asignatura específica? ¿Hay un protocolo a seguir?
2: ¿En
0: hay
2: la
0: una
2: carrera,
0: en la carrera de magisterio, sí?
2: Yo creo que no hay ninguna asignatura así específica de acoso escolar. Se da como una psicología de educación,
0: claro,
2: que se
0: una
2: llama,
0: base psicológica.
2: Pero no se profundiza, te explica un poco lo que es el acoso escolar, pero creo que es súper poco. No, vamos, que no va más allá.
0: ¿Asistieron ustedes a estos talleres de defensa?
1: Sí, sí, estuvimos.
0: ¿Y cómo fue la cosa?
1: Pues la verdad que a mí me gustó mucho porque relacioné contenidos que había dado tanto en el máster como en la práctica, viendo qué patrones son los típicos de los agresores, y pues ya partiendo de ahí, ver cómo podemos también actuar una vez que sabemos cómo suelen actuar ese tipo de personas, ¿no? ¿Qué es lo que suelen hacer? ¿Qué comportamiento es el que muestran primero? Y a raíz de ahí, pues ya ver cómo podemos afrontarlo y remediarlo.
0: Juan, cada vez que te hago una entrevista te pregunto casi lo mismo, porque se habla mucho del acoso escolar,
4: sí.
0: Sale cuando pasa algo, pues sale otra vez los medios, ¿eh? Pero instrumento y concienciación y eficacia mínima, ¿no? Es más mediático, pero el otro día se olvida y ya volvemos otra vez al mismo tema.
3: Bueno, de hecho, te lo están diciendo ellas mismas ahora. O sea, quiere decir, no tienen una asignatura concreta en la carrera de magisterio. Es más, de hecho, yo la última vez que vinimos te presenté unos datos, si no mal recuerdo, sí, que eran del año 2024, de la Facultad de Enfermería de sí, la Universidad de Santiago de Compostela, donde establecía que más del 2% de los alumnos que habían sufrido, o alumnas que habían sufrido acoso escolar, eran propensos al suicidio. O sea, en el año 2024. En el año 2026, por desgracia, hemos tenido ya dos suicidios. O sea, desde el año 2024 al 2026 no hemos arreglado nada. Pero ya había un estudio previo en el 2024 que decía que más del 2% del alumnado que sufre acoso escolar tiene delirios suicidas. Eso no se tenga en cuenta. No se toma para nada. O sea, quiere decir, si no establecemos las herramientas necesarias en la carrera de magisterio, que es donde la tenemos que establecer, si lo que la hacemos es un paso por encima de lo que es el acoso escolar, y usted no pierde usted el tiempo en eso, vaya usted a internet y saque usted la definición de lo que es acoso escolar, ya está, nada más. Si es que a ella le estamos planteando cuáles son las herramientas que tienen que hacer, y no tenían conocimiento ninguno de esas herramientas. Le hemos enseñado en este último taller cuál es la relación directa que hay entre los patrones de comportamiento en la violencia temprana y en la violencia adulta. Se lo hemos establecido cómo coinciden al 100%. Y no tenían ese conocimiento. Si no lo tienen ellos, como tú bien has dicho, que el docente y el sanitario tienen que ir un paso
0: más allá,
3: por delante.
0: No, tiene que ir más allá de la profesión.
3: Allá. Si no lo tienen ellos, ¿quién lo va a tener entonces? Si, digamos, de algún modo, son el segundo referente de nuestros hijos, aparte de su entorno familiar.
0: ¿Estás convencido que si se acomete desde la infancia y la adolescencia podemos evitar mucho más el acoso escolar?
3: Totalmente, totalmente. Si es que además es que el mayor porcentaje a nivel andaluz, que ronda entre el 9 y el 9,5% del alumnado, que estamos hablando de unos 7 millones o 7 millones y medio de alumnados en Andalucía en el año 2026, aproximadamente unos 8 millones y pico, o cerca de 9 millones a nivel nacional, pero es que estamos hablando que el mayor porcentaje se produce en edades comprendidas entre los 12 y los 16 años. Es el mayor porcentaje de acoso y ciberbullying que se produce entre las edades comprendidas entre los 12 y los 16, años. A partir de los 12 años y los 16, en ese patrón, los niños y niñas, más o menos, equitativamente sufren igual acoso escolar, acoso dentro del centro educativo. Ciberbullying, las niñas son más propensas a sufrirlo a partir de los 12 a los 16 años. O sea, estamos hablando de edades tempranas.
0: ¿Hay estudios, o si se sabe, extrapolar el acoso escolar, la incidencia que puede tener luego en otro tipo de acoso o violencia, en este caso de género o tipo? ¿Hay estudios de un porcentaje de la persona que ha sufrido o ha sido, que luego se extrapola a otro tipo de violencia?
3: De hecho, lo estuvimos hablando, fue uno de los patrones que estuvimos hablando en este último taller. Hay estudios que determinan que cerca del 30% de aquellos alumnos, niños o niñas que han sido víctimas o agresores de acoso escolar, tienden, hay un 30% de posibilidades que se van a convertir en agresores o víctimas el día en edades adultas. Un 30% de posibilidades. Es un porcentaje muy alto para cometer cualquier tipo de violencia, ya sea familiar, ya sea laboral, de género, la que sea, pero un 30% de posibilidades. Estamos hablando de un porcentaje inaceptable. España es el país que mayor porcentaje de incidencia de violencia de acoso escolar tiene de toda Europa. España. Eso, al día de hoy, con todo lo que pretendemos invertir, con todo lo que pretendemos y con todo lo que hablamos, con todas esas campañas publicitarias que se hacen de acoso escolar, que no van más allá del famoseo típico de ese día y de esa campaña, no vamos a solucionar nada. Seguimos siendo el país con un porcentaje más alto en violencia escolar. Y vamos a llamarlo tal como es, violencia escolar.
0: Bueno, Patricia, Irene, la ilusión de afrontar una clase, el sistema educativo, ¿va a llegar pronto? ¿Tenéis ganas de...?
1: Ganas muchísimas. Que llegue un poquito antes o un poquito después, pues ya tendremos que trabajar.
0: Ahora estáis estudiando para las oposiciones, ¿no?
1: Uh-huh. Estamos en el camino.
0: Y formándose también. Juan, ¿qué más queremos con la gente joven que trabaja tanto, verdad? Qué poca opción de oportunidad damos a la vida, ¿verdad?
3: Muy pocas, muy pocas. No reconocemos realmente el valor de lo que tenemos presente.
0: La generación callada, que yo digo.
3: La generación callada y la generación silenciosa.
0: Que trabajan mucho, pero poca opción en la vida.
3: Exactamente. Yo creo que no hace falta llamar muy fuerte a la puerta para que se te oiga. Simplemente hay que querer que se te abra esa puerta.
0: Exactamente.
3: Y creo yo que si quieren que esa puerta se abra, se abra.
0: Sí, porque lo digo porque lo que hacen los medios de comunicación es que hace falta docente.
3: Exactamente.
0: Yo escucho que la Junta hace falta docente, que va a incorporar tanto, incluso es más. Me quiere incorporar a mí que ya estoy retirado hace tiempo, ¿entiendes o no?
3: O sea,
0: que
3: sí,
0: yo he encantado, entonces, que yo he encantado, pero que ¿entiendes o no? O sea, que entonces no tiene
3: mucho
0: sentido, ¿eh? Bueno, yo estoy dispuesto a hacerlo altruistamente, pero no entiendo esa política cuando realmente, bueno, habría mucho que decir. Irene, ¿a partir de ahora qué? Bueno, a partir de ahora supongo que vendrá más veces a la radio.
2: Sí,
0: ¿y
2: hombre, claro.
0: ¿Qué te ha parecido la experiencia positiva?
2: Pues mira, muy bien, la
0: anda,
2: verdad.
0: Bien,
2: la
0: ¿no?
2: verdad que súper bien.
0: ¿Ah, que sí?
2: Estábamos nerviosas, pero mira, muy enriquecedora.
0: Claro.
2: Sí, sí.
0: Además, para esto verbal viene estupendamente
2: sí,
0: la...
2: Sí.
0: Viene, ayuda mucho,
2: tiene
0: ayuda
2: razón,
0: mucho. ¿Eh?
2: Tienes razón.
0: Irene, ¿a partir de ahora qué?
2: Bueno, pues...
0: ¿Hasta cuándo estáis formándose en la, con la asociación? ¿Hasta cuándo?
2: Bueno, ya queda poquito.
3: Medio de junio, ¿no?
2: Sí. Lleva un poquito, pero bueno, a seguir formándose y vamos, yo deseando de poder seguir por este camino, porque la verdad que me ha gustado, y a ver si tenemos oportunidad dentro de poquito de poder poner en práctica pues todo lo que estamos aprendiendo.
0: De verdad. Irene, y, perdón, Patricia.
1: Por mi parte, pues nada, lo mismo, continuar opositando, que es mi caso concreto, y... seguir con las formaciones hasta que llegue el día que se abran las puertas y podamos ejercer esta carrera, esta vocación que yo, pues, en mi caso tengo.
0: Pues si la tenéis, mantenedla, porque creo que se está perdiendo, ¿eh? Se está perdiendo en grandes cantidades, en fin. Juan, y tú, por cierto, hoy tu señora no ha venido por aquí.
4: Sí,
0: ¿sí? ¿Está? ¿Dónde está?
4: Sí.
0: Me cachi la madre, que no consigo, que no consigo. Ahí he fracasado, ¿eh? De verdad, soy un frustrado.
3: Las palabras tiene mi hija también.
0: ¿Y por qué no entra?
3: Las palabras textuales de ella, que me va a coger.
0: Pero bueno, pero le prometo que no digo más nada, por lo menos que se siente aquí, hombre, con nosotros.
3: Pero tiene una actitud sí, en el concepto de la prevención del acoso escolar muy importante.
0: Sí, ¿no? O sea, pues tendría que decirlo,
3: ella
0: ¿no?
3: Tiene una vocación hacia en ese enfoque muy, muy importante.
0: Bueno, ya para terminar, Juan, tú en tu constancia, a pesar de todas las dificultades, tú sigues trabajando en varios aspectos de hacernos mejor personas. Ahí no va a parar, ¿no, amigo?
3: No, para nada. Nuestra condición de trabajo va a seguir adelante, como ya te digo, a través de las dos asociaciones y con todos los eventos que tenemos previstos y, sobre todo, todos los eventos de carácter solidario y, sobre todo, todos aquellos convenios que podamos establecer a cabo para establecer las herramientas. A fin de cuentas, cuando ellas terminen las prácticas, pues van a ser dos técnicos más en prevención de acoso escolar que van a salir a la calle. Entonces, eso es importante para nosotros. ¿Por qué? Porque sacamos a la calle dos personas más preparadas y con capacidad para hacer frente a este problema.
0: Bueno, el día 29, ¿de qué se trata la jornada?
3: Bueno, pues hablaremos de la mesa anual sobre la prevención del acoso escolar, como hemos estado hablando estos años anteriores, para sacar todas las conclusiones posibles que podamos sacar para luego trasladárselas a la Consejería de Educación para que...
0: ¿Participantes?
3: Participantes. Tenemos a ellas dos que van a estar como prácticas.
0: Bien, bien, bien.
3: Te tengo a ti como...
0: Como lo que sea.
3: Como gran docente y locutor. Y he hecho una invitación a un político,
0: ¿sí?,
3: para que nos acompañe, que estoy esperando que nos la confirme.
0: Bueno, bueno, pues todo lo que sea para prevenir, pues bienvenido sea. Ha sido un placer, Irene, ha sido un placer, igualmente. Patricia, y a ti, amigo mío, tú sabes que aquí tiene tu casa.
3: Yo la agradezco, yo sé que la tengo porque nada más que, vamos, ella nada más que ha hecho llamar y yo me voy a ver buscar el huevo, o sea que sé que es mi casa y
0: la luz,
3: lo tengo agradecido.
0: La luz y la voz de San Lucas.
3: Así
0: es, ¿eh?
3: Y así es, ya bien. Sabéis que os apoyo muchísimo y...
0: Ya lo sé.
3: Y tiene que ser así.
0: Pues muchas gracias a los tres por estar aquí, ¿no? Vale. Y la próxima vez te prometo que no le digo nada a tu mujer ni a tu hija.
3: Le buscaré la manera, porque... buscaré la forma, okay. Buscaré la forma de que...
0: Venga, venga. Hasta la próxima. Venga, hasta luego.
3: Gracias. Gracias. Gracias.

0: El rincón del mar y la sal, como dice nuestra canción, de, en fin, de sintonía nueva, ¿no? Volveremos a la antigua, ¿no? Esperanza, la vez, ¿no?
1: Bueno, ya veremos, ¿no? A lo mejor bueno, sacamos otra nueva.
0: Tú manda, no sé, a ver lo que pasa. Bueno, pues continuamos en este 18 de mayo de 2026. Y no nos puede faltar nuestro amigo Manuel Pérez Cuadrado, el señor Pérez. Buenas tardes, Manolo.
2: Buenas tardes.
0: Mire usted, guapo, ¿eh?
2: Fresquito.
0: Fresquito. Y guapo.
2: Se entere,
0: ¿eh? Se entere. Que no se entera. Bueno, pues que el tema que nos trae hoy es la Feria de la Manzanilla. ¿Por qué nos ha traído tú este
2: Hombre,
0: tema?
2: Hombre, porque estamos en ello, ¿no?
0: Ya.
2: Ahora, dentro de unos días ya tenemos la Manzanilla aquí, la feria nuestra, ¿no?
0: ¿Y qué opinas tú de la feria?
2: Hombre, yo opino, depende de la corporación que tengamos aquí en Sanlúcar. Mm. Si la corporación es competente, la feria será competente. Si no lo es, pues no lo será. Entonces estamos viendo que a través de los años, ¿no?, la feria va perdiendo el carisma que tenía, en el sentido de que es una feria típicamente andaluza, una típica flamenca rociera, como yo le llamo, ¿no?
0: Sí.
2: Entonces, el ambiente que existe, la gente le gusta un ambiente que se encuentre a gusto, o sea, que se encuentre en armonía, que se encuentre bien con la gente que participa en la feria y con las amistades que salen a divertirse, porque claro, es una cosa de diversión, la feria es para divertirse, para estar tapeando, para estar charlando de los problemas, de conocerse gente nueva, y eso era una cosa que hace años, cada año se va perdiendo, hasta el punto que hemos llegado. Que dice, le pregunto yo a gente, ¿va a poner caseta? Y dice, no, ya hace años que no la ponemos, porque nosotros ya los días de feria nos vamos fuera, porque para estar en la feria, que no estamos lo suficientemente a gusto como estábamos antes, ajá, pues lo que hacemos es que nos vamos. Y entonces ya eso te causa un poco de dolor, ¿no? Ves de que la gente, donde va a ir a divertirse en San Lucas de Barrameda, se van fuera.
0: ¿Y por qué ocurre eso?
2: Primeramente porque nuestra feria es la última, eso es una de las cosas que viene en este sector, porque la feria de Jerez, la del Puerto Santa María, Rota, etcétera, etcétera, pues que se hacen con antelación a esta, y entonces aquí se va perdiendo flujo de gente. Vienen gente más, se da el caso de que tú a veces cuando estás en la feria ves más gente de fuera que de San Lucas de Barrameda. Entonces se va perdiendo la endocracia que había aquí de San Lucas, por ejemplo, que salía gente en familia, salía, por ejemplo, los matrimonios de una edad más o menos entre todos, llevaban unos tamborrites de estos tamboriles que se tocaban, redoblaban, bueno, porque el tambor rociero, por eso digo yo que es una feria flamenca rociera, porque aquí ya la gente está preparándose para irse para Rocío, y cada vez el aumento de gente que va a personal es más. Sin embargo, a la feria cada vez van menos gente de San Lucas, que eso se ve. Además, ya antes iba tú con uno, veía una fiesta, cosas así, y después ya cuando llegaba una hora, un poco, por ejemplo, el fin de los viernes, sábado, se daba caseta que daba gusto estar, que iban amistades, gente que venían de fuera, artistas, que eso ya se terminó, ahora no, aquí no se ve de artista de nadie. Y entonces, pues lo que pasa es que las casetas también van perdiendo. Esa cosa que nos gusta a nosotros va perdiendo calidad en lo que se llama arte. San Lucas siempre ha sido una tierra de mucho arte, porque en el momento, no es que sean artistas, pero que tienen la gente, diremos en lo que se refiere a la feria, bien. En baile, en cante, entonces se hace una reunión, un palmero, vamos, que da gusto estar. Dice, estamos a gustito, pues sí, está a gustito, sentado y viendo el arte de cada cual, y ya ahí salen espontáneos, ya gente ahí se encuentra alegre entre sus amistades, se encuentran a gusto y entonces actúan. Eso se ha perdido totalmente. También las casetas, la decoración de las casetas eran muy bonitas. Ahora apenas se ponen cuatro macetillas ahí y no hay premio. No hay nada. O sea que hay una decadencia total. Y ahora voy a hablar de la caseta de San Lucas, del ayuntamiento.
0: La caseta municipal.
2: Ese es el desastre de todos los desastres. Ahí hay que traer los artistas de San Lucas, primeramente a los artistas de San Lucas y contratarlos. Pero a mí que no me traigan colegios de niños que estaba aprendiendo ahí, que se sienten las abuelas, las madres, con un chimorreo de pelea, que si le dan un premio, que eso fuera, eso es de feria, eso es de academia, de ir a un sitio o a otro que quiera. Pero una feria no, a una feria no se puede llevar cuadros de niños que están aprendiendo en
0: Poco caché, ¿no?
2: No, porque eso es destruir. Eso no es contribuir, porque los que enseñan se creen que van a ser los mejores, los primeros, y eso está muy, muy bajo, ¿no? Sí. No me gusta. Por ejemplo, no sé si le gustarán otros, pero que vaya a competir, sí, que pueden ir a otro sitio a competir, cosas así, pero en una feria donde la gente ya... San Lucas es un pueblo de mucho conocimiento en el arte, ¿eh? Y dice, bueno, eso no vale y eso no gusta. Y va y te encuentras tú en la casa de San Lucas que no hay nadie. Que no hay nadie, que va la gente. Que porque eso no tiene, no tiene atractivo. Entonces tiene que tener un servicio de tapa. Bueno, una cosa que esté al alcance de todo el mundo, que colabore el ayuntamiento para que se haga unas comidas típicas de aquí de San Lucas y que se vea. Que vayan los grupos de gente, como iba con los tambores, con la vez salía la gente al escenario, que estaba siempre llena, ahora está vacía, nada más que un grupo de gente que van con las peñas, y eso no me gusta. Competir a los niños para sacar los premios y saber quién es mejor, eso no me gusta, a los niños no le puedo hacer eso, porque no está bien. Y que a los profesores que lo tengan en cuenta estas cosas, que se lo hagan competir en los colegios, donde quiera. Claro. Pero en una feria, eso tiene que suspenderse. En una feria que usted tiene que contratar, para eso está... Perdón, para eso está el consejo de fiesta o el consejo de cultura. Para que la gente que vayan a las ferias tenga ese atractivo que debe de tener, que nosotros tenemos que tener el atractivo de la forma del arte que hay en San Lucas, que tenemos que demostrarlo. Cuando va la gente de Rocío, la gente de San Lucas, siempre quedan muy bien porque son gente que saben estar.
0: Pero Manolo, la realidad es que cada año se va más gente fuera.
2: Claro,
0: hemos estado hablando al principio del programa.
2: Bueno, si tú te encuentras, Augusto está deseando, por ejemplo, la gente que van a Rocío, que se encuentran...
0: Está Augusto, deseando que venga a Rocío.
2: Que venga a Rocío, pues sí, es una cosa que... O un día de decirse, pues nos vamos a reunir tantos matrimonios, va a venir los hijos, vamos a venir, que digo, un día de campo, o cosas así, o vamos a estar en casa de alguien pasando el día. Pues solo les gusta a la gente de que llegue ese momento, pero la pereza de cuando llega, dice la gente que adiós.
0: No tiene atractivo para esas personas.
2: Que no tienen lo que van buscando.
0: Algo pasa, ¿no?
2: Hombre, claro, que se está terminando ese
0: atractivo, esa gana de salir, ¿no?
2: Y de esa asociación que quieren de ver las familias juntas, una cosa de amistad, una cosa de
0: Se está perdiendo la esencia de la feria.
2: Sí, como se dice, la comunión de que quiere que está la gente.
0: Entonces, se está perdiendo la esencia de lo que era la feria.
2: La feria de San Lucas está perdida por completo. En la feria de San Lucas, y además muchísima gente de fuera que no contrasta con el carácter de la gente de aquí. Nosotros somos especiales. Tú vas donde haya grupo y la gente de que quieren, se quede un ratito a gustito, eso es para verlo. Eso es para verlo. No son artistas, pero claro, lo llevan dentro. Y se te lleva tú una noche entera y te ha pasado las horas y no te has dado cuenta. Porque ha estado a gusto, pero eso se ha terminado en San Lucas.
0: Es verdad.
2: Eso es como, que eso es verdad. Más verdad que estamos aquí los tres.
0: Sí, señor.
2: O sea que eso se ha terminado. Yo el otro día estaba en una... Y digo, ¿por qué? Nos veremos en la feria, ¿no? Por lo menos para estar un ratito allí. Dice, no, nosotros ya hace 2 o 3 años que no vamos a la feria porque nos vamos fuera. No, porque no tiene atractivo. Y es verdad, no
0: tiene. ¿Y qué hacemos?
2: Pues fomentarlo, hacerlo, que haya una corporación municipal, que traiga, que haya un movimiento de contratar una banda de música por las ferias, que se paren, que toquen en un sitio y que vaya la gente y baile lo que quiera la gente, que participe, pero no hay nada. Ahí llevan 4 carros de caballo para alquilarlo por 10:30 por la mañana y se terminó. Y antes iba el Día de las Mujeres, que daba gusto verlo, todas las mujeres con sus trajes de flamenca, cada una. Y hoy ya eso se ha quitado, el Día de las Mujeres.
0: ¿Se ha perdido, se ha perdido también ese día?
2: También se ha perdido. O sea que se está perdiendo todo lo que conlleva la Feria de San Lucas. Y eso depende de la corporación. El delegado de Cultura y el delegado de Fiestas tiene que darse cuenta. Eso de contratar a una niña. Ahí con la familia y... Es que va a ser una niña, si una niña el ser artista, eso es muy difícil, porque eso no es, depende de aprender, eso depende de traerlo en la sangre, y traerlo, porque es una cosa muy distinta. No, bailar en todo el mundo. Antes no había la academia, bailaba todo el mundo. Y ahora tiene que haber academia, unos bailaron mejor, otras bailaron peor, pero vamos, que a su forma se divierte y se pasa mejor. No tú aprendes en una academia, porque te crees tú que vas a un artista y lo que vas es un sapo. Porque no saben, No saben, porque las cosas hay en el arte, hay que transformar. Ya no eres la persona que tú eres normalmente. El artista se transforma para dar a conocer lo que lleva por dentro.
0: Entonces, ¿el futuro de la feria en la Grazada?
2: No, no. Como no entra una corporación que diga vamos a fomentar esto, vamos a hacerlo de una manera de Sanlúcar, de carácter de Sanlúcar, pues feria de Sanlúcar. Y entonces otra vez vuelve la gente. Que se divierte, que se pase bien, que buena decoración, buenas cosas. Pero pelea, orinarse por la calle, vamos, es desastrófico. Eso no. Y gente que viene de fuera que en vez de colaborar, lo que vienen a los que vienen. Cada uno, que yo respeto lo que hace cada uno, pero desde luego la gente de Sanlúcar, cada vez ves tú menos gente de Sanlúcar en la feria.
0: A ti te cuentan que no van a la feria.
2: Los festejos de Sanlúcar se están perdiendo.
0: Sí, eso es verdad.
2: O sea que la fiesta de Sanlúcar, todo. Hay que ver cómo era la fiesta de Rocío en la Plaza del Toro. Sí. Hay que ver lo que era aquello. Además, la gente del barrio eran todos muy flamencos, todos muy rocieros, y todo participaba allí. De Bonanza, de todos los sitios, de las colonias, de todos esos sitios, venían ahí. Hoy, llevan ratitas de la Virgen por cumplir, que las quieren dejar, pero después las quieren llevar de inmediato. Bueno, a la gente le gusta tener allí más tiempo, pero que se hagan las cosas mejores. Que se hagan las cosas, que la gente esté incómoda y que la gente disfrute. Pero pues si no están cómodas, no disfrutan y ven que es un mamarraso, pues se van, se aburren. Eso es cuando tú vas a un teatro, o a ver un artista, o a ver una corrida de toros, o a ver un partido de fútbol, cada cual en el... Si nos ve que nos aburre, nos vamos.
0: Claro.
2: O sea, que eso es una cosa que es emocional.
0: Si sabemos que te va a aburrir, no va.
2: Es emocional, es una cosa que te dice, uy, qué bien ha estado.
0: ¿Influye la economía en la feria también, que está muy caro? ¿Influye la economía?
2: Claro, también está carísimo todo, pero es que está todo muy caro. Y eso es una cosa que también la gente atribuye, y además, como llega el momento que ya se han gastado todo el dinero entre Rocío, las ferias de fuera, etcétera, etcétera, lo que llega es con lo último.
0: A lo mejor con el mismo dinero... Otra alternativa que le satisface más.
2: Hombre, es que hay que buscarle aquello que sea rentable y que sea una cosa de feria y de una promoción de Sanlúcar, de la gente de Sanlúcar. O sea, que hay que darle...
0: ¿Tú crees que la estructura de las casetas y el sitio es el adecuado?
2: Eso ha mejorado.
0: Pero ¿tú crees que el sitio...?
2: Pero el sitio no es la idea.
0: Tenemos que quitarnos de ahí ya, claro, cuanto antes.
2: Ahí, cada vez, la carrera a caballo, cada vez está aquello, toda vez que se planifica y se siembran árboles que crezcan ligeros, no palmeras, sino que de sombra. La gente de ese tiempo lo que quiere es
0: sombra. Y allí es buen sitio.
2: Y que es un buen sitio, porque además el agua para regar allí, hay todo lo que quiera. Allí hay unos pozos a 3 metros que tienen todo el agua que quiera. Y allí se puede hacer un llamado para aparcamiento, para cosas, ¿no? Hay que buscar una zona de aparcamiento.
0: Tenemos que quitar primero la depuradora, ¿no?
2: Ay, la depuradora. Yo no voy a hablar de la depuradora porque me pongo...
0: Te pone malo.
2: No, que no, que eso está desfasado, eso ni viene, ni cuelga, ni sale, ni va. Eso tiene que desaparecer, cuanto antes mejor. Sería una cosa genial para Sanlúcar, quitar la depuradora de ahí. Eso no es sitio para la depuradora. Ese fue un fracaso de los primeros gobernantes democráticos. Así que tiene que reconocerlo. Porque vamos a dejarnos de que si donde viven mejor, donde... Ahora la gente vive todo igual, en cualquier sitio viven.
0: ¿Tú entiendes que la feria ya en el sitio, bueno, no reúne las condiciones?
2: No reúne. ¿Qué pasa en el puerto de Santa María? Aquellas planadas que hay allí. Aquello es más pequeño que lo de Sanlúcar, de
0: sí,
2: la
0: pero,
2: carrera a caballo.
0: Pero tiene servicio, las casetas están bien estructuradas, las calles, están muy bien organizadas.
2: Porque mira, todos los módulos que hay ahí, que ya eso lo pone el ayuntamiento, pues se pone cualquier sitio. Los módulos, ya después coge los metros cuadrados que quieras. Lo que tiene que poner las cosas eléctricas.
0: Pero tú sabes que las normativas nuevas, cuando hay una caseta, pues tiene que tener un lavabo, un servicio,
2: claro,
0: la protección de fuego.
2: Todo eso se hace rápidamente. Claro. Ahí porque las máquinas y la arena, claro, y todas esas cosas, de inmediatamente lo hacen. Lo que pasa es que hay que querer. Y otra cosa, otra cosa que voy a decir de los ayuntamientos. Cuando entra una nueva corporación... que las dependencias del ayuntamiento esté abierta de 8 a 2, como le corresponde, y no el abuso que hay de 10 a 1. Yo ahí voy a estar matadito, en tiempo que esté vivo.
0: No, el próximo corporación, a ver si lo ponen en el programa electoral, ¿no? Lo nuevo, el año que viene.
2: El horario de funcionario es de 8
0: el año a que 2. El año que viene hay elecciones municipales, a ver si algún partido bueno, lo lleva a cabo.
2: Ya, Sanlúcar parece que es lo último.
0: ¿Tú prohibirías en la feria la música que no fuese flamenco o sevillana?
2: Sí, señor. Porque esto es una feria flamenca. Y ahí todo lo que sea flamenco, la guitarra, el tambor rociero, los tamboriles, las palmas de la gente, el arte que tiene la gente. Porque en la academia te cuida que no se aprende arte, ¿eh? Ahí se aprende unos pasos, pero el arte sale dentro. Cada cual, eso no es una mayoré, eso no es una fiesta de mayoré, que es el baloncesto, como yo digo. Esto es mayoré, hombre, esto no sirve, a mí me gusta. Las niñas manejándolo, las niñas no, las niñas que quieran o los niños que quieran, eso aprende pues, por ello.
0: Hay mucha gente que se queja que prácticamente la feria, mucha caseta, no respeta el flamenco ni la sevillana, no, que no, son un bombardeo de música.
2: De música de esas que te ponen los oídos que nos revientan, eso no. Eso se termina.
0: A lo mejor también es otra
2: eso
0: cosa.
2: Que lo ponga para los cochecitos eléctricos, que lo ponga donde sea.
0: Pero a lo mejor otro motivo para no ir a la feria, ¿no? O mejor otro motivo para no ir a la feria, ¿no?
2: Claro, pero si es que no se encuentra a gusto, es que la gente no se encuentra a gusto. Mira, a la gente para la feria le gusta sentarse, tomar sus tapas, sus manzanillas, sus rebujitos, sus cosas, su hablar.
0: Zarranca, disfrutar el ambiente.
2: Zarranca,
0: es verdad, sí.
2: Con una guitarra.
0: Se va al tablao, se va.
2: Se lleva al tablao y la gente se arranca, porque aquí hay mucho arte,
0: sí,
2: Sanlúcar.
0: Sí, es verdad.
2: Sanlúcar, oh, el arte que hay.
0: Y más con dos copas de manzanilla más todavía.
2: Cosa okay, que, y que gente mayor, ¿eh? Tú ves gente mayor, que llevaba una flor, solamente una flor en la cabeza y cosas así, una farda, anda que como salía con el arte que salía, ¿eh? Pero oye, y los hombres se arrancaban también cuando las mujeres decían, pues venga, salta tú, cosas así. Pero una cosa, que eso era lo de Sanlúcar, la esencia de Sanlúcar era esa. Pero ahora se va la gente y dice, yo no quiero estar aquí. Yo me voy a comer fuera, irme la gasolina, donde quiera que me siente, cosas así, debajo de un árbol en la sierra, me cuesta más barato y estoy más a gusto.
0: Se van 4 días en hotel, gastos pagados, todo completo.
2: Claro.
0: ¿Y le cuesta más barato que en la feria?
2: Mucho más barato y estar con su familia a gusto. Si la gente nos gusta estar sobre en la feria todo, con la familia.
0: Sobre todo con niños. Que hay niños también en medio, están muy distraídos.
2: Pues no puedo pasar bien los niños en la sierra y cosas así, viendo los animales y todas esas cosas.
0: Entonces, bueno, ¿también se va a perder la feria?
2: El camino que lleva es de perderse. Porque eso se ve en la juventud, porque la juventud allí patulega, como yo digo, allí dando botes y así, saltando de así. Parece que están, no sé, parece que han aprendido en el Congo a los bailes esos que pegan tanto salto y tanto bote. Pero,
0: ¿ya vas tú a la feria todavía?
2: Voy hasta un ratito. Pero vamos, yo he ido estos los últimos años, creo que este año si me encuentro como estoy, sí iré, sí, por ejemplo, un ratito. Pero a mí me gustaría quedarme en una noche entera de juerga, aunque sea mayor.
0: Hombre, ¿por qué no? En la feria se van las horas volando.
2: Sí,
0: ¿eh?
2: Pero cuando está tú a gusto.
0: Cuando está a gusto, sí, te lo estoy diciendo yo.
2: Cuando está a gusto, con gente sentada, con gente hablando.
0: Que lo estoy diciendo esto, yo, te lo estoy
2: pues
0: diciendo.
2: No hablas solamente, sino esto, te conoces, que sí, te da alegría, sí.
3: No se puede.
0: Aquí, no se puede, esperanza.
3: Que en la feria no se puede hablar, no se puede socializar con la gente,
0: ¿no?
3: Tiene que estar gritando y
0: imposible,
3: te quedas
0: fólico. ¿No?
3: No. Los decibelios están súper altos.
0: ¿Tú qué opinas?
3: Tienes que ir afuera.
0: ¿Tú qué opinas?
3: Yo creo que no tiene atractivo ninguno la feria, para mí no tiene atractivo. Yo si no voy a la feria me quedo tan tranquila en mi casa, vamos,
0: vaya,
3: tan panche.
0: ¿Has perdido tú la ilusión por la feria?
3: No me gusta cómo está actualmente.
2: A mí me gusta la feria, pero sí, el ambiente flamenco es
3: rojero. Claro, pero no lo hay.
2: Que yo me siente allí a gusto y que yo vea que salga la gente. Eso es,
3: hay pocas casetas, sí, hay muy poquitas casetas. Sí.
0: ¿Ha perdido pocas casetas?
3: Sí, hay pocas casetas dedicadas al flamenco, como él dice, y a, es más música actual, música para los jóvenes. No sé.
2: No, que antes salía, no sale, había un día de las mujeres y salía.
3: Claro,
2: ahora
3: jueves.
2: No sale casi nunca.
3: Sí, hombre, los jueves, el día de las mujeres.
0: Hay menos,
2: y los,
0: ¿no?,
2: trajes de flamenca que sacaban aquí, que eso tampoco sabe, es tan bonito.
3: Y la gente bailando en el Real de la Feria.
2: En el Real. Y el arte que hay.
0: Oye, una pregunta. ¿Por
2: no
0: qué?
2: Es cosa de academia.
0: ¿Por qué los políticos cometen el error y ridículo que cuando pasa por
2: no
0: la...
2: le interesa.
0: No, escucha. Escucha, Manolo, no. Una pregunta. Cuando se inaugura la feria, que ya se pega empujones uno o de otro para que salga la foto, ¿por qué levanta la pierna?
3: Sí, Sí, por suerte.
0: Eso.
3: Para entrar con buena suerte,
0: entonces,
3: dice.
0: Cada vez que entre uno a la feria hay que levantar la pierna, ¿o qué?
3: Sí,
2: tontería.
3: A saltito. Eso
2: no es una costumbre, es una tontería. Porque eso es lo más bonito.
3: Yo es que nunca entro por la portada.
0: ¿De verdad?
3: Yo nunca entro por la portada. Cuando voy, no entro por la portada, entro por un lateral.
2: Yo eso no le doy cuenta porque como no me gusta y lo veo ridículo.
0: La portada más que sirve para un día.
2: Yo eso del pecojito, como dice, eso lo veo yo ridículo. Sí. Muy ridículo. O sea, que normalmente, como está, abre una copita.
0: ¿Y tú te has fijado?
2: Abre un hombre el que saca el vino y te haces con una, dos o tres baños y la gente que vaya andando.
0: Oye, todavía se pone las botas. Las botas se pone al principio de la
2: claro,
0: feria.
2: Claro, se pone. La gente que vaya entrando cuando darle una copita. Y allí una fiestecita. Y allí otra. Sí. Y allí otra, pero la misma fiestecita. Ahora tú ves eso. Esto lo ves, ¿verdad? Cuando yo tenía 30 años, casi salíamos casi todos en bando y no veas. Y la gente redoblando las palmas como las redoblan aquí, aquello era musical.
0: Te cuento.
2: De feria.
0: Ya que estamos hablando de feria, te cuento una anécdota que me pasó a mí cuando estaba estudiando.
2: ¿Qué?
0: Tú sabes que las casetas antes, los estudiantes, cuando estábamos en COU, en bachiller, pues cogíamos la caseta, la explotamos y teníamos para el viaje fin de curso, ¿no?
2: Sí.
0: Pues yo no sé, nunca me lo he preguntado, ni nadie me ha contestado, que cuando me tocó una vez a mí el turno, pues resulta que estaba trabajando en la caseta, pero no sé qué pasó, no me acuerdo, que aparecí por la mañana en lo alto de una bota.
2: ¿Y?
0: Me pegó el sol, me desperté, digo, ¿qué hago aquí en lo alto de una bota? Todavía. Todavía me pregunto cómo pude subirme a lo alto de la bota, porque eran botas altas, cómo amanecí allí, quién me subió o no me subió, y qué pasó desde que terminé mi turno hasta después. Todavía, después de tantos años, no me ha dado explicación los compañeros.
2: Había una caseta especial que nos juntábamos mucho, que era la del Picasso.
0: Sí.
2: Ahí formábamos nosotros una buena...
0: Oye, las casetas de los colegios eran muy buenas casetas, ¿eh?
2: Buenísimas
0: casetas, ¿eh?
2: Y otras, las particulares, algunas, ¿no?
0: También,
2: y las de las bodegas.
0: Y las de las bodegas, verdad.
2: Y las de las bodegas. ¿Qué ha pasado? Pues que se lo permite. Ya nosotros los mayores, no, a mí me gusta la feria, un ambiente bueno de gente, que nada más que se vea lo que hay en ese momento, el momento de ver la estatua, y eso es maravilloso. Claro.

0: ¿Y qué opinión tiene? A mí me preocupa mucho eso, donde están los cacharritos. Donde está.
1: Yo
0: Es un
1: como
0: sitio.
1: no voy,
0: No, pero
1: nunca
0: es un
1: más, a mí nunca
0: sitio.
1: me ha gustado nada, los cochecitos desde niño lo que me gustaba eran los coches eléctricos,
0: El
1: nada.
0: sitio. El
1: Pero
0: sitio.
1: eso de las alturas y eso de movimiento y
0: Pero hay
1: todo eso.
0: mucha actividad allí
1: No,
0: cuando
1: no me
0: un
1: gusta.
0: viernes de noche,
1: No
0: un
1: me, ese
0: viernes,
1: ambiente
0: un
1: no, que
0: sábado.
1: cada uno, yo lo
0: De
1: respeto,
0: verdad,
1: pero
0: yo tengo
1: no, no he
0: pánico.
1: sido un visitante de esa
0: No,
1: zona.
0: pero los pasillos son los que son, va mucha gente, niños, para allá, para acá, muy concentrado en un sitio muy reducido,
1: Pero sí es
0: no
1: muy
0: sé,
1: peligroso, que no puede ser, pues
0: exactamente. Las
1: muy
0: conexiones,
1: peligroso.
0: aunque se
1: Yo
0: ajustan a
1: siempre
0: una.
1: llevaba mucho cuidado con los niños cuando yo era mis hijos chicos, cosas así, nada más que íbamos en un rato a llevarlos. Ya luego después salíamos por la noche, se quedaba en casa con mi madre, cosas así.
0: Total, que tenemos que plantearnos, bueno,
1: Lo
0: porque
1: de las ferias se las tiene que
0: lo
1: plantear.
0: tenemos que plantear, ¿no? Los que nos dirigen, yo decía,
1: Eso.
0: con Mariano también le hemos comentado, tendrá que sentarse y decir qué está ocurriendo, ¿no?
1: Tendrá que sentarse y que los asesores sepan que sean feriantes de nuestro carácter. Y ya puede hacer las cosas como se deben de hacer. Como se deben de hacer para que. Aquí prohibido hasta esta idea. Y también flamenco. Flamenco y rociero. Ahí, ya está. Y a la caseta de San Lucas que contraten a las artistas de San Lucas. A mí que no me traiga gente de
0: ¿Qué
1: fuera.
0: opinas tú de la seguridad? De la seguridad de. En fin,
1: De la
0: la.
1: seguridad en San Lucas no ha sido una feria
0: No, pero la
1: de.
0: seguridad donde mucha gente se concentra en un sitio muy reducido, que si hay
1: Hombre,
0: capacidad
1: tiene que
0: de.
1: haber los centros de. No hay centro de tantos metros donde va la gente si hace un accidente o cosas así de inmediato.
0: Sí,
1: Y
0: pero tú sabes.
1: las calles que deben
0: Sí,
1: de
0: pero las
1: estar los
0: calles. Tú
1: vehículos.
0: sabes que las calles, la
1: Pues siempre ha
0: gente
1: habido
0: es.
1: vehículos, ¿eh? Siempre
0: Claro.
1: ha habido vehículos para cualquier asistencia rápida.
0: Bueno,
1: No, San Lucas no ha sido un pueblo.
0: entonces tú detectas en la calle que este año va a ir menos gente a la feria.
1: Hombre, claro. La gente cuando está todo muy caro. Antes iba la gente. Otra cosa que se está poniendo de moda. Bueno, estoy mirando el reloj para
0: No te
1: cuando venga.
0: preocupes.
1: Otra cosa que se están poniendo de moda. La gente ya, miran, ¿cuánto te cuesta un coche de ir de tu casa al supermercado? ¿Y cuánto te cuesta de tu casa a un puesto que tengas cerquita para comprar lo que necesitas al día? Porque ya la gente nos llena los frigoríficos para una semana. Porque están las cosas tan caras
0: Que va día a día.
1: que va a haber una variación muy grande de aquí a poco tiempo. Entonces, tenemos que tener cuidado con todas esas cosas porque la vida se está poniendo y veremos este año porque se están diciendo de que va a subir muchas cosas porque como ahora el campo para cultivarlo, una tonelada de abono valía 500 euros y hoy vale 800, el agricultor va a dejar de sembrar porque para no tener beneficio.
0: ¿Ha comprado, ha comido ya nípero tú?
1: Sí,
0: Nípero, ¿ha comido? ¿Y qué?
1: estaban buenos.
0: Tan
1: Pero
0: bueno,
1: estaba
0: ¿no?
1: porque pues yo vi que se podía comer gordo, gordo y muy
0: ¿Para
1: bueno.
0: que sí?
1: Lo que están y las guindas hasta este año,
0: Sí,
1: de
0: ¿no?
1: escándalo. Tan cara, porque vamos, 1 kilo 5 euros
0: Es
1: es
0: cara.
1: cara. Pero vamos, yo sigo comiendo mucha naranja.
0: También yo,
1: Y
0: sí, señor.
1: meloncito de esos amarillos este
0: Hoy me
1: año,
0: comí yo medio. Sí,
1: que
0: señor.
1: estaban también muy buenos. De esos que tienen 2 kilitos así, están muy buenos. Ya empezará a melar. Ahora las frutas de hueso están muy verdes. Están los melocotones verdes, las nectarinas muy verdes, todas esas, las manzanas muy duras, y eso hay que esperarlo, porque hasta las peras, cuando vienen, yo si compro pera la dejo en casa hasta que vea que
0: La
1: está.
0: sandía todavía está muy cara.
1: La sandía carísima, la sandía es que hay pocas, se ha sembrado pocas, todavía hay poca recolección, pero y la sandía es que tampoco tiene sabor a sandía, el tomate va teniendo porque está más coloradito, pero vamos, ya lo he tomado salmorejo.
0: Hoy también lo he comido
1: Yo he
0: yo.
1: tomado
0: Parece
1: salmorejo, estaba
0: mentira
1: bueno
0: que nos ponemos
1: porque
0: de acuerdo. Sí, señor.
1: el tomate de pera, ese de la
0: Buenísimo.
1: costa, el tomate de pera, que esté más caro, un poquito más caro, que tiene las pestañitas todavía
0: ¿Tú le echas
1: negras.
0: un poquito de jamón o qué?
1: Yo huevo duro
0: Huevo duro y un poquito de jamón, ¿no?
1: y pico toste de esto que.
0: Sí.
1: Y jamoncito, sí, pero el jamón yo tengo
0: No
1: que comerlo
0: puede.
1: más
0: Claro,
1: tiene sitio.
0: claro,
1: Pero vamos,
0: claro,
1: yo le echo huevo duro muy bueno, está buenísimo. Pero vamos, bajito, que no tenga tanto ajo, y
0: Sí.
1: bajito y saberlo hacer, porque todo hay que saberlo hacer.
0: Pues el futuro de la, según tú, el futuro de la
1: El de la
0: feria.
1: feria está en decadencia total. Y ya nada, ya decir que a ver cómo van las cosas de la política
0: Bueno,
1: con lo
0: eso.
1: que hemos tenido los resultados, que no han salido como nadie se
0: ¿Estás
1: lo esperaba.
0: contento tú?
1: Hombre, yo estoy. A ver, yo lo que quiero es que sepan que se viene a gobernar.

0: que no se viere a corrupción y a robar.
1: Ahora hay que trabajar, ¿no?
0: Que no, no tenga mano de rastrillo.
1: Pasadas las elecciones hay que trabajar, ¿no?
0: Por supuesto. Y hay que trabajar por lo que han pedido
1: los ciudadanos.
0: Los votantes, los ciudadanos.
1: Muy bien, muy bien.
0: Que se den cuenta que la izquierda ha fallado. Pues piénsaselo, piénsaselo, porque ha fallado. Aquí ha ganado uno de la izquierda que no quería nada con un grupo, por Andalucía.
1: Adelante Andalucía, adelante, ha pasado
0: adelante
1: de dos,
0: Andalucía.
1: Adelante Andalucía, ha pasado
0: pues,
1: de dos a ocho,
0: pues mira,
1: y la otra es por Andalucía.
0: Me parece estupendamente, de dos a ocho, porque la gente dirá, pues esta es la izquierda que deben de afrontarse para hacer las cosas bien. Porque aquí no se trata de siglas, aquí se trata de que se gobierne.
1: Perfecto.
0: No hay otra cosa, por lo menos a mi parecer.
1: Bueno, pues tenemos que esperar a ver lo que ocurre, ¿no?
0: Sí, yo creo que será dentro de poco tiempo las cosas bueno. Comenzarán a ver si se dan cuenta.
1: Perfecto.
0: Que no se viene a gobernar para rastrillar, se viene a gobernar para hacer
1: bueno,
0: lo que quiera.
1: Pues Manolo, ya el próximo lunes por la mañana.
0: Ya próximo sí, estaba mirando porque tengo que terminar de pasar el coche.
1: Pues ya te dejamos.
0: Pues nada.
1: Hasta la próxima.
0: Hasta la próxima.
1: Venga, hasta luego.
2: Hasta luego.

rápidamente, nunca mejor dicho, nuestra canción dice algo de Guadalquivir, ¿eh? Y vamos a hablar del Guadalquivir, entre otras cosas, porque es fundamental para nuestra actividad pesquera. En fin, navegar a través del Guadalquivir. Antes de empezar la entrevista con el técnico de la Cofradía de Pescadores, nuestro amigo José Carlos, y yo quisiera plantearme interrogantes que, por lo menos, que sirva para el análisis. El primero es que sin pesca no se entiende Sanlúcar, es mi manera de pensar. Sin la actividad pesquera en Sanlúcar no sería Sanlúcar propiamente, porque estamos pegados a esa

0: esta actividad tan importante para Sanlúcar? Son cuestiones que yo me hago la pregunta y a lo mejor no queda en el aire. No debe ser preguntas retóricas, sino preguntas que sirva para análisis y poner remedio para que esto sea a largo plazo. Para hablar de eso y para hablar de muchos temas, pues como digo, tenemos a nuestro amigo José Carlos Macías Rivero, técnico ya prácticamente colaborador permanentemente de esta radio y referente de todo lo que llega a la pesca de Sanlúcar. Bienvenido, José Carlos, a tu casa.
1: Hola, buenas tardes, muchas gracias.
0: Actualmente, ¿cómo define el momento que vive la pesca en Sanlúcar?
1: Bueno, pasamos por un momento complicado. La verdad es que en los últimos tiempos casi todos están siendo complicados, porque cuando se resuelve uno, arrancan dos. Y ahora con el tema del combustible, de los precios del combustible, pues llevamos ya 2 meses ahí en la cuerda floja. Pero venimos además de meses atrás con el tema de las borrascas y también el mes de enero con el tema del reglamento de control. Por lo tanto, este año, en 5 meses, pues todavía no hemos respirado de decir, llevamos un mes tranquilo, ¿no? Porque si no es una cosa, es otra. Así que el momento no es fácil.
0: Realmente los ciudadanos y los sectores de todo Sanlúcar, tanto administrativos como sociales, ¿tienen en cuenta el peso que tiene la actividad pesquera en la economía e identidad de Sanlúcar de Barrameda? ¿Tú eres consciente de que tenemos esa conciencia de lo importante que es la pesca para esta ciudad?
1: No, yo creo que eso no se tiene en Sanlúcar en general, porque cuando hablo con amigos o con conocidos o con familiares y tal, bueno, lo más cercano sí, ¿no? Pero hablo con gente así que conozco y les explico un poco lo que hay el día a día en el sector pesquero, las dificultades que tenemos. La gente no conoce eso, no conoce y claro, cuando no se conoce no se valora y yo creo que no se valora. Yo creo que como que se tiene ahí y se da por hecho de que está ahí, pues se da por hecho, pero está siempre en la cuerda floja, es decir, que si no trabajamos mucho deja de estar ahí.
0: Claro.
1: Entonces, no tiene, no, yo creo que es un tema poco conocido y como es poco conocido, al final es poco valorado, ¿no? O sea, la importancia del sector, lo que aporta a la ciudad, eso yo creo que la gente no lo tiene bien controlado, ¿no? Y a lo mejor, bueno, uno de los problemas puede ser que nosotros no lo expliquemos bien, bueno, no lo expliquemos o no lo estemos en el día a día trasladando eso a la sociedad, ¿no? Pero es verdad que un poquito más de apoyo, más de conciencia o más de que la gente supiera realmente lo que la pesca aporta a la sociedad, eso sería bueno para todos.
0: A lo mejor, como lo tenemos ahí y no tenemos la sensación de que se pierde, ¿no?
1: Claro,
0: Pues, ¿no?
1: exactamente. Sí, eso es como cuando uno pasea por la playa
0: Eso
1: todos
0: es.
1: los días que no valora lo que tiene, pero cuando
0: Efectivamente.
1: viene uno de Madrid que normalmente no hace eso, dice, pues tiene
0: Vaya.
1: aquí un paraíso. Pues
0: Eso es.
1: exactamente el mismo. Una cosa que sí nos pasa, que nos damos cuenta del valor que tiene, es cuando viene la gente de fuera a hacer las visitas. Ahí
0: Ajá.
1: tenemos un programa de visita en el muelle que lleva mi
0: Ahora lo
1: compañera
0: vemos.
1: Tatiana. Y cuando hace esas visitas, la gente dice esa expresión. No sabíamos que había todo este movimiento, toda esta importancia, ¿no?
0: Independientemente de todos los problemas, ¿cuál es el problema principal que, según tu criterio, tiene actualmente la actividad pesquera en Sanlúcar? ¿En lo que puede hacer más daño y que es un lastre actualmente, aparte de
1: Para
0: otros temas?
1: mí, quitando el problema coyuntural del combustible, quizá es la poca importancia que le da digamos, la administración pública, y cuando hablo de administración me refiero a nivel de Bruselas y también un poco a nivel de ministerio, la poca importancia que se le da en la defensa del sector. Es decir, tenemos una serie de problemas estructurales, como el tema de los digamos, de los costes del combustible, pero también los costes salariales de la pesca. Un barco que sale en un mes 5 días a faenar y tiene que pagar 30 días de seguros sociales con un dineral. Es decir, tenemos unas condiciones que no están adaptadas y que esas condiciones poco a poco nos están matando, nos están
0: Claro.
1: asfixiando, ¿no? Entonces, para mí eso qué significa que la administración no termina de vernos como un sector estratégico, un sector a defender y a proteger. Y como eso no pasa, tenemos una serie de dificultades que no solamente son del ámbito pesquero, sino son del ámbito laboral, del ámbito de Hacienda, de los impuestos, de tal, tal. Y esas debilidades que tenemos, eso nos va poco a poco nos va asfixiando.
0: La flota ha aumentado, ha disminuido, ha habido muchas bajas.
1: En el arrastre, como siempre, ha aumentado, creo que ha llegado algún barco nuevo en estos últimos meses, pero en el cerco, estamos.